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0: Saludos, ¿qué tal? Muy buenas noches, bienvenidos a 13 Barras, como cada lunes analizando todo lo que ha sucedido en la jornada futbolística en Primera División, con una victoria después de un tiempo. Volvió el Betis por la senda del triunfo aquí en la Cartuja, se coloca en quinta plaza, muy afianzado después de ese 3-0, doblete del Cucho, gol de Abde. Y celebraciones por doquier, aquí en la Cartuja. Pedro Preciado, muy buenas.
1: ¿Qué tal? Muy buenas, Edu. No solo se ganó, es que además se ganó de una manera cómoda, de una manera tranquila, que también lo necesitaba la afición del Real Betis Balompié. Disfrutamos de lo lindo en el Estadio de la Cartuja, con más de 57.000 aficionados, ante un Real Oviedo que puso las cosas complicadas al inicio del partido. Fue de menos a más el equipo de Manuel Pellegrini. Enseguida repasamos las mejores imágenes y escuchamos a todos los protagonistas.
0: Claro que sí, porque hoy han venido al plató de Betis Televisión tres invitados: el querido Pierluigi Cherubino, Oscar Murillo, compañero de Estadio Deportivo, Enrique Olivares, de Televisión Española. Enseguida los presentamos, empezamos a hablar del partido, analizando un encuentro donde el Betis venció y convenció. Es quinto, como ya saben, y a esperar lo que ocurre esta semana en Europa, porque podía ser esa quinta plaza, plaza de Liga de Campeones. Porque, Pedro, ayer se celebró, y bien, al final del partido, este triunfo que ya lo necesitaba el equipo también. Y ahí sigue, en esa quinta posición.
1: Pitaba Cordero Vega y celebramos la victoria. Lo celebraba, por supuesto, también, como ven, Manuel Pellegrini, que saludaba a su cuerpo técnico, el ingeniero, que a pesar del 3-0 durante la segunda parte, ya lo comentábamos en la retransmisión de Real Betis Radio, pedía a su equipo intensidad y, sobre todo, pedía no encajar. Portería cero es lo que conseguían los nuestros, tres puntos muy importantes y seguir, Edu, afianzados en esa quinta posición, que hasta el momento tiene buena pinta y ojalá nos pueda dar puesto Champions. De hecho, así está la tabla clasificatoria. Seguimos aumentando la ventaja con nuestros perseguidores. Y es verdad que el Celta Vigo ganaba, se sitúa sexto clasificado con 47 puntos. Esa es la distancia con el Real Betis Balompié. El Getafe, séptimo; octavo, el Athletic Club; noveno, la Real Sociedad, que, como saben, va a ser nuestro próximo rival en el Real Arena. La Real Sociedad, que ya saben, tiene ese puesto asegurado para la próxima temporada, al menos en la UEFA Europa League.
2: Sí, obviamente, en lo personal, muy contento de volver al gol en Liga. Y por partida doble, mucho, mucho más. La verdad que trabajo cada día para esto, para poder marcar. Yo espero y siempre anhelo a marcar todos los partidos, pero bueno, muchas cosas que pasan que no pueden marcar siempre, pero bueno, contento porque se ganó, es lo más importante, ayudar al equipo a ganar con goles.
3: Lo que nosotros tenemos que hacer es jugar cada partido y ganarlo, que es lo que depende de nosotros. Le debíamos un triunfo a nuestra gente acá en casa después de mucho tiempo, así que creo que fue un domingo muy bueno.
4: Sabemos que esta quinta plaza tiene que ser de nosotros, si va a ser Europa League, si va a ser Champions, no sabemos, no depende de nosotros. Lo que depende de nosotros es ganar y quedar la quinta plaza. Entonces hoy era sí o sí, dejar la ventaja de 6 puntos delante de Celta, de Getafe. Entonces vamos a seguir, quedan 4 partidos y vamos a seguir adelante, ganar delante de nuestra afición y fuera de casa también.
1: La quinta plaza es lo que más repetían los jugadores del Real Betis Balompié después de ese triunfo cómodo ante el Real Oviedo, con un gran ambiente, decíamos en la previa del partido, buena temperatura, buen horario y un rival que venía tocado virtualmente ya prácticamente en segunda división. Y eso que el conjunto asturiano empezaba avisando con varias internadas, con algún que otro despiste del conjunto verde y blanco. Afortunadamente, después de tocar varias piezas, Manuel Pellegrini, lo veíamos, como decíamos anteriormente, muy intenso en la zona técnica, empezaban a llegar oportunidades en el partido, pero como decimos, fíjense, tan solo pasaban 3 minutos en la primera parte y seguía el Real Oviedo llegando al área que defendía Álvaro Valles, que en la segunda parte tuvo una muy pero que buena intervención. Ahí vemos al guardameta del Real Betis cómo tenía que intervenir. Aquí en esta muy buena acción, fíjense el movimiento de Alberto Reina dentro del área, cómo se da la media vuelta y cómo prueba fortuna también, no pudo marcar, no pudo abrir la lata en el marcador. Y aquí ya aparecía el Real Betis Balompié, aparecía Abde, que tiraba la diagonal, se la daba al Cucho, este para Pablo Pablo Fornal favorece el rechace al colombiano, que anotaba el primer tanto del partido. Minuto 22, Ecuador de la primera parte, y volvía a reencontrarse con el tanto. Lo iba a hacer hasta en dos ocasiones. En este caso, muy buena definición del Cucho Hernández. Se iba metiendo en el partido poco a poco el Real Betis, que con esta asistencia de Anthony se ponía por delante en el marcador, o ampliaba distancias en el marcador, 2-0 con el tanto de Ed Adde. Las participaciones tremendas, ¿eh?, de tanto el brasileño como del marroquí, que siguen entendiéndose a las mil maravillas. Iba a recortar distancias el Real Oviedo en el marcador, pero el tanto finalmente no subía al electrónico. Estaba en posición antirreglamentaria el atacante Fede Viñas del Real Oviedo. Y lo que falta por ver es el tercer tanto, el último del Real Betis Balompié, Edu, donde volvía a aparecer Abbe, que asistía en este caso a un Cucho Hernández que marca un auténtico golazo. Ven cómo se lamentaba el delantero del Real Oviedo, no le sale nada al conjunto asturiano. De hecho, de marcar se metía claramente en el partido, y aquí la jugada que relatábamos anteriormente, parece que acababa en nada esa acción, pero el centro de Abbe, y cómo se anticipa en el primer palo el Cucho Hernández para marcar el tercero, un auténtico golazo.
0: Pues el partido, el resumen, los tres goles del Real Betis Balompié ayer aquí en la Cartuja, triunfo solvente del equipo verde y blanco para afianzarse en la quinta plaza. Ahora ya sí, pasamos a la mesa de debate, de tertulia, de opinión con nuestros invitados. Pierre, ¿qué tal? Muy buenas noches.
5: ¿Qué tal, Edu?
0: Óscar Murillo, de Estadio Deportivo, compañero, ¿qué tal? Muy buenas.
6: Buenas noches, Edu.
0: Bienvenido, que también Enrique Olivares, ¿qué tal, Enrique? Muy buenas.
7: ¿Qué tal? Muy buenas, Edu.
0: Española. Hoy debutante, aquí en el plató de Betis Televisión, ¿no?
7: Pero no en la tele, ya debutaba hace tiempo en la radio.
0: En la radio, Enrique, fiel tertuliano de Ignacio Abad, por primera vez aquí con nosotros en la tele. Pierre, lo primero, una primera reflexión del partido. La verdad que el equipo son finales de aquí a final de temporada, y a pesar de ese inicio un poquito dubitativo, solvente triunfo del Betis.
5: Sí, lo decíamos, ¿no?, hace una semana. Teníamos 7 finales para intentar conseguir esa quinta plaza, para defenderla. El equipo ha respondido desde el principio. El primer partido fue en Girona, después el Madrid, que fue un empate con sabor a victoria. Y ayer el equipo ya es muy superior, ¿no? Es verdad que los primeros minutos el Oviedo salió muy atrevido, descolgando jugadores arriba, pero en cuanto el Betis le cogió un poco el tema al partido, pues llegaron los goles y la superioridad.
0: Al final, Óscar, también hacía tiempo que el Betis no consigue la victoria aquí en la Cartuja. Veníamos de ganar al Girona, de empatar frente al Real Madrid. La liga está muy igualada, pero es un triunfo también que da tranquilidad y seguridad para lo que viene, ¿no?
6: Una secuencia muy buena después de la eliminación dolorosa en el Europa League. Son 7 puntos de 9 posibles, y el que no gana es contra el Real Madrid, con todo lo que eso supone. Y muy bien ayer, el equipo hizo lo que tenía que hacer, esperó un poco, aguantó un poco al principio con un portero que lógicamente está para hacer esas intervenciones y que está en un gran momento como Álvaro Valles. Y luego, pues yo coincido con el ingeniero en el sentido de que no fue el mejor partido, el más brillante del Betis, pero sí uno de los más efectivos y más maduros quizás, ¿no?, golpeando en los momentos claves, ¿no?, al Oviedo.
0: Enrique, decía Óscar también, el ingeniero, partido no siendo muy brillante, muy efectivo, pero el equipo dio la sensación de mucha tranquilidad. Que si hubiera tenido que apretar, hubiera apretado un poco más, y que se hubiera terminado llevando el partido siempre, ¿no?
6: A mí me dio la impresión ayer que el Betis jugó al 70% de sus posibilidades. O sea, que si es como tú dices, si el Betis llega a apretar de verdad, el Oviedo se lleva un saco. El momento que el Betis tiene llegada al área contraria, es que tiene arriba, tiene tres auténticos puñales, ¿no?, como son Anthony, Abde y el Cucho, ¿no? El Cucho ya demostró que es un delanterazo top, total, ¿no? Y entonces, bueno, el partido, ten en cuenta que teníamos enfrente, el Betis tenía enfrente un rival que tenía la última oportunidad de la temporada, ¿eh?, para decir, si gano me agarro a la posible salvación, que era muy difícil, y ya vimos cómo acabaron los jugadores, ¿no?, llorando prácticamente los del Oviedo, porque ya su última oportunidad no la aprovecharon, y empezaron bien, oye, que tuvieron sus oportunidades, pero el Betis arriba es letal y demostró su poderío en ataque.
0: Estamos, repasamos también la alineación. Os pregunto a los tres, empezando por Pierre. El Getafe parece que se descuelga un poquito. Tenemos la Real, que está jugando esta hora, veremos qué hace. El Celta de Vigo, ya solo quedan 4 partidos, Pierre. No sabemos si el rival va a ser la Real, va a ser el Celta. el Betis tiene que hacer sus deberes, ¿no? Pero por ahí atrás los equipos también están apretando, ¿eh?
5: Sí, yo creo que ahora mismo el rival es el Celta, porque es el que más cerca tienes, ¿no? Con la derrota del Getafe ayer, la victoria nuestra, le sacas 9 puntos, que creo que no te da tiempo a igualarlo, habiendo 2 en juego. Y el sábado tenemos a la Real. Pues vamos a ver la distancia en lo que acaba esta noche con la Real, pero está claro que yo creo que el sábado podemos incluso certificar la participación europea sin saber la posición, y luego los partidos que tenemos en casa, sobre todo, pues confirmar esa quinta plaza, que sería importantísima. Primero, porque es plaza Europa League después de Champions, y segundo, pues si hay suerte con los equipos españoles en la Champions, pues esa quinta plaza te da opción de Liga de Campeones, que ya sería pues algo histórico, ¿no?
0: Es que es un partido menos, Óscar, también. Ya son 12 y tú estás ahí con un colchoncito interesante.
6: Hombre, la tranquilidad que tiene que tener el Betis es que la Real Sociedad tiene ya los deberes hechos. Evidentemente, ese caramelito de la Champions o de la posibilidad de Champions, que no se sabrá, yo no creo que se vaya a saber esta semana que viene, sería un sorpresón para España que así fuera, y casi, no sé si contraproducente, porque poner ese caramelito tan pronto a los equipos que todavía tienen algo que decir, yo creo que esa tranquilidad de saber que tiene los deberes hechos hará que la Real no entienda que se juega la vida. Yo creo que el Betis está en una posición muy, muy buena para al menos, yo creo que es que incluso aunque empatase en San Sebastián y mantuviese esa distancia, prácticamente lo tendría hecho por lo poco que daría ya.
0: Enrique, es que el mayor rival quizás es el propio Betis, claro.
7: Yo estaba viendo el calendario del Betis, el Betis ganando al Elche y al Levante aquí en la Cartuja, son 59, nadie le coge ya con 59 aunque ganen todos los partidos, o sea que tendría que ser una hecatombe deportiva, ¿no? Que el Betis perdiera con el Elche con 60.000 personas aquí, como se pone el estadio, y con el Elche, que podría venir salvado,
0: sí,
7: si gana sus partidos, y el Levante, que puede venir descendido. Es verdad que después la Liga da muchas vueltas y puede venir el Elche jugándose la vida y el Levante también. Vale, muy bien. Y después también se puede enfrentar con el Barça ya campeón. Yo al Betis lo veo con un 95% de posibilidades de quedar quinto. Después el fútbol es caprichoso y es un juego, pero en condiciones normales el Betis queda quinto, viendo el calendario, ¿eh?
0: El partido de ayer no es un paso definitivo, Pierre, pero sí que casi, ¿no? Un pasito muy importante.
5: Bueno, lo hablamos en la previa, ¿no? Está claro que ganar ayer, sabiendo que era el colista, era sumar 3 puntos que prácticamente te alejaban de una manera de los rivales que les iba a costar, ¿no? Si ahora nosotros nos pusiéramos en lugar de Getafe o Real Sociedad o Athletic Club, yo creo que estaríamos pensando que es imposible alcanzarlo, ¿no? Pero bueno, estamos en el otro lado, tenemos que tener esa confianza. Creo que, como bien dices, nosotros somos los que vamos a elegir nuestro destino, y si el Betis está bien, como está desde el día de Girona que cambiamos esa dinámica, creo que vamos incluso a mejorar los números, ¿no?
6: Desgraciadamente por la eliminación europea, pero el Betis no da sensación de ser feble, de ser un equipo que frágil. Ahora mismo yo creo que, como decía Enrique, parece que controla un poco la situación, de que no está al 100% o no necesita estar al 100% para imponer la tremenda calidad que tiene arriba. Ha tenido lesiones tan importantes y aún así se ha mantenido, ¿no?, en una expectativa de una zona Champions, y ahora mismo yo creo que lo tiene pintiparado en ese sentido, ¿no? Se ve al Betis que ni siquiera está forzado, ni siquiera está con el agua al cuello, ya digo, después de una desgraciada eliminación en Europa, pero esa, es verdad, esa tranquilidad, esas semanas que transcurren entre un partido y otro, yo creo que el Betis haría bien en no esperar hasta esos últimos partidos y en hacer un último esfuerzo, ya digo, ya son 7 de 9 en esta última fase en Liga. Betis gana San Sebastián y prácticamente le van a sobrar esos partidos y ya entraríamos en la especulación, y tanto que nos gusta aquí en Sevilla, de si hay que pisar o no el acelerador en esos partidos, teniendo en cuenta a quién perjudicaría o no que el Betis pisara el acelerador en esos partidos.
0: Vamos con Pedro Preciado de nuevo a la pantalla, porque tenemos datos interesantes en relación a este Betis de Manuel Pellegrini. Pedro.
1: Sí, efectivamente. Vamos a lo primero ver al ingeniero en acción, porque como te decía anteriormente, no paró durante todo el partido. En la segunda parte hablaba con Fernando, con el cuerpo técnico, con Rubén Cousillas, le pedía intensidad al equipo, y la victoria de ayer, que ya sabes que siempre me gusta dejarte datos, pues nos deja uno muy interesante, sobre todo con respecto a la historia de nuestro club. Lo primero, lo veíamos anteriormente en la tabla clasificatoria, ahora mismo el Real Betis es quinto clasificado, tenemos a 6 puntos a nuestro máximo perseguidor, tenemos 53 puntos, un Real Betis que iguala su mejor posición a estas alturas en las últimas 30 temporadas, desde la 96-97 en la que éramos terceros. Se dice pronto, al fin y al cabo, buena estadística, buenos datos los que repasamos. Un Manuel Pellegrini con el que hablábamos después del partido, en la previa. De hecho, el entrenador chileno dejaba claro que no iba a ser fácil el partido ante el Real Oviedo, que a pesar de las circunstancias del equipo Carballón, seguro que nos iba a poner las cosas complicadas. Pues bien, esto decía nuestro entrenador después del 3-0.
8: Bueno, así es. Yo creo que primero fue una victoria muy importante, porque a esta altura de la competición se necesitan sumar los puntos, y sumamos 3 puntos. En segundo lugar, porque fuimos un equipo sólido, hacía rato que nos venían marcando goles en casi todos los partidos. Hoy día creo que no solamente mantuvimos la portería en blanco, sino que llegaron pocos ellos al arco nuestro. Pero nuevamente nos levantamos, sacamos 7 puntos de 9 y vamos a intentar clasificar una vez más a Europa.
1: Pues cuenta atrás, tan solo restan 4 partidos, 2 de ellos a domicilio, 2 de ellos en el Estadio de la Cartuja. El objetivo, Edu, obviamente sigue siendo el mismo, el de amarrar esa quinta posición.
0: Los datos interesantes que nos deja esta 34ª jornada en Primera División, Enrique, son datos ciertamente interesantes. Hay veces que no nos sorprendemos por los datos que se rescatan. Porque el Betis también en esta segunda vuelta, aunque no en sensaciones, porque quizá esa racha de 7 partidos sin ganar en Liga, donde es cierto también que el Betis no perdía, esos puntitos que ha ido sumando, en la segunda vuelta el Betis hoy sería cuarto. Y es muy curioso ese dato, ¿no?
6: Curioso, sobre todo. A mí se me viene a la cabeza el partido del Español. Mereció un 3-0 como ayer frente al equipo periquito, que no hizo absolutamente nada. Si me apuras, contra el Real Madrid merece ganar también. Es verdad que rescata un punto al final, que supo, como decía Pierre, a victoria, porque prácticamente lo veíamos perdido, y tenemos ahí 5 puntos. Imagínate este Betis con 5 puntos más. Estaba peleando por la cuarta plaza seguro, pero bueno, y después está también, es que nunca lo tenemos que olvidar, es que el Betis está 4 meses o 5 sin Isco, que es el mejor jugador de España, no del Betis, de España, en su puesto, sin Anrabá, que también se lesionó, sin Adde con la Copa África, y sin el Cucho, que también ha estado creo que un mes y medio fuera. O sea, te has quitado al Betis los 4 mejores jugadores durante un montón de tiempo, que yo no voy a hablar de fútbol ficción, pero que algún punto que otro seguro que tendría, seguro.
0: Es tremendo el dato. La semana pasada también hablábamos que hace un año que no coincidían en el terreno de juego los Celso, Isco, Adde y Anthony. Lo que está claro es que, Óscar, este Betis muy regular. Es muy regular. Las valoraciones finales también cuando acabe la temporada. Pero dar por muerto a este Betis, dar por muerto a Pellegrini, es muy peligroso.
9: Y es que realmente la segunda vuelta del Betis recuerda un poco a la temporada entera de Anthony, ¿no? Todo el mundo dice, no está como el año pasado, no está. Y es su mejor temporada y le faltan 4 jornadas para hacerla todavía mejor. Mejor temporada de su carrera, superando a la que en el Ajax convenció al United de pagar 95 millones fijos y 5 en variables por él, ¿no? Es que es engañoso porque es cierto que se ha pasado muchas jornadas sin ganar, pero como tú decías, tampoco perdía. La segunda vuelta, el cuarto mejor. Y hablaba un poco Pedro antes del dato ese de la temporada 96-97 con Serra Ferrer, el segundo mejor entrenador de la historia del Betis. Y aquella temporada el Betis, si no recuerdo mal, acaba cuarto, empatado con el tercero a 77 puntos. Y va a Recopa porque es subcampeón de Copa, porque entonces ni el tercero, que fue el Depor, fue a la Champions, porque entonces no se repartían tantos puestos y habría ido a la Copa de la UEFA de no ser subcampeón de Copa, ¿no? Imagínate esa traslación a esta temporada y ese nivel impresionante, que para mí es de los mejores Betis que yo he visto en mi vida, junto a la 2004-2005, esa 96-97.
6: Jugaba Pierre, ¿no?
9: Jugaba Pierre en ese equipo.
6: Vaya equipazo, ¿eh, Pierre?
10: de locos.
0: Se pone nostálgico
7: ¿Qué
0: también.
7: ¿Qué final se fue con el Barcelona?
10: Bueno, pues...
7: Esa final la mereció ganar, pero de
10: pues siempre que hemos celebrado, bueno, sobre todo la última que ganamos en la Copa, te acuerdas de esa final, que es verdad que creo que el equipo lo merecía, pero bueno, yo creo que ha quedado en la historia esa plantilla, ¿no? Como bien dices, y... Hombre, orgulloso de haber pertenecido, por supuesto.
7: ¿Cómo jugaba ese equipo?
0: La recordaremos todos casi como un título, porque aquella final se la mereció ganar el Betis. La verdad es que los que pudimos disfrutar de aquella final fue una maravilla con el querido Pierre, que era un Betis también como el de ahora, y lo venimos comentando en la mesa, muy regular. Da esa sensación de que, bueno, ¿qué pasa con este Betis? Pues ahí está, ¿no? Con un colchón encima, con amplia ventaja a estas alturas de temporada y pudiendo repetir Liga de Campeones, que a ver lo que no depende del Betis, evidentemente, todo puede pasar esta semana, seguramente se decida y luego repasaremos coeficientes, resultados, marcadores, etcétera, etcétera. Pero que sería una gran temporada de ponerle ese broche de Champions.
10: Hombre, está claro que ya el equipo con conseguir el objetivo de entrar en Europa otra vez, creo que es el objetivo principal del club. Si quedas quinto, que hubiese sido Europa League, pero con la posibilidad ahora de la Champions, pues sería un éxito rotundo, ¿no? Y luego, comparándolo con otras épocas, pues bueno, yo creo que el vestuario, ¿no? El compañerismo que hay ahora, se nota en el campo cómo lo viven. Y cuando hablamos de las bajas que ha habido de Isco, Lo Celso, Anrabat, Abde, hay otra que lo hemos visto en nuestros partidos por lo que está haciendo, que es la de Bellerín, que es otro futbolista
7: impresionante,
10: que ha estado lesionado mucho tiempo y es... Si no es el mejor lateral derecho de España, estará entre los mejores y se te convierte en un delantero más, como está ocurriendo en los partidos, y eso al Betis ofensivamente lo teníamos en la época de Alex Moreno, que era un lateral izquierdo que se convertía en un punta más y Bellerín lo está haciendo ahora y está siendo importantísimo para el juego del equipo.
7: A mí me está impresionando Bellerín el final de Liga, ¿eh? Es que es un león.
0: Casi mejor que el año de la Copa, incluso, sí, Enrique, ¿o no?
10: Sí, porque lo que está aportando ahora, que Botoy lo destaca siempre, es que ya te aparece como delantero, ¿no? Ya no es ese lateral que es muy profundo. Ahora se te mete por un lado o por el otro con una libertad.
7: Y te ha metido dos goles ya.
10: Claro, y con una confianza de regresar luego, futbolista fundamental.
7: Físicamente, además, está a un nivel impresionante, jugador top, y aparte, que el año de la Copa fue espectacular, pero es que ahora te mete goles, que con el Madrid te mete un golazo que te salva un punto, que como decíais antes, supo a victoria ese empate. Contra el Celta te mete otro golazo que también te salva el partido. O sea que, y aparte, la llegada, lo que empuja, lo que transmite en el campo a los compañeros, el pundonor, futbolista total, vamos.
9: Ayer hasta el minuto 10, que estaba el Betis un poco más titubeante, que parecía que estaba un poco a verlas venir, el Oviedo con mucha presión alta, y estaba consiguiendo amedrentar un poco la salida. Es él el que toma un poco la responsabilidad, rompiendo líneas con balón, también con desmarques a la espalda de Anthony, que viene un poco más a recibir y deja que él sea profundo. Y esa situación también es la que hace al Oviedo replegar un poco y la que está haciendo muchos partidos, porque como bien dice Piera, aparece mucho como extremo, llega hasta línea de fondo, está teniendo el temple hasta el último momento de saber y suele centrar bien, bueno, y luego esos dos partidos que resuelve, y porque no es un futbolista que tenga demasiada confianza en su disparo. Yo creo que si se da un poco a valer y piensa que cuando llegue pues tiene que intentarlo también, yo creo que habría marcado más goles de esos dos que lleva, que creo que son los dos únicos que ha marcado con la camiseta del Betis, y es un futbolista que, sobre todo este año, porque está muy bien físicamente, llega mucho al área contraria, mucho más que los laterales zurdos, que a veces no son ni natos, pero en el caso de Bellerín, la verdad es que está, yo creo que es su mejor momento desde que llegó al Betis.
7: Para mí, además, es uno de los líderes del vestuario. Para mí es uno de los líderes. Y después tiene una cosa que a mí ayer, diría, y es una tontería, ¿cómo se va para Cazorla? Para darle ese último abrazo a Cazorla. Es verdad que yo creo que coincidieron en el Arsenal y son amigos, pero después tiene una calidad humana que en fútbol muchas veces ya lo vamos perdiendo, y es un tío que transmite, y se ha identificado con el club y la afición lo aclama y lo adora, ¿eh?, en todos los partidos, ¿eh?
0: Ahora iremos con los nombres propios también, porque Bellerín ayer se convirtió en centenario, recibía el cuadro Pablo Fornals en los prolegómenos del partido, por esos 100 partidos vistiendo la elástica verde y blanca, también llega esa cifra Bellerín, Abde los va a cumplir dentro de muy poquito. Lo dicho, ahora vamos con los nombres propios. Pero es que ayer el partido, Pierre, uno se para a analizar las notas de cada uno y todos estuvieron a un muy alto nivel. Y aparte, sale Lo Celso al campo y el que entra es Isco. Todo eso que hablábamos antes de las ausencias, que lo hemos echado mucho de menos. Y claro, te sale Lo Celso al campo, que ayer yo creo que es su mejor partido desde que vuelve de la lesión, y el que entra es Isco Alarcón, claro.
10: Sí, aparte que, bueno, lo decía, Lo Celso ha asumido ese rol. Isco ha vuelto cuando ha venido ese varapalo grande del Braga, y Isco tenerlo solo en el vestuario, ya en el campo o en la convocatoria, a los compañeros le ha dado un plus, no más. Se ha demostrado en Girona y es un futbolista que ojalá vaya cada vez mejor y podamos tenerlo a su mejor nivel, porque creo que es, como bien decía Enrique, para mí también, creo que siempre lo he dicho desde el año pasado, para mí es el mejor jugador de la liga, que luego está el delantero, está Lamil, pero como lee el fútbol él y cómo dirige o cómo lidera, creo que no hay un futbolista así en el fútbol español, ¿no? Y por lo demás, creo que ayer lo importante es eso, el grupo. Al final sí creo que si todos queremos destacar a un futbolista de ayer, vamos a decir uno distinto, porque es que todos estuvieron muy bien.
9: Y es que 20 minutos de Isco ahora mismo es como casi 90 de muchos otros futbolistas, ¿no? Basta con 20 minutos en la segunda parte, a veces será para intentar igualar o ampliar un marcador, y en otras ocasiones pues para, como ayer, para que disfrute, para que tenga la pelota, para que la retenga. La ventaja que tiene el momento ahora de la plantilla, con muchos futbolistas importantes recuperados, es que los cambios son lo que vimos ayer. A partir de la hora de partido, el ingeniero ya considera que ese 3-0 prácticamente es definitivo, y da descanso a futbolistas como Anrabat, que ha vuelto de la lesión y prácticamente lo ha jugado todo, como Fornal, que lleva desde el principio jugándolo todo, como Lo Celso, que ha vuelto de la lesión y también lo está metiendo ya de inicio, y como decía Edu, pues mete a Isco, pues mete también a Deosa, que es un momento de temporada en el que también se puede reivindicar, y ayer hay un par de jugadas en las que rompe líneas con balón, en las que aguanta la pelota. Un futbolista que le hace falta eso, Rodrigo Riquelme, que hizo un partidazo cuando jugó la segunda parte en Girona, también tiene su oportunidad en casa para que también un poco, no digo reconciliarse, pero sí un poco sentir el feeling con la afición. Yo creo que el ingeniero de esto sabe bastante más que todos nosotros, y supo también dosificar a los futbolistas ayer para que todos tuvieran su momento de gloria y también de disfrutar sobre el campo, ¿no?
0: Enrique, estabas tú pendiente de...
7: Hay una imagen que he estado viendo ahora, que es cuando marca el Betis el segundo gol, que es lo que decía Pierre, y se ve a Isco celebrando el gol en el banquillo, abrazado a tres o cuatro, un jugador que tiene no sé cuántas Champions, no sé cuántos títulos. ¿Cuántas tiene?
11: Cinco Champions.
7: Cinco Champions, o sea, que estamos hablando ya de que no estamos hablando del Teresa Herrera, con todo lo respeto, ¿no? O sea, cinco Champions, que lo ha ganado absolutamente todo con la selección, y se le ve a Isco abrazando a los compañeros... Es lo que dice Pierre, eso te da un chute al compañero que tiene al lado y un plus de motivación, que es lo que le ha dado desde que ha llegado en Girona, ¿no? Además, yo voy a decir, yo por ejemplo, me vaya a decir que estoy loco, pero yo por ejemplo el día del Braga con el 2-2, yo hubiera sacado a Isco 20 minutos y el Betis no pierde seguro, porque Isco te da un plus en el terreno de juego que motiva, nada más dándole el balón a él ya te arregla el problema y te hace bueno al de al lado. Pero claro, también hay que pensar que el hombre acababa de salir, que llevaba un montón de tiempo, y a los tres días salió a jugar también, a los cuatro días salió a jugar en Girona.
0: Sí, pero nos cogió quizá demasiado pronto.
7: Nadie se esperaba eso.
0: El fútbol es como es, no podemos...
7: En el instante, después de todo lo pasado, somos todos unos magníficos toreros.
0: Efectivamente.
7: Pero el problema es cuando está el toro en el ruedo, el capote, y dice tú le voy a dar pase, y como te coja va para allá.
0: Bueno, está interesante la tertulia hoy. Hacemos una pausa, nada, y enseguida, de vuelta, estamos aquí en 13 Barras.

0: Muy buenas de nuevo, ya estamos de vuelta en 13 barras en esta mesa de análisis de debate con Pierluigi Cherubino, Óscar Murillo y Enrique Olivares. Tenemos mucho que analizar todavía. Pantalla de 13 barras, Pedro Preciado. Y ahora vamos a centrarnos un poquito en los nombres propios y también números interesantes que nos deja el encuentro de ayer frente al Oviedo.
1: Sí, hablabais anteriormente del temporadón, del gran momento de forma de Héctor Bellerín, del partidazo que se marcaba en el día de ayer, el lateral nuestro, que además, como bien apuntabas, Edu, cumplía 100 partidos, centenario ya, con su equipo, con su Real Betis Balompié. Y hablando de centenarios, ayer recibía precisamente también Pablo Fornal ese cuadro conmemorativo de mano de Ángel Haro, del máximo mandatario de la entidad verde y blanca. Enhorabuena a Héctor Bellerín por ese centenario y sobre todo por el gran momento de forma por el que pasa del lateral diestro al delantero. Vamos a recuperar los goles, los golazos de auténtico killer, de auténtico 9. El primero, aprovechando ese rechace, dicen que a los buenos delanteros le cae la pelota en el momento exacto. Bueno, pues luego hay que meterla. Y la metía el bueno del Cucho Hernández. Y el segundo ya lo veían anteriormente. Cómo se adelanta, cómo se anticipa el defensor del Real Oviedo, cómo mete la puntita y cómo va la pelota a la portería de Aarón Escandel, que no pudo hacer absolutamente nada. Nos deja varios datos el Cucho Hernández, el delantero colombiano. Vamos a verlos a continuación. Son los primeros goles, por cierto, del Cucho Hernández en la segunda vuelta. Marcó nada más y nada menos que 8 en la primera. Necesitaba reencontrarse con el gol. Es el máximo goleador del Betis en Liga, con 10 tantos. Y además, hablando de colombianos, datos también interesantes. Es el cuarto colombiano que llega a los 10 goles en una edición de la Primera División Española. Después de nada más y nada menos esos nombres: Falcao, Vaca y James Rodríguez. Más datos de un goleador a otro. Abbe, que bueno, pues si hablamos de la gran temporada que está haciendo Bellerín, ahora si queréis en la mesa habláis del marroquí, de Abbe, quizás el más regular durante toda la temporada, llegando en el segundo palo y entendiéndose a las mil maravillas con Anthony. Y precisamente de estos dos vamos a hablar a continuación. Vamos a ver el último dato que tenemos preparado, porque el gol de Abbe a pase de Anthony supone que son 40 goles con el Betis en esta temporada entre Abbe, que lleva 13, Anthony, que lleva los mismos, y el Cucho Hernández, que suma 14. Espectaculares los datos de los tres atacantes del Real Betis Balompié.
0: Vaya tridente ofensivo, 40 goles, dobles dígitos, todos, goles, asistencias. Ayer una nueva asistencia de Anthony, el doblete del Cucho, el gol de Abbe. Y todo esto, este tridente, sin Isco y Lo Celso detrás, Pierre, que tiene todavía mucho más valor, ¿no?
2: Si estamos hablando de esos 40 goles, yo estoy seguro que con Isco, bien desde el inicio, habría otros 7 o 8 de Isco mínimo, habrían otros 4, 5, 6 de Lo Celso. Pero bueno, no vamos a ver, la realidad no es esa. Es verdad que hemos jugado sin muchísimos futbolistas importantes, pero que el equipo se ha mantenido en esa posición durante toda la temporada, ¿no? Y eso es lo complicado. Lo que a veces, pues bueno, la gente también tiene que entender, ¿no?
0: Vaya números, Óscar, tú hablabas antes, dice, parece que Anthony no está bien, o que se, no sé, muchas veces le reclamamos un poquito más, pero cuando ha podido jugar una temporada entera con el Betis, los mejores números de su carrera en Europa.
3: 23 participaciones de gol, lo que no había hecho nunca, y hay que recordar que desde diciembre, afectado por una pubalgia que bueno, yo no la he sufrido nunca, pero hablan los que sí la han sufrido de que te merma muchísimo, ¿no? Que ya incluso psicológicamente, no ya solo el dolor, te merma muchísimo, y aún así está haciendo la mejor temporada de su carrera. Y luego se une a un Abbe, como decía Pedro, es cierto, ¿no? Está muy regular, aparece prácticamente siempre en todos los partidos para aportar un gol o una asistencia, y cuando se juntan, como digo yo, Zipizape, más luego está el Cucho, que habrá pasado una racha, sobre todo en la Liga, un poco más hacia, que ayer te hace dos goles de esa factura y de esa oportunidad de estar en el sitio exacto, pues se junta el Betis con tres futbolistas que bueno, que bien los quisieran muchos equipos. Son 40 goles solamente contando los que ha habido en Liga entre todos ellos. Entonces, bueno, como es fútbol ficción, pero si hubieran tenido a todos en forma, al menos durante dos o tres meses de la temporada, todos juntos, pues se podría haber pensado en cotas mayores. No está nada mal quedar quinto, y sobre todo si el premio es la Champions, es el objetivo que tiene el Betis. Y ahí estoy viendo a Anthony una asistencia con la derecha, ¿no? Porque es que a mí me... Yo creo que muchas veces por encima de las sensaciones, de las opiniones que tengamos algunas veces, que todos nos podemos equivocar y todo, yo creo que hay que... Los números son fríos, son inequívocos, ¿no? Son incuestionables, ¿no? Y aún así, antes de que superara ese récord, a falta de 4 jornadas, como digo, el rendimiento de Antony yo creo que es intachable. No será lo brillante del año pasado, de momentos puntuales como el golazo del Español o el gol en Girona y tal, pero yo creo que está respondiendo con creces a la inversión que ha hecho el Betis, un futbolista top, un futbolista que marca diferencia a nivel mundial, y por eso se está hablando de que le hagan sitio en una de las mejores selecciones de Sudamérica y del mundo, ¿no? Como el Brasil, ¿no?
0: Enrique.
4: No, el tridente de época, el tridente de lo que demarca una etapa, ¿no? Igual que cuando hemos estado recordando del Betis de Pierre, que ese Fini, Dillán y Alfonso, que era de ensueño, que le voy a contar a Pierre que no sepa, ¿no, Pierre? Ese tridente, ¿cómo era? Ese tridente todavía
2: sí,
4: se acuerda la gente.
2: Es verdad que pues, se puede tener esa similitud, ¿no? Porque al final ocupan las 3 posiciones ofensivas. Está claro que, bueno, eran tan buenos que hasta los malos nos aprovechamos, ¿no?
4: Te quiero decir que es el tridente de Antony, que es un jugador impresionante. Abde está en un momento de forma que es un auténtico puñal por la banda izquierda y además con gol, porque antes era rápido pero no tenía gol. Es que sigue siendo rápido y encima tiene gol y encima da asistencia. Y el Cucho a mí me ha sorprendido gratamente. Yo no tenía esa referencia del Cucho cuando jugó en el Getafe y en el Huesca, de este delantero tan completo, que apoya, que cae a banda, que es generoso, que trabaja, que tiene gol. Tridente, como te digo, que yo creo que está marcando una época, ¿no? 40 goles se dice pronto y todavía quedan 4 partidos de liga, ¿no? Y después de la de tiempo han estado lesionados los 3, ¿no? O sea que están unos números muy difíciles de superar, ¿eh?
0: Y entre ellos se retroalimentan, porque nos decía de una entrevista con nosotros, dice que yo cuando marca Antony, yo quiero marcar, luego se llevan muy bien, ¿no? Pero Pierre, esa competitividad, imagino que en el vestuario, si tú veías que marcaba Alfonso, tú también querías marcar en el partido, en la siguiente jornada. Eso les pasa a ellos también.
2: Sí, bueno, el futbolista es egoísta, ¿no? Al final todos queremos ser los principales goleadores o protagonistas, pero al final esa competitividad es buena para el bloque, para el conjunto, porque todos van a sacar su mejor versión, ¿no? Pero luego hay una cosa diferente, que es verdad, porque es la idiosincrasia del Betis, es esa alegría, es ese ambiente que hay en el vestuario, pues también ayuda a que los futbolistas en el campo, pues ayer en la retransmisión hubo un momento que Abde hizo una carrera defensiva y decíamos que Abde eso lo ha cambiado en el último año y medio, ¿no?, de la temporada pasada, y que Isco había sido un ejemplo, porque recuerdo un partido en el Villamarín de ver a Isco corriendo detrás de un balón, que Abde se había quedado parado y llamando la atención, y Abde eso lo hace ahora y es un ejemplo para cualquier otro compañero, ¿no? Eso es lo que se ha conseguido teniendo un

0: al contragolpe después de una recuperación de un robo, hablaba de 64, luego marcó otro más, 65 disparos a puerta después de un robo, una recuperación en campo ajeno, un contragolpe, una transición, como queramos decirle, 7 goles. O sea que ayer fue la quinta esencia de ese estilo vertical, directo, que tienen los futbolistas ideales para hacer ese fútbol. Y en otro sentido quería destacar que ayer se quedan sin jugar Aitor Ruibal, se queda sin jugar un futbolista que también está aportando y que yo creo que ha tenido buenos momentos como Álvaro Fidalgo cuando llega, se queda sin jugar Sergio Altimira. Es que ya están todos recuperados y ya no todos pueden jugar, aunque es verdad que juegan siempre 16 futbolistas y que tienen más oportunidades que antes, que había solo 3 cambios, pero bueno, te dará un poco idea de que en forma, con todo más o menos bien, que faltan ya muy poco, solamente Junior y Bartra.
1: Y Ángel Ortiz,
0: la amplitud de la plantilla y lo que, yo insisto, no es fútbol ficción y ahora mismo no debemos centrarnos en eso, pero de lo que podía haber dado de sí más esta plantilla, a lo mejor en esos 2 pequeños borrones de la temporada, por la forma, más que por la altura de la competición en la que se eliminan, con todo disponible, ¿no? Con todo en forma.
2: Enrique, ha dado Óscar un dato interesante, esa amplitud de la plantilla, porque, por ejemplo, uno de los mejores partidos que yo recuerdo esta temporada fue el del Villarreal en casa, con Marroca y Altimira, suplentes en el día de ayer. Aitor Ruibal, como decía, tampoco jugó y ha sido muy protagonista durante toda la temporada. Ahora ya, con un partido de la semana, cada vez hay menos cambios, pero da también sentido a muchas veces la planificación puede ser errónea. Este jugador podría haber dado más, menos, pero todo el mundo en algún momento de la temporada ha sido importante. Y yo creo que esa es la clave para una plantilla compensada, ¿no?
3: Que la clave de Manuel Pellegrini es cómo ha gestionado siempre el llevar y el tener a toda la plantilla metida en el canasto. A todos. Todo el que ha salido, la gran mayoría han respondido. ¿Por qué? Porque él los sabe motivar. Es verdad que cuando tienes 3 competiciones no es lo mismo que una, ¿no? Has tenido Copa, Europa League hasta hace 2 días y la Liga, por supuesto, y han jugado todo, pero es que han respondido la gran mayoría. La pena que siempre vamos a comentar han sido las lesiones de Isco, de Lo Celso e incluso también del Cucho y de Anthony, ¿eh? O sea, que han estado lesionados mucho, sobre todo Isco y de An Rabat, sin apuras, ¿eh? Que también ha estado un montón de tiempo lesionado y la Copa de África. ¿Eh?
2: Copa de África, claro.
3: Entonces, ahora están todos y ahí se ve la competitividad. ¿Y eso qué redunda? En el rendimiento del equipo. El que está dentro no quiere salir. Y el que está afuera, cuando entra, quiere darlo todo, como ayer hizo Marroca, como hizo ayer De Osa, que cogió un balón y se quería meter en la portería, porque necesito minutos y necesito protagonismo.
2: Y que lo hizo muy bien, decía Óscar, lo hizo francamente bien, pero quizá un pelín pasado de revoluciones que le hizo no tomar buenas decisiones en algún momento que las ganas le pueden y también es normal. Vamos ahora también con algo que le gusta mucho al aficionado, al bético, Pedro. Los coeficientes, probabilidades, qué va a pasar, tiene que ganar uno, otro. La Champions, claro, es que esta semana, antes de jugar frente a la Real, la quinta plaza ya sí que puede ser por derecho propio de Champions o no, ¿eh? Mucho ojo porque esto es fútbol. Alemania estaba por delante, la semana pasada le da la vuelta a España y ahora puede pasar exactamente igual, pero al revés. O sea que cuidado, ¿no?
4: Ya podéis, Edu, ir sacando la calculadora en la mesa porque arranca una nueva semana y ¿eso qué significa? Que tenemos que estar pendientes de los resultados en las diferentes competiciones europeas, tanto mañana martes como el próximo miércoles, como obviamente también el jueves. A día de hoy, lunes, ¿cómo arrancan esos coeficientes? Pues de esta manera, España por delante de Alemania, muy poquita es la distancia, tan solo, pues como pueden comprobar, pocas décimas, 21,781 tiene la Liga Española, 21,214 tiene la Bundesliga. La semana pasada, con la ida de las semifinales, pues teníamos un poquito más de ventaja. ¿Qué probabilidad tiene la Liga Española a día de hoy de hacerse con esa plaza extra de Champions? Pues un 69,2%, el resto para la Bundesliga. Ojo, que con la famosa calculadora y con las diferentes probabilidades, hasta la Liga Portuguesa podría tener esa quinta plaza, si es verdad que es bastante complicado. Y para no tener que esperar a los jueves, ¿qué tiene que ocurrir para que tanto el martes como el miércoles nos podamos quedar tranquilos y esa quinta plaza sea para la Liga Española? Pues ahí lo está leyendo. Si el Atlético y el

0: PSG se meten en la final de la Champions, salvo que lo hagan ambos en penaltis, pues en ese caso habría que esperar al jueves. Pero si se mete tanto Atlético de Madrid como Paris Saint-Germain en la final, que no es algo descabellado, pues la quinta plaza, iba a decir el Betis, la quinta plaza de la Liga Española sería sinónimo de Champions. Luego ya tendríamos nosotros que certificar esa quinta posición, Edu.
1: Bueno, pues las cábalas, las probabilidades, lo que puede suceder, y si ya de por sí unas semifinales europeas de Champions, de Europa League, de Conference son atractivas, si encima está ese aliciente de que el Betis anda por ahí metido, muchísimo más. Pierre, la verdad que está bonito, está bonito. Sí. Después de cómo quedaron los partidos en la ida, pues vamos a seguir muy de cerca lo que ocurre. Está ahí a la mano, pero claro, yo no me fío de que el Bayern pase o le dé la vuelta a Friburgo. Es que
2: hombre, no se
1: está
2: sabe.
1: Muy igualado todo.
2: Lo más importante son los de Champions ahora mismo, ¿no? Que son martes, miércoles, y yo creo que, hombre, el Paris Saint-Germain podría pasar perfectamente, o al igual que el Bayern, porque los dos hemos visto el partido de ida, y el Atlético de Madrid ha empatado, ¿no? No existe ya el tema de los goles dobles, pues tiene las mismas posibilidades que el Arsenal de pasar allí. Luego habría que esperar al Rayo y al Friburgo. Pero bueno, lo más importante, como decía, es que el Betis quede quinto. Y eso depende de nosotros. A partir de ahí, pues veremos lo que hacen los demás, ¿no? Pero bueno, esta semana seremos de varios equipos en distintos días.
1: Cada día nos vamos cambiando la camiseta. ¿Cómo lo veis por ahí?
3: Yo, conociendo la historia del Betis, estoy seguro que el Atlético de Madrid y el PSG se clasifican en los penaltis. Para esperar el jueves. Es que eso va con la historia del Betis, ¿sabes? Si no, no sería el Betis.
1: Está bonito, desde luego que está
3: yo,
1: bonito.
3: Yo, de los mejores partidos que he visto en los últimos 30 años, es el que vi el otro día, el PSG y el Bayern de Múnich. Yo hacía años, no sé Pierre y ustedes, pero yo hacía años que no había un partido de ese nivel, ¿eh?
2: Yo estaba cansado viéndolo.
3: Qué barbaridad.
2: De loco.
3: Yo digo, Dios, sí, esto no es verdad. Vamos, cada vez que tiraban, cómo desbordaban, qué calidad, qué potencia, qué nivel. Y el de mañana, el del miércoles, esta ocasión. Pasé muy similar, ¿eh? Porque los dos van a tumba abierta. Y el Paris Saint-Germain tiene un equipazo, bueno, y del Bayern de Múnich que voy a hablar.
1: ¿Cómo lo veis?
3: Yo veo al PSG que se clasifica. Yo veo al Bayern de Múnich más vulnerable atrás.
4: Sí, yo coincido. Yo veo más, no digo fácil, más factible que llegue a la final el PSG que el Atlético de Madrid, y también veo más factible que el Friburgo le gane al Braga. Pero la verdad es que es un equipo, el Braga en este caso, totalmente impredecible. Es verdad que en casa es mucho menor que fuera, pero bueno, ya demostró aquí que si le salen bien las cosas tiene un equipo bastante, bastante poderoso ofensivamente. El otro día falló un penalti también, que puede haber sido el 3-1. Y el Friburgo, yo creo que sobre todo físicamente sí es verdad que es un equipo muy fuerte y que en casa lógicamente va a subir muchos enteros, pero luego el Rayito yo creo que es un equipo que se está tomando muy en serio esa competición, le han favorecido hasta ahora los rivales, ahora ya es verdad que el Estrasburgo va a ser un hueso un poco más duro, pero bueno, el otro día yo creo que mereció ganar más holgadamente el partido y luego el Rayo se mete en la final y también ayuda muchísimo al Betis. Yo, a ver, pueden pasar muchas cosas todavía, incluso que no se resuelva esta semana, que haya que esperar a unas hipotéticas finales, pero es verdad que es emocionante, ¿no? Que está todo súper igualado y que se ha pasado un poco del súper optimismo al pesimismo prácticamente de un partido a otro.
1: La semana,
4: ¿no?,
1: cambiaba la película.
4: Y en cuanto al Bayern, es que yo creo que es que el PSG es el peor rival que puedes tener ahora mismo, por encima de todo, Manchester City, Barcelona. Yo creo que el PSG es un auténtico martillo pilón, y aunque haya ganado 5-4 en casa, tú digas, se le ha escapado un marcador un poco más amplio, que creo que llegó a ir, no sé si recuerdo si 4-1, 4-2, pero es que es un equipo ofensivamente impresionante que yo creo que puede ganar de sobra en Múnich. Es el peor rival para jugarte una clasificación en casa teniendo que marcar, ganar por más de un gol de diferencia.
1: Nos queda muy poquito tiempo. Como a Pierre lo tenemos más de seguido, que el sábado estará por aquí también, el día del Elche también, pero queremos aprovechar la oportunidad, Enrique y a Óscar, os pregunto, ¿veis al Betis quinto y en Champions?
3: Veo al Betis quinto. En Champions tiene muchas carambolas. Es que
1: muchos factores, ¿no?
3: Muchos factores, pero quinto seguro. Y en Champions, 60%, si lo veo. Soy optimista, pero complicado. Se tiene que dar alguna que otra carambolilla, ¿no? Por ahí. Pero y el Betis, ya sabemos cómo es para estas cosas.
1: ¿Pronóstico, Oscar?
4: Yo creo que sí, que se va a meter, que va a ser para España el cupo extra de la Champions, y me parecería, como decíamos antes, una hecatombe deportiva que el Betis no perdiera esa quinta plaza, porque es que además no lo veo pasarlo tan mal como hace un mes y pico, que no sé si la acumulación de partidos, el cansancio mentalmente. Yo creo que, como bien decía antes Enrique, sin estar al 100%, no necesita estar al 100%, ha resuelto partidos importantes en el simple intercambio de golpes por lo que tiene. Si más o menos tiene la suerte de que no cae nadie más, toquemos madera, yo creo que sí, que el Betis va a quedar quinto. Y no sé si es demasiado optimista, pero me huele que por la vía rápida. No creo que vaya a esperar a la última jornada ni vaya a ser algo de sufrimiento. Lo de la Champions no lo sé. O sea, lo de los equipos europeos no sé si a lo mejor hay que esperar una hipotética final, pero yo creo que sí, que también se puede dar esa carambola. Y eso coincido también con el ingeniero, prácticamente coincido en todo lo que dice y hace el ingeniero, en que ya sería motivo de una gran conversación, porque lo que no se debe hacer es el ridículo que ha hecho el Villarreal. Es verdad que luego en Liga ha arrasado y ha quedado, puede quedar incluso segundo todavía, o tiene opciones todavía, pero hay que competir en Europa, como al menos como lo hizo la otra vez el Betis, ¿no? Que tocó un grupo horrible con dos equipos ingleses que no podían coincidir antes históricamente, pero como se te acuerdas, se recuperó el Liverpool, le tocó Liverpool, Chelsea y el Anderlecht, y se hizo una, para ser un debutante, un novato, hizo una dignísima clasificación, quedó tercero, podría haber sido mejor, obviamente, pero yo creo que el Betis debe competir y debe rendir 21 años después, creo que debe honrar esa categoría, que obviamente habrá que hablar mucho, habrá que hacer muchas cuentas, pero son muchos más ingresos. Yo creo que sería la complicación que quiere cualquier directiva y cualquier secretaría técnica, ¿no? Tener mucho más dinero con el que jugar y muchos mejores futbolistas en los que fijarse para convencer, ¿no?
3: Y la ilusión en la afición, ¿eh?
1: Efectivamente, también, ¿no?
3: La ilusión en la afición es fundamental. Hay una generación que no ha visto al Betis en Champions. Lo que tú dices, 21 años. Tú vuelves otra vez, sí, que es que la Champions desgasta. Bueno, tú te centras en la Liga y la Champions la tiene entre comillas como un premio. Y ven aquí los miércoles, los martes, 70.000 personas viendo el Manchester City, el Liverpool o el Arsenal, pues eso es un subidón para una afición, ¿no? Y el fútbol es para divertirte y para disfrutar, ¿no? Después pierde, bueno, ya ganarás, ¿no? Yo creo que es así, ¿no? El fútbol es ilusión, el fútbol es para divertirse, ¿no? Y como te divierte viendo grandes equipos. Digo yo, vamos, a lo mejor hay gente que no piensa como yo, pero yo creo que los aficionados que quieren ver grandes equipos frente a su equipo.
1: Esa frase, ¿eh?, hay que apuntársela. El fútbol es ilusión, indudablemente. Y ahora el Betis nos ilusiona. Pedro, gracias. Nos quedamos ya sin tiempo, que nos tenemos que marchar.
0: Muy bien, nada, recordarte que mañana vuelve a entrenarse el equipo de Manuel Pellegrini, que tendrá 4 entrenamientos. El viernes habla Manuel Pellegrini, el equipo saldrá el mismo viernes para San Sebastián, el sábado el partido ante la Real Sociedad. Hoy día de descanso, mañana vuelven a entrenarse los nuestros en la Luz del Sol.
1: Muchas gracias, Pedro Preciado, Pierre, Óscar, Enrique, muchísimas gracias.
3: Gracias a ti,
4: Edu.
1: Muchas gracias por venir esta invitación, y la primera, pero no será la última. Ya nos quedamos sin temporada prácticamente, pero muchas gracias a los dos por estar aquí.
3: Gracias, gracias.
1: Pierre, te esperamos también el sábado.
2: Sábado, por supuesto.
1: Y a todos ustedes también les esperamos el lunes que viene, aquí en 13 Barras. Quién sabe si analizando esa quinta plaza ya casi casi conseguida, hablándoles de Champions, bueno, en fin, cualquiera sabe, el fútbol es así de bonito y de impredecible. Nos vemos el lunes que viene y a partir de mañana en Todo al Verde, en Hora Betis, Once Inicial, en fin, la programación habitual de su casa, Radio Betis y Betis Televisión.

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0: canción de amor, sin duda en la voz de este triunfito que sigue apuntando alto. Y aquí lo tenemos con estos 10 minutos, el single titulado tal cual, de todo un grande, Miki Núñez. Quédate bien con su nombre.
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0: Porque aunque realmente los momentos convulsos que vivimos, hay que siempre mirar optimista en positivo y sacar y recordar siempre los mejores momentos de toda una vida, como hacen ellos. Buenos amigos, grandes artistas como Carlos Baute y Chenoa, con este El Chisme.
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0: íntima y seductora la malagueña, Por si te vas, María, María Pelae.
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0: Con ella también hay una segunda vez, y por qué no, una segunda parte, la extremeña Soraya

0: qué bien suena esto, Fangoria, con lo que es lo mismo, Olvido Cara y Nacho Canut. Un trabajo y una gira que le va a llevar por más de 45 ciudades de toda España, presentándonos sus nuevos temas y los de toda una vida. Fangoria, un poco todo.
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0: capo. Un güey,
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0: Esto verdaderamente es una maravilla. Lo de Camela junto a la grande Pastora Soler. El clásico Corazón.

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0: Hacemos de nuevo un pequeño alto en el camino musical para conectar con nuestro compañero Blas Edo Martín, que lo tenemos como siempre al otro lado del hilo telefónico para contarnos sus historias, las de cada día. Buenos días, Blas Edo, bienvenido de nuevo a los micrófonos de tu casa de Real Betis Radio. Cuéntanos.
1: Hola, buenos días corazones verdes, soy Blas Edo. Hoy vengo a contarles mi experiencia con la comunión de mi hijo. ¿Habéis visto en lo que se ha convertido cualquier celebración en estos tiempos? Antes era sencillo, ibas a la iglesia, el cura te daba una oblea, tu madre sacaba una bandeja de pasta, cuatro caramelos y si había suerte una tarta hecha con galletas con una cruz encima de chocolate. Y ese era el fin de fiesta. Ahora no. Ahora la comunión es como una boda pero sin novio. O sea, el niño se tiene que vestir de traje de marinero, más todos los gastos de la celebración. Y claro, tú te quedas hipotecado. Las comuniones cuestan ahora un riñón, literalmente. El traje del niño nos ha costado casi lo mismo que nos costó el garaje del coche, pero sin comunidad. Porque claro, ya no vale una tartita y unos dulces. No. Ahora necesitas contratar un salón, un DJ, un payaso, un fotomatón, drones que graben la entrada del niño y hasta un grupo de mariachi. ¿Qué digo yo? ¿Para qué? ¿Para que el niño luego solo quiera irse a jugar con el móvil que le va a regalar su abuela, que por cierto lo he pagado yo? Y lo peor de todo esto es que no hay niños en la comunión. O sea que la comunión se hace el niño más solo que la una. Quien hay son tíos, los primos, los vecinos, el cuñado, ese que siempre se apunta a todas las cosas y siempre te cuenta, oye, la comunión esta es un poquito mejorable, ¿eh? Y eso te pone los pelos de punta. ¿Sabéis lo que pasa con las comuniones? Que ya no son comuniones, son competiciones entre vecinos, entre familiares, son como los Juegos Olímpicos, pero de gente arruinada, claro. Cada padre se gasta lo que no tiene. Y claro, tú ves al vecino que contrató un castillo hinchable y piensa, pues yo pongo dos, uno con forma de Spiderman y otro con cascada de agua para que quede claro quién manda en la calle. Y ahí vas arruinándote poco a poco. Mira, para que os hagáis una idea, en la comunión de mi niño vamos a tener dos grupos de música infantil, porque claro, uno solo no llena. Pero como también hay que darle un toque exótico, pues vamos a contratar a un grupo de mariachi. Sí, de mariachi. En la comunión el niño se va a acordar toda su vida. En su primera comunión sonando Cielito Lindo. Pero vamos, que esto no queda aquí, ¿eh? Tenemos un stand de caramelo, otro de recuerdos del día más importante del niño, porque claro, nunca se sabe si mañana se acordará de la fecha. Y un fotocall gigante para hacerse fotos con el niño, como si fuera una estrella de Hollywood. Y al lado del fotocall, un stand de palomitas. Y como no, un río de chocolate que pase por todas las mesas, un río como el de Willy Wonka, pero en versión de comunión. Y claro, para que no falte de nada, un puesto de churro para mojar en ese río de chocolate. Y como espectáculo, le vamos a contratar a un mago. Pero no un mago normal. Este se saca los conejos del sombrero y también se saca los dinosaurios de los bolsillos. Y si le das un euro, es capaz de sacarte un velociraptor en forma de globo. Y por si falta algo, miles de globos de colores con brilli brilli. Que no falte el glamour y que la comunión del niño brille más que un fin de año en Nueva York. Total, que cuando acabe la comunión y venga el banco a reclamarme la hipoteca, yo le diré, mire, yo no puedo pagar esto, ¿eh? Pero si quiere el invito, todavía quedan churros y chocolate caliente. Al final en el salón, el menú, las flores, la tarta de 7 pisos y la orquesta. Con todo esto, tenemos que pedir dinero prestado. ¿Qué digo yo? Cuando el niño crezca y me pregunte, papá, ¿tú qué me regalaste en la comunión? Le diremos, una deuda de 10 años, hijo. Una deuda de 10 años. Buenos días, tengan ustedes. Muy bueno.

0: Momento en el cual, si te encuentras currando, mente fría, ahora con ella, Anita y Alok, o lo que es lo mismo, Anita y Alok, con este Looking for Love.
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0: generaciones y uniendo también las voces de Rauw Alejandro junto a Laura Pausini, el clásico de 1994 titulado Se fue. Un clásico que aquí y ahora estamos disfrutando en esta versión también para esta generación nueva, la los de 2025 y más allá, en las voces de Rauw Alejandro y Laura Pausini. Me encanta esta versión de Se fue.
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0: Quédate bien con su nombre, Lorena Santos.
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0: Es pura elegancia, es puro sentimiento, sutilidad y una versión fantástica. Miguel Campello, te va a gustar, sé que te va a gustar esta vida loca. A mí me encanta.

0: ¿Plan de chicos? ¿Plan de chicas? El plan de hoy es el de él, Abraham Mateo.
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0: ¿Cómo se ha propiciado el cruce de caminos artísticos entre Juan Magán y Omar Montes con esta mezcla que resulta perfecta de un tema titulado Bailando por ahí?
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0: años, cuando empezaron a deleitarnos con esas voces. A Kiko ya lo conocíamos, a su paso con los Caños, pero a Sara, ¡qué maravillosa voz! 20 años de este adolescente, que ahora es la versión 2.0. Aniversario de 20 años. Madre mía, a mí las canas se me están multiplicando. Y una colaboración grande entre los grandes, el de Álvaro García, para disfrutar como un himno este adolescentes. Kiko y Sara y Álvaro García. Gracias por reconectar con esta radio, que también es la tuya.
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0: Ha sido un verdadero placer compartir contigo este buen ratito en radio, compartiendo los éxitos de hoy y los de siempre, y cómo no, con todo un elenco de profesionales en esta estación de radio. Recibe, cómo no, el saludo cordial de Nicolás Carmona, quien te habla, y del resto del equipo, cuando tú quieras y a la hora que tú quieras también, en el www.onda2.es, el 2 con número. Un fuerte abrazo, pásalo bien.
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2: Hola, ¿qué tal? Muy buenos días y bienvenidos a Real Betis Radio en este martes 6 de mayo, martes 5 de mayo. La Real Sociedad perdió anoche en el último partido de la 34ª jornada del campeonato y se enfrentará el sábado al Betis a 10 puntos de distancia. Restando 12 por disputar, la diferencia entre ambos clubes es prácticamente irreversible, lo que provoca que tengamos en nuestra mano quitar definitivamente a un rival de en medio por esa ansiada quinta plaza. Incluso si salen bien las cosas en San Sebastián y acompañan resultados, podría haber algún que otro perseguidor que ya no nos pudiese alcanzar al término de esa 35ª jornada. Cuentas por los famosos coeficientes europeos de Champions, Europa y Conference League, además de las cábalas ligueras, hay muchísimas y no todas dependen de nosotros. Sí, el preparar el siguiente compromiso de la mejor manera posible, que es lo que va a hacer la plantilla de Manuel Pellegrini a partir de nada, de ya, de cuestión de minutos. Los nuestros se reencuentran en la Ciudad Deportiva tras la jornada de descanso de ayer para dar el pistoletazo de salida a una semana clave en la que podríamos certificar esa clasificación a Europa por sexta temporada consecutiva, algo que normalizamos, algo que nos celebramos, algo que vemos como habitual, pero que ha sido verdaderamente extraordinario a lo largo de nuestra historia. Semana clave, por tanto, la que empieza hoy para la plantilla verde y blanca. Es martes y, como saben, los martes tenemos tertulia en Once Inicial de Real Betis Radio, de ese enfrentamiento ante los churiurdines, de las cuentas para el quinto puesto, para que el quinto puesto de la Liga Española de opción a Champions y, evidentemente, de esa última victoria ante el Real Oviedo. Hablamos desde las 10 y 5 con José María Villalba, con Fran Campos, con Jesús Borrero y con Javier Carbonero. De tertulia a tertulia, porque anoche en Betis Televisión tuvimos nueva entrega de 13 barras en esta ocasión, con Óscar Murillo de Estadio Deportivo, con Enrique Olivares de Televisión Española y con nuestro Pierluigi Cherubino.
3: Nosotros somos los que vamos a elegir nuestro destino y si el Betis está bien, como está desde el día Girona que cambiamos esa dinámica, creo que vamos incluso a mejorar los números, ¿no?
4: Yo creo que el Betis haría bien en no esperar hasta esos últimos partidos y en hacer un último esfuerzo. Ya digo, ya son 7 de 9 en esta última fase en Liga. Betis gana en San Sebastián y prácticamente le van a sobrar esos partidos.
5: Yo al Betis lo veo con un 95% de posibilidades de quedar quinto. Después el fútbol es caprichoso y es un juego, pero en condiciones normales el Betis queda quinto.
2: Los escucharemos con detenimiento a los tres, nos pasaremos por el entrenamiento, nos reencontraremos con nuestras peñas béticas en Locos de Atar y despediremos el programa en las tablas del Teatro La Fundición. Con todo esto y con todos ustedes en el 673-614-193 vía WhatsApp, 673-614-193, nos ponemos en marcha en Once Inicial, son las 10 y 3 minutos de la mañana y en la parte técnica está Quique Mací, arrancamos. Y lo hacemos, como siempre, con el repaso a los titulares de los principales medios de comunicación a nivel nacional. El País recoge las declaraciones del rey. El periodismo es crucial para la libertad y la democracia. ABC. El gobierno asigna 69.000 millones a defensa a espaldas del Congreso. El Mundo. La fiscal general limita el permiso por colaborar contra la corrupción. La Vanguardia. La popularidad de Trump se desploma mientras se agrava la crisis de Hormuz. La Razón. Ábalos contra la UCO y se ve a... desde hace tiempo condenado. El periódico Ábalos reta al Dama sin convencer al fiscal. El Español. Irán vuelve a atacar Emiratos con represalia por el cruce de los barcos de Estados Unidos. El Confidencial. Ábalos sigue fiel al PSOE en su hora más oscura y la fiscalía castiga al Dama por atacar a Sánchez. Del Diario.es. El PP rebaja la petición de pena al Dama para intentar que no entre en prisión. 20 minutos. Las líneas de AVE entre las cuatro grandes capitales suman medio centenar de limitaciones con velocidades que bajan a 30 kilómetros por hora. Y el periódico de España, Ábalos, desarrolla una estrategia que lo aleja de Aldama y Coldo, pero que no convence a Anticorrupción. nivel local y autonómico, Diario de Sevilla, todos contra Moreno en un debate sin ganador claro. ABC de Sevilla, todos contra Juanma Moreno. Viva Sevilla, en Visesa podrá construir 8 VPO en Los Bermejales. Y el Correo de Andalucía, Juanma Moreno adopta un perfil bajo, choca con la ofensiva de la izquierda en sanidad y vivienda y evita a Vox. Y en lo que tiene que ver con el Real Betis Balompié, se despierta la prensa deportiva. Diario Marca, el Betis anticipará un año la salida del Chimi Ávila activando una cláusula incluida en su contrato. Diario AS, Valle supera la decena de porterías a cero. El Desmarque, el Betis firma una segunda vuelta de Champions. Mundo Deportivo, el tridente Anthony, Cucho y Abde suma 40 goles y 26 asistencias. Mundo Betis, un 69% de probabilidades de que haya plaza extra Champions y un 96% de que sea para el Betis. Diario de Sevilla, Isco paso a paso cuando no es hora de correr. Y por último, al final de la palmera, Abde y Anthony, la sociedad de extremos que desafía a Finidi, Jarni y Joaquín en la historia del Betis.

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0: Tiempo de tertulia como cada martes en Once Inicial de Real Betis Radio. Bienvenidos a todos los béticos, todas las béticas. Saludamos también a los telespectadores que ya nos siguen a través de Betis Televisión en directo y con Javi Carbonero, con Jesús Borrero, con Fran Campos, con José María Villalba. ¿Qué tal? Muy buenas.
1: Hola, buenas. Buenas.
0: Bienvenidos a los cuatro. Empezamos desde ya a hablar de la actualidad verde y blanca, que de manera cronológica pasa por esa última victoria, Javi, ante el Real Oviedo, de las más contundentes de la temporada. Quizás no el partido más brillante, como dijo Manuel Pellegrini, pero yo creo que sí efectivo, ¿no? Tanto atrás como sobre todo arriba.
2: Sí, yo creo que sobre todo hizo los deberes, ¿no? Muchas veces en este tipo de partidos se minusvaloran las victorias porque el rival es inferior. El Betis superior, yo creo que lo que hizo fue solventar el partido con solvencia, sin demasiados apuros. Yo creo que no hubo tiempo ni de media broma del Oviedo, ¿no? Quizás ese primer cuarto de hora un poquito apretó el Oviedo, pero el Betis fue muy superior al rival. Además, fíjate, ha habido muchos equipos también que en este final de temporada, equipos de la zona baja, que están dando susto y que están ganando a otros rivales que en teoría son superiores. Y yo creo que sobre todo fue el Betis a golpe de calidad, ¿no? Aparecieron los buenos futbolistas, Cucho, Adde. Es que yo creo que cuando empiezas a juntar buenos futbolistas arriba en ataque, acaban desequilibrando los partidos, y yo creo que fue eso sobre todo, ¿no? Lo del Betis, que además yo resalto lo llamativo que es esa racha de 7 de 9 puntos que ha conseguido, la reacción que ha tenido después del varapalo del Sporting de Braga.
0: El triunfo en Montilivi yo creo que fue el punto de inflexión. Jesús, lo hablábamos también semanas atrás, que se prolongó con ese empate que supo a victoria frente al Real Madrid. Y luego el otro día era un partido que había que ganar, pero quizás el aficionado pensaba, bueno, también había que ganar al Celta, o en su día al Rayo, o el Derby, y no se había ganado, ¿no? Por eso también la importancia de la victoria, ¿no?
3: Las famosas cuentas de la lechera, ¿no? Que, bueno, si te pones así, el Betis es campeón de liga, ¿no? Si hubiese ganado todo lo que no ha ganado, pues acaba primero, ¿no? Pero evidentemente el equipo en muchas ocasiones da para lo que da, ¿no? Precisamente por eso es un equipo para ser quinto, está hecho para ser quinto y no para ser campeón de liga. Lo que está claro es que la situación ya por todo tenía que darse, ¿no? La victoria, ¿no? Y esto después de la sensación de Girona con la vuelta del propio Isco, también cómo se acabó el partido frente al Real Madrid, con ese gol en el último minuto de Bellerín para darle al equipo ese aire, le permite sumar este 7 de 9, ¿no? Que es oro molido para el Betis, ¿no? Que durante un tiempo, bueno, creo que ha estado con un 5 de 21 o algo así, ¿no? Que es verdad que eso, yo no sé si le hubiese dado para quedar cuarto probablemente, pero al menos sí ese eterno debate que tenemos siempre de no mantenerse tan lejos quizás de esos cuatro primeros, ¿no? Pero bueno, la realidad es que el Betis afortunadamente ahora está peleando por otro hito, y hablábamos constantemente del asunto de la regularidad de Manuel Pellegrini, de las temporadas del Betis, que parece que bueno, que la temporada se iba a quedar en nada después de lo de Braga, y a este equipo le da para seguir manteniendo objetivos muy importantes, ¿no? Tanto como conseguir por segunda única vez en su historia llegar a Liga de Campeones, y por eso va a pelear el Betis hasta la última jornada, con lo cual qué bonito es pelear hasta el último partido de liga cada año por conseguir éxitos, ¿no? Y el Betis lo está consiguiendo.
0: De hecho, Fran, la Champions es más complicado que se certifique esta semana, aunque creo que hay una posibilidad de que se dé, pero lo que sí es muy factible es que el Betis certifique la clasificación a Europa esta semana, algo que el aficionado quizás ya no celebra, pero que tiene un mérito tremendo, simple y llanamente por lo que ha dicho Jesús, porque hasta la llegada de Manuel Pellegrini nunca este equipo había estado más de dos temporadas seguidas en Europa.
4: Totalmente de acuerdo. A ver, es que ahora ya sí es el momento de mirar las cosas con perspectiva. Ahora es el momento de analizar ya la temporada, y si tenemos unos cuartos de final de Copa del Rey, unos cuartos de final de Europa League, donde no habías llegado nunca, y un quinto puesto en Liga, que es lo que te corresponde, pues estamos hablando de una buena temporada, sin duda, ¿no? Ya cada uno le puede poner el 7, el 8, el 8 y medio. Es verdad que ha habido dos formas de caer que han hecho daño, sobre todo por la ilusión que había, por ser aquí en la Cartuja, por la ilusión que había despertado el equipo en la afición. Pero mirándolo con perspectiva, estamos hablando de una buena temporada de Betis, que sería, como decía Jesús, si se confirmara ese puesto Champions, que yo creo que el vestuario está en el modo que decía Nathan el otro día al final del partido, con la camiseta del Paris Saint-Germain, del Atlético de Madrid, el Rayo Vallecano, como no puede ser de otra manera, porque el premio sería tremendo, no solo para el club y para la afición, sino también para la propia plantilla, ¿no? Ponerse el escudo de la Champions, ya sabemos que era uno de los deseos, de los objetivos que tenían los jugadores esta temporada. Yo creo que estaríamos hablando de una temporada de sobresaliente. No matrícula de honor, porque se podía y se debía haber aprovechado esa oportunidad histórica, yo creo que todos lo tenemos en la cabeza, de la Europa League, pero con perspectiva, bueno, lo decía Jesús, ¿no? Pellegrini otra vez haciendo historia con el Betis, porque cada temporada que siga manteniendo esta regularidad, consiguiendo cosas importantes, hace historia. Y yo creo que ahora mismo el club lo que busca es, bueno, apurar sus opciones en ese deseo de la Champions, que sería culminar la temporada de una manera casi inmejorable.
0: Luego repasaremos las cuentas, porque hay, bueno, algunas, porque hay millones de o miles de combinaciones posibles. Lo que sí depende del Betis Villalba es quedar quinto, y el otro día dio un paso de gigante.
1: Y,
0: ¿no?
1: Y bueno, yo coincido plenamente con lo que dice Fran, ¿no? Yo creo que cuando se sientan a principio de temporada, ¿no?, a exigirle a Manuel Pellegrini una serie de objetivos, pues todos los años los cumple o incluso lo supera, ¿no? Hay que recordar que los cuartos de final de la Liga Europa también ha roto ese techo de cristal el Betis, es la primera vez en su historia que ha llegado, ¿no? Aunque estoy de acuerdo con Frank en que las dos formas que ha caído, tanto en Copa como en Europa, ha sido complicado. Luego el torneo de la regularidad, que es la Liga, pues el Betis siempre cumple, ¿no? Yo creo que por presupuesto, por plantilla y por las circunstancias de toda la temporada, la quinta plaza pues es el sitio del Betis, porque por presupuesto ya lo hemos visto, ¿no? No puede pelear con el Villarreal y ni hablar, ¿no?, de los tres primeros, ¿no? Entonces yo creo que cumple los objetivos, y es verdad, y eso está en la calle, ¿no?, que hay un sector del beticismo que piensa que con otro entrenador pues se podría sacar más jugo a esta plantilla, y yo sinceramente creo que, mirándolo con perspectiva, todas las lesiones que ha habido a lo largo del año, acordad que a principios de este 2026 el Cucho estuvo cerca de un mes también, sí, lesionado, con lo importante que vimos el otro día que es para el equipo, y yo creo que Manuel Pellegrini, con lo que tiene, con los mimbres que tiene, pues está cumpliendo los objetivos, y estoy de acuerdo en que es una temporada buena, y centrándome en lo de Oviedo, pues una victoria súper solvente que tenía que sacar, y para mí el punto de inflexión o el partido más importante fue el de Girona, ¿no? Porque venías del varapalo de la Europa League, consiguió ganar el Betis en un partido agónico, y a partir de ahí pues un punto de inflexión que le va a dar la quinta plaza.
3: A mí me gustaría decir una cosa, Ignacio, si me lo permites, sí, acerca, ¿no?, de lo que... de todo esto que estamos reflexionando en torno a la temporada. A mí me parece que el asunto con respecto a la temporada del Betis, igual Manuel Pellegrini, porque van de la mano, es evidente porque es el líder de este proyecto, se ha empezado a hacer de manera precipitada y con la herida abierta. Y para saber si el líder de tu proyecto deportivo, que te ha dado gloria y éxitos a la limón, con los consejeros, futbolistas y demás, pero él es el líder del proyecto, la cara visible deportiva de este Betis en los últimos años, en este Betis de éxito, no se puede hacer con la herida abierta, se tiene que hacer con la cicatriz hecha. Una vez que tienes hecha la cicatriz, y la cicatriz duele, ¿eh?, tú te rompes un hueso, cambia el tiempo y a los 20 años te sigue doliendo el mismo hueso, porque eso te va a seguir doliendo. Noche negra frente al Atlético de Madrid, responsable el entrenador. Noche negra frente al Braga, responsable también el entrenador. Pero con la cicatriz hecha, por favor. Al menos es lo que se merece el entrenador del Betis después de tantísimos años de éxito. Porque después, los mismos que hablan con la herida abierta sobre que el ciclo de Pellegrini se acaba y sobre situaciones del propio entrenador negativas para su continuidad, son los mismos que alababan y decían que qué temporadón había hecho el todopoderoso Villarreal de Marcelino quedando quinto. Este año no, el año pasado. Uh-huh. Quedando quinto. Temporadón de Marcelino quedando quinto. Es que claro, es que te ha quitado tu mejor jugador a Jose y queda quinto. Un año en el que el Betis queda sexto y llega a una final europea. Al año siguiente, que sí, ha quedado tercero, ha mejorado el Villarreal, también ha mejorado el Betis, ¿eh?, ha quedado quinto. Y además ha hecho mucho mejor papel que el Villarreal, tanto en Copa como en competición europea. Con lo cual, que a mí me parece muy bien que el debate de las sensaciones del juego del Betis este año, del 5 del 20, de 21 último, que a mí me parece muy bien que te aburras de la cara de quien sea, ¿no? Imagino, ¿no? Para nosotros Pilar Rubio es un canon de belleza absoluto, pero Sergio Ramos la ve todos los días recién levantada, ¿no? Yo lo puedo entender todo, pero para una decisión tan importante como la continuidad o no del líder del proyecto deportivo de este Betis, yo creo que hay que echarlo al suelo, ver las cosas desde el punto de vista frío y hacerlo con la cicatriz hecha, no con la herida abierta, porque eso no te va a llevar a nada positivo.
1: De todas formas, yo creo que también muchas de las críticas hacia Pellegrini vienen de las redes sociales y no de la realidad, porque yo vengo a trabajar al estadio de la Cartuja y yo no he escuchado nunca cánticos en contra de Pellegrini.
3: Ni un pito.
1: Ni un pito, ni nadie ha puesto el foco en el entrenador. Es verdad que, bueno, pues por desgracia en la sociedad que vivimos hoy, pues hay mucho odio en las redes sociales, y que es verdad que...
0: Sí, pero es una burbuja, muchas veces nos creemos que es la realidad.
1: Pero luego la realidad es otra. Los compañeros, mismo Fran, hacen encuestas en la calle. Yo creo que nadie pide la destitución de Pellegrini, y es más... Cuando ha habido partido bueno, el primer cántico ha sido a favor de Pellegrini.
4: Pero Villalobos, es verdad que, a ver, yo creo que es normal también, también nosotros vamos contando lo que pasa día a día. Yo estoy totalmente de acuerdo con lo que dice Jesús, ¿eh? O sea, para una decisión como una valoración global, por supuesto que hay que esperar hasta el final, eso está clarísimo. Ahora bien, yo también entiendo que vamos contando las cosas día a día, porque ya, tenemos que centrarnos en lo que pasa hoy. Claro. Y es verdad que después de esos dos batacazos había un sector que esa confianza total que había en Pellegrini, estamos hablando a lo mejor de un 95%, pues a lo mejor pasó un 70%, un 75%, porque había alguno que decía, oye, es verdad que el equipo ha caído de mala manera cuando no debía de caer. Ha desaprovechado una oportunidad histórica. Yo creo que eso está en los jugadores, sobre todo me centro en la Europa League. O sea, está en los jugadores, está en el propio club y seguramente en el propio Pellegrini también, sí, claro que sí. O sea, eso es evidente. Ahora bien, efectivamente, como bien decía Jesús, a la hora de tú valorar si continúas un proyecto o cómo lo haces, cuidado, que yo creo que ya cuando se mire al año que viene todavía tenemos ahí la opción de que cambiará o será diferente si es Champions, así Europa League, eso está clarísimo, pero hay que sentarse y hay que ir de la misma línea, hay que analizar cosas que se hayan podido equivocar una parte y otra, y hay que ir todo en consonancia, pero partiendo de esa base de que se hará esa reflexión y se hará en consonancia en el club, porque el club viene trabajando extraordinariamente bien los últimos años, eso está ahí en los hechos también. Yo creo que uno analiza con cabeza fría Pellegrini y qué estaremos diciendo de Pellegrini si hubiera caído en la primera ronda de la Copa del Rey, por ejemplo, que hay muchos equipos que la tiran, o lo que decía Jesús, el Villarreal, por ejemplo, que prácticamente tiró dos competiciones y fíjate, ahora se está dedicando a divagar con la calidad que tiene el Villarreal, porque yo estaba viendo el otro día el partido con el Levante, claro, es que te saca por el Levante... poco menos que tienes que atar a los jugadores del Villarreal para que no te gane a un equipo como el Levante, ¿no? El Villarreal tiene una gran calidad que, ojo, fijaros cómo ahora se está hablando de que el Villarreal, por ejemplo, va a reconducir el proyecto ahora y que el año que viene ya no va a haber, que aquí va a haber recorte, que esto de fichar a jugadores de 30 millones y todo el lío...
1: Es difícil,
0: claro. Sobre exactamente, todo si luego, ¿no? En Europa no...
4: Claro,
0: no
4: lo que nada. Quiero decir también un poco, pongamos en contexto los clubes. El Villarreal este año y el año pasado seguramente ha estado viendo por encima de sus posibilidades y ahora el año que viene vamos a ver cómo va con esos recortes. En resumen, lo que quiero decir es que si tú analizas la figura de Pellegrini, yo creo que en el cómputo global... Partiendo de la base de que yo creo que va a ser quinto, y ojo con la puntuación, porque yo creo que si se le da bien más o menos estos partidos, que no creo que se le tengan por qué dar mal, puede batir incluso récord de puntuación, que yo no soy mucho de estadísticas, pero creo que consiguiendo dos o tres victorias puede estar ahí. Yo creo que tú no has hecho ningún ridículo ni en Copa del Rey ni en Europa League, y en la Liga has cumplido bastante bien con lo que tenías que hacer. Que la Europa League fue... un punto negro que hay que intentar mejorar para que el club siga creciendo, por supuesto, pero no fue fue una decepción grande.
0: Sí,
4: pero
0: más la forma que...
4: Efectivamente.
0: Más no el cuándo.
4: No es un descalabro en la competición. Claro. Descalabro ese partido, sí, claro. Efectivamente, por cómo se cayó, pero analizándolo, hombre, unos cuartos y un quinto puesto, yo creo que
0: simplemente
4: bagaje bastante mal.
0: Simplemente porque nunca, Javi, habías llegado a cuartos de final de Europa League, por lo que ya estás haciendo historia en la competición, más allá de que evidentemente la forma de caer eliminado pues no se pueda consentir.
3: En el descanso estaba en semifinales.
2: Hay que separar las dos cosas, ¿no? Una es la forma en la que pierde. Yo creo también no solo cómo pierde, sino la sensación de oportunidad perdida, porque estábamos viendo el cuadro que tenía por delante el Betis, una opción también en la semifinal de enfrentarte al Friburgo y la posibilidad de que se veía de una final. Y otro es que si uno mira en la perspectiva, es un club que es más centenario, que lleva muchos años, y si uno mira en su historia, es que con Manuel Pellegrini está consiguiendo cosas que nunca ha conseguido. Es que muchas veces las pasamos por obvio porque están en el presente, pero si uno mira con perspectiva, yo creo que eso también es interesante, ha hecho cosas que nunca había conseguido. Por ejemplo, solo una vez había conseguido clasificarse para Europa, dos años seguidos, solo una vez. Bueno, con Pellegrini va camino de serlo seis veces. Nunca había llegado a los cuartos de final de la Europa League. Nunca había llegado tampoco a una final europea, la consiguió el año pasado. Yo creo que son cosas que hay que darle
4: levantó
2: crédito.
4: Levantó la Copa del Rey.
2: Bueno, el Betis tiene cuatro títulos, claro, en la historia, tres copas y una liga. Una de ellas es de Manuel Pellegrini, claro, como entrenador. Quiero decir, yo creo que más allá de que haya bache, yo creo que ha habido un bache en el Betis. Yo creo que eso no hay que esconderlo. Además, creo que es bueno ser crítico. Hay que mirar con cierta perspectiva y darle crédito a quien le ha dado el Betis. En el caso de Pellegrini, yo creo que le ha dado mucho al Betis como para que en un momento que hubiera un tambaleo, mirar un poco con perspectiva y entender que Pellegrini le puede seguir dando al Betis como además está ocurriendo en esta relación que ha tenido a final de temporada. Así que yo creo que el valor de Pellegrini no es solo lo que ha hecho, sino que si uno mira un poquito más allá, yo creo que una figura que le da al Betis estabilidad. Y eso en un club que ha tenido durante su historia, a lo largo de su historia, muchos problemas, creo que es muy, muy de valorar.
0: Ya más allá de la figura de Manuel Pellegrini, hablando del colectivo del equipo, el problema que yo creo que hay hoy en día, también, como decía Villalba, un poco empujado por las redes sociales, ese cortoplacismo, ¿no? Que claro, siempre ha habido en el fútbol, pero que ahora también se potencia mucho más, ¿no? Y cuando se pierden tres partidos hay que acabar con todo el mundo y me tienen que echar hasta a mí, que ni pincho ni corto, y cuando ganamos tres partidos, pues ya el Betis es candidato a ganar la Liga o a meterse en Champions, o ya el aficionado ve que ha hecho una buena fase de grupo y ya estamos en Estambul, ¿no? Jugando la final. Creo que tanto en lo bueno como en lo malo hay que tener un poquito los pies en el suelo y analizarlo todo con más tranquilidad y más mesura. Pero bueno, analizando a nombres propios, más allá de Pellegrini, el otro día yo creo que hay tres nombres, Antonio, el Cucho y Abde, que demostraron que cuando están enchufados es que es de las delanteras más potentes de la liga, no pasa nada por decirlo, ¿eh?
1: El otro día veía los datos de goles y yo creo que había que tirar muy atrás. Quizás Javi, que tiene más perspectiva, lo puede decir, pero había muy pocos tridentes de ataque del Betis, quitando la época de la última Champions y alguna más, que habían conseguido tantos goles como están haciendo
0: 40 goles.
5: Lo que hubiera sido ese tridente con Isco detrás.
0: Claro, claro. No solo por los goles que hubiera marcado Isco, Fran, sino por los goles que le hubiera dado Isco.
5: Imagínate lo que estamos hablando. O sea, estamos hablando de un tridente espectacular con el mejor futbolista de la plantilla, ¿no? Si hubiera respaldado. Es que eso también es una cosa que tenemos que tener ahí en cuenta. Yo creo que la temporada de Abde es absolutamente extraordinaria. Es más, seguro que nos extraña a todos pensar que Abde pueda continuar el Betis la temporada que viene porque va a haber equipos
0: que
5: vengan claro por él, porque además es un perfil de futbolista muy Premier y muy de equipo, futbolista con desborde, con una velocidad extraordinaria. Lo estamos viendo, ¿no? Ahora mismo todos tenemos en la cabeza mejores jugadores del mundo, Dembélé, Olise, en fin, Abde tiene esas características y además cada día da la impresión de que está en su mejor momento futbolístico, que ha alcanzado la madurez que necesitaba y que ahora ya está desarrollando todo el talento que tiene dentro, gracias también seguramente mucho a Pellegrini, por supuesto, pero yo creo que está siendo el mejor futbolista de la temporada del Betis. Y un Antony que, fíjate, tocado, condicionado por los problemas físicos que ha tenido, al final uno tira de estadísticas y es que muy marca mucho la diferencia. Ya no es solo lo que da, sino también lo que arrastra él cuando tiene defensas y lo que le permite a los demás, ¿no?
0: Y la juventud que tiene también.
5: Efectivamente. Y ya por puntualizar, a mí Cucho es un futbolista que me gusta mucho. Yo entiendo los que dicen que el Betis necesita otro delantero que se complemente con él. Estoy de acuerdo. No tengo yo tan claro que el Cucho en un Betis, digamos, ¿no? Los más optimistas dicen un Betis grande tenga que tener un delantero top y el Cucho es suplente. Yo creo que el Cucho tiene suficiente nivel como para estar en equidad de un delantero top, y a mí me parece un futbolista que aporta mucho.
1: Es que yo creo que se complementan entre ellos, es decir, Abde y Antony han hecho una temporada tan buena porque el Cucho no es un delantero referencia que espera en el área, sino es un delantero que sale a recibir, que toca el balón de primera. El otro día tiene una jugada sensacional de recibir en la frontal del área, iba a tirar la pared y se mete hacia adentro. O sea, que es un futbolista, salvando las distancias, ¿no? Muy, muy Benzema, ¿no? De salir del área, de asociarse con los compañeros. Y yo creo que esa vocación ofensiva del Cucho lo que ha hecho es potenciar el nivel de los otros dos. Y por supuesto, estoy de acuerdo con Fran en que Abde esta temporada se ha destapado como el mejor futbolista para mí de este año del Betis.
0: Es que marcar 40 goles y dar 23 asistencias, que son entre tres futbolistas, cuando además uno de ellos, como es el Cucho, ha estado lesionado un mes y medio, cuando Antony arrastra problemas físicos desde el principio, que son cifras muy importantes, ¿eh?
3: Por centrarnos un poquito en el más protagonista del otro día, en el partido frente al Real Oviedo, como fue Cucho, yo siempre digo lo mismo con el Betis de Manuel Pellegrini: es muy difícil jugar de delantero centro en el Betis de Pellegrini, porque es un equipo que no juega para el delantero centro, cuando casi el 90% de sus equipos juegan para el delantero centro porque es el que las mete, ¿no? Es un equipo que hasta este año ha jugado para sus medias puntas, ya sean Canales, Fekir, Isco, Lo Celso, juega para ellos. Y que este año, viendo la dinamita que tenía por las bandas, ha decidido jugar para sus extremos. Mucho más replegado, teniendo mucho menos la pelota, todo también modificado por la lesión del propio Isco y por los problemas musculares y de lesión también que ha tenido Lo Celso. Que cuando ha adquirido ese papel Pablo Fornals, es otro tipo de futbolista que ha hecho de Isco y de Lo Celso, pero es un futbolista de más intensidad, de más esfuerzo, más llegador, más de un lado a otro, más solidario, no tanto de retener la pelota, lanza más, con lo cual ha aprovechado esa circunstancia. Entonces, jugar de delantero centro en el Betis es muy complicado, porque tienes que venir casi a asociarte al centro del campo, dejarle el espacio a la espalda de la defensa para que corran los dos de la banda. Eso te hace muchas veces estar muy lejos del área, que cuando llegan los extremos tú todavía no hayas llegado al remate. Pero a mí es un futbolista que me encanta. Yo no estoy en la línea de que con el Cucho en un Betis... Hombre, si el Betis quiere hacer algo en dos competiciones importantes, tiene que tener otro buen delantero, bueno, nivel otro Cucho
1: no,
3: mínimo.
1: Otro no... no
5: claro, no, eso yo decía que complemente. Que no sea el segundo con diferencia, es lo que te quiero decir.
3: Hombre, pero el Betis necesita otro buen delantero nivel Cucho para afrontar
5: dos
3: competiciones.
5: Por ejemplo, no, por poner un delantero que tiene un Sorlo, pero que Cucho Hernández no sería... lo que quiero decir, que no sería un suplente claro, sino que podría ser una alternativa.
3: Haría partidos muy importantes. Lo que yo quiero decir es que tiene que tener otro delantero nivel Cucho, porque el Cucho no puede jugar a máximo nivel 50 y tantos partidos, que sería lo que te daría dos opciones de ganar, por poner un ejemplo, ¿no? De ganar un título europeo y de volver a quedar quinto o cuarto en la liga, y que no se descalabre el equipo, de ganar una copa y de... No le da, pero porque la naturaleza del futbolista no le da. Y después los otros dos futbolistas, yo creo que ha de mérito absoluto de Pellegrini. Es un futbolista.
0: El primer año, acuérdate, ¿eh? No
3: por
0: lo
3: eso,
0: quería nadie.
3: Por eso,
2: el año pasado le ganó la titularidad.
5: Lo reconoció él en rueda de prensa cuando salió con Pellegrini.
3: Y él lo ha dicho. O sea, si yo estoy aquí es por el míster. El asunto de Anthony, bueno, quizás sea lo menos sorprendente de todo, ¿no? Porque ha sido una mega estrella mundial en un momento determinado de su carrera, y lo que necesitaba era cariño, respaldo y la confianza de decir, oye, aquí tienes la camiseta, demuestra todo lo que tienes, que hemos invertido mucho, mucho por ti. Los otros dos sí son más llamativos, sobre todo el asunto de Ade y sobre todo también el fichaje del Cucho, que es mérito absoluto de la dirección deportiva del Real Betis Balompié.
5: Una apuesta en un momento complicado.
3: Aunque después Pellegrini lo ponga. Y yo hay una cosa que no tengo clara en torno a Ade, sobre la salida del futbolista marroquí. Yo creo que hay otras ventas prioritarias en el Betis, porque, me explico, por el propio futbolista. Yo creo que Adde ya fue absolutamente decisivo para que el Betis no lo pusiese de verdad en el mercado el verano pasado. El futbolista puso todo para seguir aquí porque él quiere seguir aquí. Y yo no sé hasta qué punto... Hombre, a ver...
0: Hay un Mundial si de por medio
3: fichas,
0: también.
3: Si te fichas... No, pero quiero decir... Pero entendedme, ahí voy. A ese razonamiento voy. Entendedme, no voy tanto por el lado del club o por las posibles ofertas que van a llegar. Que van a llegar. Y muy importante. No hablo tanto del lado del club, que quizás el club incluso empuje a de... Oye, que nos salvas todo. Lo digo por el propio futbolista. Uh-huh. Porque si el Betis, con el marco de la clasificación posible para la Liga de Campeones... Es que irte, que se me entienda la expresión, irte a un...
1: Al Southampton, por
3: Southampton,
1: ejemplo,
3: que juegue Liga de Campeones, a un Aston Villa, o a un para jugar Liga de Campeones, teniendo en cuenta que tiene Marruecos aquí a un salto, que estás hecho en la ciudad, que te encanta vivir en Sevilla, que eres ídolo, que el entrenador te banca absolutamente todas las cosas.
5: En el mismo sitio.
3: Vas a seguir creciendo, se vive maravillosamente bien en Sevilla, estás en España... Cuidado, porque el futbolista es de los que tiene en ese momento que pensar. Insisto, esto, o sea, si viene el Manchester City, el Real Madrid, el Atlético de Madrid, no estamos hablando
5: ahí
3: de nada.
5: Los representantes, pero eso ya, claro. Y claro, también te digo una cosa, es que lo que decían, el Mundial es un escaparate.
0: Oye,
5: claro,
0: que Marruecos de las...
5: Porque tú sabes, porque favorita, no sabes que el fútbol después puede cambiarte de un año para otro, y yo entiendo perfectamente lo que tú dices, que el futbolista diga, oye, que todavía que quiero jugar la Champions con el Betis, ¿no? Vamos a ponernos en ese escenario. Estoy aquí por el ambiente, por todo. Pero es que claro, después te lesionas a lo mejor y el contrato de tu vida que puedas firmar, claro, después ya no. Sí. Entonces hay mucha gente alrededor. El club también te pedirá si llega una oferta muy importante que ayudes ahí. Por eso veo un escenario complicado. Pero solo por apuntar dos cosas de lo que decía Jesús. A mí lo que me sorprende de Anthony, que es verdad que es lo menos sorprendente, es su cifra. Pero como no le veo bien... Como le veo que puede dar mucho más de lo que está dando, lo que sí me sorprende es la cifra, porque dices, oye, al final ha acabado siendo decisivo, que es más complicado.
0: Ya es su mejor temporada.
5: Claro, sin estar bien, ha acabado siendo decisivo, porque ha habido partido, que se me viene a la cabeza ahora, en el Tartiere, por ejemplo, que el Betis juega y el propio Anthony juega horrible, y al final le da en un chispazo de una asistencia a Lo Celso. Claro, es que tiene esa capacidad. Y después Jesús seguramente lo sabe mejor que los que estamos aquí en esta mesa. Lo importante también del Cucho es el carácter que aporta. O sea, es un futbolista... que yo siempre querría en mi equipo para dar la cara, porque dice las cosas claras cuando hay que decirlas, igual que lo dijo con el penalti de Adde, por ejemplo, en Braga. Dice, claro, aquí esto es competitividad, él sabe lo que puede dar el equipo y sabe lo que tienen que exigirse. Y es un tipo con muchísimo carácter. Y yo creo que fue de los que más le dolió, efectivamente, esa igual que a Isco, ¿eh? O sea, jugadores tan competitivos, aquella desgracia ante el Braga, es lo que más le dolió. Pero yo creo que Cucho aporta en goles, porque en movilidad, en sacrificio con el equipo, pero también en el vestuario y fuera, esa competitividad que tiene.
0: Y quizás el pero que le achacaban a alguno era la falta de calidad. El segundo gol del otro día, Javi, es de delantero que vale mucho dinero, ¿eh? Porque sí, el primero, bueno, es un gol de delantero, no, de cazarla,
5: yo nunca
0: dudo
5: de eso, ¿eh? De verdad.
0: Pero el segundo gol, como cruza el balón de esa forma, muy porque bueno, era el único recurso que tenía, de gol muy bueno.
2: Yo creo que es un futbolista con más calidad de lo que, bueno, en algún momento se puede pensarse, ¿no? Incluso esta temporada, recuerdo un que otro gol de disparos de fuera del área, orientándose rápidamente la pelota, ¿no? Yo creo que muchas veces se confunde, ¿no? Es verdad, lo de las cifras de los goles del Cucho, y ahora creo que son 10, ¿no? Los que ha alcanzado ya en la liga, que yo creo que también es llamativo, con el hecho de que también tiene mucho sacrificio. Además, yo muchas veces no lo considero tanto un delantero, que sí, por la posición en la que juega, sino por su espíritu y su forma de entender el fútbol, para mí casi un media punta más. Y por eso decía un poco, ahondando lo que decía Jesús antes, yo creo que es un futbolista que mezcla muy bien con el resto de compañeros, ¿no? A lo mejor si fuera otro tipo de delantero más tosco, o con menos movilidad, o con menos capacidad de asociación, no le vendría tan bien al Betis de Pellegrini, ¿no? Yo creo que Pellegrini valora a la hora de tener un delantero centro que se asocie y que también tenga calidad, ¿no? Y eso lo vimos el otro día con el gol que marcó, ¿no? Yo creo que es un futbolista que le aporta mucho, con calidad. Pero bueno, yo aparte del Cucho, yo el otro día me quedo con Adde. Para mí está siendo el futbolista diferencial de esta temporada, el futbolista que durante más partidos está siendo diferente y el que además yo creo que todos los compañeros del Betis, todos los aficionados, cuando hay un momento de dificultad dicen, bueno, ¿a quién le damos la pelota? ¿Quién debe resolver el partido? Uh-huh. Y yo creo que si hacemos esa pregunta, todo el mundo va a mirar a Adde, ¿no? Que está haciendo una temporada espectacular.
3: Yo simplemente un detalle en torno a Adde también, por el asunto del mercado, que yo creo que es una cosa que sí preocuparía, porque es tu mejor futbolista en ataque esta temporada, con diferencia. Es que yo creo que también el club debería mirar un asunto a la hora de desprenderse. Si tiene la posibilidad de vender cualquier otro futbolista, siempre hay que vender cualquier otro futbolista. ¿Con qué quiero decir con esto? Por el reemplazo. Yo siempre digo absolutamente lo mismo, una frase que a mí me dijo en una pretemporada, no se me va a olvidar nunca en la vida, el mito viviente más poderoso que tiene ahora mismo el Betis, que es Rafael Gordillo Vázquez, ¿no? Me dijo, Jesús, estábamos en el Portil, que era hace tiempo, hace 14 años así, me dice, Jesús, ningún tipo de venta es mala. Lo malo es lo que te gastes con ese dinero después. Claro. Si te equivocas, exacto, ninguna venta es mala. Evidentemente, si tú sacas a Adde por 50 millones de euros, la venta es la mayor y más beneficiosa de la historia del club. Pero ¿qué te traes con esto? Ese es el problema. Entonces, ¿a qué razonamiento voy yo? ¿Qué futbolista te traes seguramente por menos dinero de un equipo top que te cueste menos por lo que tú vas a vender a Adde? Habrá muy pocos en el mercado. Ahora voy a poner un caso del que también se está hablando. Si tú eres capaz de sacar a Nathan, porque está haciendo para mí el mejor defensor de largo del Betis este año, se habla de equipos importantes que lo quieren, sacas 25, 30 millones de euros por el central, tú si fichas un buen central por 15, sí, 16 millones de euros, es más fácil el sustituto. Pero ¿cómo se sustituye a un futbolista de las prestaciones, del nivel y de los números de Adi y de la importancia para el club en ataque? Que al final el fútbol es ataque, ¿eh? Que es verdad que tú puedes defender mucho, pero si no metes goles, empata a cero. Pero si tú metes tres goles o metes siempre uno más que el contrario...
0: Y sobre todo, Villalba, que cada vez hay menos extremos puros, exacto, como puede ser Abde, que encima ha mejorado su versión, su rendimiento con números.
1: El fútbol está evolucionando en jugadores que la tocan al pie, que no encaran, que entonces cuando sale un Lamine Yamal de turno, un Olise, que lo mencionaba Fran antes, pues nos llevamos las manos a la cabeza cuando hace 20 años era lo normal en el fútbol, ¿no? Un extremo apenas natural que desbordaran y pusieran el balón al área. Pero yo quería hacer una reflexión también en torno a mi teoría sobre las redes y sobre el cortoplacismo, ¿no? Ahora, aprovechando que estamos hablando de Abde y que encima el Betis juega con la Real Sociedad, recuerdo el año que el Betis se clasifica para la Conference, que tiene una final en el Villamarín contra la Real Sociedad, y Abde tira un penalti. Abde tira un penalti y lo tira.
3: Estuvo más intensa la Real Sociedad. Aquel día estuvo más intensa la Real Sociedad.
1: Y yo creo que ese día muchísimas personas dijeron vender a Abde aunque le pierdas dinero, ¿no? Que creo que le costó 7 millones de euros en el Barça. Entonces, vamos a verlo todo con perspectiva, ¿no? Mira, lo importante, en ese momento era la primera temporada de Abde, quizá no había sido pues la mejor temporada de su vida. Falló un penalti que además pues fue una decepción para el Betis, porque esperaba entrar en la Europa League y finalmente se va a la Conference. Y fíjate, un año más tarde el Betis llega a la final de la Conference con Abde, y ahora fíjate, estamos hablando de un fichaje multimillonario para el club, ¿no? Entonces, esas son las cosas a las que yo me refería antes, cómo se ve con perspectiva, cómo hay que darle también su momento a ciertos jugadores.
5: Se han acelerado los tiempos, tiempos.
1: Pues mira, no, jugadores, por ejemplo, como Johnny Cardoso, que llegaron al Betis y de primera no lo conocía nadie, y hoy va a jugar las semifinales de la Champions. Pues creo que esa reflexión es la que tiene que hacer el Bético, y sobre todo confiar en la dirección deportiva y en el entrenador que están haciendo un gran trabajo en las últimas temporadas.
0: Es el primer partido del que vamos a estar pendiente esta semana, de los varios que hay que incumben al Betis. Le preguntaba a Fran, por ejemplo, otro día en Dazón a Nathan sobre ese aspecto. Claro, pues Nathan, como todos, soy aficionado del Atlético de Madrid, de mañana del PSG, claro. Y a lo mejor no hace falta ni siquiera, que le deseamos mucha suerte, pero a lo mejor no hace falta ni siquiera ir con el Rayo el jueves, porque ya mañana France y el Atlético de Madrid.

0: 50, ¿no? Uh-huh. Es verdad que la primera semana que fueron, fue la primera parte, por así decirlo, donde uh-huh. se va a jugar esta posibilidad de la Champions, fue positiva, pero todos coincidimos en que el Bayern Múnich es muy capaz de ganarle al Paris Saint-Germain, igualmente posible que el Paris Saint-Germain le gane. Okay.
1: Después de lo que pasó en la
0: Liga. Y es verdad que yo el Friburgo, yo creo que todos dábamos un poquito favorito al Friburgo ante el Braga. Y oye, cuidado con el Braga, que puede agarrarse ahí. Uh-huh. Y yo veo a un técnico... muy metido con el equipo y no sé, esta sensación que tiene uno de que este puede ser la temporada de este entrenador que pegue el salto, sí. que entonces vamos a ver lo que hace el Braga. Y yo fíjate que creo que el Rayo va a llegar a la final, que no puedo evitar pensar en lo que es la Conference League este año
2: comparado
0: y en la mala suerte que tuvo el Betis, eso sí, uh-huh. De que te caiga un Chelsea el año pasado. Que
3: y una Fiorentina, Frank, que, claro. que este año no hay ni
0: pero yo voy más al Chelsea al Chelsea porque todos coincidimos, fijaros la diferencia, aunque en la Liga, aquí recordamos el partido de la Cartuja 1-1, el Rayo es un equipo combativo, es un equipo que tiene su calidad,
3: por no descender.
0: Pero fíjate la diferencia que hay entre la plantilla del Real Betis Balompié y el Rayo Vallecano, ¿no? Uh-huh. O sea, con lo cual, de potencial, prefiero, el Betis sería ultra mega favorito en esta conferencia, ¿no? Estamos hablando de que el Rayo, fíjate que tiene la posibilidad de un título. Es que a mí me parece, ya te digo, no controlo las estadísticas de los puntos que puede aportar cada cosa. Entiendo, evidentemente, que la Champions aporta más y confío en que el Atlético de Madrid va a llegar a la final. Por eso soy optimista de cara a la quinta plaza. Pero yo sí contaría incluso más con los puntos del Rayo Vallecano, porque veo al Rayo de Íñigo Pérez completamente mentalizado y además distribuyendo muy bien lo que es la importancia de la conferencia. Y en Liga ya ha salvado. En Liga, oye, señores, tenemos que ganar un partido más y ya nos centramos aquí completamente en la conferencia. Eso fue lo que hicieron
3: antes de Getafe. Y luego hay otro factor psicológico importante que aunque no sea oficial, es oficioso, ¿no? Que Íñigo Pérez el año que viene irá al Villarreal y eso quiera o no, el quedar bien con el entrenador, el saber que le quedan cuatro partidos, hacer historia
0: con el Rayo, imagínate lo que sea para el Rayo,
3: aliciente para la plantilla.
0: Imagínate lo que sea para el Rayo levantar una Conference League.
4: Que no ganen los alemanes. A mí me da igual que llegue el Atlético de Madrid a la final, porque si llega el Atlético de Madrid a la final, pero también llega el Bayern de Múnich, el Atlético de Madrid llega por penaltis, pero el Bayern de Múnich gana el partido, se le suma la clasificación para la final de la Champions, además de los puntos por ganar el partido.
0: ¿Pero es hombre de Luis Enrique?
4: No, yo, hombre, por supuesto, además que me cae especialmente bien. Me cae especialmente bien tanto Fabián como Luis Enrique, ¿no? Pero que no ganen los alemanes. Sea lo que sea, que no ganen los alemanes. Si no tiene que llegar el Rayo a la final, que no llegue. Si no tiene que llegar... digo, para los intereses del Betis. Si no tiene que llegar el Atlético de Madrid, que no llegue, ¿no? Pero es que cambia mucho el panorama, ¿no? Es que es lo que volvemos a decir. Si el Betis, si el Betis logra clasificarse para la Champions, solo por clasificarse para la Champions, es que, Ignacio, no hay ni que pedirlo, ¿no? Es que llega un señor aquí de la UEFA, hace así, a la Cartuja, y te da 50 millones de euros, ¿no? Sí, que no hay ni que pedirlo, ¿no? Te lo da, ¿no? Directamente.
2: Más, para que lo entiendan los oyentes, mucho más de lo que se lleva el que gane la Europa League. Simplemente por jugar.
0: Es que eso, a nivel de club...
4: Por jugar.
0: Te da un salto,
2: y,
0: claro.
2: Y ya a no nivel de eso, club te da... Javi, también la vivencia para el aficionado, la experiencia, ¿no? Que han pasado muchos años de la primera y única vez que hemos jugado a la Champions.
5: Sí, hombre, yo creo que también se trata de deporte, ¿no? Se habla mucho de dinero y es verdad, ¿no? Pero al final el aficionado lo que quiere es disfrutar con su equipo, jugar competiciones importantes, levantar títulos. Yo creo que está ahí, ¿no? Pero un poco repasando, leí hace poco tiempo que, por ejemplo, el Villarreal con la Champions que ha hecho son 50 millones los que ha conseguido.
3: Que ha hecho. Ha quedado último.
5: Y, por ejemplo, el campeón de la Europa League creo que podía llevarse unos 30 millones de euros. O sea, que fíjate la diferencia.
0: Y el Villarreal está en pérdida, ¿eh? Ojo.
5: La diferencia de...
0: Ojo a lo que se está gastando en salario el Villarreal y la plantilla, claro. que después tenemos que ponerlo en contexto. Que yo era el primero a principio de temporada que decía, oye, el Betis, que yo le tenía tanta confianza en que creo que le podía pelear al Villarreal, pero que uno pone...
2: Sí, no, por supuesto, totalmente...
0: El tema económico y el Villarreal, como tú dices, 50 millones, y es que están perdidas, ya están anunciando que el año que viene que uh-huh. va a haber recorte, que no se vaya a pensar todo el mundo aquí que van a seguir viniendo futbolistas de 30 millones, con lo cual es que, efectivamente, la perspectiva es muy importante.
3: Pero yo creo que ha dado la clave, Frank, yo, por lo que puedes palpar en el núcleo del Betis, la planta noble, es que no van a hacer ninguna locura. O sea, si el Betis se mete en Champions, van a intentar hacer un equipo de Europa League, pero con ciertos retoques. No, o sea, que no se piense el bético que si el año que viene suena el himno de la Champions en la Cartuja van a venir cuatro Anthony.
2: Yo creo que sí va a ser un verano movidito.
4: Pero un par de ellos que hagan falta.
3: Pero que no va a haber ninguna locura de un jugador de 40 pero, millones de euros.
0: Eso de
3: un equipo acorde a la entidad, ¿no?
4: Que es locura, porque a mí me salen que terminan contra

0: son muchos, ¿eh?
1: O sea, yo creo que Villalba se refiere a un fichaje
2: por ilusiones, creo que me refiero a una locura, que no van a venir tres jugadores de 30 millones de euros, es lo que me quiero referir, que no va a haber cuatro operaciones como la de Anthony, va a haber operaciones de jugadores buenos, obviamente, que en el Betis va a ser un desembolso, pero que si tú hablas con la gente de la dirección deportiva, es un equipo de Europa League para en condiciones, pero con tres, cuatro jugadores que vengan a elevar el nivel de la plantilla.
3: De calidad.
4: Sí, yo creo que es una oportunidad también para crecer, ya no tanto porque el Betis evidentemente no podría competir en la Champions por hacer grandes cosas, pero sí le puede dar para un salto de calidad, de nivel, también mirando un poco de una forma sostenida, para que un mejor equipo, por ejemplo, el Betis pueda aspirar el año que viene, no sé, a una Copa del Rey, a seguir creciendo y a seguir sumando clasificaciones en la Champions. Yo creo que es una oportunidad y sobre todo, como tú decías antes, ¿no? Yo creo que también el tema deportivo, ¿no? Que estamos hablando de que uno tiene que aspirar a lo máximo en el deporte y los aficionados, pues ya queda muy lejos, ¿no? Esa temporada 2005-2006 que consiguieron entrar en la Champions, y es una experiencia y una vivencia también a la hora de, bueno, de que puedan pasar por aquí equipos como estamos hablando todos los días del PSG, del Arsenal.
5: Eso no te lo quita nadie.
1: Estamos en obras en la Cartuja, como podrán comprobar.
5: Preparando la Champions.
1: De momento no se cae el estadio, pero sí que hay obras. El primer paso es certificar la clasificación a Europa. Ya veremos si Champions, Europa, Conference League. Ayer, imagino que lo verían la mayoría de nuestros oyentes, espectadores, perdió la Real Sociedad, que es nuestro próximo rival. Ahora hablaremos un poquito del equipo Chirurdín, que va a llegar, Jesús, a 10 puntos ya del Betis, por lo que incluso un empate, soy de letras, pero sí, un empate ya quita a la Real de la ecuación en esa lucha por la quinta plaza con el Betis. Es verdad que el Celta sí que está muy cerquita, entre comillas, está 6, y sí que se podrían acercar más, pero incluso si el Betis gana y el Celta pierde, sería ya una carambola tremenda, que al final tendrías tú que perderlo todo y que el Celta lo ganase todo, y además con goles de diferencia para que te pudiese adelantar. O sea que esta semana es muy importante, más de lo que parece para el Betis.
0: Yo creo que si el Betis es capaz de ganar frente a la Real Sociedad, tiene asegurada la quinta plaza, pero no matemáticamente. Obviamente estamos hablando de sensaciones y demás, teniendo en cuenta, por otro lado, que es que el Betis tiene que recibir a Elche y Levante, ¿no? Y a ver cómo llega también el Levante en la última jornada aquí, cuando tú te la estés jugando. Y parece ser que, bueno, como en otras ocasiones, los equipos que enlazan un par de victorias consecutivas, como le ha ocurrido al Elche, o que parecen que sacan la cabeza, es como que desconectan porque se creen que lo han conseguido, y el otro día le pinta la cara al Celta sin hacer nada del otro mundo al Elche, le mete 3, ¿no? Por eso te digo que yo creo que consiguiendo una victoria frente a la Real Sociedad, el Betis, lo que pasa es que no creo que la Real Sociedad le plantee un partido como el que planteó en el Estadio del Sevilla hace apenas unas horas, porque primero porque juega en casa y de manera natural la gente te va a exigir,
5: sí.
0: Segundo porque no lo va a perder absolutamente todo, ¿no? Y tercero porque también, después de todo lo que se está hablando en las horas posteriores de la actuación de la Real Sociedad en el campo del Sevilla, querrá decir, oye, hasta aquí. Aparte que la Real Sociedad es un equipo que le tiene ganas al Betis por todo lo que le ha hecho pasar el Betis a la Real Sociedad en los últimos años deportivamente.
2: Han peleado por los mismos objetivos en las últimas temporadas.
5: El Betis ha salido de allí de Noeta victorioso.
0: Por eso digo,
5: con contundencia varias veces.
0: Por todo lo que le ha hecho pasar.
1: Jugadores como Juanmi, como Canales.
0: Incluso por un detalle que cuentan los representantes de los intermediarios de la operación de Isco, ¿no? Teníamos a la Real Sociedad y al Betis, ¿no? Y Isco dijo, no, el Betis. Entonces, hasta ese detalle. No quiero decir que le tiene ganas, pero yo entiendo que lo que se está jugando uno u otro no tiene color, que la derrota en el campo del Sevilla tiene que hacer que la Real Sociedad se dé cuenta de, oye, sí, vamos a sacar, pero que yo también quiero jugar el Mundial, yo también no quiero lesionarme, etcétera. Entonces yo, en esa situación, yo creo que al Betis le va a valer con una victoria. Ahora, eso sí, viendo cómo está sobre todo el Celta, y a ver por dónde salen los equipos en las últimas jornadas, que ya no te puedes fiar absolutamente de nada ni de nadie, al menos no perder.
5: Yo creo que el empate no es malo. Empate, te digo una cosa, pero es que también creo que va a contar mucho, porque decimos, es muy fácil, o parece muy fácil, el hecho de cambiar el chip de repente. Es decir, cuidado que la Real Sociedad, pasar del nivel que vimos ayer a ahora competir a su máximo nivel, viniendo de la Copa, ya hecho. Esto es difícil, sí, esto no es fácil. Y el Betis está bien, cuidado. Y el Betis ya no puede permitirse más relajaciones, porque ya los errores se tuvieron en semanas atrás, ¿no? Con lo cual ya hay que firmar matemáticamente el quinto puesto cuanto antes. Es decir, Betis no puede ir ni a empatar allí a Noeta. Otra cosa es lo que decía eso, que yo coincido en que un empate a la postre, yo creo que fue un empate, y tú en casa tienes la obligación de vencer al Elche porque eres superior y tienes que certificar esa quinta plaza. Y ya después ya veremos a ver lo que pasa, ¿no? También ten en cuenta, claro, esto influye mucho. Cuando se juegue el partido,
1: se va a saber.
5: Ya sabemos cómo va a estar más o menos esa quinta plaza.
1: Es muy raro, perdona, Frank, es muy raro que el jueves a las 11, hay una posibilidad también, pero muy remota, pero lo normal, al 99%, es que este jueves a las 11, 11 y media, si prorroga en el Rayo, en el Friburgo, ya se sepa si la quinta plaza es para España o es para Alemania. Entonces, bueno...
5: Claro, claro. Con lo cual, eso es otro condicionante, pero que yo creo que va a contar la motivación.
0: Eso también es importante, el Celta juega.
5: Efectivamente, yo creo que el Betis tiene que seguir su camino. El Betis tiene que seguir su camino y ya te digo, yo creo que un empate en el campo de la Real Sociedad no sería malo, pero que por la inercia y la dinámica que llevan los equipos, yo veo al Betis ahora mismo muy capaz de vencer a una Real Sociedad que tiene mucho potencial futbolístico, pero que vamos a ver si cuenta con Guedes o no, que es importante, que Kubo lleva al final toda la temporada lesionado, que Oyarzabal ya, yo creo que todavía no, pero casi en esas dos o tres últimas jornadas ya los futbolistas
2: está pensando en el Mundial.
5: Exactamente, ya los futbolistas, pero te voy a poner un ejemplo, me explico. Te digo Oyarzabal porque por ejemplo los futbolistas del Madrid, yo tenía claro que el Madrid iba a competir en el campo del Español, porque como decía Jesús, son equipos que no lo pueden perder todo de aquí al final, pero cuando falten dos jornadas ya me extraña a mí más ver a los futbolistas del Madrid metiendo la pierna cuando hay Mundial a tres semanas. Es lo que digo, que todavía estoy con eso. La Real allí va a tener que apretar algo, porque viene de lo que viene y tampoco va a querer quedar el decimotercero, ¿no? Pero dentro de eso, creo que el Betis es superior futbolísticamente, que viene bien, que es el que más se juega, que eso tiene que importar, y que yo no veo al Betis perdiendo en Anoeta. Otra cosa ya es que un empate sea bueno.
2: Y no estamos hablando, perdón Ignacio, de un equipo que también va a venir en chacla, que el Barça puede ganar la Liga esta semana en el Camp Nou ante el Madrid, ¿no? Si no a la siguiente. O sea, que es otro equipo que, lo que dice Fran, el Madrid el otro día, primero, tiene opciones matemáticas de seguir peleando la Liga, segundo, no querían hacerle el pasillo al Barça en el Camp Nou, pero que cuando lleguen las dos últimas jornadas, Mbappé está en Francia por ahí de vacaciones. No, Mbappé sigue, que me quiero decir que
5: el Barça,
2: sabiendo que hay 10, 11 jugadores que van a ir al Mundial, no va a venir con la misma actitud si ya es campeón de Liga.
1: ¿Veis a otro rival que no sea el Celta? El Getafe y el Atlético están a 9 puntos.
4: El Getafe, por ejemplo, el Atlético 9 puntos, quedando 12, están prácticamente descartados. Por ejemplo, además con el Getafe, que el Betis tiene ganado el Golaverá, yo creo que prácticamente lo tiene descartado, ¿no? Para mí el único rival ahí que puede mantener un poquito el pulso, pero creo que el Betis es muy superior al Celta de Vigo. Y hablaba con Jesús antes también, ¿no?, que decíamos eso, ¿no? Es que el Celta, por ejemplo, juega esta jornada antes que el Betis. Tiene un partido un poquito... Ahí vamos a ver cómo lo encara, porque es el contra el Atlético Madrid fuera de casa. A ver también el Atlético Madrid...
5: Claro, es que fíjate cómo puede semana, llegar el Atlético Madrid,
4: cómo
5: ¿no?
4: Cómo puede llegar o no, pero juega el Celta creo que es a las 6:30 este sábado, y el Betis juega a las 9, con lo cual el Betis incluso puede saber ya el Celta, lo que sabrá lo que ha hecho el Celta y puede jugar con esa distancia.
0: Yo teniendo en cuenta que tienen 40, yo creo que el Betis, sacando el Betis los dos partidos de casa, se pondría el Betis con 59 puntos.
4: No le llega,
0: sin contar los equipos que tienen 44 puntos
5: no llegan.
0: Van a ser capaces de sumar, ¿cuántos son?
2: 12. Ya, juego.
0: Es que es muy difícil. Tienen que ganarlo absolutamente
4: solo puede enganchar el Celta. Si el Betis gana los dos de casa.
0: Yo creo que el Celta va a caer. Si el Betis también gana los dos de casa, volvemos a los 59 puntos. El Celta tiene ahora 49, ¿no?
4: Solo el Celta.
0: Tendría que sumar 10 de 12, ¿no?
1: Celta tiene 47. Está 6 ahora mismo de los 50.
5: El Celta está esperando que los alemanes caigan también.
0: Tendrían que sumar 12 de 12.
5: El Celta está esperando que caigan los alemanes también.
4: Beneficia al Betis porque es verdad que el particular está empatado, pero en el general el Betis creo que era una
0: diferencia. Suponiendo que el Betis pierda frente a la Real, pierda frente al Barça, pero evidentemente también una suposición normal que hay en casa.
5: Aquí con el Elche, en una semana. Yo creo que es el momento para... Vamos, ver esto. Me sorprendería mucho lo que es eso, que el Celta ahora vaya a ganarlo todo y que no pueda... Yo creo que lo normal, en un escenario normal, pues pongamos empate en Anoeta y certificarlo aquí con...
4: Hablo de memoria, creo que es Atlético Madrid y Atleti Bilbao afuera, y en casa es verdad que tiene Levante y Sevilla.
1: Sí, es el calendario.
5: Yo creo que el Celta también está pensando en que se corre una plaza europea y que...
4: Donde está,
5: y aguantar un poco al Getafe y al Atleti. Que eso ya, ves tú, que el Atleti de Bilbao pueda coger al Celta en un momento de ese duelo.
0: Por eso lo decía Javi del partido WhatsApp, que hay un Atleti Club de Bilbao contra el Celta de Vigo.
5: Claro.
0: Es que es un partido WhatsApp también para los dos, porque el Atleti sí puede coger al Celta. Y eso va a beneficiar al Betis, en definitiva.
1: No, y el Celta, hablamos del varapalo europeo del Betis, cómo se ha repuesto rápidamente. El Celta le ha costado mucho más volver a ganar.
5: Bueno, fíjate lo que estábamos hablando del Celta. El Celta cayó en picado. Es que claro.
1: Ha sido, perdón, Fran, un varapalo, no voy a decir igual porque a ellos le cascaron 6, pero quizás igual de cruel o igual de inesperado, ¿no? En el caso del Celta, porque yo no creo que se esperaban los aficionados vigueses que fueran a perder. No,
5: ellos por el resultado
1: clara,
5: y el Betis por la oportunidad.
1: Exactamente, ¿no? Y en cambio el Betis se ha repuesto muy rápido y el Celta no levantó. Bueno, ganó el otro día 3-1 a Elche, pero que le ha costado mucho.
5: No, eso hay que alabarlo. Igual que criticamos la caída estrepitosa ante el Braga, porque el Betis es más equipo que el Celta, todos estamos de acuerdo con eso. El Celta, por ejemplo, es que tuvo descalabrón el resultado. Yo, como tú dices, yo creo que lo que no se esperaban ellos era caer de esa manera, con esa contundencia,
1: incluso
5: prácticamente,
1: la vuelta, ¿no?
5: Efectivamente, sin tener ninguna opción y dándole la vuelta. Evidentemente hay que alabarle eso al Betis. Pellegrini, el partido clave fue ante el Girona. Y hay que saber también reponerse. El equipo se podía haber caído también y eso también tiene un mérito. O sea, que por esa parte el Betis sabía reponerse bien. Pero yo creo que ahora en este final de temporada condiciona mucho. Todos hablábamos, por ejemplo, se me viene a la cabeza, el Sevilla tiene, lo dijimos un montón de veces, el Sevilla, por ejemplo, tiene un calendario horrible a final de temporada. Tiene que coger la permanencia antes. Y ahora apareció el calendario el mejor posible,
1: que, claro,
5: porque
1: que
5: hay futbolistas que no se juega. Es que el Barça con el Betis, por ejemplo, dependerá mucho de si el Barça puede hacer el récord de 100 puntos o ya está, imagínate, llegar a 28 y ya los jugadores están pensando en el Mundial, ¿no? Y el Athletic Club, por ejemplo, todo lo contrario, porque hay jugadores como Nico Williams o Sánchez, que son los mejores que llevan una temporada mal, que dicen, oye, espérate, que si apretamos aquí al final, lo mismo De La Fuente nos mete la lista. Claro, y Nico Williams ahora maga como un avión y se come al Alavés, por mucho que el Alavés esté jugando el descenso.
1: Claro.
5: Hay muchas variables y eso es verdad que hace muy, muy bonito este final de campeonato, porque lo que estamos hablando aquí ahora, el sábado puede ser otra cosa completamente diferente cuando sepamos si da a la quinta plaza puesto Champions o... Me voy al partido del Elche, que parece que queda un mundo todavía, y fíjate lo que se puede estar jugando.
1: ¿Esperáis cambios el sábado en Anoeta, en el 11 del Betis o el mismo?
4: Yo creo que no. Básicamente
5: yo creo que
4: el mismo 11. El 11 diría que es el de Gala.
5: Es el 11 de Gala, efectivamente, Javi.
0: Sí, le pediría por favor a Anrabá que se tranquilice.
1: Por lo que pueda pasar.
0: Sobre todo dentro de la área propia.
2: Muchas veces le pega palos a los árbitros y el otro día, si pita penalti y expulsión, no pasa absolutamente nada.
1: Ya tardaba Villar.
5: El pobre Oviedo es que estaba ya el pobre Oviedo.
0: Los árbitros siguen siendo igual de
2: malos. No, sí, pero está al límite.
1: Yo te reconozco, Villalba, que viendo la 365 veces repetida, no te sé decir si es dentro o fuera.
5: Pero que si la pita, Ignacio, pero dice Villalba, esto con Villalba. Si la pita, te la tienes que
2: poner. Si te la pones en la cámara lenta.
0: Y el color de la tarjeta.
5: El color de la tarjeta. Si te la pita, no se hubiera podido discutir. Sí, pero me parece que está fuera.
2: Pero lo mismo, si te ponen el frame justo en el que le dobla el tobillo a cámara lenta y tal, parece más de lo que parece en el directo, porque creo que en el directo prácticamente nadie se dio cuenta, ¿no? Y luego en la repetición, pues sí que vimos otra cosa. Está al límite, pero ya te digo, que si lo hubiera pitado
5: yo creo que Anrabá también ha estado muy condicionado en la temporada de vaivenes y yo creo que el verdadero potencial de Anrabá es el que vimos en la primer tercio de temporada.
1: Nos quedamos sin tiempo. ¿Resultados, Javi?
4: 0-1, Real Sociedad Betis.
1: ¿Jesús?
0: 0-2.
1: ¿Fran?
5: 2-2.
1: 1-1. Habría que preguntar a los obreros. Nos decían los oyentes si estábamos en el Villamarín. No, estamos en la Cartuja, pero aquí también hay obra. Gracias a los cuatro amigos. Y terminamos la primera hora con la firma de Mateo González.
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6: Mirarán los béticos la Champions, la Europa League y la Conference League que se juega esta semana como alguien que mira un escaparate intentando elegir a ver qué se va a poner para la próxima temporada. Eso, es esperar desde la quinta plaza, esa quinta plaza que ya aparece en propiedad, que se la ha ganado por mérito propio del Betis hasta ahora, porque esa distancia nadie la regala, esa distancia la tiene el Betis como podría haberla tenido otro equipo, igual antes la tuvieron otros conjuntos, pero ahora es del Betis, de hace bastante tiempo es del Betis, y después de este 7-9 parece, decimos que se hace en propiedad, que no es un alquiler de temporada, sino que se la queda ya prácticamente de forma definitiva el Betis. Si en estas cuatro jornadas hace lo que tiene que hacer y tiene pinta de ello, porque con Manuel Pellegrini hay mucha fiabilidad y con este equipo, con Abde, con Anthony, con Cucho Hernández, Fornals, etcétera, que están dando tan buen rendimiento no solo durante toda la temporada, sino también en este tramo decisivo. Así lo ve, así lo siente la Cartuja, así lo ve y también lo palpa toda la liga, que no hay más favorito que el Betis para esta quinta plaza, y simplemente lo que hacen los béticos es esperar que los puntos que el Betis con los que el Betis también contribuyó a que la quinta plaza española fuera de Champions, que bien, podría haber contribuido algo más si hubiera superado al Sporting de Braga, por supuesto, y habría esta semana jugando también para ayudarse a sí mismo, pero bien, esos puntos que por llegar a cuartos de final contribuyeron a ello, se sumen los que pueden hacer Atlético de Madrid y Rayo, y los que puedan también dejar de hacer en favor de Alemania, tanto Friburgo como Bayern de Múnich. Van a ser unos días emocionantes, unos días de poner la tele, de esperar, de no ponerse la camiseta de otro equipo, pero sí pensar que los otros equipos te puedan echar una mano, de ver partidos internacionales de este nivel, de semifinales europeas, esperando a que haya equipos que te puedan conseguir algo a favor, y a partir de ahí pensar en que esa quinta plaza tenga ese premio que se lo merece el Betis, y que el año que viene haga historia jugando el Champions de nuevo 21 años después.

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3: ¿Qué tal? Saludos, bienvenidos a Real Betis Radio, bienvenidos a este derbi, la edición de honor juvenil.
4: Hola, sean bienvenidos al micro verde de Real Betis Radio. Vaya partidazo que tenemos en el horizonte. Campo principal, Ciudad Deportiva, Luis del Sol.
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6: Saludos, muy buenas. El Real Betis Balompié vuelve hoy al trabajo para empezar a preparar el duelo ante la Real Sociedad de este próximo sábado. La plantilla de Manuel Pellegrini se está ejercitando ya en la Ciudad Deportiva Luis del Sol, donde está nuestro compañero Julio Ramos. Julio, ¿qué tal? Muy buenas.
7: Hola, Ormachea, ¿qué tal? Muy buenas. Nueva sesión de trabajo del Real Betis Balompié, primera de esta semana, una sesión de trabajo que cuenta con los titulares del otro día frente al Real Oviedo, ejercitándose en un entrenamiento más liviano. No está Mar Bartra, tampoco está Ángel Ortiz. Luego ampliaremos información.
6: Gracias, Julio. Y el equipo volverá a entrenarse mañana miércoles, el jueves y el viernes, antes de poner rumbo a San Sebastián el mismo viernes por la tarde. El encuentro frente a la Real Sociedad de la 35ª jornada del campeonato será el primero de los tres que dispute el conjunto verdiblanco en 7 u 8 días, ya que la próxima semana también hay jornada intersemanal. Y el martes 12 de mayo a las 8 de la tarde nos mediremos al Elche en el estadio de la Cartuja. Para el partido contra los ilicitanos, el penúltimo del curso como locales, el club ha puesto entradas a la venta desde 18 euros. Tienen más información en la web oficial del club. Y en otro orden de cosas, anoche en Betis Televisión tuvimos nueva entrega de 13 barras. En el programa de debate y actualidad presentado por Edu Carrillo nos acompañaron Pierluigi Cherubino, Óscar Murillo de Estadio Deportivo y Enrique Olivares de Televisión Española.
8: Nosotros somos los que vamos a elegir nuestro destino y si el Betis está bien, como está desde el día Girona que cambiamos esa dinámica, creo que vamos incluso a mejorar los números, ¿no?
9: Yo creo que el Betis haría bien en no esperar hasta esos últimos partidos y en hacer un último esfuerzo, ya digo, ya son 7 de 9 en esta última fase en Liga. Betis gana San Sebastián y prácticamente le van a sobrar esos partidos.
10: Yo al Betis lo veo con un 95% de posibilidades de quedar quinto. Después el fútbol es caprichoso y es un juego, pero en condiciones normales el Betis queda quinto.
6: Y hoy conectaremos con Rubén Pardo, el exfutbolista del Real Betis y Real Sociedad. Será protagonista en todo al verde de Betis Televisión a partir de las 9 de la noche. El canterano de la Real estuvo cedido en el Heliópolis en la campaña 16-17. Y al margen de lo que tiene que ver con el Real Betis Balompié, el exministro José Luis Ábalos ha declarado este lunes en el Tribunal Supremo, descargando en su exasesor Coldo García gran parte de la responsabilidad sobre los hechos que se enjuician en el caso Mascarillas. Además, Ábalos ha negado las mordidas y ha acusado a la UCO de hacer investigaciones sesgadas y tergiversar las pruebas. Y por otro lado, les contamos también que España supera por primera vez los 22 millones de afiliados a la Seguridad Social tras sumar casi 224.000 empleos en el mes de abril. En lo que respecta al desempleo, el número de parados registrados en las oficinas del SEPE se redujo en más de 62.000 y se sitúa por debajo de los 2 millones y medio, un nuevo mínimo en 18 años. Y cambiando de asunto, en Andalucía, los 5 candidatos a la Junta protagonizaron ayer el primer debate a 5 de la campaña electoral. El encuentro organizado por Televisión Española se ha saldado con varias disputas personales, sin grandes sorpresas, y con la crítica generalizada de los 4 opositores, María Jesús Montero, Manuel Gavira, José Ignacio García y Antonio Maillo, al presidente Juanma Moreno. Y a nivel local, sigue adelante el proyecto para levantar un edificio de 9 plantas que irá destinado a 107 viviendas junto a la Plaza de España y el Parque María Luisa. Este proyecto, que busca el visto bueno ambiental, pretende que la parcela del número 5 de la Avenida de la Borbolla, de uso terciario, con las oficinas y sede institucional de Endesa, experimente una profunda transformación urbanística en los próximos años, manteniendo el edificio principal existente. Y para acabar en deportes, hoy a las 9 de la noche, Arsenal y Atlético de Madrid se enfrentan en la vuelta de las semifinales de la Champions League. Esto es todo por el momento. Les dejamos con la previsión meteorológica de la mano de Ahmed.
11: Buenas tardes. En la provincia de Sevilla continuaremos con tiempo estable en general. Esta tarde y mañana tendremos cielo poco nuboso, con nubes de evolución en las sierras. Les adelantamos que a partir del sábado pueden volver a aparecer los chubascos con tormenta. En cuanto a las temperaturas, hoy se mantienen con máximas de 27 grados en Sevilla, 26 en Écija, 25 en Lebrija, Utrera y Mairena del Alcor, 20 en Ahanis. Mañana las temperaturas diurnas se mantienen, aunque localmente suben, con máximas de 26 en Sevilla, Écija y Lebrija, 23 en Ahanis. Las mínimas se mantendrán, con valores de 13 en Sevilla, 12 en Mairena del Alcor, 11 en Lebrija y Utrera, 10 en Écija y 7 en Ahanis. El viento esta tarde será del oeste flojo, con intervalos moderados. Mañana el viento será flojo de dirección variable. Es una información de AEMET.

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5: Son las 11 y 7 minutos de la mañana, 11 y 7 minutos de este martes 5 de mayo. Seguimos aquí, metidos en el estudio de Real Betis Radio. No nos hemos salido a la calle ni nos hemos ido a las obras del metro, pero es que estamos de obra en el Estadio de la Cartuja y de ahí el ruido que, por mucho que nuestro Quique Macías esté intentando aislar, es inevitablemente pues imposible que no se cuele algo de ese ruido de las obras que tienen lugar aquí en el Estadio de la Cartuja. Segunda hora de programa en Once Inicial, en Real Betis Radio, con el equipo en la Ciudad Deportiva Luis del Sol, y nos vamos a ir hacia allí, hacia la Ciudad Deportiva, donde está nuestro compañero Julio Ramos, siguiendo muy de cerca ese primer entrenamiento de la semana. Julio, ¿qué tal? Muy buenas.
6: Hola, Ignacio, ¿qué tal? Muy buenas. Desde aquí, el campo 3 de la Ciudad Deportiva Luis del Sol. Te veo que estás ahí en Pino Montano, en las obras de la línea 3 del metro de Sevilla. Y nada, pues desarrollándose la sesión de trabajo con normalidad. Si te parece, vamos a empezar a meter el bisturí.
5: Sí, cuéntame, ¿qué nombres propios, novedades hay ahí en ese entrenamiento?
6: Pues una sesión de trabajo que cuenta con las ausencias ya sabidas de Mar Bartra y Ángel Ortiz, que se pierden lo que resta de temporada por dos dolencias que no revisten excesiva gravedad, pero que le hacen perderse este último mes de competición, y donde se está entrenando con el primer equipo Emmanuel, futbolista del Juvenil División de Honor en Dinámica de Betis Deportivo, que no es la primera vez que se ejercita con el primer equipo y es un futbolista diferencial. A mí me encanta. Si preguntas a Ló y a Pedro, saben que soy muy fan de Emmanuel, y bueno, pues un futbolista que está llamado a consolidarse en el filial también la temporada que viene. En cuanto a características de la sesión de trabajo, bueno, los titulares el otro día frente al Oviedo se han retirado a hacer ejercicio más liviano dentro de las instalaciones de la Ciudad Deportiva Luis del Sol. Antes ha habido un pasillito a Bellerín, ha llegado a 100 partidos, siempre que hay efemérides, evidentemente hay que pasar por ese pasillito, y ahora mismo están haciendo un ejercicio bastante interesante, Ignacio, de contragolpe. Que tienen que salir a sprint prácticamente los jugadores que van al ataque, y bueno, pues luego veremos las mejores imágenes en Diario Betis, pero es un ejercicio que tampoco suelen hacer, así que bueno, la verdad es que bastante curiosas estas imágenes. Hemos visto mucha intensidad por parte de los nuestros. Traisco, está Junior Firpo también ejercitándose, mucha actividad por parte de los nuestros.
5: Es la última hora del entrenamiento de los de Manuel Pellegrini, el primero de la semana, como decíamos, después de esa jornada de descanso de ayer, ya de manera ininterrumpida todos los días, Julio, hasta el mismo viernes, cuando el equipo ponga por la tarde rumbo a San Sebastián.
6: Exactamente, el mismo viernes que se va a entrenar también aquí, antes de poner rumbo al País Vasco, a San Sebastián, ese partido frente al conjunto de la Real Sociedad. Así que el equipo verde y blanco se va a ejercitar a lo largo de toda la semana aquí en la Ciudad Deportiva Luis del Sol, entre campo 2, campo 3. Estamos viendo hoy cómo se están entrenando en el campo 3, y lo he dicho, mucha actividad. Veo a Fidalgo muy enchufado, Fidalgo quiere tener también su cuota de protagonismo en este tramo final. Además, la semana que viene se abre un abanico de posibilidad también para los jugadores que vienen contando menos ahora en Liga, porque al haber partido el martes frente al Elche Club de Fútbol, pues evidentemente hay más opciones para jugadores que están participando menos. Semana de tres partidos, habitualmente hay movimiento de fichas.
5: Bueno, pues es el timing, un poquito el calendario a corto plazo que tiene el Real Betis Balompié por delante. Estamos ya en las últimas semanas de competición. Julio, al margen de Bartra y Ortiz, como decía, que son los únicos futbolistas lesionados, pues el ingeniero va a tener en este tramo final de temporada sí a todos los efectivos disponibles, al resto.
6: Sí, es verdad que ha sido una temporada con una enfermería que nos ha dado más de un quebradero de cabeza. Al final, bueno, pues la lesión de Isco, la lesión de Lo Celso, lesión de Cucho Hernández también, que estuvo un mes parado, An Rabat, o sea, jugadores que son primerísimos espadas que no hemos podido ir a contar con ellos y a pesar de todo vamos a conseguir el objetivo.
5: Bueno, pues que así sea, ojalá que eso ocurra. 11 y 11 minutos de la mañana desde la Ciudad Deportiva Luis del Sol. Gracias, Julio Ramos.
6: Un abrazo, Ignacio Abad.
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5: Es la última hora del entrenamiento del Real Betis Balompié, de la primera sesión de trabajo de la semana, con el canterano Emanuel, como comentaba Julio, completando esa primera sesión junto al resto de compañeros y con toda la plantilla, como decíamos, salvo, bueno, pues Ángel Ortiz y Mar Bartra, que son los únicos futbolistas, esperemos que no se sume ninguno más a la lista, que están lesionados y que no van a poder participar en lo que queda. Los últimos partidos de temporada en estas cuatro últimas citas, la primera este sábado frente a la Real Sociedad, la próxima el martes de la semana que viene ante el Elche, la penúltima será en el Camp Nou el fin de semana de la semana que viene ante el FC Barcelona y el último duelo, el de la jornada 38 ante la Unión Deportiva Levante en el Estadio de la Cartuja en el fin de semana del 23 y 24 de mayo. Ahora a las 11 y 12 nos reencontramos como cada martes con nuestras peñas béticas para conocerlas, para saber de su día a día en su sección, en Locos de Atar.
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0: Y en el día de hoy echamos la vista un poquito más hacia adelante. Nos vamos precisamente a ese penúltimo partido de la temporada en casa, el del martes de la próxima semana ante el Elche, porque ese día tendremos dentro de la iniciativa Un Partido, Una Peña, los amigos de la Peña Bética de Barbate, Atunes Verdiblancos, aquí en el Estadio de la Cartuja. Saludamos a su presidente, a Francisco Román. Francisco, ¿qué tal? Buenos días.
1: Hola, buenos días.
0: Imagino que, aunque haya un partido antes y todavía quede una semana, con muchas ganas, ¿no?, de que llegue ya el martes 12 de mayo.
1: Pues sí, tenemos ganas para ver a nuestro Betis otra vez y después pues la felicidad que tenemos desde Barbate, que nos saquen en el marcador de la Peña, porque nos necesitamos como pueblo, que hay muchos béticos y mucha gente ilusionada, se ve muchas camisetas béticas por este pueblo, que antes no habían tanta gente. Desde que está la Peña funcionando, aunque no tenemos local visible, pero tenemos por internet y toda la gente, pues estamos muy, muy ilusionados.
0: Cuéntanos, Francisco, ¿esta peña cómo surge? Si no me equivoco, en 2015 aproximadamente, ¿cómo se formó esta peña?
1: Se forma en un grupo de amigos que estamos aquí en Barbate, que Antonio Reyes H, Martín Urique, Juan Bembe, Brígida, Javi Correro, total que cuatro o cinco personas así como yo, que decidimos de formar esta peña y tirar para adelante, porque el vínculo que tiene Barbate con el Betis no es solamente por la peña, es que desde hace muchos años, desde que jugó Antón en el Betis, que fue internacional, pues ahí se llevó a montones de jugadores de Barbate, chavales que estuvieron jugando en el Triana, en los juveniles del Betis, total que fueron jugadores de primera, de segunda división, y entonces ese vínculo con el Betis lo tenemos marcado nosotros los barbateños.
0: Desde entonces habéis formado esa comunidad en Barbate de béticos. ¿Cuántos socios sois en la actualidad?
1: Entre unos 50 y 60 socios. Y socios del Betis, pues habremos unos 15 o 20.
0: Bueno, está bastante bien, sobre todo teniendo sí. En cuenta que es una peña que está relativamente lejos, Francisco, a unas 2 horas, ¿no? Por lo menos en carretera.
1: Sí, nos metemos cada vez que vamos y venimos cerca de 400 kilómetros, 300 y pico de kilómetros, pero vamos, lo hacemos con mucha ilusión porque nosotros nos sentimos muy béticos todos los que vamos, pero está lejos, está bastante lejos, los días de mal tiempo, de lluvia y todo. Pero vamos, es nuestra lucha.
0: ¿Soléis venir habitualmente aquí a los partidos en la Cartuja? ¿O solo cuando más o menos cuadra con horario? Porque, claro, a distancia es importante.
1: Sí, bueno, solemos ir todos los domingos, yo con gente, unos cuantos, en dos coches, tres coches, van unas 10 personas, 15 personas, nosotros vamos 5, de una pedanía de aquí de San Ambrosio también van otros 5 o 6, vamos de todo el entorno de esto, pues nos juntamos los coches y nos vamos para allá y echamos nuestro día allí, pero normalmente salimos para allá con pocos partidos, casi ninguno. Vamos, algunos fallan, pero vamos, el grupo siempre tira para adelante.
0: Imagino que habéis recibido con mucha alegría, ¿no?, esa invitación del club para la iniciativa del próximo martes.
1: No te lo puedes ni imaginar la alegría que nos ha dado. Y a mí personalmente me ha dado muchísima alegría, porque nuestro pueblo necesita también que se nos conozca en otro aspecto, no solamente por los problemas que tú sabes que ha tenido Barbate y que tenemos de la historia, que no vamos a lamentar aquí ahora para nada, pero esa alegría que Barbate salga en ese marcador y que Radio Betis, que la televisión del Betis se acuerde de Barbate, es que lo necesitamos como pueblo, porque estamos destruyendo y vamos para arriba. Y como bético que soy, te voy a decir una cosa, cada día estoy más contento, y agradecerle a la presidente que siempre que viene a Barbate, por varios motivos, hasta acompañar a unas familiares que fallecieron, eso a nosotros nos ha llenado de orgullo, aunque nuestro presidente haya hecho esta cosa.
0: Y además que es una localidad magnífica, sobre todo para los sevillanos, por ejemplo, en verano, pues es cuando más tenemos, ¿no?, la oportunidad de ir. ¿Cómo se veranea en Barbate? ¿Cómo se come en Barbate, Francisco? Eso es una maravilla.
1: Hombre, ¿qué quiere que te diga cómo se come en Barbate? Ahora hemos tenido la fiesta de esto del atún, la Semana Gastronómica del Atún. Esto es una maravilla, mira, esto es la comida extraordinaria con atún por todas partes, todos los bares llenos. Este fin de semana hemos tenido estos 3 días de feria, ha sido, vamos, de no poder aparcar, se han volcado todo el mundo de Sevilla, de Córdoba, de Madrid. Es un pueblo que necesita ese empujito que estamos dándole. Y ve todas esas camisetas que se vieron, de verdad, me emociona, mira, me emociona porque ve tantas camisetas verde y blanca por las calles, la gente que venía. Yo la peña de que los atunes, que si los atunes, que los atunes verde y blanco es simpático, pero es así.
0: Nuestro técnico de sonido, Quique Macía, por ejemplo, le encanta ir a Barbate. A la me decía, pregúntale por la Peña del Atún. Bueno, la Peña del Atún y tantos otros bares, restaurantes, que en cualquier sitio se come buen atún en Barbate, ¿verdad, Francisco?
1: Hombre, mire, lo que es la cátedra del atún es el campero, el famoso campero, que es por mundial casi, vamos, casi mundialmente conocida. Después está los bares de un poquito más de escalafón, que es la Peña del Atún, que se come de categoría. Después tiene el bar en el Paseo Marítimo Altofe, la Taberna de Abelardo y en la Sanca. Tiene, montones de sitios en Barbate donde puede comer una calidad de atún extraordinaria. Y ese mercado que tenemos, que tú llegas hoy en día, hoy, y ves esos atunes recién cogidos en una hora desde aquí de la Almadraba que lo traen, vivo. Eso es un espectáculo, de verdad, no porque sea mi pueblo, a lo mejor te dirán a alguna gente, coño, este tío con su pueblo, no, mi pueblo qué hace, y ya está, y vamos, es como dicen algunos aquí, es un paraíso, solamente nos falta eso. Hoteles e infraestructura turística, por lo demás lo tenemos todo.
0: Es una tierra maravillosa, claro que sí, Barbate. Los amigos de la Peña Bética de Barbate, Atunes Verde y Blanco, que van a estar el martes que viene aquí en La Cartuja, animando como los que más al Real Betis Balompié en ese partido ante el Elche, pero antes, eso sí, Francisco, hay que ganar este sábado a la Real Sociedad.
1: Hombre, por supuesto, al equipo Churiurdi. Yo tuve el honor de estar allí trabajando muchos años en el País Vasco y me acuerdo cuando fue campeón la Real, campeón de Copa y campeón de Liga con López Bufarte, Goraza, Trustegui y toda esta gente. Y siempre ha sido un equipo que ha caído muy bien en toda España. Y nosotros, pues tenemos que ganar domingo, porque sí, es imprescindible, porque para despegarnos del Celta y despegarnos que no nos pisen los talones los demás equipos, porque por atrás vienen pegando fuerte, ¿eh?
0: Sí que es verdad, sí que vienen los equipos pisando los talones y que hay que ganar. Imagino que en líneas generales contento como bético, Francisco, con la temporada del equipo hasta el momento, ¿no?
1: Hombre, mira, yo soy de mucho de Manuel Pellegrini, yo lo siento en mi vida de que yo estoy viendo el Betis, que yo lo vi ya en los años de los tiempos de Antón, y veo mucho por el Betis por todas partes, y te quiero decir una cosa, no, esa ilusión que tenemos con este equipo hacía años que no la teníamos, Ve ese equipo de fútbol, como juega, como el partido del otro día con el Oviedo, sí que tenemos tardes malas, como los buenos toreros, tardes buenas y tardes malas. Pero eso es una ilusión muy grande la que tenemos. Estamos muy ilusionados y esperemos que lleguemos a ver si podemos descoger la Champions y sería ya el culminar una temporada de categoría.
0: Ojalá que se pueda conseguir ese objetivo. Estaremos pendientes también a lo que ocurre esta semana con los equipos europeos. Como Peña, ¿qué objetivos os marcáis a corto plazo? ¿Qué retos, qué metas tenéis para seguir creciendo?
1: Mira, pues tenemos unos retos que a muchos niños.
0: Se ha colgado la llamada. A ver si podemos recuperar la conexión con el presidente de la Peña Bética de Barbate, Atunes Verde y Blancos, con Francisco Román, para acabar de conocer esos objetivos, esas iniciativas que se marcan como Peña. La siguiente Peña invitada a nuestro maravilloso proyecto, esa iniciativa de un partido, una Peña. Ya tenemos de vuelta a Francisco Román, si no me equivoco, para acabar esa conversación y preguntarle sobre todo por eso, por qué objetivo se marcaba Francisco como presidente de la Peña para el corto plazo.
1: Mira, el corto plazo es que la Peña nuestra vaya adelante, que vaya entrando más gente, la juventud que está entrando, muchos chavales que están entrando, que están estudiando en Sevilla, de aquí de Barbate, porque Barbate tiene un colectivo grande de estudiantes estudiando carrera y estudiando en Sevilla y en la provincia. Entonces eso es la fuente nuestra donde tenemos que beber, de esos chavales que son los que es el futuro nuestro aquí en la Peña, y los niños en los colegios, asociaciones que vamos y participamos un poquito, le ayudamos, lo que se pueda, porque somos una peña que económicamente, pues ya sabes, como estamos todos, regular, de regular para abajo, pero tiramos para adelante.
0: Bueno, pues nos alegramos que esta Peña Bética de Barbate, Atunes Verde y Blanco, la número 454 de la Federación, no deje de crecer, y os esperamos aquí con los brazos abiertos el próximo martes. Francisco Román, presidente, muchas gracias por atendernos y hasta el martes.
1: Una cosita nada más, que le vamos a hacer entrega un detallito allí en el parco al Real Betis Balompié. Es una estructura de un atún verde y blanco que muy bonito que se han hecho aquí en Barbate.
0: Pues maravilloso, maravilloso. Un detalle precioso, seguro, sí, que veremos y captaremos también en Betis Televisión. Fuerte abrazo, Francisco, un placer.
1: Hasta luego, a su disposición, hasta luego.
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1: Son las 11 y 27 minutos de la mañana, 11 y 27 minutos este martes 5 de mayo. Vamos a escuchar ahora lo mejor de anoche de 13 barras, programa de actualidad, ya lo saben, y debate cada lunes con Eduardo Carrillo, con Pedro Preciado ayer también y con tertulianos, en este caso con Enrique Olivares, Televisión Española, con Pierluí Querubino, compañero de la casa futbolista del Betis, y con Óscar Murillo de Estadio Deportivo.
2: Sí, lo decíamos, ¿no? Hace una semana. Teníamos 7 finales para intentar conseguir esa quinta plaza, para defenderla. El equipo ha respondido desde el principio. El primer partido fue en Girona, después al Madrid, que fue un empate con sabor a victoria. Y ayer el equipo ya es muy superior, ¿no? Es verdad que los primeros minutos el Oviedo salió muy atrevido, descolgando jugadores arriba, pero en cuanto el Betis le cogió un poco el tema al partido, pues llegaron los goles y la superioridad. Ganar ayer, sabiendo que era el colista, era sumar 3 puntos que prácticamente te alejaban de una manera de los rivales que les iba a costar, ¿no? Si ahora nosotros nos pusiéramos en lugar de Getafe o Real Sociedad o Athletic Club, yo creo que estaríamos pensando
3: imposible.
2: Que es imposible alcanzarlo, ¿no? Pero bueno, estamos en el otro lado, tenemos que tener esa confianza. Creo que, como bien dices, nosotros somos los que vamos a elegir nuestro destino, y si el Betis está bien, como está desde el día Girona que cambiamos esa dinámica, creo que vamos incluso a mejorar los números, ¿no? Lo más importante son los de Champions ahora mismo, ¿no? Que son martes, miércoles, y yo creo que, hombre, el Paris Saint-Germain podría pasar perfectamente, o al igual que el Bayern, porque los dos hemos visto el partido de ida, y el Atlético de Madrid ha empatado, ¿no? No existe ya el tema de los goles dobles, pues tiene las mismas posibilidades que el Arsenal de pasar allí. Luego habría que esperar al Rayo y al Friburgo. Pero bueno, lo más importante, como decía, es que el Betis quede quinto. Y eso depende de nosotros. A partir de ahí, pues veremos lo que hacen los demás, ¿no? Pero bueno, esta semana seremos de varios equipos en distintos días.
4: Una secuencia muy buena después de la eliminación dolorosa en el Europa League. Son 7 puntos de 9 posibles, y el que no gana es contra el Real Madrid, con todo lo que eso supone. Y muy bien ayer, el equipo hizo lo que tenía que hacer, esperó un poco, aguantó un poco al principio con un portero que lógicamente está para hacer esas intervenciones y que está en un gran momento como Álvaro Valles. Y luego, pues yo coincido con el ingeniero en el sentido de que no fue el mejor partido, el más brillante del Betis, pero sí uno de los más efectivos y más maduros, quizás, ¿no? Golpeando en los momentos claves, ¿no? Al Oviedo. Desgraciadamente por la eliminación europea, pero el Betis no da sensación de ser feble, de ser un equipo que frágil. Ahora mismo yo creo que, como decía Enrique, parece que controla un poco la situación, de que no está al 100% o no necesita estar al 100% para imponer la tremenda calidad que tiene arriba. Ha tenido lesiones tan importantes y aún así se ha mantenido, ¿no? en una expectativa de una zona Champions, y ahora mismo yo creo que lo tiene pintiparado en ese sentido, ¿no? Se ve al Betis que ni siquiera está forzado, ni siquiera está con el agua al cuello, ya digo, después de una desgraciada eliminación en Europa, pero esa, es verdad, esa tranquilidad, esas semanas que transcurren entre un partido y otro, yo creo que el Betis haría bien en no esperar hasta esos últimos partidos y en hacer un último esfuerzo. Ya digo, ya son 7 de 9... en esta última fase en Liga, Betis gana San Sebastián y prácticamente le van a sobrar esos partidos, y ya entraríamos en la especulación, y tanto que nos gusta aquí en Sevilla, de si hay que pisar o no el acelerador en esos partidos, teniendo en cuenta a quién perjudicaría o no que el Betis pisara el acelerador en esos partidos. Veo más, no digo fácil, más factible que llegue a la final el PSG que el Atlético de Madrid, y también veo más factible que el Friburgo le gana al Braga, pero la verdad es que es un equipo, el Braga en este caso, totalmente impredecible. Es verdad que en casa es mucho mejor que fuera, pero bueno, ya demostró aquí que si le salen bien las cosas, tiene un equipo bastante, bastante poderoso ofensivamente. El otro día falló un penalti también, que podría haber sido el 3-1. Y el Friburgo, yo lo que, sobre todo físicamente, sí es verdad que es un equipo muy fuerte y que en casa lógicamente va a subir muchos enteros, pero luego el Rayito yo creo que es un equipo que se está tomando muy en serio esa competición, le han favorecido hasta ahora los rivales, ahora ya es verdad que el Estrasburgo va a ser un hueso un poco más duro, pero bueno, el otro día yo creo que mereció ganar más holgadamente el partido, y luego el Rayo se mete en la final y también ayuda muchísimo al Betis. Yo, a ver, pueden pasar muchas cosas todavía, incluso que no se resuelva esta semana, que haya que esperar algunas hipotéticas finales, pero es verdad que es emocionante, ¿no? Que está todo súper igualado y que se ha pasado un poco del súper optimismo al pesimismo prácticamente de un partido a otro.
2: La semana,
4: ¿no?,
2: cambiaba la película.
4: Y en cuanto al Bayern, es que yo creo que el PSG es el peor rival que puedes tener ahora mismo, por encima de todo, Manchester City, Barcelona. Yo creo que el PSG es un auténtico martillo pilón, y aunque haya ganado 5-4 en casa, tú digas, ¿sabes?, se le ha escapado un marcador un poco más amplio, que creo que llegó a ir, no sé si recuerdo si 4-1, 4-2, pero es que es un equipo ofensivamente impresionante que yo creo que puede ganar de sobra en Múnich. Es el peor rival para jugarte una clasificación en casa teniendo que ganar por más de un gol de diferencia.
3: A mí me dio la impresión ayer que el Betis jugó al 70% de sus posibilidades. O sea que si es como tú dices, si el Betis llega a apretar de verdad, el Oviedo se lleva un saco. El momento que el Betis tiene llegada al área contraria, es que tiene arriba, tiene tres auténticos puñales, ¿no? Como son Anthony, Abde y el Cucho, ¿no? El Cucho ayer demostró que es un delanterazo top, total, ¿no? Y entonces, bueno, el partido, ten en cuenta que teníamos enfrente, el Betis tenía enfrente un rival que tenía la última oportunidad de la temporada, ¿eh? Para decir, si gano, me agarro a la posible salvación, que era muy difícil, y ya vimos cómo acabaron los jugadores, ¿no? Llorando prácticamente los del Oviedo, porque ya su última oportunidad no la aprovecharon, y empezaron bien, oye, que tuvieron sus oportunidades, pero el Betis arriba es letal y demostró su poderío en ataque. Yo estaba viendo el calendario del Betis, el Betis ganando al Elche y al Levante aquí en la Cartuja, son 59, nadie le coge ya con 59 aunque ganen todos los partidos, o sea que tendría que ser una hecatombe deportiva, ¿no? Que el Betis perdiera con el Elche, con 60.000 personas aquí, como se pone el estadio, y con el Elche, que podría venir salvado,
2: sí,
3: si gana sus partidos, y el Levante, que puede venir descendido. Es verdad que después la Liga da muchas vueltas y puede venir el Elche jugándose la vida y el Levante también. Vale, muy bien. Y después también se puede enfrentar con el Barça ya campeón. Yo al Betis lo veo con un 95% de posibilidades de quedar quinto. Después el fútbol es caprichoso y es un juego, pero en condiciones normales el Betis queda quinto. Viendo el calendario, ¿eh? Conociendo la historia del Betis, estoy seguro que el Atlético de Madrid y el PSG se clasifican en los penaltis. Para esperar el jueves. Es que eso va con la historia del Betis, ¿sabes? Si no, no sería el Betis. Yo veo al PSG que se clasifica. Yo veo al Bayern de Múnich más vulnerable atrás.

pues así nos despedimos hoy un poquito antes porque así lo obligan las obras que se están llevando a cabo aquí en el Estadio de la Cartuja para, por supuesto, mejora de servicios y mejora de, bueno, de accesos, de servicios, de, en fin, necesidades que había que mejorar y que hacen imposible que continuemos con el programa. Nos vamos un poquito antes, pero es solo hoy. No se preocupen. Mañana volvemos a partir de las 10 aquí a Once Inicial de Real Betis Radio. Antes hoy, 2 y media diario Betis en Betis Televisión, 3 de la tarde la Betis en la radio, 4 y media Once Inicial TV, la primera hora de este programa, donde sí más o menos nos han respetado las obras, y a las 9 de la noche todo al verde con Rubén Pardo, exfutbolista del Betis y de la Real Sociedad. La técnica estuvo Quique Macía, hizo lo posible para aislarnos de las obras, pero no es que no la haya podido conseguir, sino es que no se ha podido, era imposible directamente. Así que lo dicho, nos vamos hoy un poquito antes, pero mañana volvemos a partir de las 10 aquí en Real Betis Radio Once Inicial. Hasta entonces, adiós.

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0: 52.555.
1: 52.212. 52.280. 53.276 espectadores. 53.165 espectadores. 54.034 espectadores hoy en el Benito Villamarín.
0: 54.087 espectadores. 54.643.
1: 55.588 espectadores. 57.123 espectadores.
0: Tremendo, ¿eh?
1: Espectacular.
2: Joaquín, hoy han venido a verte 59.621 espectadores.
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0: canción de amor, sin duda en la voz de este triunfito que sigue apuntando alto. Y aquí lo tenemos con estos 10 minutos, el single titulado tal cual, de todo un grande, Miki Núñez. Quédate bien con su nombre.
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0: Porque aunque realmente los momentos convulsos que vivimos, hay que siempre mirar optimista en positivo y sacar y recordar siempre los mejores momentos de toda una vida como hacen ellos. Buenos amigos, grandes artistas como Carlos Baute y Chenoa con este El Chisme.
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0: íntima y seductora la malagueña, Por si te vas, María, María Pelae.
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0: Con ella también hay una segunda vez, y por qué no, una segunda parte, la extremeña Soraya.

0: ¡Qué bien suena esto! Fangoria, con lo que es lo mismo, Olvido Cara y Nacho Canut. Un trabajo y una gira que le va a llevar por más de 45 ciudades de toda España, presentándonos sus nuevos temas y los de toda una vida. Fangoria, un poco todo.
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0: capo.
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0: Esto verdaderamente es una maravilla, lo de Camela junto a la grande Pastora Soler. El clásico Corazón Congelado.

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0: Hacemos de nuevo un pequeño alto en el camino musical para conectar con nuestro compañero Blas Edo Martín, que lo tenemos como siempre al otro lado del hilo telefónico para contarnos sus historias, las de cada día. Buenos días, Blas Edo, bienvenido de nuevo a los micrófonos de tu casa de Real Betis Radio. Cuéntanos.
1: Hola, buenos días corazones verdes, soy Blas Edo. Hoy vengo a contarles mi experiencia con la comunión de mi hijo. ¿Habéis visto en lo que se ha convertido cualquier celebración en estos tiempos? Antes era sencillo, ibas a la iglesia, el cura te daba una oblea, tu madre sacaba una bandeja de pasta, cuatro caramelos y si había suerte una tarta hecha con galletas con una cruz encima de chocolate. Y ese era el fin de fiesta. Ahora no. Ahora la comunión es como una boda pero sin novio. O sea, el niño se tiene que vestir de traje de marinero, más todos los gastos de la celebración. Y claro, tú te quedas hipotecado. Las comuniones cuestan ahora un riñón, literalmente. El traje del niño nos ha costado casi lo mismo que nos costó el garaje del coche, pero sin comunidad. Porque claro, ya no vale una tartita y unos dulces. No. Ahora necesitas contratar un salón, un DJ, un payaso, un fotomatón, drones que graben la entrada del niño y hasta un grupo de mariachi. ¿Qué digo yo? ¿Para qué? ¿Para que el niño luego solo quiera irse a jugar con el móvil que le va a regalar su abuela, que por cierto lo he pagado yo? Y lo peor de todo esto es que no hay niños en la comunión. O sea que la comunión se hace el niño más solo que la una. Quien hay son tíos, los primos, los vecinos, el cuñado, ese que siempre se apunta a todas las cosas y siempre te cuenta, oye, la comunión esta es un poquito mejorable, ¿eh? Y eso te pone los pelos de punta. ¿Sabéis lo que pasa con las comuniones? Que ya no son comuniones, son competiciones entre vecinos, entre familiares, son como los Juegos Olímpicos, pero de gente arruinada, claro. Cada padre se gasta lo que no tiene. Y claro, tú ves al vecino que contrató un castillo hinchable y piensa, pues yo pongo dos, uno con forma de Spiderman y otro con cascada de agua para que quede claro quién manda en la calle. Y ahí vas arruinándote poco a poco. Mira, para que os hagáis una idea, en la comunión de mi niño vamos a tener dos grupos de música infantil, porque claro, uno solo no llena. Pero como también hay que darle un toque exótico, pues vamos a contratar a un grupo de mariachi. Sí, sí, de mariachi. En la comunión el niño se va a acordar toda su vida. En su primera comunión sonando Cielito Lindo. Pero vamos, que esto no queda aquí, ¿eh? Tenemos un stand de caramelo, otro de recuerdos del día más importante del niño, porque claro, nunca se sabe si mañana se acordará de la fecha. Y un fotocol gigante para hacerse fotos con el niño, como si fuera una estrella de Hollywood. Y al lado del fotocol, un stand de palomitas. Y como no, un río de chocolate que pase por todas las mesas, un río como el de Willy Wonka, pero en versión de comunión. Y claro, para que no falte de nada, un puesto de churro para mojar en ese río de chocolate. Y como espectáculo, le vamos a contratar a un mago. Pero no un mago normal. Este se saca los conejos del sombrero y también se saca los dinosaurios de los bolsillos. Y si le das un euro, es capaz de sacarte un velociraptor en forma de globo. Y por si falta algo, miles de globos de colores con brilli brilli. Que no falte el glamour y que la comunión del niño brille más que un fin de año en Nueva York. Total, que cuando acabe la comunión y venga el banco a reclamarme la hipoteca, yo le diré, mire, yo no puedo pagar esto, ¿eh? Pero si quiere le invito, todavía quedan churros y chocolate caliente. Al final en el salón, el menú, las flores, la tarta de 7 pisos y la orquesta. Con todo esto tenemos que pedir dinero prestado. ¿Qué digo yo? Cuando el niño crezca y me pregunte, papá, ¿tú qué me regalaste en la comunión? Le diremos, una deuda de 10 años, hijo. Una deuda de 10 años. Buenos días, tengan ustedes.
2: Muy bueno.

0: Momento en el cual, si te encuentras currando, mente fría, ahora con ella, Anita y Locke, o lo que es lo mismo, Anita y Locke con este Looking for Love.
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0: Radio Betis, son las 3 de la tarde.
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2: Hola, ¿qué tal? Muy buenas. Es martes 5 de mayo, vuelta al trabajo para el Real Betis Balompié y ya con los cinco sentidos puestos en nuestro próximo rival, nuestro próximo partido, el sábado 9 de la noche frente a la Real Sociedad, una Real Sociedad que prácticamente ayer se olvidó de sus últimas opciones de luchar por la quinta plaza. Yo creo que prácticamente nos vamos a jugar el todo por el todo con el Celta de Vigo. La Real ya está muy lejos. Ayer descaradamente vino en chanclas a Nervión. Veremos qué ocurre también el sábado en el Real Arena, donde seguramente, después de lo vivido ayer aquí en Sevilla, pues quieran limpiar un poquito esa imagen complicada que dio el equipo de Materazzo, que no es culpa de la Real, es culpa de poner la Copa del Rey a falta de 7 jornadas, de que haya equipos que ya no se jueguen nada, con lo que en este tramo final de temporada no todos los equipos juegan con las mismas armas. Así que bueno, en este caso la Real Sociedad tendrá que seguir apurando sus opciones remotas, porque se puede meter incluso en un lío para descender. Son remotas, pero se podría meter en un lío. Nosotros a lo nuestro, a agarrar la quinta plaza y desde ya empezamos, sacamos la calculadora. Hoy vamos a darle, creo que hay 256 variables. Imagínense la locura de variables que puede haber con respecto a si gana el Bayern, el PSG, van a los penaltis, no van, Braga, Friburgo, Rayo. Una auténtica locura. Lo más importante también en el día de hoy, además de la vuelta al trabajo, es que vamos a charlar con Ángel Ortiz. Va a estar con nosotros en directo el lateral derecho del Real Betis Balompié, que desgraciadamente, igual que Marc Bartra, se va a perder el final de la competición. Estos van a ser los temas principales que tratemos en el día de hoy. Así que tenemos una hora por delante. Desde aquí, desde el corazón de la Cartuja, ya les hablaremos también que hemos sufrido una pequeña modificación en el día de hoy por las obras precisamente de la Oficina de Atención al Bético, que van a estar a puntito ya de abrir. Así que no se vayan, una hora por delante, arrancamos.

0: 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Nos pueden escuchar desde cualquier rincón del planeta este 5 de mayo, martes, como decimos, un día diferente para nosotros, porque pegadito a nuestro estudio principal de la radio, bueno, pues está la oficina de atención al bético. Ya están abriendo la puerta al exterior para que esa oficina presencial ya se ponga en marcha lo antes posible. Yo creo que antes de que termine la temporada, seguro está ya abierta la oficina de atención al bético, que además, como es normal además también, pues se ponga a pleno rendimiento con la nueva campaña de abonos. Así que una vez que termine la temporada, enseguida ya se pondrá en marcha también la nueva campaña de abonos para la temporada 26-27. Y son siempre muchas las consultas, dudas, preguntas, como es habitual ya y además como es normal. Por aquí están Pedro Preciado, Julio Ramos. Compañeros, ¿qué tal? Muy buenas.
1: Hola, muy buenas, Edu.
2: ¿Qué tal? Buenas tardes.
0: Enseguida aparecerá también por aquí Eloy Pineda en esta sala improvisada donde estamos en el día de hoy. Quizá nos escuchen con un pelín de eco, pero es que hemos tenido que improvisar este estudio de grabación. Ya lo han sufrido esta mañana los oyentes de Once Inicial con taladros, radiales, etcétera, etcétera, porque es que no podían parar de trabajar y nosotros, bueno, pues tampoco podíamos cambiar en ese momento el estudio, que sí hemos podido modificar ahora. Así que espero que más o menos esto se escuche bien. Lo ha preparado perfectamente nuestro querido Quique Macías, así que sonando estupendamente. Lo que ha ocurrido en el día de hoy, lo primero, saludo también a Eloy Pineda, que anda por ahí. Eloy, muy buenas.
3: Hola, Edu, ¿qué tal? Buenas tardes.
0: Pero Julio Ramos ha estado presente en el primero entrenamiento de la semana.
1: Sí. ¿Sale? Primera sesión de trabajo de la semana del Real Betis Balompié, después de la jornada merecida, ¿no?, de descanso que gozó ayer el equipo verde y blanco. Y bueno, pues el conjunto verde y blanco que ha contado con la novedad de Junior Firpo en dinámica grupal, el futbolista dominicano, que bueno, pues se caía de última hora el otro día en la convocatoria frente al conjunto del Oviedo, después de haber completado esa semana ya algunos entrenamientos con el grupo. Y en el día de hoy, bueno, uno más del entrenamiento. Ha completado también el partidillo, es decir, la totalidad de la sesión de trabajo. No ha estado Ángel Ortín, tampoco ha estado Mar Bartra, sí ha estado Emmanuel. Qué buena pinta tiene este futbolista, Emmanuel Engorán, jugador que empezó la temporada con el Juvenil División de Honor, que luego ha estado y está en dinámica del Betis Deportivo. Es un fijo en la zaga, está ayudando muchísimo al gran momento que está experimentando el filial del Real Betis Balompié, que gracias a actuaciones como la suya, pues la permanencia que parecía una quimera, ahora no está fácil, está lejos todavía, pero puede ser un objetivo y una realidad. Y bueno, pues ha entrenado con el equipo. Pasillito a Bellerín, Edu, pasillito a Bellerín. 100 años, 100 partidos con el Real Betis Balompié, siempre que hay efemérides, pues ya saben que van a recibir ese pasillito. Cuanto a la sesión de trabajo, Edu, los titulares el otro día frente al Oviedo han estado en la charla inicial, en el ejercicio de activación, y luego ya se han retirado a hacer trabajo de recuperación en las instalaciones de la Ciudad Deportiva Luis del Sol. El resto de futbolistas, un entrenamiento aparte, por supuesto, de los ronditos, de ejercicio de presión y posición en espacio reducido. Hemos visto un ejercicio que lo verán, lo han visto ya en Diario Betis, lo veremos esta noche en todo Valverde, de contragolpe, pero un ejercicio que yo había visto poco, y muy intenso. Tenían que salir los futbolistas desde la línea del centro del campo. Cuando soltase el balón o Fernando, José Cabello o el técnico ayudante de turno de Manuel Pellegrini, con máxima intensidad a sprint, tanto los jugadores que iban a formar parte de la jugada en fase ofensiva como los jugadores de fase defensiva que salían desde la línea de pegada a la portería. Y bueno, pues hemos visto cómo se gestionan, ¿no?, esas situaciones rápidas de contragolpe, de superioridad, 4-3, 4-2. La verdad es que, bueno, un ejercicio muy interesante, donde hemos visto muchos goles, donde hemos visto también buenas acciones defensivas. Y al final, bueno, partidillo, un partidillo donde hemos visto también mucha intensidad. Junior ha marcado un golazo, control de tacón, golazo al palo largo, a la escuadra. Y hemos visto, bueno, pues buenas acciones de los nuestros. Además, un partidillo que te podías ayudar de jugadores que estaban en zonas laterales. Y que, bueno, lo dicho, hemos visto muchos goles, buenas paradas. También una de Adrián a bocajarro tremenda, a un tiro del Chimi Ávila. Y al final, bueno, pues primera sesión de trabajo y ya no se para, Edu, ya no se para. Se descansó el lunes ya, entrenamientos hasta el viernes, inclusive en la Ciudad Deportiva. Ese día después hablará el ingeniero en sala de prensa y luego, evidentemente, viaje a San Sebastián por la tarde, sábado a las 9 de la noche, partido ante una Real, por cierto, que viene de perder ayer frente al Sevilla.
0: La verdad es que el equipo no va a parar hasta el partido del Barça, que no tiene horario, porque toda esta semana de trabajo, juegas el sábado, llegas el sábado de madrugada, pero claro, es que el domingo tienes que entrenar, domingo y lunes, porque el martes juegas frente al Elche. Esa semana no vas a poder tampoco dar descanso, porque no sabemos todavía si jugarás sábado, domingo o incluso lunes. Ojalá, eso significaría que tienes todos los deberes hechos. Barça campeón y tú has amarrado la quinta posición. ¿Qué se podría dar? Que se podría dar esa casuística, pero lo que está claro es que ayer lunes es el último día de descanso del equipo, prácticamente casi hasta que termine la temporada o prácticamente casi hasta después del partido frente al Barça. A ver qué nos dicen los béticos, a ver qué nos dicen los oyentes. Buenas tardes, béticos, béticas. El sábado tenemos un partido muy importante que seguro que el rival no pondrá el interés de ayer. Tenemos que dar un zarpazo en San Sebastián. A por ello, viva el Betis. Juan de Montequinto. Hola, Edu y colaboradores. Me gusta mucho el programa de 13 barras. Ya nos queda un par de puntos para ser otra vez equipo de Europa. Mucho Betis, sentimiento verde y blanco. Carlos de Coslada. Agradecemos también a Carlos, bueno, que vea el programa. Ayer estábamos contraprogramados entre el debate de las elecciones de la Junta y, hombre, que había mucho interés también en ver qué ocurría en Nervión, por lo que nos toca a nosotros, de ese rival, de posible rival de la quinta plaza como es la Real Sociedad. Pero si alguno vio también el programa, nos puede hacer sugerencias, comentarios acerca de este programa de los lunes. Antonio del Cuervo, predicción, jornada del Madrid, gana el Betis, gana el Atleti, gana, también dice gana el Oviedo, gana el Mallorca. Ya Antonio del Cuervo, el querido Antonio del Cuervo, haciendo ya predicciones de la jornada. Muy buenos días, qué suerte que en mayo ya tengamos tantos trabajando en chanclas y nosotros debemos trabajar una jornada más. Hoy vamos con el Atlético, que te cae muy buen día, viva su majestad, el Real Betis Balompié. Javi de Coria del Río, pues un saludo también a Javi, a Coria, otro pueblo muy, muy verde y blanco. Lo que tenéis que hacer es poner en marcha la webcam para seguir la construcción del estadio in situ. Eso es otra de las cosas que yo lo he dicho siempre, a mí me encantaría, ¿eh? Pero estamos en ello. Ahora mismo es que se ve muy poquita la evolución, ¿no? Se ve muy poquita la evolución, pero es una de las cosas que tenemos en mente, ¿eh? Vaya vergüenza de la Real. Una cosa es tener objetivos en el bolsillo y otra muy distinta es la deshonestidad deportiva. Por no decir otra cosa, dicho esto, seguro que contra el Betis salen al campo como si fueran el Milán de Sacchi o de Ancelotti. Saludos, Pablo. La Real y aquella hermandad vasca, eso se ha quedado disuelto en la nada. Fíjate, me imagino el cabreo de Alavés, Girona, Elche, Mallorca, normal, pero no, es culpa de la Real, vuelvo a repetir, ¿eh? Andrés Tejero, el fútbol español es una auténtica chapuza. Otro ejemplo más es que se juega la final de Copa antes de acabar la Liga. Se manipula la competición, la Real no se juega nada y por eso perdió en el día de ayer. Contra esto, porque es uno de los temas sin duda del día, compañeros, no podemos decir nada. Todos esperamos que a lo mejor la Real tuviera un poquito más de tensión, porque realmente lo decíamos ayer, la Real le gana al Sevilla, nos gana a nosotros y se pone a 4 a falta de 9 jornadas falta de 9 puntos, perdón, ¿no?
2: Y con el falta de 6 y con el Betis jugando en Barcelona, que si por lo que sea el Barça
0: a falta de 9 estando a 4, quedarían Elche, Barcelona y Levante. O sea, quedan 9 puntos en total con una diferencia de 4.
2: Sí, bueno, última...
0: Que no es nada descabellado.
2: Era la última baza, pero es lo que tiene, ¿no? Lo has comentado algún oyente también, yo creo que ahí está el resumen de todo. Si al final los calendarios, por muy apretados que estén y comprimidos y tantas fechas FIFA que haya, pero lo importante es que no se desvirtúe la competición en el sentido de que no se puede saber o no se debería saber qué equipo juega ya la Europa League, como es el caso de la Real, porque ganan la Copa, quedando todavía muchas fechas por delante de Liga, porque es que es normal en el futbolista relajarse, saber que prácticamente lo tienes todo hecho, porque la Real Sociedad, aunque sume un punto más, yo creo que no va a tener evidentemente ningún problema por salvarse, porque además es un buen equipo, pero tú aflojas. De hecho, es que desde que ganaron la Copa no han ganado ningún partido. Y han jugado contra Getafe, ha jugado en Vallecas, ha jugado en el campo de Sevilla, y no han sido capaces de ganar por esa relajación normal, ¿no? Yo lo entiendo a los futbolistas. El caso de Oyarzábal, pues que tendrá en mente que viene el Mundial, que él quiere estar bien, que no se lo quiere perder, porque probablemente pues no juegue otro y dirá, pues yo no voy a meter la pierna, yo voy a hacer mi partido y que sea lo que Dios quiera, pero yo no me voy a matar cuando ya tengo mi temporada lista.
3: Siempre, de todas formas, el partido de ayer, no lo digo yo, que vi el partido y solo hace falta tener ojos para ver el partido tan lamentable que hizo la Real Sociedad, es que fue, dicho por los aficionados del conjunto Chururdín, el peor partido de toda la temporada del conjunto de Mataracho. De hecho, desde que llegó el entrenador italiano, es el peor partido sin ninguna duda. Una vez ganada la Copa del Rey, al Rayo Vallecano le plantan cara, por ejemplo, ¿no? El de ayer es verdad que es un partido muy, pero que muy flojo, y que nadie espere, al menos yo no lo espero, que la Real Sociedad el próximo sábado juegue como jugó ayer ante el Real Betis Balompié. Uno, porque es difícil jugar tan mal, y dos, porque juega en casa y digo yo que delante de su afición no les vale andar por el terreno de juego.
0: Ya veremos qué ocurre. Lo que sí es cierto es que seguramente el Betis ponga más de su parte, quiera la victoria más que la propia Real Sociedad, porque podríamos incluso, dependiendo de lo que haga el Celta en la previa frente al Atlético de Madrid, casi dejar sentenciada o dejar sentenciada virtualmente esa quinta posición. Que esta semana veremos si ya sabemos o no que da derecho a Champions, o tendremos que esperar, o a lo mejor tenemos que esperar al 30 de mayo con la final de la Liga de Campeones. Tenemos protagonista en el día de hoy, y la verdad que teníamos muchas ganas de charlar con él, un jugador que a base de trabajo se ha ganado el derecho a formar parte de la primera plantilla del Real Betis Balompié. Tuvo una magnífica irrupción la pasada campaña, ya miembro de la primera plantilla de pleno derecho esta temporada, y yo creo que consolidado en el primer equipo, en una de las posiciones más duras, donde más competencia hay, con nada más y nada menos que Héctor Bellerín, Aitor Rival y el propio Ángel Ortiz, al que ya saludamos. Ángel, ¿qué tal? Muy buenas.
4: Hola, ¿qué tal? ¿Cómo estáis?
0: Pues deseando charlar contigo, después de esta temporada, que para ti el final ha sido complicado, porque después de la lesión del hombro estabas regresando y veíamos también en esas imágenes que tú subías en tus propias redes sociales ese pinchazo que te impide estar en esta recta final de temporada. Imagino también con esa rabia de no haber podido, de no estar pudiendo ayudar al equipo, ¿no?, en esta recta final.
4: Sí, claro, bueno, por un lado jodido, porque como tú dices, fue de estar cinco semanas, creo que fueron, con la lesión del hombro y tal, jodido, intentando recuperarme, que luego en el primer entrenamiento me pase eso, bueno, pues intentando, bueno, ya lo tengo asimilado. Estuve bastante jodido cuando la semana pasada cuando me pasó, pero bueno, ya como te digo, asimilarlo, intentar ayudar al equipo desde fuera en lo que pueda y bueno, intentar eso, que entre todos podamos conseguir ese objetivo de clasificarnos a Champions, que bueno, aunque no depende todo de nosotros, que lo que dependa de nosotros es este, y luego ya esperar.
0: La verdad que esto es lo que tiene el fútbol profesional, ¿no? El deporte profesional, que hay cosas que se nos escapan. Uno pone todo de su parte para tratar de estar bien, para jugar lo mejor posible, pero luego pues lleva estos inconvenientes en forma de lesión. Pero yo creo que en líneas generales, Ángel, echa un poquito la vista atrás y yo creo que es para estar contento con cada uno de los partidos que tú has jugado, bien sea en Liga, Europa o en Copa.
4: Sí, yo siempre lo hablo con mi familia, con mi hermano, con mi padre, con mi coach, también lo hablo mucho, que yo hace un año y medio habría firmado esto con los ojos cerrados, ¿no? El hecho de jugar, creo que han sido 23 partidos con el primer equipo esta temporada, lo dicho, creo que lo habría firmado. Aún así, pienso también que puedo dar más, que puedo dar un pasito más y nada, con ganas también de que llegue la temporada que viene para eso, para intentar dar un pasito más hacia adelante.
1: Bueno, Ángel, ¿qué tal? Muy buenas. Una temporada a nivel individual muy positiva y una temporada a nivel colectivo, que hay que poner el broche con esa quinta plaza, ¿no? En este tramo final de temporada, y llegamos en este tramo tan importante en un gran momento.
4: Sí, como yo creo que pasamos el bache, un poco el bache de la Europa League, y bueno, creo que también tuvimos un poco de mala suerte, pero así es el fútbol. Y creo que nos hemos repuesto bastante bien a ese varapalo. Creo que hemos hecho 7 de 9 en Liga. Y el equipo creo que llega a las últimas jornadas bastante bien, con confianza y, como te digo, con ganas de cerrar lo nuestro y esperar a ver qué hacen los equipos europeos, los equipos españoles europeos.
3: Eso hablando a nivel colectivo, a nivel individual, comentaba anteriormente el compañero Edu Ángel la competencia, ¿no? Con dos laterales como compañeros muy distintos, la veteranía de Héctor Bellerín, que además pasa por un gran momento de forma, la polivalencia de Aitor Rival, me imagino que aprendiendo cositas, ¿no? De todos y cada uno de ellos, porque al fin y al cabo, sí, hay competencia, pero entre todos esa competencia, me imagino que os van nutriendo, ¿no?
4: Yo creo que al final eso es lo que te hace crecer. El hecho de tener competencia en la posición al final te hace subir el nivel individual y de lo que se trata al final es de cubrir la posición en el equipo lo mejor posible. Yo la verdad que estoy encantado, tanto como con Héctor como Aitor. Intento siempre coger lo mejorcito de los dos y la verdad que les estoy agradecido porque este año me han ayudado bastante.
0: La verdad que cada vez que hablamos con Héctor, con Bellerín o con Aitor, sobre todo yo recuerdo a Bellerín, que habla siempre muy, muy bien de ti. Intenta acercarte, darte consejos. No sé si son consejos también futbolísticos acerca de, por ejemplo, la carrera que ha tenido Héctor, ¿no? Desde muy joven salir de Barcelona, terminar siendo capitán del Arsenal, luego regresar aquí al Betis. También los problemas de lesiones que él ha ido teniendo. Tener a gente así al lado es importante porque es que además le puedes preguntar de todo, ¿no?
4: Sí, claro, para mí, de hecho, el otro día cuando me pasó la segunda lesión, que además yo estaba más afectado y tal, estuve hablando un rato con él y la verdad que me tranquilizó bastante. Al final, Héctor también ha tenido mala suerte con las lesiones, sabe lo que es esto y creo que él en este sentido tiene más experiencia que yo también. O sea, yo realmente una de las primeras veces que paso, o la primera vez que paso tanto tiempo lesionado, así que también le doy las gracias por apoyarme.
0: Lo que tú seguro ahora ya estás focalizado en volver para la pretemporada a tope, que también, bueno, eso es importante. Seguramente primera semana de julio, que tenemos un poco más de lío, el Mundial esté pronto, a ver qué pasa con la Liga, si aplazan primeras jornadas, ¿no? ¿Qué ocurre? Porque en principio debe arrancar ese fin de semana del puente de agosto o del festivo de agosto, pero seguramente, Ángel, no sé cómo vas a llegar a esa primera semana de julio cuando vuelva el equipo.
4: Sí, bueno, la idea es llegar completamente recuperado. También intuyo que me acortaré las vacaciones, seguramente me acortaré las vacaciones para llegar lo mejor posible a esa pretemporada y bueno, eso como tú dices, el foco en recuperarme cuanto antes y llegar a la pretemporada lo mejor posible.
0: ¿Tú ahora ya piensas más en ese descanso o en, oye, me tengo que cuidar, tengo que tratar de volver bien? Porque eso cambia completamente. Descansar, a lo mejor en la playa, en la montaña, donde te vayas a ir de vacaciones, que no sé si ya tienes el sitio buscado, y tratar de, no sé si prepararte cuando estés fuera, aquí con los servicios médicos un poquito antes de empezar.
4: No, yo la idea que tenemos un poco, todavía creo que hay que terminar de cerrarlo con el servicio médico, pero la idea es un poco terminar el mes de mayo entero, porque ya depende un poco en la fase de la recuperación en la que esté, pero intuyo que me iré 2 o 3 semanas de vacaciones para descansar un poco con la familia y desconectar, que creo que también es importante, pero me reincorporaré un poco antes que el grupo para terminar esa recuperación, ¿no? Creo que serán 2 semanas antes que el grupo y eso, para llegar a la pretemporada lo mejor posible.
2: Partido, ¿no?, que tenemos este fin de semana, nos centro frente a la Real Sociedad, que desde que ganaron la Copa parece que bueno, que se han relajado, tienen ya su objetivo conseguido, van a jugar en Europa League, han ganado un título, pero quizás por esas malas sensaciones que están dejando en las últimas jornadas, a la hora de jugar en casa, no sé si eso le hace a un rival algo más peligroso.
4: Bueno, yo creo que a la Real fuera de casa le estaba costando durante, creo que llevan bastante tiempo sin ganar fuera de casa, pero sí es verdad que en casa siempre es un rival complicado y bueno, creo que el equipo está bastante bien ahora y bueno, yo confío en que este fin de semana podamos traernos los 3 puntos para acá.
1: Por cierto, Ángel, hoy me imagino que con el rabillo del ojo, un poquito pendiente de lo que pasa en el partido del Atlético de Madrid, ¿no? También mañana en el del Bayern de Múnich, porque, bueno, si todo va bien, si todo va como deseamos los béticos, esta misma semana ya se puede certificar que esa quinta plaza va para España.
4: Sí, ahí estaremos atentos un poco a los partidos, como ya he dicho antes, a los equipos españoles y a los alemanes, a ver si los españoles pasan y los alemanes se quedan, así que y ya que podamos, se pueda certificar que esa quinta plaza viene a España y bueno, y nosotros, como ya te he dicho antes, hacer nuestros deberes y cerrar esa quinta plaza.
0: Porque haciendo un poco las quinielas, esto también te metemos en un pequeño aprieto, Ángel, haciendo la particular quiniela, ¿tú cómo ves, por ejemplo, Atlético Madrid-Arsenal, el Bayern-PSG y luego el Rayo, por ejemplo, que son los 3 partidos que a lo mejor no nos tienen más centrados porque el mismo miércoles por la noche podríamos saber, ¿qué opciones le das tú a cada uno de ellos?
4: A ver, yo no lo quiero gafar tampoco, no quiero que bueno, sí, hacer la mufa, como se dice. Creo que los españoles, es verdad que lo tienen complicado, porque al final juegan fuera de casa y eso lo hace un poco más difícil. Pero bueno, confío en que sean capaces de ganar allí fuera de casa, tanto el Rayo como el Atlético de Madrid, y bueno, sí es verdad que el PSG, que juega fuera de casa también, pero es verdad que lleva una ligera ventaja, así que esperemos que los 3 puedan pasar y así que se certifique. Creo que ya si los alemanes, creo que caen uno de los 2 y los españoles ganan, estaría cerrada ese quinto puesto para España.
2: Oye, Ángel, te vimos el otro día también muy pendiente del Betis Deportivo. Tú has sido canterano, sabes perfectamente bueno, pues lo que están intentando conseguir, que no es fácil, la permanencia en una categoría durísima como Primera Federación. Y allí que estuviste, ¿no?, con algún que otro futbolista apoyando al filial, que ganaba con ese gol de Pablo García, otro que está ahora también tirando del carro. Y ojalá les pueda dar, ¿no? Es difícil, pero bueno, hasta que queden puntos lo van a pelear, ¿no?
4: Sí, lo de apoyar al filial, la verdad que siempre me gusta. Ya hace nada estaba jugando en esa categoría con ellos. Sé lo difícil que es esa categoría, así que también es verdad que no es fácil, que lo tienen complicado, pero bueno, mientras haya posibilidades, estoy seguro que van a pelear, porque además he compartido vestuario con muchos de ellos y estoy seguro que se van a dejar todo lo que tienen para intentar lograr esa permanencia.
0: Y la cantera también este año con la Copa del Rey, con los campeonatos, que bueno, el juvenil se nos quedó ahí a puntito, pero la verdad que la gente que viene desde atrás, Ángel, tú que, como decía Eloy, también te gusta seguir a la gente que como tú ha salido de abajo, pues tiene muy buena pinta, ¿no?
4: Yo creo que lo he dicho hace 2 o 3 entrevistas que he hecho también, creo que se está haciendo un gran trabajo en cantera, cada vez los niños vienen más preparados, ya no solo a nivel de captación, sino todo lo que se ha incrementado con la nueva ciudad deportiva y tal. Desde hace 9 años que llegué yo, creo que ha habido un crecimiento brutal y bueno, luego eso se refleja cuando los equipos salen a nivel nacional, como el juvenil este año con la Copa del Rey o la Liga Futures, creo que la ganó en la Levin A también. Creo que se está haciendo un gran trabajo y, como te digo, luego se ve reflejado.
1: Oye, Ángel, y me imagino que a nivel también de tu localidad, de donde tu origen, de Almendralejo, contento, ¿no?, con ese meteórico ascenso, el enésimo ascenso de Extremadura. No sé si cómo viste el partido, y me imagino que muy contento, ¿no?, que el Francisco de la Era sea estadio de Primera Federación.
4: Sí, la verdad que muy contento por ello. Lo estuve viendo en casa, el partido ahí en Linares, y bueno, también tuve la oportunidad de verlo. Los he visto dos fines de semana seguidos cuando estaba lesionado allí en el Francisco de la Era. Y la verdad que creo que tienen un mérito brutal el equipo. Ascender cuatro, creo que llevan cuatro ascensos seguidos. El equipo se creó en 2022 y cuatro años después ya están en Primera Federación. Creo que tienen un mérito brutal y nada, desde aquí también darle la enhorabuena a ellos y también ya se la di personalmente a dos o tres amigos que tengo jugando ahí. Así que nada, enhorabuena al club y todo lo bueno que le pase al club, al Almendralejo y a la ciudad, bueno sea.
0: Esa localidad también de nuestro compañero Pedro Preciado, que no te quería preguntar él.
1: Dice, no, es que me da vergüenza, Ángel, preguntarle.
0: Va a parecer que yo, claro.
3: Claro, Ángel, es que me van a decir pesado.
4: No, tranquilo, yo sabía que estabas por ahí, no te preocupes.
0: Oye, Ángel, ya para cerrar un poco esta charla contigo, además que nos alegra mucho porque te hemos visto crecer aquí con nosotros durante todos estos años. De esta temporada, ¿hay algún momento con el que te quedes? Mira, pues una vez que se cierre esta 25-26, ojalá quintos y ojalá celebrando Champions, ¿hay algún momento de la temporada que te guardes o que tuviera especial relevancia para ti?
4: Pues yo hemos vivido bastante, creo que, o yo he vivido bastante momentos buenos, creo que seguro que se me va a pasar alguno. Pero sí, creo que sí me tengo que quedar con uno. Fue el día que el primer derbi allí, que ganamos en el campo el Sevilla. Y cuando volvimos a la ciudad deportiva, la gente nos recibió, que parecía eso una locura. Y creo que de los que se me vienen a la cabeza, creo que es el más bonito que se me viene ahora, pero seguro que hay más.
0: Oye, bueno, y un golito este año. A ver,
4: sí,
0: la temporada que viene, ¿no?
4: Sí, esperemos que me pueda soltar un poco más y a ver si cae alguno más.
0: Bueno, Ángel,
4: que nos alegra.
0: Claro que sí, que nos alegra mucho, charlar contigo, que una vez que ha pasado también ese normal cabreo, la rabia por una lesión, por no estar en esta recta final, que vuelva más fuerte, seguro, y la temporada que viene pues a seguir creciendo.
4: Muchas gracias a vosotros por invitarme. La verdad que es un placer siempre hablar con vosotros y nada, un abrazo grande a todos.
0: Ángel Ortiz, muchas gracias. Pues el lateral derecho del Real Betis Balompié, canterano, quizá la posición, yo lo decía antes, la más dura en cuanto a competencia.
3: Ahí tiene un mérito tremendo, un mérito espectacular, ¿no? El haber dado un paso al frente, el recordar que él es extremo, lo acabas de decir, ¿no? De, a ver si me acuerdo de cuando era extremo, es que se ha reconvertido, es que está en una posición muy importante en el fútbol de hoy en día, es que cada vez se va animando más en el ataque, las pone a las mil maravillas con centros exquisitos. Yo os lo decía, ¿no? Tampoco quería incidir mucho porque se me ve un poco el plumero con Ortiz, pero es que es una realidad. Es que encima es un jugador que fuera del campo es un 10 y en el terreno de juego es puro compromiso, carácter y muchísimo trabajo. Y ese trabajo en los entrenamientos luego pues se nota en el verde y a la hora de competir.
0: Sabíamos que también que Ángel, bueno, pues no estaba pasando, sobre todo la semana pasada, es que estaba volviendo de esa lesión en el hombro y la recaída, esa nueva lesión diferente en la pierna por ese pinchazo y bueno, pues también pues hacer balance de una temporada como la de Ángel Ortiz, que para él es de consolidación, ¿no? Jugar 23 partidos teniendo por delante a Bellerín o a Aitor Rival, capitanes, ¿no? Y gente muy, muy importante con mucho peso dentro del club. Muy buenas, Edu y compañía. Elena de Mairena del Aljarafe, Aparte de ser culpa de los que ponen la Copa del Rey antes, lo de ayer de la Real fue lamentable y se dejaron ganar descaradamente y encima sin ningún tiro a puerta. Así que sí, es culpa de la Real también. Aún así, el sábado a golearles y a seguir sumando de tres. Saludos a todos. Hola Edu y compañía, ayer la Real no tiró a puerta en todo el partido, el Alavés y los demás equipos que están en posición complicada lo tendrán que tener en cuenta próximas temporadas. Después que no digan nada si el Real Betis pone a los del Betis Deportivo y suplentes cuando venga algún equipo que esté en la misma situación. Mucho Betis, José Luis desde Navalmoral de la Mata. Cristóbal Barrera también desde San Joan del Domains. Hola Edu, un saludo a todos. Hay que seguir luchando y si se puede ganar a la Real. Un saludo a Ortiz, un auténtico jugador de cantera. Chapo, mucho Betis y viva él. Man que pierda. La verdad que ha sido una charla más que interesante con el lateral derecho del Real Betis Balompié. Y esta noche vamos a hablar con un ex del Betis y de la Real Sociedad. La verdad que las últimas temporadas ha habido muchas conexiones. La última, Llorente, Canales,
2: Juanmi,
0: William José y Rubén Pardo, que va a ser el hombre con el que vamos a charlar.
1: Una temporada en el Betis, recuerdo, en la 16-17, temporada complicada, tuvo una buena irrupción, recuerdo un buen gol contra el Alavés, que empezó siendo importante, es verdad que luego se desinfla, es verdad que tenía mucha competencia, un centro del campo comandado por Dani Ceballos en esa época, pero un jugador que todo el mundo echamos la vista atrás y tenemos buen recuerdo de él. Además, hemos hablado alguna vez con él en la radio y él también guarda un respeto y mucho cariño al Real Betis Balompié.
0: Jugó en el Betis con Joaquín, con Ceballos, con Rubén Castro, en la portería estaba Adán, bueno, un Betis que termina esa temporada Merino, estaba Víctor Sánchez del Amo también cuando él llega. Y datos curiosos, por ejemplo, compartió vestuario con Isco Larcón en la selección sub-19 que termina ganando el europeo.
2: Fíjate.
0: El fútbol da unas vueltas tremendas. Y en la Real coincide con Canales, con William José, con Griezmann, con Xavi Prieto, con Carlos Vela. Madre mía, qué viejo somos.
2: Este verano hay Europa Sub-19, donde habrá presencia de dos canteranos mínimos del Real Betis Balompié, Morante y Manu González. Veremos qué generación, veremos qué futbolistas pues intentan proclamarse campeones. Pablo García tiene 19 años, no sé si irá porque él ya está con la Sub-21, entonces no sé si lo bajarán a la Sub-19 porque es habitual con la Sub-21, pero va a ser un verano bonito en cuanto a selecciones, ya sea por el Mundial, que hombre, a todos nos gusta, ¿no? En verano disfrutar de selecciones, ya que no hay fútbol, al menos un Mundial que siempre es interesante, y luego también es Europeo Sub-19.
0: Hay que ver también, perdona Julio, las fechas de ese Europeo Sub-19. La semana pasada hablamos con Manu González y claro, él está entre la ilusión tremenda de jugar un Europeo, por lo que supone de proyección, de escaparate, pero casi que le va a coincidir un poquito en fechas con el inicio de la pretemporada. Y yo estoy seguro que Manu González y Morante, si no ocurre nada raro, van a estar, ¿eh?
2: Hombre, fíjate que acabaría el 12 de julio el Europeo Sub-19. La pretemporada suele empezar el día 6, 7. Entonces, bueno, pues la primera semanita quizá no estarían.
1: Esa es muy clave de entrenamiento de cantera, ¿no? Es el comienzo de ese primer stage donde, bueno, pues la remesa más grande de canterano es donde van, ¿no? Al primer stage y luego ya para el segundo se van cayendo efectivos. Y es verdad que, claro, no pueden renunciar a la selección, pero es verdad, Eloy, lo que tú dices, que se van a perder.
0: Lo que pasa es que también van a llegar rodados.
2: Claro,
0: van a llegar pasado, los jugadores pasado, con ritmo de competición, ¿no?
2: El año pasado llegó Pablo García, es que lo recuerdo perfectamente, en Portugal, y era un avión, volaba. Fue, lógicamente, el más destacado porque no paró de competir, porque además fue muy protagonista con España, con esos 4 goles que le marcó Alemania, llegaba crecidísimo y los entrenamientos era una pasada verlo competir. De hecho, por eso se ganó estar en el primer equipo.
1: Y ahora en el filial, ayudando en este tramo final de temporada, lo está haciendo muy bien, da ese paso atrás para ayudar. Y ha demostrado Pablo García en esta primera federación que se le queda muy chica.
2: Por supuesto, y yo creo que es un jugador que, bueno, pues Dani Fragoso siempre lo dice, ¿no? Que es un auténtico lujo tenerlo, aunque sea para unos partidos, porque ya no queda mucho, se está acabando la temporada. Y el Betis Deportivo, que ya hablaremos, pero tiene una auténtica final el próximo sábado. Está haciendo las cuentas. No, no es fácil, es muy, muy difícil. Pero se puede dar una carambola que termine esta jornada a 2 puntos de la permanencia, restando 6. O también, si no ganas, se puede dar la circunstancia de que te vaya directamente ya a Segunda Federación.
0: Bueno, vamos ya a hablar de lo que tenemos entre manos esta semana europea. ¿Por qué? Porque nos interesáis mucho, somos quintos. y depende de lo que ocurra estos días, empezando por hoy en Londres, seremos o no equipo de Champions, si mantenemos nuestra quinta posición, ¿eh? Que pinta bien, pero cuidado que esto es muy raro. El fútbol es lo bonito que tiene, que perdemos con la Real, viene el Elche que se está jugando la vida, que juega contra el Alavés un poquito antes que nosotros. La verdad que el sábado es interesante también la jornada y en cada lío que se puede meter cada equipo. Pero para hoy, si vamos partido a partido, vosotros, ¿cómo veis el Arsenal Atlético de Madrid? Sinceramente, porque lo hemos estado comentando también esta mañana en la redacción.
1: Son los dos pupas del fútbol europeo. El Atlético de Madrid y el Arsenal, equipos que parece que están ahí, que llegan, tal, pero a la hora de la verdad ganan poco. Sobre todo el Arsenal, que gana muy poquito. Es verdad que el empate del City contra el Everton le allana un poquito el camino hacia la Premier, pero yo con un partido muy igualado que se va a decidir por detalles, incluso desde el punto de penalti, y ojalá sea el Atlético de Madrid, aunque allí en Londres, si hay que dar un favorito, yo doy favorito al Arsenal.
3: Si hay una eliminatoria que se tiene que decidir en penaltis, es esta. Yo creo que no ha habido penaltis en cuartos de final, tampoco creo que hubo ninguna tanda de penaltis en octavos. Por lo que algún partido dramático que se decida en la pena máxima tiene que haber, ¿no? Y es que lo que dice Julio, es que son dos equipos que ya en el partido de ida demostraron la igualdad. De hecho, se decidía todo desde los 11 metros, un penalti en un área y otro penalti en la otra, y tiene pinta de que se pueda decidir en penaltis. Lo que queremos todos, que pase el Atlético de Madrid. Lo que creo que va a pasar, que va a pasar el Arsenal. Es la idea que yo tengo. Yo me imagino, fíjate, que no viene para nada bien a la Liga Española, pero me imagino una final Bayern-Arsenal y la levanta el equipo alemán.
2: Pues, a ver, a priori hay un único precedente porque este año se han enfrentado Arsenal y Atlético, y además en el estadio del Arsenal, goleada 4-1 ganó el Arsenal. Pero era otro Arsenal, al menos en cuanto a sensaciones, en cuanto a fútbol, rendimientos en el terreno de juego. El Atlético de Madrid con el Cholo a la cabeza es un equipo que también es durísimo, que ahí está, ¿no? A 90 minutos de la final de la Champions, el Atlético de Madrid. Eso habla a las claras del pedazo de entrenador que es el Cholo y del gran equipo que tienen también, ¿no? Cómo plantear los partidos y veremos qué ocurre. En principio, yo para mí favorito el Arsenal porque juegan en casa y porque tienen también buenos jugadores y un entrenador que ya lleva mucho tiempo, al igual que el Cholo, pero no descarten que el Atlético dé la sorpresa y se meta en la final aunque luego la pierda, porque eso es lo típico del Atlético de Madrid.

0: el Arsenal también. Yo creo que va a pasar el Arsenal.
1: Si se analiza desde el punto de vista más objetivo, cómo llegan los equipos, cómo el Arsenal llega en un momento de forma mejor. Es verdad que ha pasado un pequeño bache hace un mes, ahora está levantando la cabeza. Y yo creo que a nivel de individualidades, aunque el Atlético tiene muy buenos jugadores, el Arsenal está en un puntito superior al Atlético. Ojalá nos equivoquemos y ojalá pase el Atlético de Madrid.
2: A ver qué plantea el Cholo, ¿eh? Lo digo porque si... Hombre, puede intentar...
3: Si puede ser un autobús de 5 metros o de 15, ¿no?
2: No, claro. Por eso digo, como se encierre atrás, el Arsenal le va a meter 6. No se puede encerrar. El Arsenal está acostumbrado a equipos que se le encierran y sabe perfectamente...
1: Equipo Premier, juego directo, claro. Y el Arsenal, en el contexto que más cómodo se puede encontrar, es con los 11 del Atlético defendiendo su propio campo.
2: Claro, por eso digo. Yo creo que el Cholo lo mismo intenta hoy tener el balón un poquito, no estar tan hundido, porque es que si no le pueden caer 6. Y luego, pues, esperar los milagros de Oblak, de toda la Champions, y meter la que tengan y defender con todo a ver si les da, ¿no?
0: O sea que todos... Creemos que va a pasar el Arsenal.
2: Es favorito, otra cosa es lo que pase luego.
0: Hombre, claro. Los oyentes, sí participan, siguen escribiéndonos al 673-614193. 673-614193. ¿Qué sabemos del Betis Féminas? Una vez terminada la temporada deben salir noticias, hay que hacer un buen proyecto, implicarnos todos más. Pues precisamente en eso se está. Hoy una jugadora de la cantera... Sí que ha respondido bien, Andrea Gálvez está en la selección sub-17, un europeo que arranca esta misma tarde con presencia de esa jugadora del Real Betis Féminas. Momento de sentarse entre todas las partes implicadas dentro de la sección y ver qué se pretende, qué se quiere hacer de cara a la próxima temporada para tratar de volver a la élite del fútbol femenino, ¿no? Pellegrini es una bendición y es muy injusto plantear la duda del final del ciclo. Ojalá se jubilara aquí y que fuera dentro de muchos años aún. Lamento que caigamos con facilidad en la duda que quiere crear la viriprensa. Siempre Pellegrini y siempre el manque pierda. Pues los béticos opinando con nosotros, participando también aquí en Radio Betis. Y hablándoles de la Real Sociedad, que ayer jugaba el partido aquí en Nervión, al término del partido, Barrenechea y Aramburu pues hablaban en estos términos del final de temporada.
4: Sí, nosotros estamos centrados en lo nuestro ahora, creo que el objetivo cumplido, pero todavía con ganas de mejorar, pulir los detalles para empezar la temporada que viene con buen pie.
5: Sí, momento de apretar, de mejorar los detalles para dar la mejor imagen. Queremos conseguir los mayores puntos posibles y bueno, quedar en la clasificación lo más arriba posible para ya quedar con buenas sensaciones por el año que viene.
0: Estas eran palabras de Aramburu, el futbolista que ayer vio la tarjeta amarilla y que se va a perder el partido del próximo sábado. Bueno, la Real que viene de perder prácticamente también las opciones por esa quinta posición y seguramente en casa pues sí que traten de un poco de limpiar esa imagen de ayer. Eso le hace también un equipo muy peligroso. Lo que ocurre, si el Betis le imprime esa marchita más, esas ganas de ganar que tiene que tener el Betis con respecto a la Real, un equipo que ha desconectado... Es que es muy difícil volver a conectar, ¿eh? Ese clic, una vez que tú has ganado la Copa, llevas 3 partidos sin ganar y ya estás. La mente ya está en las vacaciones y es normal, ¿eh?
2: Pero que no están salvados.
3: Y cuidado. pegarle a la portería, que está Remiro que ayer no las vio venir. A ver si tenemos la misma fortuna el sábado
2: y juega otra vez,
3: sí, porque la verdad que deja mucho que desear el portero de la Real Sociedad, que a mí particularmente al principio me gustaba mucho, pero está bajando muchísimo su nivel.
2: No, es un portero que no da el nivel, y ni mucho menos de la selección, ¿eh? Ha tenido muy buena prensa en su día, muy buena historia, pero que va para nada. Un portero que además ya se vio en la final de la Copa como marrero de una exhibición, hizo un partidazo y además es joven, tiene futuro, y lo que no se entiende es que siga jugando Remiro. Veremos con el Betis, que lo mismo...
1: Oye, que puede ir hasta el Mundial a Len Remiro, que eso sería...
2: Sí, esperemos que no.
1: Yo creo que va a estar en la última convocatoria, se lo llevó junto con Joan García, lo que pasa es que Joan García cayó lesionado y es un buen gusto de Raya, Unai Simón y Joan García o Remiro.
2: No, Joan García, exagerado, hombre.
1: Porque es que todas las convocatorias

0: ha ido Remiro. Es verdad que en la última se incorpora John García, iban cuatro porteros y se lesionó John García.
1: Dicen que,
2: antes Álvaro Valles que Remiro.
1: Bueno, pero de aquí a Lima y Pau López, si me apuras, es que Remiro no tiene nivel. No, no lo digo por lo de ayer, lo digo en general.
0: No, es verdad que la Real Sociedad, lo que se ha hablado mucho, ¿no? También el hecho de que la Copa del Rey sea con 5 o 6 jornadas antes de que acabe el campeonato. Y tú ya consigas ese objetivo, como es el caso de la Real, de ir a la Europa League, pues hace bueno, pues que levante algo el pie de acelerador en Liga. Esperemos que el próximo sábado también veamos una Real Sociedad pues en chancla, ¿no? Como se suele decir.
1: No creo. Van a apretar en casa porque
0: sí, pero tenés su gente.
3: A ver, ¿cuánto tiempo aguantan esa intensidad, ¿no? Esas ganas de agradar? Porque yo lo digo, uno cuando la mente es que es así, cuando tú ya has peleado, y es normal. Cuando tú hayas pegado el cambio mentalmente y demás, para ellos ayer, que ya se les puso, lo decía Oyarzábal también, nosotros ya alcanzar al Betis es imposible. Incluso ganándonos, se pondrían a 7 a falta de 9, ya es imposible que la Real nos termine atrapando, ¿no?
1: Pero... Un matiz, nos vendría muy bien lo del Atlético, o sea, en el sentido también mirando porque juegan con el Celta y Vigo. Si el Atlético se mete en la final y gana, nos viene muy bien, pero por otro lado, contra el Celta van a jugar otra vez los suplentes de los suplentes de los suplentes y los canteranos, que aún así le ganaron al Valencia. Bueno, pero no, el Celta tendría ahí.
3: No te creas, porque la final de la Champions es el 30 de mayo, ¿eh? O sea,
1: sí,
3: que
1: pero
3: ya
1: por
3: no
1: ir dosificando, por ir tal, es capaz. Simeone, que ya lo
2: pero,
1: tendría
2: tú
1: hecho.
2: Pero tú no puedes tener a tu equipo titular parado tanto tiempo.
1: No, pero descansar ahí, porque vienen de jugar de la Champions, de un desgaste brutal. Descansar contra el Celta y luego volverlos a poner. Eso lo haría seguro, Simeone.
3: Lo que pasa que...
2: Sí, pero eso lo puede hacer también si queda eliminado. De hecho, si queda eliminado es que ya no se juega nada absolutamente. Ni Champions, ya en la Liga no creo que le dé para alcanzar al Villarreal. Y
3: es mejor que sigan compitiendo. Claro. Efectivamente, es mejor que sigan compitiendo. Pues así están las cosas. Eso esta noche, que estaremos todos muy, muy pendientes, porque en juego está esa quinta plaza... Liga de Campeones, que podía ser pues el premio gordo a esta temporada, que ojalá el Betis pues siga tratando de recortar puntos con el cuarto, sume muchos más puntos, la diferencia de goles con el Celta de Vigo también va a ser importante, de ahí que este mismo sábado, si el Betis gana y el Celta pierde, pues ya sería una diferencia de 9 puntos más el Golaveras, que ahora mismo está más 7, pero si tú ganas y el Celta pierde, pues lo normal es que mínimo más 9. Mínimo más 9, a falta de 3 partidos, 9 puntos, con lo que sería ya virtual esa quinta posición. Yo creo que podemos terminar el fin de semana ya siendo matemáticamente quinto clasificado en la temporada, con lo que partidos de Elche, el Nou Camp y el Levante, pues uno ya se lo puede tomar de otra forma, con otra tranquilidad, ¿no? Pues como esto está funcionando así, pues también el Betis se pueda poner las chanclas en algún partido. ¿Quién sabe? Si terminamos con el objetivo cumplido antes de tiempo, mérito será también del...
0: Hombre, la pinta del Real Betis es esa, ¿no? La pinta es esa, Edu. El camino que está cogiendo el Betis en las últimas 3 jornadas invita a pensar eso, que ahora mismo hemos vuelto a ese mejor nivel, a ese nivel más alto, a mejorar en la finalización, que es algo que nos ha penalizado y mucho... En ese mes y medio de que no ganábamos, que nos costaba mucho, el equipo generaba, pero no marcaba. Y todo eso, bueno, pues ya lo hemos dejado atrás. Y la pinta ahora mismo es que el Betis tiene mucha pinta de que antes de que acabe la Liga, antes de esa última jornada, si todo va por el camino lógico y también analizando la entidad de los rivales, lo que se van jugando y tal, hace indicar que el Betis va a conseguir el objetivo antes de tiempo. Y ojalá sea así.
3: Más de nuestros oyentes que nos siguen escribiendo, 673-614193. Muy buenas tardes, como bético quiero ver a mi equipo peleando con los mejores. Ya lo he visto peleando por ascender y por descender. Tenemos que pelear por entrar en Champions. Así no hay que preocuparse por los demás o por lo demás. Saludos. Estos días somos del Atlético, del Paris Saint-Germain, del Braga y del Rayo, nos dice el querido Juan de Montequinto. Y las opciones también que tiene el Betis Deportivo en este tramo final, 3:51 de la tarde, el hoy, esas opciones que tiene el el Betis Deportivo, de salvarse esta jornada donde también hay enfrentamientos directos de la gente de abajo.
1: Bueno, sí, no salvarse esta jornada, pero sí acercarse un poquito a la salvación.
3: De tener cerca la salvación.
1: Eso, ¿no? Porque, a ver, lo más favorable que podría pasar y que sería lo ideal de cara a los dos últimos partidos es, primero, que tú ganes en Murcia, eso es fundamental, sumar tú los tres puntos, y luego hay un enfrentamiento directo entre el Nastic y el Tarazona, que son los dos equipos que tenemos justo por encima, que pues si empatan y el Juventud Torremolinos, que también está empatado a puntos con el Nastic, pierde, pues quedaríamos a dos puntos de la permanencia a falta de dos jornadas. Es decir, gana Real Murcia, que empate en Nastic Tarazona y que pierda el Juventud Torremolinos. Si eso pasa, estamos a dos puntos, faltando seis. Ahora bien, si no ganas, es que puedes incluso prácticamente descender con el empate virtualmente, y sin el virtualmente, si tú empatas y ganas, y gana, perdón, el Nastic y el Juventud Torremolino, has descendido. No te valdría con él, y por supuesto con la derrota. Entonces, bueno, es un partido muy duro el que le espera al filial. Si lo saca adelante, pues dependerá un poco de cómo vaya el resto de encuentros, pero se puede dar perfectamente la circunstancia de que empaten Nasti y Tarazona y que pierda el Juventud Torremolinos, aunque esto parece un poco más extraño porque juegan con el Marbella. El Marbella está descendido, entonces no sé muy bien cómo va a acabar la cosa por ahí. Pero lo dicho, pendientes, lo que hay que hacer es ganar. Si no ganamos, casi que, bueno, decimos adiós ya a Primera Federación.
3: En cantera, Eloy, lo único que nos queda reseñable es el Liga Nacional, sí. Nuestro tercer juvenil, que podría ganar también la Liga.
1: Bueno, está a dos puntos del eterno rival. Tiene partidos difíciles, sobre todo uno frente al Córdoba. Es verdad que es en casa, que es la Ciudad Deportiva Rafael Gordillo, y ahí no podemos pinchar. Pero bueno, estamos a dos puntos del Sevilla, una categoría durísima. Vamos a intentarlo hasta la última jornada y ojalá pues se pueda dar que volvamos a ser campeones después de muchísimos años. Por lo demás, ya terminó el División de Honor, terminó el Betis C. Los cadetes y los infantiles creo que acaban el 25 de mayo, es su última jornada, si mal no recuerdo, será la última jornada y ya habrá acabado pues el resto de cantera. Como digo, fin de semana del 25 de mayo se pondrá el punto y final a todo. Una pena no poder disfrutar antes de ese 25 de mayo de la Copa de Campeones, que la final era la fase final el día 20, pero bueno, es lo que ha ocurrido este año.
3: El premio de la Youth League, que ojalá lo consiga a través de que el Betis sea equipo de pleno derecho en Liga de Campeones. Pero Liga Nacional, interesante lo es que nuestro tercer juvenil podría ganar la Liga al segundo juvenil del Sevilla.
1: Sí, es así, es correcto. Pero veremos qué pasa. Veremos qué pasa porque ahora mismo ellos tienen la ventaja de dos puntos. Va a estar, yo creo que, muy igualado hasta el final, muy disputado. El Córdoba, al que nos vamos a enfrentar, está cerquita nuestra también, que ellos querrán, bueno, pues intentar meterse en la pelea. Es el segundo juvenil del Córdoba, así que bueno, pendientes de lo que vaya haciendo en Liga Nacional.
3: Y por último, en torno al mundo del fútbol, ayer conocíamos que Marcelino no va a seguir en el Villarreal, y Pedro, el Atleti de Bilbao ha anunciado también, a falta de cuatro partidos, nuevo entrenador. Es quizás sorprendente, son equipos que han anunciado con demasiada antelación, creo yo, el cambio de míster, pero es que ya ha anunciado el Athletic el nuevo.
2: Sí, efectivamente, también es correcto. Como tú bien dices, sí es verdad que se sabía que no iba a continuar Ernesto Valverde, pero muchos, hasta aficionados del propio Athletic Club, han hecho saber en redes sociales que un mínimo respeto a una leyenda, ¿no?, del club como es el Chingurri Valverde, al menos que termine la temporada, para anunciar la llegada de Edin Terzic, el entrenador alemán, el que fuera míster del Borussia Dortmund. A mí me ha llamado mucho la atención la incorporación, y la verdad que me gusta como entrenador. Llevó al Dortmund a la final de la Champions,
3: pero
2: recordarlo.
3: Lleva, creo que, dos años sin entrenar, ¿no?, o sin ser primer entrenador.
2: Firma hasta 2028 con el conjunto vasco. Lo dicho, la experiencia que tienes es en el Borussia Dortmund, y consiguió llevarlo a la final de la Champions, que se dice pronto. Un entrenador joven, con ideas frescas, y que va a estar al frente del Athletic Club hasta 2028 mínimo.
3: Pues intentan su particular Materazzo, ¿no, Pedro? También un entrenador no exótico. Materazzo era más exótico todavía, no conocido por mucho,
2: porque Materazzo, al fin y al cabo, yo fui el primero que me sorprendió la llegada del técnico de la Real, pero nos ha callado la boca a todos haciendo una muy buena temporada, alzando la Copa del Rey, ganándole al Atlético de Madrid, aunque ahora en Liga se hayan dejado un poquito ir.
1: Materazzo, por cierto.
3: Materazzi era el central.
1: Pellegrino Materazzo.
3: Pellegrino, Pellegrini, Pellegrino. Es que hay muchos. Materazzo, Materazzi.
2: Peregrinos, pues,
3: del Rocío, que está muy cerquita. en fin, que nos vamos a ir marchando. Mañana volveremos. Esta noche tenemos cita con Rubén Pardo. Mañana vamos a charlar también. Vamos a tratar de charlar con Nathan, que está haciendo también una temporada muy regular. El central brasileño. Han tenido problemas durante la temporada, quizás de entradas y salidas, Llorente y Bartra con las lesiones, pero lo de Nathan ha sido absolutamente descomunal, el central brasileño. Y a ver qué les contamos mañana, a ver qué ha hecho el Atlético de Madrid, que como le dé por pasar, pues los cuatro que estamos aquí nos meteremos en una cuevita. Compañeros, Eloy, Pedro, Julio.
0: Pues nada, ir todos con el Atleti en el día de hoy, mañana con Fabián y su PSG, y bueno, pues a estar pendiente de esos otros partidos.
1: El cholo, cholismo en vena, pero, compañeros.
3: Pero Eloy dice el cholismo en vena y cree que va a pasar el Arsenal.
1: Sí, favoritos el Arsenal, ¿no? Pero ya hemos visto también, éramos favoritos nosotros, ¿y qué pasó? Pues así es el fútbol. He aprendido la lección, ¿no?
2: Bueno, yo no digo nada, que luego me meto mucho con el hoy. Hasta mañana.
3: Lo gafamos. Yo creo que hemos gafado al Arsenal en el día de hoy. Hasta mañana.
2: Adiós.
1: Chao.
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1: Hola, ¿qué tal? Muy buenos días y bienvenidos a Real Betis Radio en este martes 6 de mayo, martes 5 de mayo. La Real Sociedad perdió anoche en el último partido de la 34ª jornada del campeonato y se enfrentará el sábado al Betis a 10 puntos de distancia. Restando 12 por disputar, la diferencia entre ambos clubes es prácticamente irreversible, lo que provoca que tengamos en nuestra mano quitar definitivamente a un rival de en medio por esa ansiada quinta plaza. Incluso si salen bien las cosas en San Sebastián y acompañan resultados, podría haber algún que otro perseguidor que ya no nos pudiese alcanzar al término de esa 35ª jornada. Cuentas por los famosos coeficientes europeos de Champions, Europa y Conference League, además de las cábalas ligueras, hay muchísimas y no todas dependen de nosotros. Sí, el preparar el siguiente compromiso de la mejor manera posible, que es lo que va a hacer la plantilla de Manuel Pellegrini a partir de nada, de ya, de cuestión de minutos. Los nuestros se reencuentran en la Ciudad Deportiva tras la jornada de descanso de ayer para dar el pistoletazo de salida a una semana clave en la que podríamos certificar esa clasificación a Europa por sexta temporada consecutiva, algo que normalizamos, algo que nos celebramos, algo que vemos como habitual, pero que ha sido verdaderamente extraordinario a lo largo de nuestra historia. Semana clave, por tanto, la que empieza hoy para la plantilla verde y blanca. Es martes y, como saben, los martes tenemos tertulia en once inicial de Real Betis Radio, de ese enfrentamiento ante los churiurdines, de las cuentas para el quinto puesto, para aquel quinto puesto de la Liga Española de opción a Champions y, evidentemente, de esa última victoria ante el Real Oviedo. Hablamos desde las 10 y 5 con José María Villalba, con Fran Campos, con Jesús Borrero y con Javier Carbonero. De tertulia a tertulia, porque anoche en Betis Televisión tuvimos nueva entrega de 13 barras en esta ocasión, con Óscar Murillo de Estadio Deportivo, con Enrique Olivares de Televisión Española y con nuestro Pierluigi Cherubino.
2: Nosotros somos los que vamos a elegir nuestro destino, y si el Betis está bien, como está desde el día Girona que cambiamos esa dinámica, creo que vamos incluso a mejorar los números, ¿no?
3: Yo creo que el Betis haría bien en no esperar hasta esos últimos partidos y en hacer un último esfuerzo. Ya digo, ya son 7 de 9 en esta última fase en Liga. Betis gana en San Sebastián y prácticamente le van a sobrar esos partidos.
4: Yo al Betis lo veo con un 95% de posibilidades de quedar quinto. Después el fútbol es caprichoso y es un juego, pero en condiciones normales el Betis queda quinto.
1: Los escucharemos con detenimiento a los tres, nos pasaremos por el entrenamiento, nos reencontraremos con nuestras peñas béticas en Locos de Atar y despediremos el programa en las tablas del Teatro La Fundición. Con todo esto y con todos ustedes en el 673-614-193 vía WhatsApp, 673-614-193, nos ponemos en marcha en once inicial, son las 10 y 3 minutos de la mañana y en la parte técnica está Quique Mací. Arrancamos. Y lo hacemos, como siempre, con el repaso a los titulares de los principales medios de comunicación a nivel nacional. El País recoge las declaraciones del rey. El periodismo es crucial para la libertad y la democracia. ABC. El gobierno asigna 69.000 millones a defensa a espaldas del Congreso. El Mundo. La fiscal general limita el permiso por colaborar contra la corrupción. La Vanguardia. La popularidad de Trump se desploma mientras se agrava la crisis de Hormuz. La Razón. Ábalos contra la UCO y se ve a desde hace tiempo condenado. El periódico. Ábalos reta al Dama sin convencer al fiscal. El Español. Irán vuelve a atacar Emiratos con represalia por el cruce de los barcos de Estados Unidos. El Confidencial. Ábalos sigue fiel al PSOE en su hora más oscura y la fiscalía castiga al Dama por atacar a Sánchez. Del Diario.es. El PP rebaja la petición de pena al Dama para intentar que no entre en prisión. 20 minutos. Las líneas de AVE entre las cuatro grandes capitales suman medio centenar de limitaciones con velocidades que bajan a 30 kilómetros por hora. Y el periódico de España, Ábalos, desarrolla una estrategia que lo aleja de Aldama y Coldo, pero que no convence a Anticorrupción. A nivel local y autonómico, Diario de Sevilla, todos contra Moreno en un debate sin ganador claro. ABC de Sevilla, todos contra Juanma Moreno. Viva Sevilla, en Visesa podrá construir 8 VPO en Los Bermejales. Y el Correo de Andalucía, Juanma Moreno adopta un perfil bajo, choca con la ofensiva de la izquierda en sanidad y vivienda y evita a Vox. Y en lo que tiene que ver con el Real Betis Balompié, se despierta la prensa deportiva. Diario Marca: el Betis anticipará un año la salida del Chimi Ávila activando una cláusula incluida en su contrato. Diario AS: Valle supera la decena de porterías a cero. El Desmarque: el Betis firma una segunda vuelta de Champions. Mundo Deportivo: el tridente Anthony, Cucho y Abde suma 40 goles y 26 asistencias. Mundo Betis: un 69% de probabilidades de que haya plaza extra Champions y un 96% de que sea para el Betis. Diario de Sevilla: Isco paso a paso cuando no es hora de correr. Y por último, al final de la palmera, Abde y Anthony, la sociedad de extremos que desafía a Finidi, Jarni y Joaquín en la historia del Betis.

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0: Tiempo de tertulia como cada martes en Once Inicial de Real Betis Radio. Bienvenidos a todos los béticos, todas las béticas. Saludamos también a los telespectadores que ya nos siguen a través de Betis Televisión en directo y con Javi Carbonero, con Jesús Borrero, con Fran Campos, con José María Villalba. ¿Qué tal? Muy buenas.
1: Hola, buenas. Buenas.
0: Bienvenidos a los cuatro. Empezamos desde ya a hablar de la actualidad verdiblanca, que de manera cronológica pasa por esa última victoria, Javi, ante el Real Oviedo, de las más contundentes de la temporada. Quizás no el partido más brillante, como dijo Manuel Pellegrini, pero yo creo que sí efectivo, ¿no? Tanto atrás como sobre todo arriba.
2: Sí, yo creo que sobre todo hizo los deberes, ¿no? Muchas veces en este tipo de partidos se minusvaloran las victorias porque el rival es inferior, el Betis superior, y yo creo que lo que hizo fue solventar el partido con solvencia, sin demasiados apuros. Yo creo que no hubo tiempo ni de media broma del Oviedo, ¿no? Quizás ese primer cuarto de hora un poquito apretó el Oviedo, pero el Betis fue muy, muy superior al rival. Además, fíjate, ha habido muchos equipos también que en este final de temporada, equipos de la zona baja, que están dando susto y que están ganando a otros rivales que en teoría son superiores. Y yo creo que sobre todo fue el Betis a golpe de calidad, ¿no? Aparecieron los buenos futbolistas, Cucho, Adde. Es que yo creo que cuando empiezas a juntar buenos futbolistas arriba en ataque, acaban desequilibrando los partidos, y yo creo que fue eso sobre todo, ¿no? Lo del Betis, que además yo resalto lo llamativo que es esa racha de 7 de 9 puntos que ha conseguido, la reacción que ha tenido después del varapalo del Sporting de Braga.
0: El triunfo en Montilivi yo creo que fue el punto de inflexión. Jesús, lo hablábamos también semanas atrás, que se prolongó con ese empate que supo a victoria frente al Real Madrid, y luego el otro día era un partido que había que ganar, pero quizás el aficionado pensaba, bueno, también había que ganar al Celta o en su día al Rayo o el Derbi, y no se había ganado, ¿no? Por eso también la importancia de la victoria, ¿no?
3: Las famosas cuentas de la lechera, ¿no? Que, bueno, si te pones así, el Betis es campeón de liga, ¿no? Si hubiese ganado todo lo que no ha ganado, pues acaba primero, ¿no? Pero evidentemente el equipo en muchas ocasiones da para lo que da, ¿no? Precisamente por eso es un equipo para ser quinto, está hecho para ser quinto y no para ser campeón de liga. Lo que está claro es que la situación ya por todo tenía que darse, ¿no? La victoria, ¿no? Y esto después de la sensación de Girona con la vuelta del propio Isco, también cómo se acabó el partido frente al Real Madrid, con ese gol en el último minuto de Bellerín para darle al equipo ese aire, le permite sumar este 7 de 9, ¿no? Que es oro molido para el Betis, ¿no? Que durante un tiempo, bueno, creo que ha estado con un 5 de 21 o algo así, ¿no? Que es verdad que eso, yo no sé si le hubiese dado para quedar cuarto probablemente, pero al menos sí ese eterno debate que tenemos siempre de no mantenerse tan lejos quizás de esos cuatro primeros, ¿no? Pero bueno, la realidad es que el Betis afortunadamente ahora está peleando por otro hito, y hablábamos constantemente del asunto de la regularidad de Manuel Pellegrini, de las temporadas del Betis, que parece que bueno, que la temporada se iba a quedar en nada después de lo de Braga, y a este equipo le da para seguir manteniendo objetivos muy importantes, ¿no? Tanto como conseguir por segunda vez en su historia, segunda única vez en su historia, llegar a Liga de Campeones, y por eso va a pelear el Betis hasta la última jornada, con lo cual qué bonito es pelear hasta el último partido de liga cada año por conseguir éxitos, ¿no? Y el Betis lo está consiguiendo.
0: De hecho, Fran, la Champions es más complicado que se certifique esta semana, aunque creo que hay una posibilidad de que se dé, pero lo que sí es muy factible es que el Betis certifique la clasificación a Europa esta semana, algo que el aficionado quizás ya no celebra, pero que tiene un mérito tremendo, simple y llanamente por lo que ha dicho Jesús, porque hasta la llegada de Manuel Pellegrini nunca este equipo había estado más de dos temporadas seguidas en Europa.
4: Totalmente de acuerdo. A ver, es que ahora ya sí es el momento de mirar las cosas con perspectiva. Ahora es el momento de analizar ya la temporada, y si tenemos unos cuartos de final de Copa del Rey, unos cuartos de final de Europa League, donde no habías llegado nunca, y un quinto puesto en Liga, que es lo que te corresponde, estamos hablando de una buena temporada, sin duda, ¿no? Ya cada uno le puede poner el 7, el 8, el 8 y medio. Es verdad que ha habido dos formas de caer que han hecho daño, sobre todo por la ilusión que había, por ser aquí en la Cartuja, por la ilusión que había despertado el equipo en la afición. Pero mirándolo con perspectiva, estamos hablando de una buena temporada de Betis, que sería, como decía Jesús, si se confirmara ese puesto Champions, que yo creo que el vestuario está en el modo que decía Nathan el otro día al final del partido, con la camiseta del Paris Saint-Germain, del Atlético de Madrid, el Rayo Vallecano, como no puede ser de otra manera, porque el premio sería tremendo, no solo para el club y para la afición, sino también para la propia plantilla, ¿no? Ponerse el escudo de la Champions, ya sabemos que era uno de los deseos, de los objetivos que tenían los jugadores esta temporada. Yo creo que estaríamos hablando de una temporada de sobresaliente. No matrícula de honor, porque se podía y se debía haber aprovechado esa oportunidad histórica, yo creo que todos lo tenemos en la cabeza, de la Europa League, pero con perspectiva, bueno, lo que decía es uno, Pellegrini otra vez haciendo historia con el Betis, porque cada temporada que siga manteniendo esta regularidad, consiguiendo cosas importantes, hace historia. Y yo creo que ahora mismo el club lo que busca es, bueno, apurar sus opciones en ese deseo de la Champions, que sería culminar la temporada de una manera casi inmejorable.
0: Luego repasaremos las cuentas, porque hay, bueno, algunas, porque hay millones de o miles de combinaciones posibles. Lo que sí depende del Betis Villalba es quedar quinto, y el otro día dio un paso de gigante.
1: Y,
0: ¿no?
1: Y bueno, yo coincido plenamente con lo que dice Fran, ¿no? Yo creo que cuando se sientan a principio de temporada, ¿no?, a exigirle a Manuel Pellegrini una serie de objetivos, pues todos los años los cumple o incluso lo supera, ¿no? Hay que recordar que los cuartos de final de la Liga Europa también ha roto ese techo de cristal el Betis, es la primera vez en su historia que ha llegado, ¿no? Aunque estoy de acuerdo con Frank en que las dos formas que ha caído, tanto en Copa como en Europa, ha sido complicado. Luego el torneo de la regularidad, que es la Liga, pues el Betis siempre cumple, ¿no? Yo creo que por presupuesto, por plantilla y por las circunstancias de toda la temporada, la quinta plaza pues es el sitio del Betis, porque por presupuesto ya lo hemos visto, ¿no? No puede pelear con el Villarreal y ni hablar, ¿no?, de los tres primeros, ¿no? Entonces yo creo que cumple los objetivos, y es verdad, y eso está en la calle, ¿no?, que hay un sector del beticismo que piensa que con otro entrenador pues se podría sacar más jugo a esta plantilla, y yo sinceramente creo que mirándolo con perspectiva, todas las lesiones que ha habido a lo largo del año, acordad que a principios de este 2026 el Cucho estuvo cerca de un mes también, sí, lesionado, con lo importante que vimos el otro día que es para el equipo, y yo creo que Manuel Pellegrini, con lo que tiene, con los mimbres que tiene, pues está cumpliendo los objetivos, y estoy de acuerdo en que es una temporada buena, y centrándome en lo del Oviedo, pues una victoria súper solvente que tenía que sacar, y para mí el punto de inflexión o el partido más importante fue el de Girona, ¿no? Porque venías del varapalo de la Europa League, consiguió ganar el Betis en un partido agónico, y a partir de ahí pues un punto de inflexión que le va a dar la quinta plaza.
3: A mí me gustaría decir una cosa, Ignacio, si me lo permites, sí, acerca, ¿no?, de lo que... de todo esto que estamos reflexionando en torno a la temporada. A mí me parece que el asunto con respecto a la temporada del Betis, igual Manuel Pellegrini, porque van de la mano, es evidente porque es el líder de este proyecto, se ha empezado a hacer de manera precipitada y con la herida abierta. Y para saber si el líder de tu proyecto deportivo, que te ha dado gloria y éxitos a la limón, con los consejeros, futbolistas y demás, pero él es el líder del proyecto, la cara visible deportiva de este Betis en los últimos años, en este Betis de éxito, no se puede hacer con la herida abierta. Se tiene que hacer con la cicatriz hecha. Una vez que tienes hecha la cicatriz, y la cicatriz duele, ¿eh? Tú te rompes un hueso, cambia el tiempo y a los 20 años te sigue doliendo el mismo hueso, porque eso te va a seguir doliendo. Noche negra frente al Atlético de Madrid, responsable el entrenador. Noche negra frente al Braga, responsable también el entrenador. Pero con la cicatriz hecha, por favor. Al menos es lo que se merece el entrenador del Betis después de tantísimos años de éxito. Porque después, los mismos que hablan con la herida abierta sobre que el ciclo de Pellegrini se acaba y sobre situaciones del propio entrenador negativas para su continuidad, son los mismos que alababan y decían que qué temporadón había hecho el todopoderoso Villarreal de Marcelino quedando quinto. Este año no, el año pasado. Quedando quinto. Temporadón de Marcelino, quedando quinto. Es que claro, es que te ha quitado tu mejor jugador a Jose y queda quinto. Un año en el que el Betis queda sexto y llega a una final europea. Al año siguiente, que sí, ha quedado tercero. Ha mejorado el Villarreal, también ha mejorado el Betis, ¿eh? Ha quedado quinto. Y además ha hecho mucho mejor papel que el Villarreal, tanto en Copa como en competición europea. Con lo cual, que a mí me parece muy bien que el debate de las sensaciones del juego del Betis este año, del 5 del 20, de 21 último... Que a mí me parece muy bien que te aburras de la cara de quien sea, ¿no? Imagino, ¿no? Para nosotros Pilar Rubio es un canon de belleza absoluto, pero Sergio Ramos la ve todos los días recién levantada, ¿no? Yo lo puedo entender todo, pero para una decisión tan importante como la continuidad o no del líder del proyecto deportivo de este Betis, yo creo que hay que echarlo al suelo, ver las cosas desde el punto de vista frío y hacerlo con la cicatriz hecha, no con la herida abierta, porque eso no te va a llevar a nada positivo.
1: De todas formas, yo creo que también muchas de las críticas hacia Pellegrini vienen de las redes sociales y no de la realidad, porque yo vengo a trabajar al estadio de la Cartuja y yo no he escuchado nunca cánticos en contra de Pellegrini.
3: Ni un pito.
1: Ni un pito, ni nadie ha puesto el foco en el entrenador. Es verdad que, bueno, pues por desgracia en la sociedad que vivimos hoy, pues hay mucho odio en las redes sociales, sí que es verdad que...
0: Sí, pero es una burbuja, muchas veces nos creemos que
1: pero
0: es la realidad.
1: Pero luego la realidad es otra. Los compañeros mismos, Fran, hacen encuestas en la calle. Yo creo que nadie pide la destitución de Pellegrini, y es más... Cuando ha habido partido bueno, el primer cántico ha sido a favor de Pellegrini.
4: Pero Villalobos, es verdad que, a ver, yo creo que es normal también nosotros vamos contando lo que pasa día a día. Yo estoy totalmente de acuerdo con lo que dice eso, ¿eh? O sea, para una decisión como y una valoración global, por supuesto que hay que esperar hasta el final, eso está clarísimo. Ahora bien, yo también entiendo que vamos contando las cosas día a día porque ya, tenemos que centrarnos en lo que pasa hoy. Claro. Y es verdad que después de esos dos batacazos había un sector que esa confianza total que había en Pellegrini, estamos hablando a lo mejor de un 95%, pues a lo mejor pasó a un 70%, un 75%, porque había alguno que decía, oye, es verdad que el equipo ha caído de mala manera cuando no debía de caer. Ha desaprovechado una oportunidad histórica. Yo creo que eso está en los jugadores, sobre todo me centro en la Europa League. O sea, está en los jugadores, está en el propio club y seguramente en el propio Pellegrini también, sí, claro que sí. O sea, eso es evidente. Ahora bien, efectivamente, como bien decía Jesús, a la hora de tú valorar si continúas un proyecto o cómo lo haces, cuidado, que yo creo que ya cuando se mire al año que viene todavía tenemos ahí la opción de que cambiará o será diferente si es Champions así Europa League, eso está clarísimo, pero hay que sentarse y hay que ir de la misma línea, hay que analizar cosas que se hayan podido equivocar una parte y otra y hay que ir todo en consonancia, pero partiendo de esa base de que se hará esa reflexión y se hará en consonancia en el club, porque el club viene trabajando extraordinariamente bien los últimos años, eso está ahí en los hechos también. Yo creo que uno analiza con cabeza fría Pellegrini y qué estaremos diciendo de Pellegrini si hubiera caído en la primera ronda de la Copa del Rey, por ejemplo, que hay muchos equipos que la tiran. O lo que decía Jesús, el Villarreal, por ejemplo, que prácticamente tiró dos competiciones y fíjate, ahora se está dedicando a divagar con la calidad que tiene el Villarreal. Porque yo estaba viendo el otro día el partido con el Levante. Claro, es que te saca por el Levante... poco menos que tienes que atar a los jugadores del Villarreal para que no te gane a un equipo como el Levante, ¿no? El Villarreal tiene una gran calidad que, ojo... Fijaros cómo ahora se está hablando de que el Villarreal, por ejemplo, va a reconducir el proyecto ahora y que el año que viene ya no va a haber, que aquí va a haber recorte, que esto de fichar a jugadores de 30 millones y todo el lío.
1: Es difícil,
0: claro. Sobre todo si luego en Europa no.
4: Claro, lo que quiero decir también un poco, pongamos en contexto los clubes. El Villarreal este año y el año pasado seguramente ha estado viendo por encima de sus posibilidades y ahora el año que viene vamos a ver cómo va con esos recortes. En resumen, lo que quiero decir es que si tú analizas la figura de Pellegrini, yo creo que en el cómputo global, partiendo de la base de que yo creo que va a ser quinto, y ojo con la puntuación, porque yo creo que si se le da bien más o menos estos partidos, que no creo que se le tengan por qué dar mal, puede batir incluso récord de puntuación, que yo no soy mucho de estadísticas, pero creo que consiguiendo dos o tres victorias puede estar ahí. Yo creo que tú no has hecho ningún ridículo ni en Copa del Rey ni en Europa League, y en la Liga has cumplido bastante bien con lo que tenías que hacer. Que la Europa League fue... un punto negro que hay que intentar mejorar para que el club siga creciendo, por supuesto, pero no fue fue una decepción grande.
0: Sí,
4: pero
0: más la forma que
4: efectivamente
0: no
4: es un descalabro en la competición, claro. Descalabro ese partido sí, claro. Efectivamente, por cómo se cayó, pero analizándolo, hombre, unos cuartos y un quinto puesto, yo creo que
0: simplemente
4: bagaje bastante además,
0: simplemente porque nunca, Javi, habías llegado a cuartos de final de Europa League, por lo que ya estás haciendo historia en la competición, más allá de que evidentemente la forma de quedar eliminado pues no se pueda consentir.
3: En el descanso estaba en semifinales.
2: Hay que separar las dos cosas, ¿no? Una es la forma en la que pierde. Yo creo también no solo cómo pierde, sino la sensación de oportunidad perdida, porque estábamos viendo el cuadro que tenía por delante el Betis, una opción también en la semifinal de enfrentarte al Friburgo y la posibilidad de que se veía de una final. Y otro es que si uno mira en la perspectiva, es un club que es más centenario, que lleva muchos años, y si uno mira en su historia, es que con Manuel Pellegrini está consiguiendo cosas que nunca ha conseguido. Es que muchas veces las pasamos por obvio porque están en el presente, pero si uno mira con perspectiva, yo creo que eso también es interesante, ha hecho cosas que nunca había conseguido. Por ejemplo, solo una vez había conseguido clasificarse para Europa, dos años seguidos, solo una vez. Bueno, con Pellegrini va camino de serlo seis veces. Nunca había llegado a los cuartos de final de la Europa League. Nunca había llegado tampoco a una final europea, la consiguió el año pasado. Yo creo que son cosas que hay que darle
4: levantó
2: crédito.
4: Levantó la Copa del Rey.
2: Bueno, el Betis tiene cuatro títulos, claro, en la historia, tres copas y una liga. Una de ellas es de Manuel Pellegrini, claro, como entrenador. Es decir, yo creo que más allá de que haya bache, yo creo que ha habido un bache en el Betis. Yo creo que eso no hay que esconderlo. Además, creo que es bueno ser crítico. Hay que mirar con cierta perspectiva y darle crédito a quien le ha dado el Betis. En el caso de Pellegrini, yo creo que le ha dado mucho al Betis como para que en un momento que hubiera un tambaleo, mirar un poco con perspectiva y entender que Pellegrini le puede seguir dando al Betis como además está ocurriendo en esta relación que ha tenido a final de temporada. Así que yo creo que el valor de Pellegrini no es solo lo que ha hecho, sino que si uno mira un poquito más allá, yo creo que una figura que le da al Betis estabilidad. Y eso en un club que ha tenido durante su historia, a lo largo de su historia, muchos problemas, creo que es muy, muy de valorar.
0: Ya más allá de la figura de Manuel Pellegrini, hablando del colectivo del equipo, el problema que yo creo que hay hoy en día, también, como decía Villalba, un poco empujado por las redes sociales, ese cortoplacismo, ¿no? Que claro, siempre ha habido en el fútbol, pero que ahora también se potencia mucho más, ¿no? Y cuando se pierden tres partidos hay que acabar con todo el mundo y me tienen que echar hasta a mí, que ni pincho ni corto, y cuando ganamos tres partidos, pues ya el Betis es candidato a ganar la Liga o a meterse en Champions, o ya el aficionado ve que ha hecho una buena fase de grupo y ya estamos en Estambul, ¿no? Jugando la final. Creo que tanto en lo bueno como en lo malo, que tener un poquito los pies en el suelo y analizarlo todo con más tranquilidad y más mesura. Pero bueno, analizando a nombres propios, más allá de Pellegrini, el otro día yo creo que hay tres nombres, Antonio, el Cucho y Abde, que demostraron que cuando están enchufados es que es de las delanteras más potentes de la liga, no pasa nada por decirlo, ¿eh?
1: El otro día veía los datos de goles y yo creo que había que tirar muy atrás. Quizás Javi, que tiene más perspectiva, lo puede decir, pero había muy pocos tridentes de ataque del Betis, quitando la época de la última Champions y alguna más, que habían conseguido tantos goles como están haciendo
0: 40
1: los
0: tres. Goles.
5: Lo que hubiera sido ese tridente con Isco detrás.
0: Claro, claro. No solo por los goles que hubiera marcado Isco, Fran, sino por los goles que le hubiera dado Isco.
5: Imagínate lo que estamos hablando. O sea, estamos hablando de un tridente espectacular con el mejor futbolista de la plantilla, ¿no? Si hubiera respaldado. Es que eso también es una cosa que tenemos que tener ahí en cuenta. Yo creo que la temporada de Adde es absolutamente extraordinaria. Es más, seguro que nos extraña a todos pensar que Adde pueda continuar el Betis la temporada que viene, porque va a haber equipos
0: que
5: vengan por él, porque además es un perfil de futbolista muy Premier y muy de equipo, futbolista con desborde, con una velocidad extraordinaria. Lo estamos viendo, ¿no? Ahora mismo todos tenemos en la cabeza mejores jugadores del mundo, Dembélé, Olise, en fin, Adde tiene esas características y además cada día da la impresión de que está en su mejor momento futbolístico, que ha alcanzado la madurez que necesitaba y que ahora ya está desarrollando todo el talento que tiene dentro, gracias también seguramente mucho a Pellegrini, por supuesto, pero yo creo que está siendo el mejor futbolista de la temporada del Betis. Y un Antony que, fíjate, tocado, condicionado por los problemas físicos que ha tenido, al final uno tira de estadísticas y es que muy marca mucho la diferencia. Ya no es solo lo que da, sino también lo que arrastra él cuando tiene defensas y lo que le permite a los demás, ¿no?
0: Y la juventud que tiene también.
5: Efectivamente. Y ya por puntualizar, a mí Cucho es un futbolista que me gusta mucho. Yo entiendo los que dicen que el Betis necesita otro delantero que se complemente con él. Estoy de acuerdo. No tengo yo tan claro que el Cucho en un Betis, digamos, ¿no? Los más optimistas dicen un Betis grande tenga que tener un delantero top y el Cucho es suplente. Yo creo que el Cucho tiene suficiente nivel como para estar en equidad de un delantero top, y a mí me parece un futbolista que aporta mucho.
1: Es que yo creo que se complementan entre ellos, es decir, Abde y Antony han hecho una temporada tan buena porque el Cucho no es un delantero referencia que espera en el área, sino es un delantero que sale a recibir, que toca el balón de primera. El otro día tiene una jugada sensacional de recibir en la frontal del área, iba a tirar la pared y se mete hacia adentro. O sea, que es un futbolista, salvando las distancias, ¿no? Muy, muy Benzema, ¿no? De salir del área, de asociarse con los compañeros. Y yo creo que esa vocación ofensiva del Cucho lo que ha hecho es potenciar el nivel de los otros dos. Y por supuesto estoy de acuerdo con Fran en que Adde esta temporada se ha destapado como el mejor futbolista para mí de este año del Betis.
0: Es que marcar 40 goles y dar 23 asistencias, que son entre tres futbolistas, cuando además uno de ellos, como es el Cucho, ha estado lesionado un mes y medio, cuando Antony arrastra problemas físicos desde el principio, que son cifras muy importantes, ¿eh?
3: Por centrarnos un poquito en el más protagonista del otro día, en el partido frente al Real Oviedo, como fue Cucho, yo siempre digo lo mismo con el Betis de Manuel Pellegrini: es muy difícil jugar de delantero centro en el Betis de Pellegrini, porque es un equipo que no juega para el delantero centro, cuando casi el 90% de sus equipos juegan para el delantero centro porque es el que las mete, ¿no? Es un equipo que hasta este año ha jugado para sus medias puntas, ya sean Canales, Fekir, Isco, Lo Celso, juega para ellos. Y que este año, viendo la dinamita que tenía por las bandas, ha decidido jugar para sus extremos. Mucho más replegado, teniendo mucho menos la pelota, todo también modificado por la lesión del propio Isco y por los problemas musculares y de lesión también que ha tenido Lo Celso. Que cuando ha adquirido ese papel Pablo Fornals, es otro tipo de futbolista que ha hecho de Isco y de Lo Celso, pero es un futbolista de más intensidad, de más esfuerzo, más llegador, más de ir de un lado a otro, más solidario, no tanto de retener la pelota, lanza más, con lo cual ha aprovechado esa circunstancia. Entonces, jugar de delantero centro en el Betis es muy complicado, uh-huh, porque tienes que venir casi a asociarte al centro del campo, dejarle el espacio a la espalda de la defensa para que corran los dos de la banda. Eso te hace muchas veces estar muy lejos del área, que cuando llegan los extremos tú todavía no hayas llegado al remate. Pero a mí es un futbolista que me encanta. Yo no estoy en la línea de que con el Cucho en un Betis... Hombre, si el Betis quiere hacer algo en dos competiciones importantes, tiene que tener otro buen delantero, bueno, nivel otro Cucho
1: no,
3: mínimo.
1: Otro no... no,
5: claro, que, no, eso yo decía que complemente. Que no sea el segundo con diferencia, es lo que te quiero decir.
3: Hombre, pero el Betis necesita otro buen delantero nivel Cucho para afrontar
5: dos
3: competiciones.
5: Por ejemplo, ¿no? Por poner un delantero que tiene un Sorlo, pero que Cucho Hernández no sería... lo quiero decir, que no sería un suplente claro, sino que podría ser una alternativa.
3: Haría partidos muy importantes. Lo que yo quiero decir es que tiene que tener otro delantero nivel Cucho, porque el Cucho no puede jugar a máximo nivel 50 y tantos partidos, que sería lo que te daría dos opciones de ganar, por poner un ejemplo, ¿no? De ganar un título europeo y de volver a quedar quinto o cuarto en la liga, y que no se descalabre el equipo, de ganar una copa y de... No le da, pero porque la naturaleza del futbolista no le da. Y después los otros dos futbolistas, yo creo que ha de mérito absoluto de Pellegrini. Es un
0: el primer año, acuérdate, ¿eh? No
3: por
0: lo
3: eso,
0: quería nadie.
3: Por eso,
2: el año pasado le ganó la titularidad.
5: Pero lo reconoció él en rueda de prensa cuando salió con Pellegrini.
3: Y él lo ha dicho. O sea, si yo estoy aquí es por el míster. El asunto de Anthony, bueno, quizás sea lo menos sorprendente de todo, ¿no? Porque ha sido una mega estrella mundial en un momento determinado de su carrera y lo que necesitaba era cariño, respaldo y la confianza de decir, oye, aquí tienes la camiseta, demuestra todo lo que tienes, que hemos invertido mucho, mucho por ti. Los otros dos sí son más llamativos, sobre todo el asunto de Ade y sobre todo también el fichaje del Cucho, que es mérito absoluto de la dirección deportiva del Real Betis Balompié.
5: Una apuesta en un momento complicado.
3: Aunque después Pellegrini lo ponga. Y yo hay una cosa que no tengo clara en torno a Ade, sobre la salida del futbolista marroquí. Yo creo que hay otras ventas prioritarias en el Betis porque, me explico, por el propio futbolista. Yo creo que Adde ya fue absolutamente decisivo para que el Betis no lo pusiese de verdad en el mercado el verano pasado. El futbolista puso todo para seguir aquí porque él quiere seguir aquí. Y yo no sé hasta qué punto... Hombre... A ver,
0: hay un mundial de por medio también.
3: Si te fichas, no, pero quiero decir, pero entendedme, ahí voy, a ese razonamiento voy. Entendedme, no voy tanto por el lado del club o por las posibles ofertas que van a llegar. Y muy importante, no hablo tanto del lado del club, que quizás el club incluso empuje a de, oye, que nos salvas todo. Lo digo por el propio futbolista, porque si el Betis, con el marco de la clasificación posible para la Liga de Campeones, es que irte, que se me entienda la expresión, irte a un...
1: Al Southampton,
3: Southampton, que juegue Liga de Campeones, a un Aston Villa o a un para jugar Liga de Campeones, teniendo en cuenta que tiene Marruecos aquí a un salto, que estás hecho en la ciudad, que te encanta vivir en Sevilla, que eres ídolo, que el entrenador te banca absolutamente todas las cosas.
5: En el mismo sitio.
3: Vas a seguir creciendo, se vive maravillosamente bien en Sevilla, estás en España... Cuidado, porque el futbolista es de los que tienen en ese momento que pensar. Insisto, esto, si viene el Manchester City, el Real Madrid, el Atlético de Madrid, no estamos hablando
5: ahí
3: de nada.
5: Los representantes, pero eso ya. Claro. Y claro, también te digo una cosa. Es que lo que decían, el Mundial es un escaparate. Claro,
0: Marruecos de las
5: Porque tú sabes que el fútbol después puede cambiarte de un año para otro. Y yo entiendo perfectamente lo que tú dices, que el futbolista diga, oye, que quiero jugar la Champions con el Betis, ¿no? Vamos a ponernos en ese escenario. Estoy aquí por el ambiente, por todo. Pero es que claro, después te lesionas a lo mejor y el contrato de tu vida que puedas firmar, claro, después ya no. Sí. Entonces hay mucha gente alrededor. El club también te pedirá si llega una oferta muy importante que ayudes ahí. Por eso veo un escenario complicado. Pero solo por apuntar dos cosas de lo que decía Jesús. A mí lo que me sorprende de Anthony, que es verdad que es lo menos sorprendente, es su cifra. Pero como no le veo bien... Como le veo que puede dar mucho más de lo que está dando, lo que sí me sorprende es la cifra, porque dices, oye, al final ha acabado siendo decisivo, que es más complicado.
0: Ya es su mejor temporada.
5: Claro, sin estar bien, ha acabado siendo decisivo, porque había partido, que se me viene a la cabeza ahora, en el Tartiere, por ejemplo, que el Betis juega y el propio Anthony juega horrible, y al final le da en un chispazo de una asistencia a Lo Celso. Claro, es que tiene esa capacidad. Y después Jesús seguramente lo sabe mejor que los que estamos aquí en esta mesa. Lo importante también del Cucho es el carácter que aporta. O sea, es un futbolista... que yo siempre querría en mi equipo para dar la cara, porque dice las cosas claras cuando hay que decirlas, igual que lo dijo con el penalti de Adde, por ejemplo, en Braga. Dice, claro, aquí esto es competitividad, él sabe lo que puede dar el equipo y sabe lo que tienen que exigirse. Y es un tipo con muchísimo carácter. Y yo creo que fue de los que más le dolió, efectivamente, esa igual que a Isco, ¿eh? O sea, jugadores tan competitivos, aquella desgracia ante el Braga, es lo que más le dolió. Pero yo creo que Cucho aporta en goles, porque en movilidad, en sacrificio con el equipo, pero también en el vestuario y fuera, esa competitividad que tiene.
0: Y quizás el pero que le achacaban a alguno era la falta de calidad. El segundo gol del otro día, Javi, es de delantero que vale mucho dinero, ¿eh? Porque sí, el primero, bueno, es un gol de delantero, no, de cazarla,
5: yo nunca
0: dudo
5: de eso, ¿eh? De
0: pero el segundo gol, como sutil, cruza el balón de esa forma, muy porque bueno, era el único recurso que tenía de gol, muy bueno.
2: Yo creo que es un futbolista con más calidad de lo que, bueno, en algún momento se puede pensarse, ¿no? Incluso esta temporada, recuerdo un que otro gol de disparos de fuera del área, orientándose rápidamente la pelota, ¿no? Yo creo que muchas veces se confunde, ¿no? Es verdad, lo de las cifras de los goles del Cucho, y ahora creo que son 10, ¿no? Los que ha alcanzado ya en la liga, que yo creo que también es llamativo, con el hecho de que también tiene mucho sacrificio. Además, yo muchas veces no lo considero tanto un delantero, que sí, por la posición a la que juega, sino por su espíritu y su forma de entender el fútbol, para mí casi un media punta más. Y por eso decía un poco, ahondando lo que decía Jesús antes, yo creo que es un futbolista que mezcla muy bien con el resto de compañeros, ¿no? A lo mejor si fuera otro tipo de delantero más tosco, o con menos movilidad, o con menos capacidad de asociación, no le vendría tan bien al Betis de Pellegrini, ¿no? Yo creo que Pellegrini valora a la hora de tener un delantero centro que se asocie y que también tenga calidad, ¿no? Y eso lo vimos el otro día con el gol que marcó, ¿no? Yo creo que es un futbolista que le aporta mucho, con calidad. Pero bueno, yo aparte del Cucho, yo el otro día me quedo con Ade. Para mí está siendo el futbolista diferencial de esta temporada, el futbolista que durante más partidos está siendo diferente, y el que además yo creo que todos los compañeros del Betis, todos los aficionados, cuando hay un momento de dificultad dicen, bueno, ¿a quién le damos la pelota? ¿Quién debe resolver el partido? Uh-huh. Y yo creo que si hacemos esa pregunta, todo el mundo va a mirar a Adde, ¿no? Que está haciendo una temporada espectacular.
3: Yo simplemente un detalle en torno a Adde también, por el asunto del mercado, que yo creo que es una cosa que sí preocuparía, porque es tu mejor futbolista en ataque esta temporada, con diferencia. Es que yo creo que también el club debería mirar un asunto a la hora de desprenderse. Si tiene la posibilidad de vender cualquier otro futbolista, siempre hay que vender cualquier otro futbolista. ¿Con qué quiero decir con esto? Por el reemplazo. Yo siempre digo absolutamente lo mismo, una frase que a mí me dijo en una pretemporada, no se me va a olvidar nunca en la vida, el mito viviente más poderoso que tiene ahora mismo el Betis, que es Rafael Gordillo Vázquez, ¿no? Me dijo Jesús, estábamos en el Portil, que era hace tiempo, ¿eh? Hace 14 años así, me dice Jesús, ningún tipo de venta es mala. Lo malo es lo que te gastes con ese dinero después. Claro. Si te equivocas, exacto, ninguna venta es mala. Evidentemente, si tú sacas a Adde por 50 millones de euros, la venta es la mayor y más beneficiosa de la historia del club. Pero ¿qué te traes con esto? Ese es el problema. Entonces, ¿a qué razonamiento voy yo? ¿Qué futbolista te traes seguramente por menos dinero de un equipo top que te cueste menos por lo que tú vas a vender a Adde? Habrá muy pocos en el mercado. Ahora voy a poner un caso del que también se está hablando. Si tú eres capaz de sacar a Nathan, porque está haciendo para mí el mejor defensor de largo del Betis este año, se habla de equipos importantes que lo quieren, sacas 25, 30 millones de euros por el central, tú si fichas un buen central por 15, sí, 16 millones de euros, es más fácil el sustituto.
5: Por el estilo.
3: Pero ¿cómo se sustituye a un futbolista de las prestaciones, del nivel, claro, y de los números de Adi y de la importancia para el club en ataque? Que al final el fútbol es ataque, ¿eh? Que es verdad que tú puedes defender mucho, pero si no metes goles, empata a cero. Pero si tú metes tres goles o metes siempre uno más que el contrario...
0: Y sobre todo, Villalba, que cada vez hay menos extremos puros, exacto, como puede ser Abde, que encima ha mejorado su versión, su rendimiento con números.
1: El fútbol está evolucionando en jugadores que la tocan al pie, que no encaran, que entonces cuando sale un Lamine Yamal de turno, un Olise, que lo mencionaba Fran antes, pues nos llevamos las manos a la cabeza cuando hace 20 años era lo normal en el fútbol, ¿no? Un extremo apenas natural que desbordaran y pusieran el balón al área. Pero yo quería hacer una reflexión también en torno a mi teoría sobre las redes y sobre el cortoplacismo, ¿no? Ahora, aprovechando que estamos hablando de Abde y que encima el Betis juega con la Real Sociedad, recuerdo el año que el Betis se clasifica para la Conference, que tiene una final en el Villamarín contra la Real Sociedad, y Abde tira un penalti. Abde tira un penalti y lo tira.
3: Estuvo más intensa la Real Sociedad. Aquel día estuvo más intensa la Real Sociedad.
1: Y yo creo que ese día muchísimas personas dijeron vender a Abde aunque le pierda dinero, ¿no? Que creo que le costó 7 millones de euros con el Barça. Entonces, vamos a verlo todo con perspectiva, ¿no? Mira, lo importante. en ese momento era la primera temporada de Abde, quizá no había sido pues la mejor temporada de su vida. Falló un penalti que además pues fue una decepción para el Betis, porque esperaba entrar en la Europa League y finalmente se va a la Conference. Y fíjate, un año más tarde el Betis llega a la final de la Conference con Abde, y ahora fíjate, estamos hablando de un fichaje multimillonario para el club, ¿no? Entonces, esas son las cosas a las que yo me refería antes, cómo se ve con perspectiva, cómo hay que darle también su momento a ciertos jugadores.
5: Se los tiempos,
1: pues mira, no, jugadores, por ejemplo, como Johnny Cardoso, que llegaron al Betis de primera, no lo conocía nadie, y hoy va a jugar las semifinales de la Champions. Pues creo que esa reflexión es la que tiene que hacer el Bético, y sobre todo confiar en la dirección deportiva y en el entrenador que están haciendo un gran trabajo en las últimas temporadas.
0: Es el primer partido del que vamos a estar pendiente esta semana, de los varios que hay que incumben al Betis. Le preguntaba a Fran, por ejemplo, otro día en Dazón a Nathan sobre ese aspecto. Claro, pues Nathan, como todos, soy aficionado del Atlético de Madrid, de mañana del PSG, claro. Y a lo mejor no hace falta ni siquiera, que le deseamos mucha suerte, pero a lo mejor no hace falta ni siquiera ir con el Rayo el jueves, porque ya mañana, Fran, si el Atlético de Madrid pasa, el PSG pasa, pues sería la quinta plaza extra de Champions para España.
5: Yo te reconozco que no estoy muy controlado los números.
0: Entonces,
5: ¿no?
0: Hay muchas combinaciones.
5: Exactamente.
1: La historia es que pierden los alemanes.
5: Efectivamente, los puntos. Entonces yo voy a los fans. Fíjate que yo tengo la pedra de que la final de la Champions va a ser Bayern Múnich con el Atlético de Madrid. Entonces, con lo cual, eso haría que el Rayo si fuera importante en la conferencia, ¿no? Efectivamente. Y el Braga. Bueno, evidentemente es que al Betis le cambia mucho el panorama. Estamos en un punto ahora mismo en el que, bueno, estamos casi un 50-50, ¿no? Uh-huh. Es verdad que la primera semana, que fue la primera parte, por así decirlo, donde uh-huh. se va a jugar esta posibilidad de la Champions, fue positiva, pero todos coincidimos en que el Bayern Múnich es muy capaz de ganarle al Paris Saint-Germain. Igualmente posible que el Paris Saint-Germain le gane. Okay.
0: Después de lo que pasó en la
5: Liga. Y es verdad que yo el Friburgo, yo creo que todos dábamos un poquito favorito al Friburgo ante el Braga, y oye, cuidado con el Braga, que puede agarrarse ahí. Y uh-huh. yo veo a un técnico muy metido con el equipo, y no sé, esta sensación que tiene uno de que este puede ser la temporada de este entrenador, que pegue el salto, sí. que entonces vamos a ver lo que hace el Braga. Y yo, fíjate, que creo que el Rayo va a llegar a la final, que no puedo evitar pensar en lo que es la Conference League este año.
0: Comparado
5: y la mala suerte que tuvo el Betis, eso sí, uh-huh. De que te caiga un Chelsea el año pasado. Que
1: Y una Fiorentina, Frank, que, claro. que este año no hay ni
5: pero yo voy más al Chelsea, voy más al Chelsea, porque todos coincidimos, fijaros la diferencia, aunque en la Liga, aquí recordamos el partido de la Cartuja 1-1, el Rayo es un equipo combativo, es un equipo que tiene su calidad,
1: por no descender.
5: Pero fíjate la diferencia que hay en la plantilla del Real Betis Balompié y el Rayo Vallecano, con lo cual, de potencial, prefiero, el Betis sería ultra mega favorito en esta conferencia, ¿no? Y estamos hablando de que el Rayo, fíjate que tiene la posibilidad de un título. Es que a mí me parece, ya te digo, no controlo las estadísticas de los puntos que puede aportar cada cosa. Entiendo, evidentemente, que la Champions aporta más, y confío en que el Atlético de Madrid va a llegar a la final. Por eso soy optimista de cara a la quinta plaza. Pero yo sí contaría incluso más con los puntos del Rayo Vallecano, porque veo al Rayo de Íñigo Pérez completamente mentalizado, y además distribuyendo muy bien lo que es la importancia de la Conference. Y en Liga ya ha salvado. En Liga, oye, señores, tenemos que ganar un partido más y ya nos centramos aquí completamente en la Conference. Eso fue lo que hicieron
1: antes de Getafe. Y luego hay otro factor psicológico importante que aunque no sea oficial, es oficioso, ¿no? Que Íñigo Pérez el año que viene irá al Villarreal, y eso, quiera o no, el quedar bien con el entrenador, el saber que le quedan cuatro partidos.
5: Y hacer historia. Rayo, pues, lo que sea para el Rayo.
1: Es un aliciente para la plantilla.
5: Lo que sea para el Rayo levantar una Conference League.
3: Que no ganen los alemanes. A mí me da igual que llegue el Atlético de Madrid a la final, porque si llega el Atlético de Madrid a la final, pero también llega el Bayern de Múnich, el Atlético de Madrid llega por penaltis, pero el Bayern de Múnich gana el partido, se le suma la clasificación para la final de la Champions, además de los puntos por ganar el partido.
5: Pero es hombre de Luis Enrique.
3: No, yo, hombre, por supuesto, además que me cae especialmente bien. Me cae especialmente bien tanto Fabián como Luis Enrique, ¿no? Pero que no ganen los alemanes. Sea lo que sea, que no ganen los alemanes. Si no tiene que llegar el Rayo a la final, que no llegue. Si no tiene que llegar... Digo, para

0: y ahora llevarse unos 30 millones de euros. O sea, que fíjate la diferencia.
1: Y el Villarreal está en pérdida, ¿eh? Ojo.
0: La diferencia de...
1: Ojo a lo que se está gastando en salario el Villarreal y la plantilla, claro. que después tenemos que ponerlo en contexto. Que yo era el primero a principio de temporada que decía, oye, el Betis que yo le tenía tanta confianza en que creo que le podía pelear al Villarreal, pero que uno pone...
2: Sí, no, el presupuesto es totalmente...
1: El tema económico y el Villarreal, como tú dices, 50 millones, y es que está en pérdida y ya están anunciando que el año que viene que va a haber recorte, que no se vaya a pensar todo el mundo aquí que van a seguir viniendo futbolistas de 30 millones. Con lo cual es que, efectivamente, la perspectiva es muy importante.
3: Pero yo creo que ha dado la clave, Fran. Yo, por lo que puedes palpar en el núcleo del Betis, la planta noble, es que no van a hacer ninguna locura. O sea, si el Betis se mete en Champions, van a intentar hacer un equipo de Europa League, pero con ciertos retoques. No, o sea, que no se piense el bético que si el año que viene suena el himno de la Champions en la Cartuja, van a venir cuatro Anthony. No,
4: cuatro Anthony no, pero yo creo que sí va a ser un verano movidito.
5: Pero un par de ellos que hagan falta.
3: Pero que no va a haber ninguna locura de un jugador de 40 millones de euros.
1: Eso es un equipo
3: acorde a la entidad, ¿no?
5: Que es locura, porque a mí me salen que terminan contratos muchos, ¿eh? O sea,
4: yo creo que Villalba se refiere a un fichaje
3: por alusiones. Creo que me refiero a una locura, que no van a venir tres jugadores de 30 millones de euros, es lo que me quiero referir, que no va a haber cuatro operaciones como la de Anthony, va a haber operaciones de jugadores buenos, obviamente, que en el Betis va a ser un desembolso, pero que si tú hablas con la gente de la dirección deportiva, es un equipo de Europa League en condiciones, pero con tres, cuatro jugadores que vengan a elevar el nivel de la plantilla.
0: De calidad. Sí, claro. Yo creo que es una oportunidad también para crecer, ya no tanto, porque el Betis evidentemente no podría competir en la Champions por hacer grandes cosas, pero sí le puede dar para un salto de calidad, de nivel, también mirando un poco de una forma sostenida, para que un mejor equipo, por ejemplo, el Betis pueda aspirar el año que viene, no sé, a una Copa del Rey, a seguir creciendo y a seguir sumando clasificaciones en la Champions. Yo creo que es una oportunidad, y sobre todo, como tú decías antes, ¿no? Yo creo que también el tema deportivo, ¿no? Que estamos hablando de que uno tiene que aspirar a lo máximo en el deporte, y los aficionados, pues ya queda muy lejos, ¿no? Esa temporada 2005-2006 claro. que consiguieron entrar en la Champions, y es una experiencia y una vivencia también a la hora de que puedan pasar por aquí equipos, como estamos hablando todos los días del PSG, del Arsenal.
1: Eso no te lo quita nadie.
4: Estamos en obras en la Cartuja, ¿eh? Como podrán comprobar.
1: Preparando la Champions, ¿eh?
4: De momento no se cae el estadio, pero sí que hay obras. El primer paso es certificar la clasificación a Europa. Ya veremos si Champions, Europa, Conference League. Ayer, imagino que lo verían la mayoría de nuestros oyentes, espectadores, perdió la Real Sociedad, que es nuestro próximo rival. Ahora hablaremos un poquito del equipo Chiruridín, que va a llegar, Jesús, a 10 puntos ya del Betis, por lo que... incluso un empate, soy de letras, pero sí, sí, un empate ya quita a la Real de la ecuación en esa lucha por la quinta plaza con el Betis. Es verdad que el Celta sí que está muy cerquita, entre comillas, está a 6, y sí que se podrían acercar más, pero incluso si el Betis gana y el Celta pierde, sería ya una carambola tremenda, que al final tendrías tú que perderlo todo y que el Celta lo ganase todo, y además con goles de diferencia para que te pudiese adelantar. O sea que esta semana es muy importante, más de lo que parece para el Betis.
5: Yo creo que si el Betis es capaz de ganar frente a la Real Sociedad, tiene asegurada la quinta plaza, pero no matemáticamente. Obviamente estamos hablando de sensaciones y demás, teniendo en cuenta, por otro lado, que es que el Betis tiene que recibir a Elche y Levante, ¿no? Y a ver cómo llega también el Levante en la última jornada aquí, cuando tú te la estés jugando. Y parece ser que, bueno, como en otras ocasiones, los equipos que enlazan un par de victorias consecutivas, como le ha ocurrido al Elche, o que parecen que sacan la cabeza, es como que desconectan porque se creen que lo han conseguido, y el otro día le pinta la cara al Celta sin hacer nada del otro mundo al Elche, le mete 3, ¿no? Por eso te digo que yo creo que consiguiendo una victoria frente a la Real Sociedad, el Betis, lo que pasa es que no creo que la Real Sociedad le plantee un partido como el que planteó en el Estadio del Sevilla hace apenas unas horas, porque primero porque juega en casa y de manera natural la gente te va a exigir,
1: sí.
5: Segundo porque no lo va a perder absolutamente todo, ¿no? Y tercero porque también, después de todo lo que se está hablando en las horas posteriores de la actuación de la Real Sociedad en el campo del Sevilla, querrá decir, oye, hasta aquí, aparte que la Real Sociedad es un equipo que le tiene ganas al Betis por todo lo que le ha hecho pasar el Betis a la Real Sociedad en los últimos años deportivamente.
3: Han peleado por los mismos objetivos en las últimas cuatro temporadas.
1: Y el Betis ha salido de allí de Noeta victorioso
5: por todo lo que le ha hecho pasar.
4: Jugadores como Juanmi, como Canales.
5: Incluso por un detalle que cuentan los representantes de los intermediarios de la operación de Isco, ¿no? Teníamos a la Real Sociedad y al Betis, ¿no? E Isco dijo, no, el Betis. Entonces, hasta ese detalle. No quiero decir que le tiene ganas, pero... yo entiendo que lo que se está jugando uno u otro no tiene color, que la derrota en el campo del Sevilla tiene que hacer que la Real Sociedad se dé cuenta de, oye, sí, vamos a sacar, pero que yo también quiero jugar el Mundial, claro. Yo también no quiero lesionarme, yo

0: etcétera. Entonces yo, en esa situación, yo creo que al Betis le va a valer con una victoria. Ahora, eso sí, viendo cómo está sobre todo el Celta, y a ver por dónde salen los equipos en las últimas jornadas, que ya no te puedes fiar absolutamente de nada ni de nadie, al menos no perder.
1: Sí, yo creo que el empate no es malo. Empate, te digo una cosa, pero es que también creo que va a contar mucho, porque decimos, es muy fácil, o parece muy fácil, el hecho de cambiar el chip de repente. Es decir, cuidado que la Real Sociedad, pasar del nivel que vimos ayer a ahora competir a su máximo nivel, viniendo de la Copa, ya hecho. Esto es difícil, sí, esto no es fácil. Y el Betis está bien, cuidado. Y el Betis ya no puede permitirse más relajaciones, porque ya los errores se tuvieron en semanas atrás, ¿no? Con lo cual ya hay que firmar matemáticamente el quinto puesto cuanto antes. Es decir, Betis no puede ir ni a empatar allí a Noeta. Otra cosa es lo que decía eso, que yo coincido en que un empate a la postre, yo creo que fue un empate, y tú en casa tienes la obligación de vencer al Elche porque eres superior y tienes que certificar esa quinta plaza, y ya después ya veremos a ver lo que pasa. No, también ten en cuenta, claro, esto influye mucho. Cuando se juegue el partido,
2: se va a saber,
1: ya sabemos cómo va a estar más o menos esa quinta plaza.
3: Es muy raro, perdona, Frank, es muy raro que el jueves a las 11, hay una posibilidad también, pero muy remota, pero lo normal, al 99%, es que este jueves a las 11, 11 y media, si prorroga en el Rayo, en el Friburgo, ya se sepa si la quinta plaza es para España o es para Alemania. Entonces, bueno.
1: Claro, con lo cual, eso es otro condicionante, pero que yo creo que va a contar la motivación.
0: Eso también es importante, el Celta juega.
1: Efectivamente, yo creo que el Betis tiene que seguir su camino. El Betis tiene que seguir su camino. Y ya te digo, yo creo que un empate en el campo de la Real Sociedad no sería malo, pero que por la inercia y la dinámica que llevan los equipos, yo veo al Betis ahora mismo muy capaz de vencer a una Real Sociedad que tiene mucho potencial futbolístico, pero que vamos a ver si cuenta con Guedes o no, que es importante, que Kubo lleva al final toda la temporada lesionado, que Oyarzabal ya. Yo creo que todavía no, pero casi en esas dos o tres últimas jornadas ya los futbolistas.
4: Está pensando en el mundial.
1: Exactamente. Ya los futbolistas. Pero te voy a poner un ejemplo. Me explico. Te digo Oyarzabal porque, por ejemplo, los futbolistas del Madrid, yo tenía claro que el Madrid iba a competir en el campo del Español, porque, como decía Jesús, son equipos que no lo pueden perder todo de aquí al final. Pero cuando falten dos jornadas, ya me extraña a mí más ver a los futbolistas del Madrid metiendo la pierna cuando hay mundial a tres semanas. Lo que digo, que todavía estoy con eso. La Real allí va a tener que apretar algo, porque viene de lo que viene, y tampoco va a querer quedar el decimotercero, ¿no? Pero dentro de eso, creo que el Betis es superior futbolísticamente, que viene bien, que es el que más se juega, que eso tiene que importar. Que yo no veo al Betis perdiendo en Anoeta. Otra cosa ya es que un empate sea bueno.
4: Y no estamos hablando, perdón, Ignacio, de un equipo que también va a venir en chacla, que el Barça puede ganar la Liga esta semana en
3: y
4: el
3: si Camp Nou,
4: Madrid,
3: ¿no?
4: Si no a la siguiente. O sea, que es otro equipo que, lo que dice Fran, el Madrid el otro día, primero, tiene opciones matemáticas de seguir peleando la Liga. Segundo, no querían hacerle el pasillo al Barça en el Camp Nou, pero que cuando lleguen las dos últimas jornadas, Mbappé está en Francia por ahí de vacaciones. No, Mbappé
3: sigue,
4: que me quiero decir que
1: el Barça,
4: sabiendo que hay 10, 11 jugadores que van a ir al Mundial, no va a venir con la misma actitud si ya es campeón de Liga.
3: ¿Veis a otro rival que no sea el Celta? El Getafe y el Atlético están a 9 puntos lejos.
5: El Getafe, por ejemplo, el Atlético 9 puntos, quedando 12, que están prácticamente descartados. Por ejemplo, además con el Getafe, que el Betis tiene ganado el Golaverá, yo creo que prácticamente lo tiene descartado, ¿no? Para mí el único rival ahí que puede mantener un poquito el pulso, pero creo que el Betis es muy superior al Celta de Vigo. Y hablaba con Jesús antes también, ¿no? Que decíamos eso, ¿no? Es que el Celta, por ejemplo, juega esta jornada antes que el Betis. Tiene un partido un poquito, ahí vamos a ver cómo lo encara, porque es el contra el Atlético Madrid fuera de casa, a ver también el Atlético Madrid.
1: Claro, es que fíjate cómo puede
5: semana,
1: llegar el Atlético Madrid,
5: cómo
1: ¿no?
5: puede llegar o no, pero juega el Celta creo que es a las 6:30 este sábado. Y el Betis juega a las 9, con lo cual el Betis incluso puede saber ya el Celta, lo que os sabrá, lo que ha hecho el Celta, y puede jugar con esa distancia.
0: Yo teniendo en cuenta que tienen 40, yo creo que el Betis, fútbol ficción, sacando el Betis los dos partidos de casa, se pondría el Betis con 59 puntos.
5: No le llega.
0: Sin contar los equipos que tienen 44 puntos,
1: no llegan.
0: Van a ser capaces de sumar, ¿cuántos son?
1: 12. ¿Quedan ya? ¿Juego?
5: Si el Betis gana
0: es que es muy difícil. Tienen que ganarlo absolutamente todos los competidores.
5: Solo puede enganchar el Celta. Si el Betis gana los dos de casa...
0: Y si el Betis también gana los dos de casa, volvemos a los 59 puntos. El Celta tiene ahora 49, ¿no?
5: Solo el Celta
0: tendría que sumar 10 de 12, ¿no?
3: Celta tiene 47. está a 6 arriba de los 50.
1: El Celta está esperando que los alemanes caigan también.
0: Tendría que sumar 12 de 12.
1: El Celta está esperando que caigan los alemanes también.
2: Beneficia al Betis porque es verdad que el general, o sea, que el particular está empatado. Pero en el general, el Betis creo que era una
0: suponiendo que el Betis pierda frente a la Real, pierda frente al Barça, pero evidentemente,
1: yo creo que el Betis
0: también
1: certifica
0: una
1: la quinta plaza aquí con el Elche en una semana. Yo creo que es el momento para. Vamos, Beretto, me sorprendería mucho lo que es eso, que el Celta ahora vaya a ganarlo todo y que no pueda. Yo creo lo normal, en un escenario normal, pues pongamos empate en Anoeta y certificarlo
2: tiene,
1: aquí con.
2: Hablo de memoria, creo que es Atlético con Madrid el y Atlético Bilbao afuera, y en casa es verdad que tiene Levante y Sevilla.
3: Sí, es el calendario.
1: Yo creo que el Celta también está pensando en que se corre una plaza europea y que donde está y aguantar un poco al Getafe y al Atleti, que eso ya ves tú que el Atleti de Bilbao pueda coger al Celta en un momento de seguridad.
0: Por eso lo decía Javi del partido WhatsApp, que hay un Atleti Club de Bilbao contra el Celta de Vigo.
1: Claro,
0: es que es un partido WhatsApp también para los dos, porque el Atleti sí puede coger al Celta y eso va a beneficiar al Betis en definitiva.
3: No, y el Celta, hablamos del varapalo europeo del Betis, cómo se ha repuesto rápidamente. El Celta le ha costado mucho más volver a ganar.
1: Fíjate lo que estábamos hablando del Celta. El Celta cayó en picado. Es que, claro.
3: Ha sido, perdón, Fran, un varapalo, no voy a decir igual porque a ellos le cascaron 6, pero quizás igual de cruel o igual de inesperado, ¿no? En el caso del Celta, porque yo no creo que se esperaban los aficionados vigueses que fueran a perder. No,
1: ellos
3: de
1: por el resultado
3: clara,
1: y el Betis por la oportunidad.
3: Exactamente, ¿no? Exacto. Y en cambio el Betis se ha repuesto muy rápido y el Celta no levantó. Bueno, ganó lo 3-1 a una Leche, pero que le ha costado mucho.
1: No, eso hay que alabarlo. Igual que criticamos la caída estrepitosa ante el Braga, porque el Betis es más equipo que el Celta, todos estamos de acuerdo con eso. El Celta, por ejemplo, es que tuvo descalabrón en el resultado. Yo, como tú dices, yo creo que lo que no se esperaban ellos era caer de esa manera, con esa contundencia,
3: incluso
1: prácticamente
3: la vuelta, ¿no?
1: Efectivamente, sin tener ninguna opción y dándole la vuelta. Mira, evidentemente que alabarle eso al Betis. Pellegrini, el partido clave fue ante el Girona y hay que saber también reponerse. El equipo se podía haber caído también y eso también tiene un mérito, o sea que por esa parte el Betis ha sabido reponerse bien, pero yo creo que era en este final de temporada condiciona mucho. Todos hablábamos, por ejemplo, se me viene a la cabeza, el Sevilla tiene, lo dijimos un montón de veces, el Sevilla por ejemplo tiene un calendario horrible a final de temporada, tiene que coger la permanencia antes. Y ahora apareció el calendario el mejor posible, porque hay futbolistas que no se juegan. Es que el Barça con el Betis, por ejemplo, dependerá mucho de si el Barça puede hacer el récord de 100 puntos o ya está. Imagínate, llegar a 28 y ya los jugadores están pensando en el Mundial, ¿no? Y el Athletic Club, por ejemplo, todo lo contrario, porque hay jugadores como Nico Williams o Sanchez, que son los mejores que llevan una temporada mal, que dicen, oye, espérate, que si apretamos aquí al final, lo mismo De La Fuente nos mete la lista. Claro, y Nico Williams ahora maga como un avión y se come al Alavés, por mucho que el Alavés esté jugando el descenso. Claro. Hay muchas variables y eso es verdad que hace muy, muy bonito este final de campeonato, porque lo que estamos hablando aquí ahora, el sábado puede ser otra cosa completamente diferente cuando sepamos si da a la quinta plaza puesto Champions o ni. Me voy al partido del Elche, que parece que queda un mundo todavía, y fíjate lo que se puede estar jugando.
3: ¿Esperáis cambios el sábado en Anoeta, en el 11 del Betis o el mismo?
2: Yo creo que van a jugar el mismo 11. El 11 diría que es el de Gala.
1: Es el 11 de Gala, efectivamente, Javi.
0: Sí, le pediría por favor a Anrabá que se tranquilice.
3: Por lo que pueda pasar.
0: Sobre todo dentro de la área propia.
4: Muchas veces le pegas palo a los árbitros y el otro día, si pita penalti expulsión, no pasa absolutamente nada.
1: El pobre Oviedo es que estaba ya el pobre Oviedo.
4: Pero está al límite.
3: Yo te reconozco, Villalba, que viéndola 365 veces repetida, no te sé decir si es dentro o fuera.
1: Pero que si la pita, Ignacio, pero dice Villalba, si la pita, te la tienes que
4: comprar.
0: Si
1: te la pita, no se hubiera podido discutir. Sí, me parece que está fuera, pero.
4: Lo mismo, si te ponen el frame justo en el que le dobla el tobillo a cámara lenta y tal, parece más de lo que parece en el directo, porque creo que en el directo prácticamente nadie se dio cuenta, ¿no? Y luego en la repetición, pues sí que vimos otra cosa. Está al límite, pero ya te digo que si lo hubiera pitado.
1: Yo creo que Anrabá también ha estado muy condicionado en la temporada de vaivenes y yo creo que el verdadero potencial de Anrabá es el que vimos en la primer tercio de temporada.
3: Nos quedamos sin tiempo. Resultados, Javi.
2: 0-1, Real Sociedad Betis.
3: Jesús.
0: 0-2.
3: Frank.
1: 2-2.
4: 1-1.
3: 1-1. Habría que preguntar a los obreros. Nos decían los oyentes si estábamos en el Villamarín. No, estamos en la Cartuja, pero aquí también hay obra. Gracias a los cuatro amigos. Y terminamos la primera hora con la firma de Mateo González.
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7: Mirarán los béticos la Champions, la Europa League y la Conference League que se juegan esta semana como alguien que mira un escaparate intentando elegir a ver qué se va a poner para la próxima temporada. Eso, es esperar desde la quinta plaza, esa quinta plaza que ya aparece en propiedad, que se la ha ganado por mérito propio del Betis hasta ahora, porque esa distancia nadie la regala, esa distancia la tiene el Betis como podría haberla tenido otro equipo, igual antes la tuvieron otros conjuntos, pero ahora es del Betis, de hace bastante tiempo es del Betis, y después de este 7-9 parece, decimos que se hace en propiedad, que no es un alquiler de temporada, sino que se la queda ya prácticamente de forma definitiva el Betis. Si en estas cuatro jornadas hace lo que tiene que hacer y tiene pinta de ello, porque con Manuel Pellegrini hay mucha fiabilidad, y con este equipo, con Abde, con Anthony, con Cucho Hernández, Fornals, etcétera, que están dando tan buen rendimiento no solo durante toda la temporada, sino también en este tramo decisivo. Así lo ve, así lo siente la cartuja, así lo ve y también lo palpa toda la liga, que no hay más favorito que el Betis para esta quinta plaza, y simplemente lo que hacen los béticos es esperar que los puntos que el Betis, con los que el Betis también contribuyó a que la quinta plaza española fuera de Champions, que bien podría haber contribuido algo más si hubiera superado al Sporting de Braga, por supuesto, y habría esta semana jugando también para ayudarse a sí mismo, pero bien, esos puntos que por llegar a cuartos de final contribuyeron a ello, se sumen los que pueden hacer Atlético de Madrid y Rayo, y los que puedan también dejar de hacer en favor de Alemania, tanto Friburgo como Bayern de Múnich. Van a ser unos días emocionantes, unos días de poner la tele, de esperar, de no ponerse la camiseta de otro equipo, pero sí pensar que los otros equipos te puedan echar una mano, de ver partidos internacionales de este nivel, de semifinales europeas, esperando a que haya equipos que te puedan conseguir algo a favor, y a partir de ahí pensar en que esa quinta plaza tenga ese premio que se lo merece el Betis, y que el año que viene a la historia jugando el Champions de nuevo 21 años después.
3: Son las 11 y 7 minutos de la mañana, 11 y 7 minutos de este martes 5 de mayo. Seguimos aquí, metidos en el estudio de Real Betis Radio. No nos hemos salido a la calle ni nos hemos ido a las obras del metro, pero es que estamos de obra en el Estadio de la Cartuja, y de ahí el ruido que, por mucho que nuestro Quique Macías esté intentando aislar, es inevitablemente pues imposible que no se cuele algo de ese ruido de las obras que tienen lugar aquí en el Estadio de la Cartuja. Segunda hora de programa en Once Inicial, en Real Betis Radio, con el equipo en la Ciudad Deportiva Luis del Sol, y nos vamos a ir hacia allí, hacia la Ciudad Deportiva, donde está nuestro compañero Julio Ramos, siguiendo muy de cerca ese primer entrenamiento de la semana. Julio, ¿qué tal? Muy buenas.
8: Hola, Ignacio, ¿qué tal? Muy buenas. Desde aquí, el campo 3 de la Ciudad Deportiva Luis del Sol. Te veo que estás ahí en Pinomontano, en las obras de la línea 3 del metro de Sevilla. Y nada, pues desarrollándose la sesión de trabajo con normalidad. Si te parece, vamos a empezar a meter el bisturí.
3: Sí, cuéntame, ¿qué nombres propios, novedades hay ahí en ese entrenamiento?
8: Pues una sesión de trabajo que cuenta con las ausencias ya sabidas de Marc Bartra y Ángel Ortiz, que se pierden lo que resta de temporada por dos dolencias que no revisten excesiva gravedad, pero que le hacen perderse este último mes de competición, y donde se está entrenando con el primer equipo Emmanuel, futbolista del Juvenil División de Honor, en Dinámica de Betis Deportivo, que no es la primera vez que se ejercita con el primer equipo, y es un futbolista diferencial. A mí me encanta. Si preguntas a Lod y a Pedro, saben que soy muy fan de Emmanuel, y bueno, pues un futbolista que está llamado a consolidarse en el filial también la temporada que viene. En cuanto a características de la sesión de trabajo, bueno, los titulares el otro día frente al Oviedo se han retirado a hacer ejercicio más liviano dentro de las instalaciones de la Ciudad Deportiva Luis del Sol. Antes ha habido un pasillito a Bellerín, ha llegado 100 partidos, siempre que hay efemérides, evidentemente hay que pasar por ese pasillito, y ahora mismo están haciendo un ejercicio bastante interesante, Ignacio, de contragolpe. Que tienen que salir a sprint prácticamente los jugadores que van al ataque, y bueno, pues luego veremos las mejores imágenes en Diario Betis, pero es un ejercicio que tampoco suelen hacer, así que bueno, la verdad es que bastante curiosa estas imágenes. Hemos visto mucha intensidad por parte de los nuestros, Traisco, está Junior Firpo también ejercitándose, mucha actividad por parte de los nuestros.
3: Es la última hora del entrenamiento de los de Manuel Pellegrini, el primero de la semana, como decíamos, después de esa jornada de descanso de ayer, ya de manera ininterrumpida todos los días, Julio, hasta el mismo viernes, cuando el equipo ponga por la tarde rumbo a San Sebastián.
8: Exactamente, el mismo viernes que se va a entrenar también aquí, antes de poner rumbo al País Vasco, a San Sebastián, ese partido frente al conjunto de la Real Sociedad. Así que el equipo verde y blanco se va a ejercitar a lo largo de toda la semana aquí en la Ciudad Deportiva de la Luz del Sol, entre campo 2, campo 3. Estamos viendo hoy cómo se están entrenando en el campo 3, y lo he dicho, mucha actividad. Veo a Fidalgo muy enchufado. Fidalgo quiere tener también su cuota de protagonismo en este tramo final. Además, la semana que viene se abre un abanico de posibilidad también para los jugadores que vienen contando menos ahora en Liga, porque al haber partido el martes frente al Elche Club de Fútbol, pues evidentemente hay más opciones para jugadores que están participando menos. Semana de tres partidos, habitualmente hay movimiento de fichas.
3: Bueno, pues es el timing, un poquito el calendario a corto plazo que tiene el Real Betis Balompié por delante. Estamos ya en las últimas semanas de competición. Julio, al margen de Bartra y Ortiz, como decía, que son los únicos futbolistas lesionados, pues el ingeniero va a tener en este tramo final de temporada sí a todos los efectivos disponibles, al resto.
8: Sí, es verdad que ha sido una temporada con una enfermería que nos ha dado más de un quebradero de cabeza. Al final, bueno, pues la lesión de Isco, la lesión de Lo Celso, lesión del Cucho Hernández también, que estuvo un mes parado, Anrabat, o sea, jugadores que son primerísimos espadas, que no hemos podido ir a contar con ellos, y a pesar de todo vamos a conseguir el objetivo.
3: Bueno, pues que así sea, ojalá que eso ocurra. 11 y 11 minutos de la mañana desde la Ciudad Deportiva Luis del Sol. Gracias, Julio Ramos.
8: Un abrazo, Ignacio Abad.
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3: Es la última hora del entrenamiento del Real Betis Balompié, de la primera sesión de trabajo de la semana, con el canterano Manuel, como comentaba Julio, completando esa primera sesión junto al resto de compañeros y con toda la plantilla, como decíamos, salvo, bueno, pues Ángel Ortiz y Mar Bartra, que son los únicos futbolistas, esperemos que no se sume ninguno más a la lista, que están lesionados y que no van a poder participar en lo que queda, los últimos partidos de temporada, en estas cuatro últimas citas. La primera este sábado frente a la Real Sociedad, la próxima el martes de la semana que viene ante el Elche, la penúltima será en el Camp Nou el fin de semana de la semana que viene ante el Fútbol Club Barcelona, y el último duelo, el de la jornada 38 ante la Unión Deportiva Levante en el Estadio de la Cartuja, en el fin de semana del 23 y 24 de mayo. Ahora, a las 11 y 12, nos reencontramos como cada martes con nuestras peñas béticas para conocerlas, para saber de su día a día en su sección, el Locos de Atar.
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0: Y en el día de hoy echamos la vista un poquito más hacia adelante. Nos vamos precisamente a ese penúltimo partido de la temporada en casa, el del martes de la próxima semana ante el Elche, porque ese día tendremos dentro de la iniciativa un partido de una peña, los amigos de la Peña Bética de Barbate, Atunes Verdiblancos, aquí en el Estadio de la Cartuja. Saludamos a su presidente, a Francisco Román. Francisco, ¿qué tal? Buenos días.
1: Hola, buenos días.
0: Imagino que, aunque haya un partido antes y todavía quede una semana, con muchas ganas, ¿no?, de que llegue ya el martes 12 de mayo.
1: Pues sí, tenemos ganas para ver a nuestro Betis otra vez y después pues la felicidad que tenemos desde Barbate, que nos saquen en el marcador de la Peña, porque nos citamos como pueblo, que hay muchos béticos y mucha gente ilusionada, se ven muchas camisetas Betis ya por este pueblo, que antes no habían tanta gente. Desde que está la Peña funcionando, aunque no tenemos local visible, pero tenemos por internet y toda la gente, pues estamos muy, muy ilusionados.
0: Cuéntanos, Francisco, ¿esta peña cómo surge? Si no me equivoco, en 2015 aproximadamente, ¿cómo se forma esta peña?
1: Se forma en un grupo de amigos que estamos aquí en Barbate, que Antonio Reyes H, Martín Uriche, Juan Bembe, Brígida, Javi Correro, total que cuatro o cinco personas, así como yo, que decidimos de formar esta peña y tirar para adelante, porque el vínculo que tiene Barbate con el Betis no es solamente por la peña, es que desde hace muchos años, desde que jugó Antón en el Betis, que fue internacional, pues allá se llevó a montones de jugadores de Barbate, chavales que estuvieron jugando en el Triana, en el juvenil del Betis, total que fueron luego jugadores de primera, de segunda división, y entonces ese vínculo con el Betis lo tenemos marcado nosotros los barbateños.
0: Desde entonces habéis formado esa comunidad en Barbate de béticos. ¿Cuántos socios sois en la actualidad?
1: Entre unos 50 y 60 socios. Y socios del Betis, pues habremos unos 15 o 20.
0: Bueno, está bastante bien, sobre todo teniendo en cuenta que es una peña que está relativamente lejos, Francisco, a unas 2 horas, ¿no? Por lo menos en carretera.
1: Sí, nos metemos cada vez que vamos y venimos cerca de 400 kilómetros, 300 y pico de kilómetros, pero vamos, lo hacemos con mucha ilusión porque nosotros nos sentimos muy béticos todos los que vamos, pero está lejos, está bastante lejos, los días de mal tiempo, de lluvia y todo, pero vamos, es nuestra lucha.
0: ¿Soléis venir habitualmente aquí a los partidos en la Cartuja? ¿O solo cuando más o menos cuadra con horario? Porque, claro, la distancia es importante.
1: Sí, sí, pero bueno, solemos ir casi todos los domingos, yo como presidente y los cuantos, en dos coches, tres coches, van unas 10 personas, 15 personas, nosotros vamos 5, de Dona Pedanía, de aquí de San Ambrosio, también van otros 5 o 6, vamos de todo el entorno de esto, pues nos juntamos los coches y nos vamos para allá y echamos nuestro día allí, pero normalmente sabemos que vayamos un poco partido, casi ninguno. Vamos, algunos fallan, pero vamos, el grupo siempre tira para adelante.
0: Imagino que habéis recibido con mucha alegría, ¿no?, esa invitación del club para la iniciativa del próximo martes.
1: No te lo puedes ni imaginar la alegría que nos ha dado. Y a mí personalmente me ha dado muchísima alegría, porque nuestro pueblo necesita también que se nos conozca en otro aspecto, no solamente por los problemas que tú sabes que ha tenido Barbate y que tenemos de la historia, que no vamos a lamentar aquí ahora para nada, pero esa alegría que Barbate salga en ese marcador y que Radio Betis, que la televisión del Betis se acuerde de Barbate, es que lo necesitamos como pueblo, porque estamos destruyendo y vamos para arriba. Y como bético que soy, te voy a decir una cosa, cada día estoy más contento, y agradecerle a la presidente que siempre que viene a Barbate, por varios motivos, hasta acompañar a unos familiares que fallecieron, eso a nosotros nos ha llenado de orgullo, aunque nuestro presidente haya hecho esta cosa.
0: Y además que es una localidad magnífica, sobre todo para los sevillanos, por ejemplo, en verano, pues es cuando más tenemos, ¿no?, la oportunidad de ir. ¿Cómo se veranea en Barbate? ¿Cómo se come en Barbate, Francisco? Eso es una maravilla.
1: Hombre, ¿qué quiere que te diga cómo se come en Barbate? Ahora hemos tenido la fiesta de esto del atún, la Semana Gastronómica del Atún. Esto es una maravilla, mira, esto es la comida extraordinaria con atún por todas partes, todos los bares llenos. Este fin de semana hemos tenido estos 3 días de feria, ha sido, vamos, de no poder aparcar, se han volcado todo el mundo de Sevilla, de Córdoba, de Madrid. Es un pueblo que necesita ese empujito que estamos dándole. Y ve todas esas camisetas que se vieron, de verdad, me emociona porque... Ve tantas camisetas verde y blanca por las calles, la gente que venía. Yo la peña de que los atunes, que si los atunes, que los atunes verde y blanco es simpático, pero hace miedo.
0: Nuestro técnico de sonido, Quique Macía, por ejemplo, le encanta ir a Barbate. A la me decía, pregúntale por la Peña del Atún. Bueno, la Peña del Atún y tantos otros bares, restaurantes, que en cualquier sitio se come buen atún en Barbate, ¿verdad, Francisco?
1: Hombre, mire, lo que es la cátedra del atún es el campero, el famoso campero, que es por mundial casi, vamos, casi mundialmente conocida. Después está los bares de un poquito más de escalafón, que es la Peña del Atún, que se come de categoría. Después tiene el bar en el Paseo Marítimo Altofe, la Taberna de Abelardo y en la Sanca. Tiene, vamos, montones de sitios en Barbate donde se puede comer una calidad de atún extraordinaria. Y ese mercado que tenemos, que tú llegas hoy en día, hoy, y ves esos atunes recién cogidos en una hora desde aquí de la Almadraba que lo traen, vamos, vivo. Eso es un espectáculo, de verdad, no porque sea mi pueblo, a lo mejor te dirán a alguna gente, coño, este tío con su pueblo, no, mi pueblo qué hace, y ya está, y vamos, es como dicen algunos aquí, es un paraíso, solamente nos falta eso. Hoteles e infraestructura turística, por lo demás lo tenemos todo.
0: Es una tierra maravillosa, claro que sí, Barbate. Los amigos de la Peña Bética de Barbate, Atunes Verde y Blanco, que van a estar el martes que viene aquí en la Cartuja, animando como los que más al Real Betis Balompié en ese partido ante el Elche, pero antes, eso sí, Francisco, hay que ganar este sábado, a la Real Sociedad.
1: Hombre, por supuesto, al equipo Churiurdi. Yo tuve el honor de estar aquí trabajando muchos años en el País Vasco y me acuerdo cuando fue campeón la Real, el campeón de Copa y campeón de Liga con López Ufarte y Dígora, Satrústegui y toda esta gente. Y siempre ha sido un equipo que ha caído muy bien en toda España. Y nosotros, pues, tenemos que ganar domingo, porque sí, es imprescindible, porque para despegarnos del Celta y despegarnos que no nos pisen los talones los demás equipos, porque por atrás vienen pegando fuerte, ¿eh?
0: Sí que es verdad, sí que vienen los equipos pisando los talones, y que hay que ganar. Imagino que en líneas generales contento como bético, Francisco, con la temporada del equipo hasta el momento, ¿no?
1: Hombre, mira, yo soy de mucho de Manuel Pellegrini, yo lo siento en mi vida de que yo estoy viendo el Betis, que yo lo vi ya en los años de los tiempos de Antón, y veo mucho por el Betis por todas partes, y te quiero decir una cosa, no, esa ilusión que tenemos con este equipo hacía años que no la teníamos, Ve ese equipo de fútbol, como juega, como el partido del otro día con el Oviedo, sí que tenemos tardes malas, como todos los buenos toreros, tardes buenas y tardes malas. Pero vamos, eso es una ilusión muy grande la que tenemos. Estamos muy ilusionados y esperemos que lleguemos a ver si podemos descoger la Champions y sería ya el culminar una temporada de categoría.
0: Ojalá que se pueda conseguir ese objetivo. Estaremos pendientes también a lo que ocurre esta semana con los equipos europeos. Como Peña, ¿qué objetivos os marcáis a corto plazo? ¿Qué retos, qué metas tenéis para seguir creciendo?
1: Mira, pues tenemos unos retos que a muchos niños.
0: Se ha colgado la llamada. A ver si podemos recuperar la conexión con el presidente de la Peña Bética de Barbate, Atunes Verde y Blancos, con Francisco Román, para acabar de conocer, bueno, pues esos objetivos, esas iniciativas que se marcan como Peña. La siguiente Peña invitada a nuestro maravilloso proyecto, esa iniciativa de un partido, una Peña. Ya tenemos de vuelta a Francisco Román, si no me equivoco, para acabar esa conversación y preguntarle sobre todo por eso, por qué objetivo se marcaba Francisco como presidente de la Peña para el corto plazo.
1: Mira, el corto plazo es que la Peña nuestra vaya adelante, que vaya entrando más gente, la juventud que está entrando, muchos chavales que están entrando, que están estudiando en Sevilla, de aquí de Barbate, porque Barbate tiene un colectivo grande de estudiantes estudiando carrera y estudiando en Sevilla y en la provincia. Entonces eso es la fuente con eso donde tenemos que beber, de esos chavales que son los que es el futuro nuestro aquí en la Peña. Y los niños en los colegios, asociaciones que vamos y participamos un poquito, le ayudamos, bueno, lo que se pueda, porque somos una Peña que económicamente, pues ya sabes, como estamos todos, de regular para abajo. Pero vamos, tiramos para adelante.
0: Bueno, pues nos alegramos que esta Peña Bética de Barbate, Atunes Verde y Blanco, la número 454 de la Federación, no deje de crecer, y os esperamos aquí con los brazos abiertos el próximo martes. Francisco Román, presidente, muchas gracias por atendernos y hasta el martes.
1: Una cosita nada más, que le vamos a hacer entrega un detallito allí en el parco al Real Betis Balompié. Es una estructura de un atún verde y blanco que muy bonito que se han hecho aquí en Barbate.
0: Pues maravilloso, maravilloso. Es un detalle precioso, seguro, sí, que veremos y captaremos también en Betis Televisión. Fuerte abrazo, Francisco, bueno, un placer.
1: Hasta luego, a su disposición, hasta luego.
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2: 55.588 espectadores, 57.123 espectadores.
3: Tremendo, ¿eh?
2: Espectacular.
4: Joaquín, hoy han venido a verte 59.621 espectadores.
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4: ¡Un

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1: Son las 11 y 27 minutos de la mañana, 11 y 27 minutos de este martes 5 de mayo. Vamos a escuchar ahora lo mejor de anoche de 13 barras, programa de actualidad, ya lo saben, y debate cada lunes con Eduardo Carrillo, con Pedro Preciado ayer también y con tertulianos, en este caso con Enrique Olivares, Televisión Española, con Pierluigi Cherubino, compañero de la casa futbolista del Betis, y con Óscar Murillo de Estadio Deportivo.
2: Sí, lo decíamos, ¿no? Hace una semana. Teníamos 7 finales para intentar conseguir esa quinta plaza, para defenderla. El equipo ha respondido desde el principio. El primer partido fue en Girona, después el Madrid, que fue un empate con sabor a victoria. Y ayer el equipo ya es muy superior, ¿no? Es verdad que en los primeros minutos el Oviedo salió muy atrevido, descolgando jugadores arriba, pero en cuanto el Betis le cogió un poco el tema al partido, pues llegaron los goles y la superioridad. Ganar ayer, sabiendo que era el colista, era sumar 3 puntos que prácticamente te alejaban de una manera de los rivales que les iba a costar, ¿no? Si ahora nosotros nos pusiéramos en lugar de Getafe o Real Sociedad o Athletic Club, yo creo que estaríamos pensando que es imposible alcanzarlo, ¿no? Pero bueno, estamos en el otro lado, tenemos que tener esa confianza. Creo que, como bien dices, nosotros somos los que vamos a elegir nuestro destino, y si el Betis está bien, como está desde el día Girona que cambiamos esa dinámica, creo que vamos incluso a mejorar los números, ¿no? Lo más importante son los de Champions ahora mismo, ¿no? Que son martes, miércoles, y yo creo que, hombre, el Paris Saint-Germain podría pasar perfectamente, o al igual que el Bayern, porque los dos hemos visto el partido de ida, y el Atlético de Madrid ha empatado, ¿no? No existe ya el tema de los goles dobles, pues tiene las mismas posibilidades que el Arsenal de pasar allí. Luego habría que esperar al Rayo y al Friburgo. Pero bueno, lo más importante, como decía, es que el Betis quede quinto. Y eso depende de nosotros. A partir de ahí, pues veremos lo que hacen los demás, ¿no? Pero bueno, esta semana seremos de varios equipos en distintos días.
3: Una secuencia muy buena después de la eliminación dolorosa en el Europa League. Son 7 puntos de 9 posibles. Y el que no gana es contra el Real Madrid, con todo lo que eso supone. Y muy bien ayer, el equipo hizo lo que tenía que hacer, esperó un poco, aguantó un poco al principio con un portero que lógicamente está para hacer esas intervenciones y que está en un gran momento como Álvaro Valles. Y luego, pues yo coincido con el ingeniero en el sentido de que no fue el mejor partido, el más brillante del Betis, pero sí uno de los más efectivos y más maduros quizás, ¿no? Golpeando en los momentos claves, ¿no? Al Oviedo. Desgraciadamente por la eliminación europea, pero el Betis no da sensación de ser feble, de ser un equipo que frágil. Ahora mismo yo creo que, como decía Enrique, parece que controla un poco la situación, de que no está al 100% o no necesita estar al 100% para imponer la tremenda calidad que tiene arriba. Ha tenido lesiones tan importantes y aún así se ha mantenido, ¿no?, en una expectativa de una zona champion, y ahora mismo yo creo que lo tiene pintiparado en ese sentido, ¿no? Se ve al Betis que ni siquiera está forzado, ni siquiera está con el agua al cuello, ya digo, después de una desgraciada eliminación en Europa, pero esa, es verdad, esa tranquilidad, esas semanas que transcurren entre un partido y otro, yo creo que el Betis haría bien en no esperar hasta esos últimos partidos y en hacer un último esfuerzo. Ya digo, ya son 7 de 9 en esta última fase en Liga, Betis gana San Sebastián y prácticamente le van a sobrar esos partidos y ya entraríamos en la especulación y tanto que nos gusta aquí en Sevilla de si hay que pisar o no el acelerador en esos partidos, teniendo en cuenta a quién perjudicaría o no que el Betis pisara el acelerador en esos partidos. Veo más, no digo fácil, más factible que llegue a la final el PSG que el Atlético de Madrid, y también veo más factible que el Friburgo le gana al Braga, pero la verdad es que es un equipo, el Braga en este caso, totalmente impredecible. Es verdad que en casa es mucho menor que fuera, pero bueno, ya demostró aquí que si le salen bien las cosas, tiene un equipo bastante, bastante poderoso ofensivamente. El otro día falló un penalti también, que podría haber sido el 3-1. Y el Friburgo, yo creo que, sobre todo físicamente, sí es verdad que es un equipo muy fuerte y que en casa, lógicamente, va a subir muchos enteros, pero luego el Rayito yo creo que es un equipo que se está tomando muy en serio esa competición. Le han favorecido hasta ahora los rivales. Ahora ya es verdad que el Estrasburgo va a ser un hueso un poco más duro, pero bueno, el otro día yo creo que mereció ganar más holgadamente el partido, y luego el Rayo se mete en la final y también ayuda muchísimo al Betis. Yo, a ver, pueden pasar muchas cosas todavía, incluso que no se resuelva esta semana, que haya que esperar a unas hipotéticas finales, pero Es verdad que es emocionante, ¿no? Que está todo súper igualado y que se ha pasado un poco del súper optimismo al pesimismo prácticamente de un partido a otro.
4: La semana,
3: ¿no?,
4: cambiaba la película.
3: Y en cuanto al Bayern, es que yo creo que es que el PSG es el peor rival que puedes tener ahora mismo, por encima de todo, Manchester City, Barcelona. Yo creo que el PSG es un auténtico martillo pilón, y aunque haya ganado 5-4 en casa, tú digas, ¿sabes?, se le ha escapado un marcador un poco más amplio, que creo que llegó a ir, no sé si recuerdo si 4-1, 4-2, pero es que es un equipo ofensivamente impresionante, que yo creo que puede ganar de sobra en Múnich. Es el peor rival para jugarte una clasificación en casa, teniendo que marcar, ganar por más de un gol de diferencia.
5: A mí me dio la impresión ayer que el Betis jugó al 70% de sus posibilidades. O sea que, si es como tú dices, si el Betis llega a apretar de verdad, el Oviedo se lleva un saco. El momento que el Betis tiene llegada al área contraria, es que tiene arriba, tiene tres auténticos puñales, ¿no? Como son Anthony, Abde y el Cucho, ¿no? El Cucho ya demostró que es un delanterazo top, total, ¿no? Y entonces, bueno, el partido, ten en cuenta que teníamos enfrente, el Betis tenía enfrente un rival que tenía la última oportunidad de la temporada, ¿eh? Para decir, si gano, me agarro a la posible salvación, que era muy difícil, y ya vimos cómo acabaron los jugadores, ¿no? Llorando prácticamente los del Oviedo, porque ya su última oportunidad no la aprovecharon, y empezaron bien, oye, que tuvieron sus oportunidades, pero el Betis arriba es letal y demostró su poderío en ataque. Yo estaba viendo el calendario del Betis, el Betis ganando al Elche y al Levante aquí en la Cartuja, son 59, nadie le coge ya con 59 aunque ganen todos los partidos, o sea que tendría que ser una hecatombe deportiva, ¿no? Que el Betis perdiera con el Elche, con 60.000 personas aquí como se pone el estadio, y con el Elche que podría venir salvado,
4: sí,
5: si gana sus partidos, y el Levante que puede venir descendido. Es verdad que después la Liga da muchas vueltas y puede venir el Elche jugándose la vida y el Levante también. Vale, muy bien. Y después también se puede enfrentar con el Barça ya campeón. Yo al Betis lo veo con un 95% de posibilidades de quedar quinto. Después el fútbol es caprichoso y es un juego, pero en condiciones normales el Betis queda quinto, viendo el calendario, ¿eh? Conociendo la historia del Betis, estoy seguro que el Atlético de Madrid y el PSG se clasifican en los penaltis. Para esperar el jueves. Es que eso va con la historia del Betis, ¿sabes? Si no, no sería el Betis. Yo veo al PSG que se clasifica. Yo veo al Bayern de Múnich más vulnerable atrás.

0: del sol.
1: Pues así nos despedimos hoy un poquito antes porque así lo obligan las obras que se están llevando a cabo aquí en el Estadio de la Cartuja para, por supuesto, mejora de servicios y mejora de, bueno, de accesos, de servicios, de, en fin, necesidades que había que mejorar y que hacen imposible que continuemos con el programa. Nos vamos un poquito antes, pero es solo hoy. No se preocupen. Mañana volvemos a partir de las 10 aquí a 11 inicial de Real Betis Radio. Antes hoy, 2 y media diario Betis en Betis Televisión, 3 de la tarde hora Betis en la radio, 4 y media 11 inicial TV, la primera hora de este programa, donde sí más o menos nos han respetado las obras, y a las 9 de la noche todo al verde con Rubén Pardo, exfutbolista del Betis y de la Real Sociedad. La técnica estuvo Quique Macía, hizo lo posible para aislarnos de las obras, pero no es que no lo haya podido conseguir, sino es que no se ha podido, era imposible directamente. Así que lo dicho, nos vamos hoy un poquito antes, pero mañana volvemos a partir de las 10 aquí en Real Betis Radio en Cinecial. Hasta entonces, adiós.

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Hola, ¿qué tal? Muy buenas, lunes 4 de mayo. Bienvenidos ahora a Betis, a su casa, aquí en la 96.8. Después de un triunfo en la Cartuja 3-0 del Real Betis Balompié, que se venía resistiendo. Sí que es cierto que tampoco hemos perdido demasiados partidos, pero los tres puntos se resistían. Ganó el Betis en Girona, empatamos frente al Madrid y por fin el Betis volvió a recuperar la senda del triunfo frente al Oviedo. Un partido que se puso muy de cara ya en la primera mitad con 2-0. Un Oviedo pues, que trató también de aferrarse de algún modo a casi su última oportunidad de mantener la categoría. Un fuera de juego milimétrico, un penalti bastante dudoso de An Rabat, que decidió no pitar el colegiado, que podía haber metido un poquito más en el partido a los obetenses, pero ya se veía a raíz del segundo gol y ya ni les cuento del tercero, que la cosa era prácticamente imposible para el conjunto de Almada. Esta victoria que le sirve al Betis para mantenerse en quinta posición, seguir con la misma distancia respecto al Celta, ampliarla con el Getafe. Veremos qué hace la Real Sociedad en el día de hoy. El Athletic de Bilbao sigue estando, yo creo que ciertamente lejos, porque ya queda un partido menos, ya son 4, y de ahí la importancia del triunfo de ayer, de seguir quintos, de seguir a 6 puntos del Celta, que es nuestro más cercano perseguidor, pero sobre todo ya con tan solo 12 en juego. Tenemos que hablar del doblete del Cucho, del gran partido de los Celso, de Anthony, de Abde, de ese tridente ofensivo que todos suman dobles dígitos entre los 3, 40 goles, una auténtica barbaridad. Minutitos para Isco, gran ovación que se llevó Santi Cazorla, más de 57.000 espectadores de nuevo en la Cartuja. La verdad que todos son buenas noticias, todos han sido buenas noticias en cuanto al primer equipo del Real Betis Balompié. Tendremos que escuchar a protagonistas, a Pellegrini, a Cucho, a Nathan, a Gio Lo Celso. Les hablaremos también del Betis Deportivo que ganó. Lástima que no se dieron tampoco resultados, la cosa sigue estando complicada, no imposible, pero sí complicada. Y el División de Honor Juvenil, que se quedó a minutos de conquistar el título. Minuto 84 marcaba el Granada para empatar en la Cañada y alejar las posibilidades de campeonar del equipo de Javier Barrero, que también estará pendiente de si el Betis se mete o no en Champions para jugar la Youth League. Estos son nuestros temas principales en un día donde el equipo no ha entrenado, descansa, mañana regresará al trabajo en la Ciudad Deportiva, porque el sábado nos medimos a la Real Sociedad en un partido que puede ser determinante. Con Quique Macía, todo el equipazo de esta casa, desde el corazón de la Cartuja para todo el planeta verde y blanco. Una hora por delante, no se vayan. ¡Arrancamos!

0: bien, en la frontal aparece el Cucho. Fornal que le dobla, para la pelota. Pablo, recorta Cucho. Vamos, la magia argentina. ¡Gol! ¡Gol! ¡Gol! ¡Gol! ¡Gol! ¡Gol! ¡Gol! ¡Gol! ¡Gol!
1: ¡Agüita, papá!
0: ¡Es Aspe! Abrió Gio para Anthony, que ve a su colega solo al segundo palo, y el marroquí que pone el 2-0 en el marcador. ¿Cómo lo celebra la cartuja, Pedro?
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0: La recupera Abde, está los Celsos junto a él. Abde la pone, Cucho. Que mete la puntera, engaña a todo el mundo, engaña a Escandel, pone el tercero. Real Betis Balompié 3, Cucho Oviedo 0.
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3: Con Cucho podemos contar siempre, con su casa, con Radio Betis también, para vivir, celebrar y narrar los goles como los contamos ayer. Esos tres golazos, cada uno tiene su historia. El primero, magnífico, como el Cucho Hernández está en el sitio, una carrera de Abde rompiendo líneas, Pablo Fornal desde atrás con un poquito de fortuna también, que ya era hora que nos tocara, le cae el balón al Cucho, que define a la perfección. El segundo, robo. La semana pasada, ¿se acuerdan? Decíamos que el Betis tras robo es el equipo que más pases da hacia adelante. Pues el Betis roba, se va flechado. Giovanni Lo Celso ve a Anthony, que estaba en ese inicio de la jugada, le dobla con una auténtica moto por la derecha y de primeras pase entre las piernas del central del Oviedo para que aparezca el segundo palo Abde. Y en el tercero, ya en la segunda mitad, también es una contra. Parece que se termina, Abde sigue insistiendo, está Lo Celso a su lado, pero opta por el pase cerradito. Cucho en diagonal, corta en el área, mete la punterita bote pronto para hacer el tercero. Una auténtica maravilla. Vamos a analizar todo esto con Eloy Pineda, Julio Ramos, Pedro Preciado. Muy buenas, compañeros.
4: Hola, ¿qué tal? Muy buenas.
5: ¿Qué tal? ¿Cómo estamos?
3: Y buenas con tardes. Nuestros oyentes. Aquí está el móvil de Radio Betis. Desde ya, 673-614193. Los mensajes, comentarios, sugerencias, preguntas, lo que quieran, lo que quieran. La verdad es que la cosa pinta bien, la cosa pinta bien. Eloy Pineda, no, la gente no sabe que Eloy Pineda trabaja de 3 a 4 en la radio.
5: Mira, no,
3: estaban
5: no,
3: llamando
5: es que
3: a llegar
5: el spam.
3: Un...
5: Es que son, efectivamente, voy a bloquear, pero es que ya creo que es el mismo número de siempre a la misma hora. Es que
4: pero bloquealo, yo lo bloqueo.
5: Pero es que me llaman desde uno diferente que cambia un número arriba, uno abajo, así todo el tiempo. Es tremendo.
3: Bueno, pues Eloy Pineda, que tiene sus sobres preparados también por ahí. Pero antes de empezar a leer los primeros mensajes, primer titular del partido.
4: Pues vence y convence, ¿no? Sin necesidad de hacer un juego brillante, sin necesidad de dominar el partido los 90 minutos. Al final, bueno, la finalización y la calidad ofensiva que tiene el equipo pues nos dio para superar a un rival del que somos muy superiores, como es el Oviedo.
1: necesitábamos ganar y además por fin haciéndolo de una manera cómoda, que yo creo que no ha habido muchos partidos, ¿no? La Real aquí en casa, la goleada ante el Getafe y lo que ocurría ayer en el estadio de la Cartuja con más de 57.000 personas, con el doblete del Cucho, que necesitaba también reencontrarse con el gol, con un Abde que yo creo que quedan tan solo 4 partidos y vamos a estar muy de acuerdo cuando pongamos las notas en que quizás ha sido el mejor o está siendo el mejor jugador del Real Betis Balompié en la temporada 25-26. En otras campañas nos ha costado un poquito más elegir, pero yo creo que se está alejando del resto porque está siendo muy regular y ayer participa prácticamente en todos los goles y bueno, pues más cerquita de la quinta posición. De hecho, hasta casi que lo podemos ya certificar en la próxima jornada en el Real Arena ante la Real Sociedad, ¿no? Victoria muy importante, Edu, hacía mucho que no ganábamos en casa en el campeonato doméstico y ayer lo hacíamos ante un Oviedo que empezó bien, empezó atrevido, pero que fue claramente de más a menos, todo lo contrario el Real Betis Balompié que se metió en el partido gracias a ese primer gol del Cucho.
5: Sí, fue una victoria cómoda, ¿no? Del Betis, sin mucha brillantez, pero con mucha efectividad, que al final es lo que importa, sobre todo ante este tipo de rivales que llegaban ya hundidos o prácticamente hundidos, sabían que era su última oportunidad, los nervios lo iban a tener, la ansiedad, salieron fuertes como se presuponía, intentando ellos ponerse por delante en el partido para ganar en confianza, pero pasaron los minutos, no lo hicieron, y eso que tuvieron ocasiones, de hecho una nada más arrancar, ¿no? Valles estuvo muy bien y al final, bueno, pues es lo que tienen estos equipos cuando no les salen las cosas, cuando ya además te ves por detrás en el marcador, que les cuesta mucho remontar. El Betis supo jugar con eso, supo en todo momento pues por dónde tenía que ir el partido y sobre todo que tuvo la eficacia de marcar 3 goles, de no encajar, que yo creo que es muy importante también, porque eso nos había costado muy caro en otras ocasiones en esta temporada, ya sea en Liga como en Europa, y ese es el camino, ¿no? Yo creo que la quinta plaza ya no se va a escapar y tan solo falta saber pues si dará puesto Champions o no, que todo hace indicar a que sí, las probabilidades son de un 70%, así que estaremos pendientes esta semana porque puede quedar incluso resuelto el asunto y seríamos equipo Champions la próxima campaña, que ya cuando eso pase, esperemos que sí, pues llegará el debate de si es bueno, es malo, pero bueno.
4: Por cierto, chapó la afición del Real Betis Balompié ayer, ¿eh? Que veníamos hablando toda la semana de a ver cómo se iba a gestionar el tema del Real Oviedo después de lo que pasó allí. El Betis ha estado totalmente a la altura de la afición, primero con esa ovación cerrada a Cazorla. Desde Oviedo se dice que es la mejor ovación que le han dado al futbolista asturiano en esta temporada, lejos del Tartiere. Y luego también, bueno, aplaudiendo a los aficionados del Oviedo, que bueno, pues se han cruzado toda España para ver a su equipo perder 3-0 y poner casi los 2 pies en segunda.
3: Muy bien, la afición del Real Betis Balompié. Más de 57.000 espectadores, ¿eh? Tremendo una vez más. Ya hemos superado, a estas alturas quedan todavía 2 partidos, ya hemos superado el acumulado en cuanto a asistencia de la temporada pasada en el Benito Villamarín. Y quedan 2 partidos de 57.000 cada uno mínimo, pues 50 y pico, pues más de 100 y pico mil espectadores de más aquí en la Cartuja con respecto al Benito
1: Villamarín. Camino del millón, de una cifra espectacular. Vamos a llegar, obviamente, ya el siguiente partido llegamos 100%. Claro. Llegamos a esa cifra de 1 millón de acumulado que pocos equipos están a ese alcance.
4: Y a la venta las entradas, ¿eh, Edu? Para el partido frente al Elche es de 18 euros. De precio, como siempre, muy competitivo, desde 18 euros. Sí, 18 euros, sacas tu entradita y a disfrutar de un partido de primera.
3: Ya me han escrito pidiéndome 3 entradas. Imagínense, yo presto mi carnet, puedo prestar uno y a las otras 2 que se busque la vida, pero es complicado porque la gente quiere venir al fútbol, es que nos queda muy poquito ya de...
4: Recordemos que es martes ese partido, ¿eh?
3: Martes
4: 12.
3: Un partido, extrañamente, yo creo que en vez de repartirlo en 3 días, ya empiezan a jugarse bastante los... Bueno, ya empiezan, no. Los equipos quizás, la jornada unificada sería más justa, en mi opinión. Ya a falta de 3 jornadas, las 2 últimas seguro que sí, pero la verdad que hay mucha lo diferencia de saber lo que han hecho tus rivales.
4: Tema económico, o sea, ojalá, pero claro, hay que repartir.
1: Bueno, de hecho, ni las 2 últimas suelen ser unificadas, porque luego ya entra en
4: es que no
1: el descenso a tal hora, sí. Por arriba en Europa sí, a tal hora.
3: equipos y los que se juegan, no se juegan algo nada. Igual juegan a la misma hora. Yeah. Europa y descenso lo suelen cambiar de día. Un día el descenso, otro día Europa. Y para el partido del Barça a domicilio y para el partido del Levante, pero el partido del Barça, que es el más próximo, yo creo que vamos a tener que esperar hasta casi, no les digo que terminada la jornada intersemanal, pero casi, para ver si Betis y Barça se siguen jugando algo o no, ¿no? Los oyentes, después de esta primera reflexión, vamos con Juan de Montequinto. Buenas tardes, Béticos, Béticas. Ayer se ganó, fue muy importante la victoria para seguir con la distancia a los perseguidores. Se luchó, animamos y juntos, equipo y afición, se consiguieron los 3 puntos de oro. ¡Viva el Betis!
4: Por cierto, Edu, ayer preguntaban mucho por Twitter si ya se podía la próxima jornada el Betis oficial, el Betis de manera oficial y matemática, certificar ya la quinta plaza. Pero no, ¿por qué? Aunque estamos porque el Golaveras con el Celta lo tenemos igualado y hay que...
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3: Hola, ¿qué tal? Muy buenas, es martes 5 de mayo, vuelta al trabajo para el Real Betis Balompié y ya con los 5 sentidos puestos en nuestro próximo rival, nuestro próximo partido, el sábado 9 de la noche frente a la Real Sociedad, una Real Sociedad que prácticamente ayer se olvidó de sus últimas opciones de luchar por la quinta plaza. Yo creo que prácticamente nos vamos a jugar el todo por el todo con el Celta de Vigo. La Real ya está muy lejos. Ayer descaradamente vino en chanclas a Nervión. Veremos qué ocurre también el sábado en el Real Arena, donde seguramente, después de lo vivido ayer aquí en Sevilla, pues quieran limpiar un poquito esa imagen complicada que dio el equipo de Materazzo, que no es culpa de la Real, es culpa de poner la Copa del Rey a falta de 7 jornadas, de que haya equipos que ya no se jueguen nada, con lo que en este tramo final de temporada no todos los equipos juegan con las mismas armas. Así que bueno, en este caso la Real Sociedad tendrá que seguir apurando sus opciones remotas, porque se puede meter incluso en un lío para descender. Son remotas, pero se puede meter en un lío. Nosotros a lo nuestro, a agarrar la quinta plaza y desde ya empezamos, sacamos la calculadora. Hoy vamos a darle, creo que hay 256 variables. Imagínense la locura de variables que puede haber con respecto a si gana el Bayern, el PSG, van a los penaltis, no van, Braga, Friburgo, Rayo. Una auténtica locura. Lo más importante también en el día de hoy, además de la vuelta al trabajo, es que vamos a charlar con Ángel Ortiz. Va a estar con nosotros en directo el lateral derecho del Real Betis Balompié, que desgraciadamente, igual que Marc Bartra, se va a perder el final de la competición. Estos van a ser los temas principales que tratemos en el día de hoy. Así que tenemos una hora por delante, desde aquí, desde el corazón de la Cartuja. Ya les hablaremos también que hemos sufrido una pequeña modificación en el día de hoy por las obras precisamente de la Oficina de Atención al Bético, que van a estar a puntito ya de abrir. Así que no se vayan, una hora por delante, arrancamos.

0: 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Nos pueden escuchar desde cualquier rincón del planeta este 5 de mayo, martes, como decimos, un día diferente para nosotros porque pegadito a nuestro estudio principal de la radio, bueno, pues está la oficina de atención al bético. Ya están abriendo la puerta al exterior para que esa oficina presencial ya se ponga en marcha lo antes posible. Yo creo que antes de que termine la temporada seguro está ya abierta la oficina de atención al bético, que además, como es normal además también, pues se ponga a pleno rendimiento con la nueva campaña de abonos. Así que una vez que termine la temporada, enseguida ya se pondrá en marcha también la nueva campaña de abonos para la temporada 26-27. Y son siempre muchas las consultas, dudas, preguntas, como es habitual ya y además como es normal. Por aquí están Pedro Preciado, Julio Ramos, compañeros, ¿qué tal? Muy buenas.
1: Hola, muy buenas, Edu.
2: ¿Qué tal? Buenas tardes.
0: Enseguida aparecerá también por aquí Eloy Pineda en esta sala improvisada donde estamos en el día de hoy. Quizá nos escuchen con un pelín de eco, pero es que hemos tenido que improvisar este estudio de grabación. Ya lo han sufrido esta mañana los oyentes de Once Inicial con taladros, radiales, etcétera, etcétera, porque es que no podían parar de trabajar y nosotros, bueno, pues tampoco podíamos cambiar en ese momento el estudio, que sí hemos podido modificar ahora. Así que espero que más o menos esto se escuche bien. Lo ha preparado perfectamente nuestro querido Quique Macías, así que sonando estupendamente. Lo que ha ocurrido en el día de hoy, lo primero, saludo también a Eloy Pineda, que anda por ahí. Eloy, muy buenas.
3: Hola, Edu, ¿qué tal? Buenas tardes.
0: Pero Julio Ramos ha estado presente en el primer entrenamiento de la semana.
1: Sí. ¿Sale? Primera sesión de trabajo de la semana del Real Betis Balompié, después de la jornada merecida, ¿no?, de descanso que gozó ayer el equipo verdiblanco. Y bueno, pues el conjunto verdiblanco que ha contado con la novedad de Junior Firpo en dinámica grupal, el futbolista dominicano que, bueno, pues se caía de última hora el otro día en la convocatoria frente al conjunto del Oviedo, después de haber completado esa semana ya algunos entrenamientos con el grupo. Y en el día de hoy, bueno, uno más del entrenamiento. Ha completado también el partidillo, es decir, la totalidad de la sesión de trabajo. No ha estado Ángel Ortín, tampoco ha estado Mar Bartra, sí ha estado Emmanuel. Qué buena pinta tiene este futbolista, Emmanuel Engorán, jugador que empezó la temporada con el Juvenil División de Honor, que luego ha estado y está en dinámica del Betis Deportivo. Es un fijo en la zaga, está ayudando muchísimo al gran momento que está experimentando el filial del Real Betis Balompié, que gracias a actuaciones como la suya, pues la permanencia que parecía una quimera, ahora no está fácil, está lejos todavía, pero puede ser un objetivo y una realidad. Y bueno, pues ha entrenado con el equipo. Pasillito a Bellerín, Edu, pasillito a Bellerín. 100 años, 100 partidos con el Real Betis Balompié, siempre que hay efemérides, pues ya saben que van a recibir ese pasillito. Cuanto a la sesión de trabajo, Edu, los titulares el otro día frente al Oviedo han estado en la charla inicial, en el ejercicio de activación, y luego ya se han retirado a hacer trabajo de recuperación en las instalaciones de la Ciudad Deportiva Luis del Sol. El resto de futbolistas, un entrenamiento aparte, por supuesto, de los ronditos, de ejercicio de presión y posición en espacio reducido. Hemos visto un ejercicio que lo verán, lo han visto ya en Diario Betis, lo veremos esta noche en todo el verde, de contragolpe, pero un ejercicio que yo había visto poco, ¿eh?, y muy intenso. Tenían que salir los futbolistas desde la línea del centro del campo. Cuando soltase el balón o Fernando, José Cabello o el técnico ayudante de turno de Manuel Pellegrini, con máxima intensidad a sprint, tanto los jugadores que iban a formar parte de la jugada en fase ofensiva como los jugadores de fase defensiva que salían desde la línea de pegada a la portería. Y bueno, pues hemos visto cómo se gestionan, ¿no?, esas situaciones rápidas de contragolpe, de superioridad, 4-3, 4-2. La verdad es que, bueno, un ejercicio muy interesante, donde hemos visto muchos goles, donde hemos visto también buenas acciones defensivas. Y al final, bueno, partidillo, un partidillo donde hemos visto también mucha intensidad. Junior ha marcado un golazo, control de tacón, golazo al palo largo, a la escuadra. Y hemos visto, bueno, pues buenas acciones de los nuestros. Además, un partidillo que te podías ayudar de jugadores que estaban en zonas laterales. Y que, bueno, lo dicho, hemos visto muchos goles, buenas paradas. También una de Adrián a bocajarro tremenda, a un tiro del Chimi Ávila. Y al final, bueno, pues primera sesión de trabajo y ya no se para, Edu, ya no se para. Se descansó el lunes ya, entrenamientos hasta el viernes, inclusive en la Ciudad Deportiva. Ese día después hablará el ingeniero en sala de prensa. y luego, evidentemente, viaje a San Sebastián por la tarde, sábado a las 9 de la noche. Partido ante una Real, por cierto, que viene de perder ayer frente al Sevilla.
0: La verdad es que el equipo no va a parar hasta el partido del Barça, que no tiene horario, porque toda esta semana de trabajo, juegas el sábado, llegas el sábado de madrugada, pero claro, es que el domingo tienes que entrenar, domingo y lunes, porque el martes juega frente al Elche. Esa semana no vas a poder tampoco dar descanso, porque no sabemos todavía si jugarás sábado, domingo o incluso lunes. Ojalá, eso significaría que tienes todos los deberes hechos. Barça campeón y tú has amarrado la quinta posición. ¿Qué se podría dar? Que se podría dar esa casuística, pero lo que está claro es que ayer lunes es el último día de descanso del equipo, prácticamente casi hasta que termine la temporada o prácticamente casi hasta después del partido frente al Barça. A ver qué nos dicen los béticos, a ver qué nos dicen los oyentes. Buenas tardes, béticos, béticas. El sábado tenemos un partido muy importante que seguro que el rival no pondrá el interés de ayer. Tenemos que dar un zarpazo en San Sebastián. A por ello, viva el Betis. Juan de Montequinto. Hola, Edu y colaboradores. Me gusta mucho el programa de 13 barras. Ya nos queda un par de puntos para ser otra vez equipo de Europa. Mucho Betis, sentimiento verde y blanco. Carlos de Coslada. Agradecemos también a Carlos, bueno, que vea el programa. Ayer estábamos contraprogramados entre el debate de las elecciones de la Junta y, hombre, que había mucho interés también en ver qué ocurría en Nervión, por lo que nos toca a nosotros, de ese rival, de posible rival de la quinta plaza como es la Real Sociedad. Pero si alguno vio también el programa, nos puede hacer sugerencias, comentarios acerca de este programa de los lunes. Antonio del Cuervo, predicción, jornada del Madrid, gana el Betis, gana el Atleti, gana también dice gana el Oviedo, gana el Mallorca. Ya Antonio del Cuervo, el querido Antonio del Cuervo, haciendo ya predicciones de la jornada. Muy buenos días, qué suerte que en mayo ya tengamos tantos trabajando en chanclas y nosotros debemos trabajar una jornada más. Hoy vamos con el Atlético, que te cae, muy buen día, viva su majestad el Real Betis Balompié. Javi de Coria del Río, pues un saludo también a Javi, a Coria, otro pueblo muy muy verde y blanco. Lo que tenéis que hacer es poner en marcha la webcam para seguir la construcción del estadio in situ. Eso es otra de las cosas que yo lo he dicho siempre, a mí me encantaría, ¿eh? Pero estamos en ello. Ahora mismo es que se ve muy poquita la evolución, ¿no? Se ve muy poquita la evolución, pero es una de las cosas que tenemos en mente, ¿eh? Vaya vergüenza de la Real. Una cosa es tener objetivos en el bolsillo y otra muy distinta es la deshonestidad deportiva. Por no decir otra cosa, dicho esto, seguro que contra el Betis salen al campo como si fueran el Milán de Sacchi o de Ancelotti. Saludos, Pablo. La Real y aquella hermandad vasca, eso se ha quedado disuelto en la nada. Fíjate, me imagino el cabreo de Alavés, Girona, Elche, Mallorca, normal, pero no, es culpa de la Real, vuelvo a repetir, ¿eh? Andrés Tejero, el fútbol español es una auténtica chapuza. Otro ejemplo más es que se juega la final de Copa antes de acabar la Liga. Se manipula la competición, la Real no se juega nada y por eso perdió en el día de ayer. Contra esto, porque es uno de los temas sin duda del día, compañeros, no podemos decir nada. Todos esperábamos que a lo mejor la Real tuviera un poquito más de tensión, porque realmente lo decíamos ayer, la Real le gana al Sevilla, nos gana a nosotros y se pone a 4 a falta de 9 jornadas falta de 9 puntos, perdón, ¿no?
2: Y con el falta de 6 y con el Betis jugando en Barcelona, que si por lo que sea el Barça
0: a falta de 9 estando a 4, quedarían Elche, Barcelona y Levante. O sea, quedan 9 puntos en total con una diferencia de 4.
2: Sí, bueno, era la última...
0: Que no es nada descabellado.
2: Era la última baza, pero es lo que tiene, ¿no? Lo has comentado algún oyente también, yo creo que ahí está el resumen de todo. Si al final los calendarios, por muy apretados que estén y comprimidos y tantas fechas FIFA que haya, pero lo importante es que no se desvirtúe la competición en el sentido de que no se puede saber o no se debería saber qué equipo juega ya la Europa League, como es el caso de la Real, porque ganan la Copa, quedando todavía muchas fechas por delante de Liga, porque es normal en el futbolista relajarse, saber que prácticamente lo tienes todo hecho, porque la Real Sociedad, aunque sume un punto más, yo creo que no va a tener evidentemente ningún problema por salvarse, porque además es un buen equipo, pero tú aflojas. De hecho, es que desde que ganaron la Copa no han ganado ningún partido. Y han jugado contra Getafe, han jugado en Vallecas, han jugado en el campo de Sevilla y no han sido capaces de ganar por esa relajación normal, ¿no? Yo lo entiendo a los futbolistas. El caso de Oyarzábal, pues que tendrá en mente que viene el Mundial, que él quiere estar bien, que no se lo quiere perder, porque probablemente pues no juegue otro y dirá, pues yo no voy a meter la pierna, yo voy a hacer mi partido y que sea lo que Dios quiera, pero yo no me voy a matar cuando ya tengo mi temporada lista.
3: Siempre, de todas formas, el partido de ayer, no lo digo yo, que vi el partido y solo hace falta tener ojos para ver el partido tan lamentable que hizo la Real Sociedad, es que fue, dicho por los aficionados del conjunto Chururdín, el peor partido de toda la temporada del conjunto de Mataracho. De hecho, desde que llegó el entrenador italiano, es el peor partido sin ninguna duda. Una vez ganada la Copa del Rey, al Rayo Vallecano le plantan cara, por ejemplo, ¿no? El de ayer, es verdad que es un partido muy, pero que muy flojo, y que nadie espere, al menos yo no lo espero, que la Real Sociedad el próximo sábado juegue como jugó ayer ante el Real Betis Balompié. Uno, porque es difícil jugar tan mal, y dos, porque juega en casa y digo yo que delante de su afición no les vale andar por el terreno de juego.
0: Ya veremos qué ocurre. Lo que sí es cierto es que seguramente el Betis ponga más de su parte, quiera la victoria más que la propia Real Sociedad, porque podríamos incluso, dependiendo de lo que haga el Celta en la previa frente al Atlético de Madrid, casi dejar sentenciada o dejar sentenciada virtualmente esa quinta posición. Que esta semana veremos si ya sabemos o no que da derecho a Champions, o tendremos que esperar, o a lo mejor tenemos que esperar al 30 de mayo con la final de la Liga de Campeones. Tenemos protagonista en el día de hoy y la verdad que tenemos muchas ganas de charlar con él, un jugador que a base de trabajo se ha ganado el derecho a formar parte de la primera plantilla del Real Betis Balompié. Tuvo una magnífica irrupción la pasada campaña, ya miembro de la primera plantilla de pleno derecho esta temporada, y yo creo que consolidado en el primer equipo, en una de las posiciones más duras, donde más competencia hay, con nada más y nada menos que Héctor Bellerín, Aitor Ruibal y el propio Ángel Ortiz, al que ya saludamos. Ángel, ¿qué tal? Muy buenas.
4: Hola, ¿qué tal? ¿Cómo estáis?
0: Pues deseando charlar contigo, después de esta temporada, que para ti el final ha sido complicado, porque después de la lesión del hombro estabas regresando y veíamos también en esas imágenes que tú subías en tus propias redes sociales ese pinchazo que te impide estar en esta recta final de temporada. Imagino también con esa rabia de no haber podido, de no estar pudiendo ayudar al equipo, ¿no?, en esta recta final.
4: Sí, claro, bueno, por un lado jodido, porque como tú dices, fue de estar cinco semanas, creo que fueron, con la lesión del hombro y tal, jodido, intentando recuperarme, que luego en el primer entrenamiento me pase eso, bueno, pues intentando, bueno, ya lo tengo asimilado. Estuve bastante jodido cuando la semana pasada cuando me pasó, pero bueno, ya como te digo, asimilarlo, intentar ayudar al equipo desde fuera en lo que pueda y bueno, intentar eso, que entre todos podamos conseguir ese objetivo de clasificarnos a Champions, que bueno, aunque no depende todo de nosotros, que lo que dependa de nosotros es este, y luego ya esperar.
0: La verdad que esto es lo que tiene el fútbol profesional, ¿no? El deporte profesional, que hay cosas que se nos escapan. Uno pone todo de su parte para tratar de estar bien, para jugar lo mejor posible, pero luego pues lleva estos inconvenientes en forma de lesión. Pero yo creo que en líneas generales, Ángel, echa un poquito la vista atrás y yo creo que es para estar contento con cada uno de los partidos que tú has jugado, bien sea en Liga, Europa o en Copa.
4: Sí, yo siempre lo hablo con mi familia, con mi hermana, con mi padre, con mi coach también lo hablo mucho, que yo hace un año y medio habría firmado esto con los ojos cerrados, ¿no? El hecho de jugar, creo que han sido 23 partidos con el primer equipo esta temporada, lo dicho, creo que lo habría firmado. Aún así, pienso también que puedo dar más, que puedo dar un pasito más y nada, con ganas también de que llegue la temporada que viene para eso, para intentar dar un pasito más hacia adelante.
1: Bueno, Ángel, ¿qué tal? Muy buenas. Una temporada a nivel individual muy positiva y una temporada a nivel colectivo, que hay que poner el broche con esa quinta plaza, ¿no? En este tramo final de temporada, y llegamos en este tramo tan importante en un gran momento.
4: Sí, como yo creo que pasamos el bache, un poco el bache de la Europa League, bueno, creo que también tuvimos un poco de mala suerte, pero así es el fútbol. Y creo que nos hemos repuesto bastante bien a ese varapalo. Creo que hemos hecho 7 de 9 en Liga. Y el equipo creo que llega a las últimas jornadas bastante bien, con confianza y, como te digo, con ganas de cerrar lo nuestro y esperar a ver qué hacen los equipos europeos, los equipos españoles y europeos.
3: Eso hablando a nivel colectivo, a nivel individual, comentaba anteriormente el compañero Edu Ángel la competencia, ¿no? Con dos laterales como compañeros muy distintos, la veteranía de Héctor Bellerín, que además pasa por un gran momento de forma, la polivalencia de Aitor Rival, me imagino que aprendiendo cositas, ¿no? De todos y cada uno de ellos, porque al fin y al cabo, sí, hay competencia, pero entre todos esa competencia, me imagino que os van nutriendo, ¿no?
4: Yo creo que al final eso es lo que te hace crecer. El hecho de tener competencia en la posición al final te hace subir el nivel individual y de lo que se trata al final es de cubrir la posición en el equipo lo mejor posible. Yo la verdad que estoy encantado, tanto como con Héctor como Aitor. Intento siempre coger lo mejorcito de los dos y la verdad que les estoy agradecido porque este año me han ayudado bastante.
0: La verdad que cada vez que hablamos con Héctor, con Bellerín o con Aitor, sobre todo yo recuerdo a Bellerín, que habla siempre muy muy bien de ti. Intenta acercarte, darte consejos. No sé si son consejos también futbolísticos acerca de, por ejemplo, la carrera que ha tenido Héctor, ¿no? Desde muy joven salir de Barcelona, terminar siendo capitán del Arsenal, luego regresar aquí al Betis. También los problemas de lesiones que él ha ido teniendo. Tener a gente así al lado es importante porque es que además le puedes preguntar de todo, ¿no?
4: Sí, claro, para mí, de hecho, el otro día cuando me pasó la segunda lesión, que además yo estaba más afectado y tal, estuve hablando un rato con él y la verdad que me tranquilizó bastante. Al final Héctor también ha tenido mala suerte con las lesiones, sabe lo que es esto y creo que él en este sentido tiene más experiencia que yo también. O sea, yo realmente una de las primeras veces que paso, o la primera vez que paso tanto tiempo lesionado, así que también le doy las gracias por apoyarme.
0: Lo que tú seguro ahora ya estás focalizado en volver para la pretemporada a tope, que también, bueno, eso es importante. Seguramente primera semana de julio, que tenemos un poco más de lío, el Mundial esté pronto, a ver qué pasa con la Liga, si aplazan primeras jornadas, ¿no? ¿Qué ocurre? Porque en principio debe arrancar ese fin de semana del puente de agosto o del festivo de agosto, pero seguramente, Ángel, no sé cómo vas a llegar a esa primera semana de julio cuando vuelva el equipo.
4: Sí, bueno, la idea es llegar completamente recuperado. También intuyo que me acortaré las vacaciones, seguramente me acortaré las vacaciones para llegar lo mejor posible a esa pretemporada y bueno, eso como tú dices, el foco en recuperarme cuanto antes y llegar a la pretemporada lo mejor posible.
0: ¿Tú ahora ya piensas más en ese descanso o en, oye, me tengo que cuidar, tengo que tratar de volver bien? Porque eso cambia completamente. Descansar, a lo mejor en la playa, en la montaña, donde te vayas a ir de vacaciones, que no sé si ya tienes el sitio buscado, y tratar de, no sé si prepararte cuando estés fuera, aquí con los servicios médicos un poquito antes de empezar.
4: No, yo la idea que tenemos un poco, todavía creo que hay que terminar de cerrarlo con el servicio médico, pero la idea es un poco terminar el mes de mayo entero, porque ya depende un poco en la fase de la recuperación en la que esté, pero intuyo que me iré 2 o 3 semanas de vacaciones para descansar un poco con la familia y desconectar, que creo que también es importante, pero me reincorporaré un poco antes que el grupo para terminar esa recuperación, ¿no? Creo que serán 2 semanas antes que el grupo y eso, para llegar a la pretemporada lo mejor posible.
2: Partido, ¿no?, que tenemos este fin de semana, nos centro frente a la Real Sociedad, que desde que ganaron la Copa parece que bueno, que se han relajado, tienen ya su objetivo conseguido, van a jugar en Europa League, han ganado un título, pero quizás por esas malas sensaciones que están dejando en las últimas jornadas, a la hora de jugar en casa, no sé si eso le hace a un rival algo más peligroso.
4: Bueno, yo creo que a la Real fuera de casa le estaba costando durante, creo que llevan bastante tiempo sin ganar fuera de casa, pero sí es verdad que en casa siempre es un rival complicado y bueno, creo que el equipo está bastante bien ahora y bueno, yo confío en que este fin de semana podamos traernos los 3 puntos para acá.
1: Por cierto, Ángel, hoy me imagino que con el rabillo del ojo, un poquito pendiente de lo que pasa en el partido del Atlético de Madrid, ¿no? También mañana en el del Bayern de Múnich, porque bueno, si todo va bien, si todo va como deseamos los béticos, esta misma semana ya se puede certificar que esa quinta plaza va para España.
4: Sí, ahí estaremos atentos un poco a los partidos, como ya he dicho antes, a los equipos españoles y a los alemanes, a ver si los españoles pasan y los alemanes se quedan, así que y ya que podamos, se pueda certificar que esa quinta plaza viene a España y bueno, y nosotros, como ya te he dicho antes, hacer nuestros deberes y cerrar esa quinta plaza.
0: Porque haciendo un poco las quinielas, esto también te metemos en un pequeño aprieto, Ángel, haciendo la particular quiniela, ¿tú cómo ves, por ejemplo, Atlético Madrid, Arsenal, el Bayern, PSG y luego el Rayo, por ejemplo, que son los 3 partidos que a lo mejor no nos tienen más centrados, porque el mismo miércoles por la noche podríamos saber, ¿qué opciones le das tú a cada uno de ellos?
4: A ver, yo no lo quiero gafar tampoco, no quiero que bueno, sí, hacer la mufa, como se dice. Creo que los españoles, es verdad que lo tienen complicado, porque al final juegan fuera de casa y eso lo hace un poco más difícil. Pero bueno, confío en que sean capaces de ganar allí fuera de casa, tanto el Rayo como el Atlético de Madrid, y bueno, sí es verdad que el PSG, que juega fuera de casa también, pero es verdad que lleva una ligera ventaja, así que esperemos que los 3 puedan pasar y así que se certifique. Creo que ya, si los alemanes, creo que caen uno de los 2 y los españoles ganan, estaría cerrada ese quinto puesto para España.
2: Oye, Ángel, te vimos el otro día también muy pendiente del Betis Deportivo. Tú has sido canterano, sabes perfectamente bueno, pues lo que están intentando conseguir, que no es fácil, la permanencia en una categoría durísima como Primera Federación, y allí que estuviste, ¿no?, con algún que otro futbolista apoyando al filial, que ganaba con ese gol de Pablo García, otro que está ahora también tirando del carro, y ojalá les pueda dar, ¿no? Es difícil, pero bueno, hasta que queden puntos lo van a pelear, ¿no?
4: Sí, lo de apoyar al filial, la verdad que siempre me gusta. Ya hace nada estaba jugando en esa categoría con ellos, sé lo difícil que es esa categoría, así que también es verdad que no es fácil, que lo tienen complicado, pero bueno, mientras haya posibilidades, estoy seguro que van a pelear, porque además he compartido vestuario con muchos de ellos y estoy seguro que se van a dejar todo lo que tienen para intentar lograr esa permanencia.
0: Y la cantera también este año con la Copa del Rey, con los campeonatos, que bueno, el juvenil se nos quedó ahí a puntito, pero la verdad que la gente que viene desde atrás, Ángel, tú que, como decía Eloy, también te gusta seguir a la gente que como tú ha salido de abajo, pues tiene muy buena pinta, ¿no?
4: Yo creo que lo he dicho hace 2 o 3 entrevistas que he hecho también, creo que se está haciendo un gran trabajo en cantera, cada vez los niños vienen más preparados, ya no

0: Ángel, y me imagino que a nivel también de tu localidad, de donde tu origen, de Almendralejo, contento, ¿no? Con ese meteórico ascenso, el enésimo ascenso de Extremadura. No sé si cómo viviste el partido, y me imagino que muy contento, ¿no? Que el Francisco de la Era sea estadio de Primera Federación.
1: Sí, la verdad que muy contento por ello. Lo estuve viendo en casa, el partido ahí en Linares, y bueno, también tuve la oportunidad de verlo. Los he visto 2 fines de semana seguidos, cuando estaba lesionado allí en el Francisco de la Era. Y la verdad que creo que tienen un mérito brutal el equipo. Ascender creo que llevan 4 ascensos seguidos. El equipo se creó en 2022 y 4 años después ya están en Primera Federación. Creo que tienen un mérito brutal y nada, desde aquí también darle la enhorabuena a ellos y también ya se la di personalmente a 2 o 3 amigos que tengo jugando ahí. Así que nada, enhorabuena al club y todo lo bueno que le pase al club, al Almendralejo y a la ciudad, bueno sea.
2: Almendralejo, esa localidad también de nuestro compañero Pedro Preciado, que no te quería preguntar él.
3: No, es
2: Dice,
3: que le da vergüenza, Ángel,
2: va a
3: preguntarle.
2: parecer que yo, claro.
3: Claro, Ángel, es que
1: Sí,
3: ya me van a decir pesado.
1: yo. No, no, tranquilo, yo sabía que estabas por ahí, no te preocupes.
2: Oye, Ángel, ya para cerrar un poco esta charla contigo, además que nos alegra mucho porque te hemos visto crecer aquí con nosotros durante todos estos años. De esta temporada, ¿hay algún momento con el que te quedes? Mira, pues una vez que se cierre esta 25-26, ojalá quintos y ojalá celebrando Champions, ¿hay algún momento de la temporada que te guardes o que tuviera especial relevancia para ti?
1: Pues hemos vivido bastante, creo que, o yo he vivido bastante momentos buenos. Creo que seguro que se me va a pasar alguno, pero sí, creo que sí me tengo que quedar con uno. Fue el día que el primer derbi allí, que ganamos en el campo el Sevilla, y cuando volvimos a la ciudad deportiva la gente nos recibió, que parecía eso una locura. Y creo que de los que se me vienen a la cabeza, creo que es el más bonito que se me viene ahora, pero seguro que hay más.
2: Oye, bueno, y un golito este año, a ver la temporada que viene, ¿no?
1: Esperemos que me pueda soltar un poco más y a ver si cae alguno más.
2: Bueno,
1: Que me
2: Ángel, que
1: acuerde de
2: nos
1: cuando jugaba de
2: alegra.
1: extremo.
2: Claro que sí, que nos alegra mucho, charlar contigo, que una vez que ha pasado también ese normal cabreo, la rabia por una lesión, por no estar en esta recta final, que vuelva más fuerte, seguro, y la temporada que viene, pues a seguir creciendo.
1: Muchas gracias a vosotros por invitarme. La verdad que es un placer siempre hablar con vosotros y nada, un abrazo grande a todos.
2: Ángel Ortiz, muchas gracias. Pues el lateral derecho del Real Betis Balompié, canterano, quizá la posición, yo lo decía antes, la más dura en cuanto a competencia,
3: No, ahí
2: ¿eh?
3: tiene un mérito tremendo, un mérito espectacular, ¿no? El haber dado un paso al frente, el recordar que él es extremo, lo acabas de decir, ¿no? A ver si me acuerdo de cuando era extremo. Es que se ha reconvertido, es que está en una posición muy importante en el fútbol de hoy en día. Es que cada vez se va animando más en el ataque, las pone a las mil maravillas con centros exquisitos. Yo os lo decía, ¿no? Tampoco quería incidir mucho porque se me ve un poco el plumero con Ortiz, pero es que es una realidad. Es que encima es un jugador que fuera del campo es un 10 y en el terreno de juego es puro compromiso, carácter y muchísimo trabajo. Y ese trabajo en los entrenamientos luego pues se nota en el verde y a la hora de competir.
2: Sabíamos que también que Ángel, bueno, pues no estaba pasando, sobre todo la semana pasada, es que estaba volviendo de esa lesión en el hombro y la recaída, esa nueva lesión diferente en la pierna por ese pinchazo y bueno, pues también pues hacer balance de una temporada como la de Ángel Ortiz, que para él es de consolidación, ¿no? Jugar 23 partidos teniendo por delante a Bellerín o a Aitor Ruibal, capitanes, ¿no? Y gente muy, muy importante con mucho peso dentro del club. Muy buenas, Edu y compañía. Elena de Mairena del Aljarafe. Aparte de ser culpa de los que ponen la Copa del Rey antes, lo de ayer de la Real fue lamentable y se dejaron ganar descaradamente y encima sin ningún tiro a puerta. Así que sí, es culpa de la Real también. Aún así, el sábado a golearles y a seguir.

0: sumando de tres. Saludos a todos. Hola Edu y compañía, ayer la Real no tiró a puerta en todo el partido, el Alavés y los demás equipos que están en posición complicada lo tendrán que tener en cuenta próximas temporadas. Después que no digan nada si el Real Betis pone a los del Betis Deportivo y suplentes cuando venga algún equipo que esté en la misma situación. Mucho Betis, José Luis desde Navalmoral de la Mata. Cristóbal Barrera también desde San Joan del Domains. Hola Edu, un saludo a todos. Hay que seguir luchando y si se puede ganar a la Real. Un saludo a Ortiz, un auténtico jugador de cantera. Chapo, mucho Betis y viva el man que pierda. La verdad que ha sido una charla más que interesante con el lateral derecho del Real Betis Balompié. Y esta noche vamos a hablar con un ex del Betis y de la Real Sociedad. La verdad que en las últimas temporadas ha habido muchas conexiones. La última, Llorente, Canales,
1: Juanmi,
0: William José y Rubén Pardo, que va a ser el hombre con el que vamos a charlar.
2: Una temporada en el Betis, recuerdo, en la 16-17, temporada complicada, tuvo una buena irrupción, le recuerdo un buen gol contra el Alavés, que empezó siendo importante, es verdad que luego se desinfla, es verdad que tenía mucha competencia, un centro del campo comandado por Dani Ceballos en esa época, pero un jugador que todo el mundo echamos la vista atrás y tenemos buen recuerdo de él. Además, hemos hablado alguna vez con él en la radio y él también guarda un respeto y mucho cariño al Real Betis Balompié.
0: Jugó en el Betis con Joaquín, con Ceballos, con Rubén Castro, en la portería estaba Adán, bueno, un Betis que termina esa temporada Merino, estaba Víctor Sánchez del Amo también cuando él llega. Y datos curiosos, por ejemplo, compartió vestuario con Isco Larcón en la selección sub-19 que termina ganando el europeo.
1: Fíjate.
0: El fútbol da unas vueltas tremendas. Y en la Real coincide con Canales, con William José, con Griezmann, con Xavi Prieto, con Carlos Vela. Madre mía, qué viejo somos.
1: Este verano hay Europa Sub-19, donde habrá presencia de dos canteranos mínimo del Real Betis Balompié, Morante y Manu González. Veremos qué generación, veremos qué futbolistas pues intentan proclamarse campeones. Pablo García tiene 19 años, no sé si irá porque él ya está con la Sub-21, entonces no sé si lo bajarán a la Sub-19 porque es habitual con la Sub-21, pero va a ser un verano bonito en cuanto a selecciones, ya sea por el Mundial, que hombre, a todos nos gusta, ¿no? En verano disfrutar de selecciones, ya que no hay fútbol, al menos un Mundial que siempre es interesante, y luego también es Europeo Sub-19.
0: Hay que ver también, perdona Julio, las fechas de ese Europeo Sub-19. La semana pasada hablábamos con Manu González y claro, él está entre la ilusión tremenda de jugar un europeo por lo que supone de proyección, de escaparate, pero casi que le va a coincidir un poquito en fechas con el inicio de la pretemporada. Y yo estoy seguro que Manu González y Morante, si no ocurre nada raro, van a estar, ¿eh?
1: Hombre, fíjate que acabaría el 12 de julio el Europeo Sub-19. La pretemporada suele empezar el día 6, 7. Entonces, bueno, pues la primera semanita quizá no estarían.
2: Esa es muy clave de entrenamiento de cantera, ¿no? Es el comienzo de ese primer stage donde, bueno, pues la remesa más grande de canterano es donde van, ¿no? Al primer stage y luego ya para el segundo se van cayendo efectivos. Y es verdad que, claro, no pueden renunciar a la selección, pero es verdad, Eloy, lo que tú dices, que se van a perder.
0: Lo que pasa es que también van a llegar rodados.
1: Claro,
0: van a llegar los jugadores con ritmo de competición, ¿no?
1: El año pasado llegó Pablo García, es que lo recuerdo perfectamente, en Portugal, y era un avión. Volaba. Fue, lógicamente, el más destacado porque no paró de competir, porque además fue muy protagonista con España, con esos 4 goles que le marcó Alemania. Llegaba crecidísimo y los entrenamientos era una pasada verlo competir. De hecho, por eso se ganó estar en el primer equipo.
2: Y ahora en el filial, ayudando en este tramo final de temporada, lo está haciendo muy bien. Da ese paso atrás para ayudar. Y ha demostrado Pablo García en esta primera federación que se le queda muy chica.
1: Por supuesto, y yo creo que es un jugador que, bueno, pues Dani Fragoso siempre lo dice, ¿no? Que es un auténtico lujo tenerlo, aunque sea para unos partidos, porque ya no queda mucho, se está acabando la temporada. Y el Betis Deportivo, que ya hablaremos, pero tiene una auténtica final el próximo sábado. Está haciendo las cuentas. No, no es fácil, es muy, muy difícil. Pero se puede dar una carambola que termine esta jornada a 2 puntos de la permanencia, restando 6, o también, si no ganas, se puede dar la circunstancia de que te vaya directamente ya a Segunda Federación.
0: Bueno, vamos ya a hablar de lo que tenemos entre manos esta semana europea. ¿Por qué? Porque nos interesáis mucho, somos quintos, y depende de lo que ocurra estos días, empezando por hoy en Londres, seremos o no equipo de Champions, si mantenemos nuestra quinta posición, ¿eh? Que pinta bien, pero cuidado que que esto es muy raro. El fútbol es lo bonito que tiene, que perdemos con la Real, viene el Elche que se está jugando la vida, que juega contra el Alavés un poquito antes que nosotros. La verdad es que el sábado es interesante también la jornada y en cada lío que se puede meter cada equipo. Pero para hoy, si vamos partido a partido, vosotros, ¿cómo veis el Arsenal Atlético de Madrid? Sinceramente, ¿cómo porque lo hemos estado comentando también esta mañana en la redacción.
2: Son los dos pupas del fútbol europeo. El Atlético de Madrid y el Arsenal, equipos que parece que están ahí, que llegan, tal, pero a la hora de la verdad ganan poco. Sobre todo el Arsenal, que gana muy poquito. Es verdad que el empate del City contra el Everton le allana un poquito el camino hacia la Premier, pero yo con un partido muy igualado que se va a decidir por detalles, incluso desde el punto de penalti. Y ojalá sea el Atlético de Madrid, aunque allí en Londres, si hay que dar un favorito, yo doy favorito al Arsenal.
3: Si hay una eliminatoria que se tiene que decidir en penaltis, es esta. Yo creo que no ha habido penaltis en cuartos de final, tampoco creo que hubo ninguna tanda de penaltis en octavos. Por lo que algún partido dramático que se decida en la pena máxima tiene que haber, ¿no? Y es que lo que dice Julio, es que son dos equipos que ya en el partido de ida demostraron la igualdad. De hecho, se decidía todo desde los 11 metros, un penalti en un área y otro penalti en la otra, y tiene pinta de que se pueda decidir en penaltis. Lo que queremos todos, que pase el Atlético de Madrid. Lo que creo que va a pasar, que va a pasar el Arsenal. Es la idea que yo tengo. Yo me imagino, fíjate, que no viene para nada bien a la Liga Española, pero me imagino una final Bayern-Arsenal y la levanta el equipo alemán.
1: Pues, a ver, a priori hay un único precedente porque este año se han enfrentado Arsenal y Atlético, y además en el estadio del Arsenal, goleada 4-1 ganó el Arsenal. Pero era otro Arsenal, al menos en cuanto a sensaciones, en cuanto a fútbol, rendimientos en el terreno de juego. El Atlético de Madrid con el Cholo a la cabeza es un equipo que también es durísimo, que ahí está, ¿no? A 90 minutos de la final de la Champions, el Atlético de Madrid. Eso habla a las claras del pedazo de entrenador que es el Cholo y del gran equipo que tienen también, ¿no? Cómo plantear los partidos y veremos qué ocurre. En principio, yo para mí favorito el Arsenal porque juegan en casa y porque tienen también buenos jugadores y un entrenador que ya lleva mucho tiempo, al igual que el Cholo, pero no descarten que el Atlético dé la sorpresa y se meta en la final aunque luego la pierda, porque eso es lo típico del Atlético de Madrid.
0: El Arsenal, que ayer vio cómo el City empataba 3 frente al Everton, se le allana también un poquito más, se le despeja el camino a la Premier.
1: Eso le ha dado motivación también, no sé hasta qué punto es bueno para el Atlético que ayer el City empatara, se vean ya también con esa opción de poder ser campeón de la Premier, de meterse una final de Champions. No sé, va a ser un partido, más que el Arsenal también tiene futbolistas top, jugadores muy, muy buenos.
0: Yo tengo dudas, yo quizá... Es que no sé muy bien. Yo creo que va a pasar el Arsenal también.
2: Si se analiza desde el punto de vista más objetivo, cómo llegan los equipos, cómo el Arsenal llega en un momento de forma mejor. Es verdad que ha pasado un pequeño bache hace un mes, ahora está levantando la cabeza. Y yo creo que a nivel de individualidades, aunque el Atlético tiene muy buenos jugadores, el Arsenal está en un puntito superior al Atlético. Ojalá nos equivoquemos y ojalá va a ser Atlético de Madrid.
1: A ver qué plantea el Cholo, ¿eh? Lo digo porque si... Hombre, puede intentar...
3: Si puede ser un autobús de 5 claro, metros o de 15, ¿no?
1: No, claro. Por eso digo, como se encierre atrás, el Arsenal le va a meter 6. No se puede encerrar. El Arsenal está acostumbrado a equipos que se le encierran y sabe perfectamente...
2: Equipo Premier, el juego directo, claro. Y el Arsenal, en el contexto que más cómodo se puede encontrar, es con los 11 del Atlético defendiendo su propio campo.
1: Claro, por eso digo. Yo creo que el Cholo lo mismo intenta hoy tener el balón un poquito, no estar tan hundido, porque es que si no le pueden caer 6. Y luego, pues, esperar los milagros de Oblak, de toda la Champions, y meter la que tengan y defender con todo a ver si les da, ¿no?
0: O sea que todos... Creemos que va a pasar el Arsenal.
1: Es favorito, otra cosa es lo que pase luego.
0: Hombre, claro. Los oyentes, sí participan, siguen escribiéndonos al 673-614193. 673-614193. ¿Qué sabemos del Betis Féminas? Una vez terminada la temporada deben salir noticias, hay que hacer un buen proyecto, implicarnos todos más. Pues precisamente en eso se está. Hoy una jugadora de la cantera... Sí que ha respondido bien, Andrea Gálvez, está en la selección sub-17, un europeo que arranca esta misma tarde con presencia de esa jugadora del Real Betis Féminas. Momento de sentarse entre todas las partes implicadas dentro de la sección y ver qué se pretende que se quiera hacer de cara a la próxima temporada para acertar de volver a la élite del fútbol femenino, ¿no? Pellegrini es una bendición y es muy injusto plantear la duda del final del ciclo. Ojalá se jubilara aquí y que fuera dentro de muchos años aún. Lamento que caigamos con facilidad en la duda que quiere crear la Viri Prensa. Siempre Pellegrini y siempre el manque pierda. Pues los béticos opinando con nosotros, participando también aquí en Radio Betis. Y hablándoles de la Real Sociedad, que ayer jugaba el partido aquí en Nervión, al término del partido, Barrenechea y Aramburu pues hablaban en estos términos del final de temporada.
4: Sí, nosotros estamos centrados en lo nuestro ahora, creo que el objetivo cumplido, pero todavía con ganas de mejorar, pulir los detalles para empezar la temporada que viene con buen pie.
5: Sí, sí, momento de apretar, de mejorar los detalles para dar la mejor imagen. Queremos conseguir los mayores puntos posibles y bueno, quedar en la clasificación lo más arriba posible para ya quedar con buenas sensaciones para el año que viene.
0: Estas eran palabras de Aramburu, el futbolista que ayer vio la tarjeta amarilla y que se va a perder el partido del próximo sábado. Bueno, la Real que viene de perder prácticamente también las opciones por esa quinta posición y seguramente en casa pues sí que traten de un poco de limpiar esa imagen de ayer. Eso le hace también un equipo muy peligroso. Lo que ocurre es si el Betis le imprime esa marchita más, esas ganas de ganar que tiene que tener el Betis con respecto a la Real, un equipo que ha desconectado, es que es muy difícil volver a conectar, ¿eh? Ese clic, una vez que tú has ganado la Copa, llevas tres partidos sin ganar y ya estás. La mente ya está en las vacaciones y es normal.
1: Pero que nos han salvado. Cuidado.
3: Y pegarle y pegarle a la portería, que está Remiro que ayer no las vio venir. A ver si tenemos la misma fortuna el sábado
1: y juega otra vez,
3: sí, porque la verdad que deja mucho que desear el portero de la Real Sociedad, que a mí particularmente al principio me gustaba mucho, pero está bajando muchísimo su nivel.
1: No, es un portero que no da el nivel, y ni mucho menos de la selección, ¿eh? Ha tenido muy buena prensa en su día, muy buena historia, pero que va para nada. Un portero que además ya se vio en la final de la Copa como Marrero, de una exhibición, hizo un partidazo y además es joven, tiene futuro, y lo que no se entiende es que siga jugando Remiro. Veremos con el Betis, que lo mismo.
2: Oye, que puede ir hasta el Mundial al Len Remiro, que eso sería.
1: Sí, esperemos que no.
2: Yo creo que va a estar en la última convocatoria, se lo llevó junto con Joan García, lo que pasa es que Joan García cayó lesionado y es un buen gusto de Raya, Unai Simón y Joan García o Remiro.
1: No, Joan García, exagerado, hombre.
2: Porque es que todas las convocatorias ha ido Remiro. Es verdad que en la última se incorpora Joan García, iban cuatro porteros y se lesionó Joan García.
1: Dicen
3: que hace Álvaro Valles que Remiro.
1: Bueno, pero de aquí a Lima y Pau López, si me apuras, es que Remiro no tiene nivel. No, no lo digo por lo de ayer, lo digo en general.
2: No, es verdad que la Real Sociedad, lo que se ha hablado mucho, ¿no? También el hecho de que la Copa del Rey sea con 5 o 6 jornadas antes de que acabe el campeonato y tú ya consigas ese objetivo, como es el caso de la Real, de ir a la Europa League, pues hace, bueno, pues que levante algo el pie de acelerador en Liga. Esperemos que el próximo sábado también veamos una Real Sociedad pues en chancla, ¿no? Como se suele decir.
1: No creo. Van a apretar en casa porque.
2: Sí, pero antes de su gente.
0: A ver, ¿cuánto tiempo aguantan esa intensidad, ¿no? Esas ganas de agradar? Porque yo lo digo, uno cuando la mente es que es así, cuando tú ya has pegado, y es normal, cuando tú hayas pegado el cambio mentalmente y además para ellos ayer, que ya se les puso, lo decía Oyarzabal también, nosotros ya alcanzar al Betis es imposible, incluso ganándonos se pondrían a 7 a falta de 9, ya es imposible que la Real nos termine atrapando, ¿no?
1: Pero un matiz, nos vendría muy bien lo del Atlético, o sea, en el sentido también mirando porque juegan con el Celta de Vigo. Si el Atlético se mete en la final y gana, nos viene muy bien, pero por otro lado, contra el Celta van a jugar otra vez los suplentes de los suplentes de los suplentes y los canteranos, que aún así le ganaron al Valencia, bueno, pero no, el Celta no, tendría ahí.
0: No te creas porque la final de la Champions es el 30 de mayo, ¿eh? O sea,
1: sí,
0: que
1: ya por ir dosificando, por ir tal, es capaz Simeone que ya lo
3: pero,
1: tiene.
3: Pero tú
1: hecho.
3: No puedes tener a tu equipo titular parado tanto tiempo.
1: No, pero descansar ahí, porque vienen de jugar de la Champions, de un desgaste brutal. Descansar contra el Celta y luego volverlos a poner. Eso lo haría seguro, Simeone.
3: Lo que pasa que sí, pero eso lo puede hacer también si queda eliminado. De hecho, si queda eliminado es que ya no se juega nada, absolutamente, ni Champions, ya en la Liga no creo que le dé para alcanzar al Villarreal.
0: Es mejor que sigan compitiendo, claro. Efectivamente, es mejor que sigan compitiendo. Pues así están las cosas. Eso esta noche, que estaremos todos muy, muy pendientes, porque en juego está esa quinta plaza, Liga de Campeones, que podía ser pues el premio gordo a esta temporada, que ojalá el Betis pues siga tratando de recortar puntos con el cuarto, sume muchos más puntos, la diferencia de goles con el Celta de Vigo también va a ser importante, de ahí que este mismo sábado, si el Betis gana y el Celta pierde, pues ya sería una diferencia de 9 puntos más el Golaveras, que ahora mismo está más 7, pero si tú ganas y el Celta pierde, pues lo normal es que mínimo más 9, a falta de 3 partidos, 9 puntos, con lo que sería ya virtual esa quinta posición. Yo creo que podemos terminar el fin de semana ya siendo matemáticamente quinto clasificado en la temporada, con lo que partidos de Elche, el Nou Camp y el Levante, pues uno ya se lo puede tomar de otra forma, con otra tranquilidad, ¿no? Pues como esto está funcionando así, pues también el Betis se pueda poner las chanclas en algún partido. Quién sabe si terminamos con el objetivo cumplido antes de tiempo. Mérito será también del
2: Real Betis Balompié. La pinta es esa, Edu. El camino que está cogiendo el Betis en las últimas 3 jornadas invita a pensar eso, que ahora mismo hemos vuelto a ese mejor nivel, a ese nivel más alto, a mejorar en la finalización, que es algo que nos ha penalizado y mucho en ese mes y medio de que no ganábamos, que nos costaba mucho, el equipo generaba pero no marcaba, y todo eso, bueno, pues ya lo hemos dejado atrás, y la pinta ahora mismo es que el Betis tiene mucha pinta de que antes de que acabe la Liga, antes de esa última jornada, si todo va por el camino lógico y también analizando la entidad de los rivales, lo que se van jugando y tal, hace indicar que el Betis va a conseguir el objetivo antes de tiempo, y ojalá sea así.
0: Más de nuestros oyentes que nos siguen escribiendo, 673-614193. Muy buenas tardes, como bético quiero ver a mi equipo peleando con los mejores. Ya lo he visto peleando por ascender y por descender. Tenemos que pelear por entrar en Champions. Así no hay que preocuparse por los demás o por lo demás. Saludos. Estos días somos del Atlético, del Paris Saint-Germain, del Braga y del Rayo, nos dice el querido Juan de Montequinto. Y las opciones también que tiene el Betis Deportivo en este tramo final, 3 y 51 minutos de la tarde, el hoy, esas opciones que tiene el Betis Deportivo de salvarse esta jornada, donde también hay enfrentamientos directos de la gente de abajo.
1: Bueno, sí, no salvarse esta jornada, pero sí acercarse un poquito a la
0: salvación. De tener cerca la salvación.
1: Eso, porque, a ver, lo más favorable que podría pasar y que sería lo ideal de cara a los dos últimos partidos es, primero, que tú ganes en Murcia, eso es fundamental, sumar tú los 3 puntos, y luego hay un enfrentamiento directo entre el Nastic y el Tarazona, que son los dos equipos que tenemos justo por encima, que pues si empatan y el Juventud Torremolinos, que también está empatado a puntos con el Nastic, pierde, pues quedaríamos a 2 puntos de la permanencia a falta de 2 jornadas. Es decir, gana Real Murcia, que empate en Nastic Tarazona y que pierda el Juventud Torremolinos. Si eso pasa, estamos a 2 puntos, faltando 6. Ahora bien, si no ganas, es que puedes incluso prácticamente descender con el empate virtualmente, y sin el virtualmente, si tú empatas y ganas, y gana, perdón, el Nastic y el Juventud Torremolino, has descendido. No te valdría con el, y por supuesto con la derrota. Entonces, bueno, es un partido muy duro el que le espera al filial. Si lo saca adelante, pues dependerá un poco de cómo vaya el resto de encuentros, pero se puede dar perfectamente a circunstancia de que empaten Nastic y Tarazona y que pierda el Juventud Torremolinos, aunque esto parece un poco más extraño porque juegan con el Marbella. El Marbella está descendido, entonces no sé muy bien cómo va a acabar la cosa por ahí. Pero lo dicho, pendientes, lo que hay que hacer es ganar. Si no ganamos, casi que, bueno, decimos adiós ya a Primera Federación.
0: En cantera, Eloy, lo único que nos queda reseñable es el Liga Nacional, sí. Nuestro tercer juvenil, que podría ganar también la Liga.
1: Bueno, está a 2 puntos del eterno rival. Tiene partidos difíciles, sobre todo uno frente al Córdoba. Es verdad que es en casa, que es la Ciudad Deportiva Rafael Gordillo, y ahí no podemos pinchar, pero bueno, estamos a 2 puntos del Sevilla, una categoría durísima. vamos a intentarlo hasta la última jornada y ojalá pues se pueda dar que volvamos a ser campeones después de muchísimos años. Por lo demás, ya terminó el División de Honor, terminó el Betis C, los cadetes y los infantiles creo que acaban el 25 de mayo, es su última jornada, si mal no recuerdo, será la última jornada y ya habrá acabado pues el resto de cantera. Como digo, fin de semana el 25 de mayo se pondrá el punto y final a todo. Una pena no poder disfrutar antes de ese 25 de mayo de la Copa de Campeones, que la final era la fase final el día 20, pero bueno, es lo que ha ocurrido este año.
0: El premio de la Youth League, que ojalá lo consiga a través de que el Betis sea equipo de pleno derecho en Liga de Campeones. Pero Liga Nacional, interesante lo hoy, que nuestro tercer juvenil podría ganar la Liga al segundo juvenil del Sevilla.
1: Sí, es así. Es correcto, pero veremos qué pasa porque ahora mismo ellos tienen la ventaja de dos puntos, va a estar yo creo que muy igualado hasta el final, muy disputado. El Córdoba, al que nos vamos a enfrentar, está cerquita nuestra también, que ellos querrán, bueno, pues intentar meterse en la pelea, es el segundo juvenil del Córdoba, así que bueno, pendientes de lo que vaya haciendo en Liga Nacional.
0: Y por último, en torno al mundo del fútbol, ayer conocíamos que Marcelino no va a seguir en el Villarreal y Pedro, el Atleti de Bilbao ha anunciado también, a falta de cuatro partidos, nuevo entrenador. Es quizás sorprendente, son equipos que han anunciado con demasiada antelación, creo yo, el cambio de míster, pero es que ya ha anunciado el Atlético el nuevo.
3: Sí, efectivamente, también es correcto. Como tú bien dices, sí es verdad que se sabía que no iba a continuar Ernesto Valverde, pero muchos, hasta aficionados del propio Athletic Club, han hecho saber en redes sociales que un mínimo respeto a una leyenda, ¿no?, del club como es el Txingurri Valverde, al menos que termine la temporada, para anunciar la llegada de Edin Terzic, el entrenador alemán, el que fuera míster del Borussia Dortmund. A mí me ha llamado mucho la atención la incorporación y la verdad que me gusta como entrenador. Llevó al Dortmund a la final de la Champions,
0: pero
3: recordarlo.
0: Lleva creo que dos años sin entrenar, ¿no?, o sin ser primer entrenador.
3: Firma hasta 2028 con el conjunto vasco. Lo dicho, la experiencia que tienes es en el Borussia Dortmund y consiguió llevarlo a la final de la Champions, que se dice pronto. Un entrenador joven con ideas frescas y que va a estar al frente del Athletic Club hasta 2028 mínimo.
0: Pues intentan su particular Materazzo, ¿no, Pedro? También un entrenador no exótico. Materazzo era
3: más exótico
0: todavía.
3: No, claro. Conocido por mucho, porque Materazzo, al fin y al cabo, yo fui el primero que me sorprendió la llegada del técnico de la Real, pero nos ha callado la boca a todos haciendo una muy buena temporada, alzando la Copa del Rey, ganándole al Atlético de Madrid, aunque ahora en Liga se hayan dejado un poquito ir.
1: Materazzo, por cierto.
0: Materazzo era el central.
1: Pellegrino Materazzo.
0: Pellegrino, Pellegrini, Pellegrino, es que hay mucho, y Materazzo, Materazzi.
3: Peregrinos, pues,
0: del Rocío, que está muy cerquita. en fin, que nos vamos a ir marchando. Mañana volveremos, esta noche tenemos cita con Rubén Pardo. Mañana vamos a charlar también, vamos a tratar de charlar con Nathan, que está haciendo también una temporada muy regular, el central brasileño. Han tenido problemas durante la temporada, quizás de entradas y salidas, Llorente y Bartra con las lesiones, pero lo de Nathan ha sido absolutamente descomunal, el central brasileño. Y a ver qué les contamos mañana, a ver qué ha hecho el Atlético de Madrid, que como le dé por pasar, pues los cuatro que estamos aquí nos meteremos en una cuevita. Compañeros, Eloy, Pedro, Julio.
2: Pues nada, ir todos con el Atleti en el día de hoy, mañana con Fabián y su PSG, y bueno, pues a estar pendiente de esos otros partidos.
1: El cholo, cholismo en vena, pero, compañeros.
0: Pero Eloy dice el cholismo en vena y cree que va a pasar el Arsenal.
1: Sí, el Arsenal, ¿no? Pero ya hemos visto, también éramos favoritos nosotros, ¿y qué pasó? Pues así es el fútbol. He aprendido la lección, ¿no?
3: Yo no digo nada, que luego me meto mucho con Eloy. Hasta mañana.
0: Lo gafamos. Yo creo que hemos gafado al Arsenal el día de hoy. Hasta mañana.
3: Adiós.
2: Chao, chao.

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0: Saludos, ¿qué tal? Muy buenas noches, bienvenidos a 13 Barras, como cada lunes analizando todo lo que ha sucedido en la jornada futbolística en Primera División. Con una victoria, después de un tiempo, volvió el Betis por la senda del triunfo aquí en la Cartuja, se coloca en quinta plaza, muy afianzado después de ese 3-0, doblete del Cucho, gol de Abde y celebraciones por doquier aquí en la Cartuja. Pedro Preciado, muy buenas.
1: ¿Qué tal? Muy buenas, Edu. No solo se ganó, es que además se ganó de una manera cómoda, de una manera tranquila, que también lo necesitaba la afición del Real Betis Balompié. Disfrutamos de lo lindo en el estadio de la Cartuja con más de 57.000 aficionados ante un Real Oviedo que puso las cosas complicadas al inicio del partido. Fue de menos a más el equipo de Manuel Pellegrini. Enseguida repasamos las mejores imágenes y escuchamos a todos los protagonistas.
0: Claro que sí, porque hoy han venido al plató de Betis Televisión tres invitados: el querido Pierluigi Cherubino, Oscar Murillo, compañero de Estadio Deportivo, Enrique Olivares, de Televisión Española. Enseguida los presentamos, empezamos a hablar del partido, analizando un encuentro donde el Betis venció y convenció. Es quinto, como ya saben, y a esperar lo que ocurre esta semana en Europa, porque podía ser esa quinta plaza, o plaza de Liga de Campeones. Porque, Pedro, ayer se celebró, y bien, al final del partido, este triunfo que ya lo necesitaba el equipo también, y ahí sigue, en esa quinta posición.
1: Pitaba Cordero Vega y celebramos la victoria. Lo celebraba, por supuesto, también, como ven, Manuel Pellegrini, que saludaba a su cuerpo técnico, el ingeniero, que a pesar del 3-0 durante la segunda parte, ya lo comentábamos en la retransmisión de Real Betis Radio, pedía a su equipo intensidad y, sobre todo, pedía no encajar. Portería cero es lo que conseguían los nuestros, tres puntos muy importantes y seguir, Edu, afianzados en esa quinta posición que hasta el momento, tiene buena pinta y ojalá nos pueda dar puesto Champions. De hecho, así está la tabla clasificatoria. Seguimos aumentando la ventaja con nuestros perseguidores. Y es verdad que el Celta Vigo ganaba, se sitúa sexto clasificado con 47 puntos. Esa es la distancia con el Real Betis Balompié. El Getafe, séptimo; octavo, el Athletic Club; noveno, la Real Sociedad, que, como saben, va a ser nuestro próximo rival en el Real Arena. La Real Sociedad, que ya saben, tiene ese puesto asegurado para la próxima temporada, al menos en la UEFA Europa League.
2: Sí, obviamente, en lo personal, muy contento de volver al gol en Liga. Y por partida doble, mucho, mucho más. La verdad que trabajo cada día para esto, para poder marcar. Yo espero y siempre anhelo a marcar todos los partidos, pero bueno, muchas cosas que pasan que no pueden marcar siempre, pero bueno, contento porque se ganó, es lo más importante, ayudar al equipo a ganar con goles.
3: Lo que nosotros tenemos que hacer es jugar cada partido y ganarlo, que es lo que depende de nosotros. Le debíamos un triunfo a nuestra gente acá en casa después de mucho tiempo, así que creo que fue un domingo muy bueno.
4: Sabemos que esta quinta plaza tiene que ser de nosotros. Si va a ser Europa League, si va a ser Champions, no sabemos, no depende de nosotros. Lo que depende de nosotros es ganar y quedar la quinta plaza. Entonces, hoy era sí o sí, dejar la ventaja de 6 puntos delante de Celta, de Getafe. Entonces, vamos a seguir. Quedan 4 partidos y vamos a seguir adelante y ganar delante de nuestra afición y fuera de casa también.
1: La quinta plaza es lo que más repetían los jugadores del Real Betis Balompié después de ese triunfo cómodo ante el Real Oviedo. Con un gran ambiente, decíamos en la previa del partido, buena temperatura, buen horario y un rival que venía tocado virtualmente ya prácticamente en segunda división. Y eso que el conjunto asturiano empezaba avisando con varias internadas, con algún que otro despiste del conjunto verde y blanco. Afortunadamente, después de tocar varias piezas, Manuel Pellegrini, lo veíamos, como decíamos anteriormente, muy intenso en la zona técnica, empezaban a llegar oportunidades en el partido, pero como decimos, fíjense, tan solo pasaban 3 minutos en la primera parte y seguía el Real Oviedo llegando al área que defendía Álvaro Valles, que en la segunda parte tuvo una muy pero que buena intervención. Ahí vemos al guardameta del Real Betis cómo tenía que intervenir. Aquí en esta muy buena acción, fíjense el movimiento lanzamiento de Alberto Reina dentro del área, cómo se da la media vuelta y cómo prueba fortuna también no pudo marcar, no pudo abrir la lata en el marcador. Y aquí ya aparecía el Real Betis balompié, aparecía Abbe que tiraba la diagonal, se la daba al Cucho, este para Pablo Fornal, favorece el rechace al colombiano que anotaba el primer tanto del partido. Minuto 22, Ecuador de la primera parte y volvía a reencontrarse con el tanto. Lo iba a hacer hasta en dos ocasiones. En este caso, muy buena definición del Cucho Hernández. Se iba metiendo en el partido poco a poco el Real Betis, que con esta asistencia de Anthony se ponía por delante en el marcador o ampliaba distancias en el marcador 2-0 con el tanto de Ed Abbe. Las participaciones tremendas de tanto el brasileño como del marroquí, que siguen entendiéndose a las mil maravillas. Iba a recortar distancias el Real Oviedo en el marcador, pero el tanto finalmente no subía al electrónico, estaba en posición antirreglamentaria el atacante Fede Viñas del Real Oviedo. Y lo que falta por ver es el tercer tanto, el último del Real Betis Balompié, Edu, donde volvía a aparecer Abbe, que asistía en este caso a un Cucho Hernández que marca un auténtico golazo. Ven cómo se lamentaba el delantero del Real Oviedo, no le sale nada al conjunto asturiano. De hecho, de marcar se metía claramente en el partido y aquí la jugada que relatábamos anteriormente. Parece que acababa en nada esa acción, pero el centro de Abbe y cómo se anticipa en el primer palo el Cucho Hernández para marcar el tercero, un auténtico golazo.
0: Pues el partido, el resumen, los tres goles del Real Betis Balompié ayer aquí en la Cartuja, triunfo solvente del equipo verde y blanco para afianzarse en la quinta plaza. Ahora ya sí, pasamos a la mesa de debate, de tertulia, de opinión con nuestros invitados. Pierre, ¿qué tal? Muy buenas noches.
5: ¿Qué tal, Edu?
0: Óscar Murillo, de Estadio Deportivo, compañero, ¿qué tal? Muy buenas.
6: Buenas noches, Edu.
0: Bienvenido, que también Enrique Olivares, ¿qué tal, Enrique? Muy buenas.
6: ¿Qué tal? Muy buenas, Edu.
0: Española. Hoy debutante, aquí en el plató de Betis Televisión, ¿no?
6: Pero no en la tele, ya debutaba hace tiempo en la radio.
0: En la radio, Enrique, fiel tertuliano de Ignacio Abad, por primera vez aquí con nosotros en la tele. Pierre, lo primero, una primera reflexión del partido. La verdad que el equipo son finales de aquí a final de temporada y a pesar de ese inicio un poquito dubitativo, solvente triunfo del Betis,
5: ¿no? Sí, lo decíamos, ¿no? Hace una semana. Teníamos 7 finales para intentar conseguir esa quinta plaza, para defenderla. El equipo ha respondido desde el principio. El primer partido fue en Girona, después en Madrid, que fue un empate con sabor a victoria. Y ayer el equipo ya es muy superior, ¿no? Es verdad que los primeros minutos el Oviedo salió muy atrevido, descolgando jugadores arriba, pero en cuanto el Betis le cogió un poco el tema al partido, pues llegaron los goles y la superioridad.
0: Al final, Óscar, también hacía tiempo que el Betis no consigue la victoria aquí en la Cartuja. Veníamos de ganar al Girona, de empatar frente al Real Madrid. La liga está muy igualada, pero es un triunfo también que da tranquilidad y seguridad para lo que viene, ¿no?
6: Una secuencia muy buena después de la eliminación dolorosa en el Europa League. Son 7 puntos de 9 posibles y el que no gana es contra el Real Madrid, con todo lo que eso supone. Y muy bien ayer, el equipo hizo lo que tenía que hacer, esperó un poco, aguantó un poco al principio con un portero que lógicamente está para hacer esas intervenciones y que está en un gran momento como Álvaro Valles. Y luego, pues yo coincido con el ingeniero en el sentido de que no fue el mejor partido, el más brillante del Betis, pero sí uno de los más efectivos y más maduros quizás, ¿no? Golpeando en los momentos claves, ¿no?, al Oviedo.
0: Enrique, decía Óscar también, el ingeniero, partido no siendo muy brillante, muy efectivo, pero el equipo dio la sensación de mucha tranquilidad. Que si hubiera tenido que apretar, hubiera apretado un poco más y que se hubiera terminado llevando el partido siempre, ¿no?
6: A mí me dio la impresión ayer que el Betis jugó al 70% de sus posibilidades. O sea, que si, como tú dices, si el Betis llega a apretar de verdad, el Oviedo se lleva un saco. El momento que el Betis tiene llegada al área contraria es que tiene arriba, tiene tres auténticos puñales, ¿no? Como son Anthony, Abde y el Cucho, ¿no? El Cucho ayer demostró que es un delanterazo top, total, ¿no? Y entonces, bueno, el partido, ten en cuenta que teníamos enfrente, el Betis tenía enfrente un rival que tenía la última oportunidad de la temporada, ¿eh? Para decir, si gano, me agarro a la posible salvación, que era muy difícil, y ya vimos cómo acabaron los jugadores, ¿no? Llorando prácticamente los del Oviedo, porque ya su última oportunidad no la aprovecharon, y empezaron bien, oye, que tuvieron sus oportunidades, pero el Betis arriba es letal y demostró su poderío en ataque.
0: Estamos, repasamos también la alineación, os pregunto a los tres, empezando por, por Pierre. El Getafe parece que se descuelga un poquito. Tenemos la Real que está jugando esta hora, veremos qué hace. El Celta de Vigo, ya solo quedan 4 partidos, Pierre. No sabemos si el rival va a ser la Real, va a ser el Celta. El Betis tiene que hacer sus deberes, ¿no? Pero por ahí atrás los equipos también están apretando, ¿eh?
5: Sí, yo creo que ahora mismo el rival es el Celta, porque es el que más cerca tiene, ¿no? Con la derrota del Getafe ayer, la victoria nuestra, le sacas 9 puntos, que creo que no te da tiempo a igualarlo, habiendo 2 en juego. Y el sábado tenemos a la Real. Pues vamos a ver la distancia en lo que acaba esta noche con la Real, pero está claro que yo creo que el sábado podemos incluso certificar la participación europea sin saber la posición, y luego los partidos que tenemos en casa, sobre todo, pues confirmar esa quinta plaza, que sería importantísima. Primero, porque es plaza Europa League, después el Champions, y segundo, pues si hay suerte con los equipos españoles en la Champions, pues esa quinta plaza te da opción de Liga de Campeones, que ya sería pues algo histórico, ¿no?
0: Es que es un partido menos, Óscar, también. Ya son 12 y tú estás ahí con un colchoncito interesante.
6: Hombre, la tranquilidad que tiene que tener el Betis es que la Real Sociedad tiene ya los deberes hechos. Evidentemente, ese caramelito de la Champions o de la posibilidad de Champions, que no se sabrá, yo no creo que se vaya a saber esta semana que viene, sería un sorpresón para España que casi fuera, y casi, no sé si contraproducente, porque poner ese caramelito tan pronto a los equipos que todavía tienen algo que decir, yo creo que esa tranquilidad de saber que tiene los deberes hechos hará que la Real no entienda que se juega la vida. Yo creo que el Betis está en una posición muy, muy buena para al menos, yo creo que es que incluso aunque empatase en San Sebastián y mantuviese esa distancia, prácticamente lo tendría hecho por lo poco que daría ya.
0: Enrique, es que el mayor rival quizás es el propio Betis, claro.
7: Yo estaba viendo el calendario del Betis, el Betis ganando al Elche y al Levante aquí en la Cartuja, son 59, nadie le coge ya con 59 aunque ganen todos los partidos, o sea que tendría que ser una hecatombe deportiva, ¿no? Que el Betis perdiera con el Elche, con 60.000 personas aquí, como se pone el estadio, y con el Elche, que podría venir salvado,
0: sí,
7: si gana sus partidos, y el Levante, que puede venir descendido. Es verdad que después la Liga da muchas vueltas y puede venir el Elche jugándose la vida y el Levante también. Vale, muy bien. Y después también se puede enfrentar con el Barça ya campeón. Yo al Betis lo veo con un 95% de posibilidades de quedar quinto. Después el fútbol es caprichoso y es un juego, pero en condiciones normales el Betis queda quinto, viendo el calendario, ¿eh?
0: El partido de ayer no es un paso definitivo, Pierre, pero sí que casi, ¿no? Un pasito muy importante.
5: Bueno, lo hablamos en la previa, ¿no? Está claro que ganar ayer, sabiendo que era el colista, era sumar 3 puntos que prácticamente te alejaban de una manera de los rivales que les iba a costar, ¿no? Si ahora nosotros nos pusiéramos en lugar de Getafe o Real Sociedad o Athletic Club, yo creo que estaríamos pensando
6: imposible.
5: Que es imposible alcanzarlo, ¿no? Pero bueno, estamos en el otro lado, tenemos que tener esa confianza. Creo que, como bien dices, nosotros somos los que vamos a elegir nuestro destino, y si el Betis está bien, como está desde el día Girona que cambiamos esa dinámica, creo que vamos incluso a mejorar los números, ¿no?
6: Desgraciadamente por la eliminación europea, pero el Betis no da sensación de ser feble, de ser un equipo que frágil. Ahora mismo yo creo que, como decía Enrique, parece que controla un poco la situación, de que no está al 100% o no necesita estar al 100% para imponer la tremenda calidad que tiene arriba. Ha tenido lesiones tan importantes y aún así se ha mantenido, ¿no?, en una expectativa de una zona Champions, y ahora mismo yo creo que lo tiene pintiparado en ese sentido, ¿no? Se ve al Betis que ni siquiera está forzado, ni siquiera está con el agua al cuello, ya digo, después de una desgraciada eliminación en Europa, pero esa, es verdad, esa tranquilidad, esas semanas que transcurren entre un partido y otro, yo creo que el Betis haría bien en no esperar hasta esos últimos partidos y en hacer un último esfuerzo, ya digo, ya son 7 de 9 en esta última fase en Liga. Betis gana San Sebastián y prácticamente le van a sobrar esos partidos y ya entraríamos en la especulación, y tanto que nos gusta aquí en Sevilla, de si hay que pisar o no el acelerador en esos partidos, teniendo en cuenta a quién perjudicaría o no que el Betis pisara el acelerador en esos partidos.
0: Vamos con Pedro Preciado de nuevo a la pantalla, porque tenemos datos interesantes en relación a este Betis de Manuel Pellegrini. Pedro.
1: Sí, efectivamente. Vamos a lo primero ver al ingeniero en acción, porque como te decía anteriormente, no paró durante todo el partido. En la segunda parte hablaba con Fernando, con el cuerpo técnico, con Rubén Cousillas, le pedía intensidad al equipo y la victoria de ayer, que ya sabes que siempre me gusta dejarte datos, pues nos deja uno muy interesante, sobre todo con respecto a la historia de nuestro club. Lo primero, lo veíamos anteriormente, en la tabla clasificatoria, ahora mismo el Real Betis es quinto clasificado, tenemos a 6 puntos a nuestro máximo perseguidor, tenemos 53 puntos, un Real Betis que iguala su mejor posición a estas alturas en las últimas 30 temporadas, desde la 96-97 en la que éramos terceros. Se dice pronto, al fin y al cabo, buena estadística, buenos datos, los que repasamos. Un Manuel Pellegrini con el que hablábamos después del partido, en la previa, de hecho, el entrenador chileno dejaba claro que no iba a ser fácil el partido ante el Real Oviedo, que a pesar de las circunstancias del equipo Carballón, seguro que nos iba a poner las cosas complicadas. Pues bien, esto decía nuestro entrenador después del 3-0.
8: Bueno, así es. Yo creo que primero fue una victoria muy importante porque a esta altura de la competición se necesitan sumar los puntos y sumamos 3 puntos. En segundo lugar, porque fuimos un equipo sólido, hacía rato que nos venían marcando goles en casi todos los partidos. Hoy día creo que no solamente mantuvimos la portería en blanco, sino que llegaron pocos ellos al arco nuestro. Pero nuevamente nos levantamos, sacamos 7 puntos de 9 y vamos a intentar clasificar una vez más a Europa.
1: Pues cuenta atrás, tan solo restan 4 partidos, 2 de ellos a domicilio, 2 de ellos en el estadio de la Cartuja. El objetivo, Edu, obviamente sigue siendo el mismo, el de amarrar esa quinta posición.
0: Los datos interesantes que nos deja esta 34ª jornada en Primera División, Enrique, son datos ciertamente interesantes. Hay veces que nos sorprendemos por los datos que se rescatan. Porque el Betis también en esta segunda vuelta, aunque no en sensaciones, porque quizá esa racha de 7 partidos sin ganar en Liga, donde es cierto también que el Betis no perdía, esos puntitos que ha ido sumando, en la segunda vuelta el Betis hoy sería cuarto. Y es muy curioso ese dato, ¿no?
7: Curioso, sobre todo, a mí se me viene a la cabeza el partido del Español, mereció un 3-0 como ayer frente al equipo periquito que no hizo absolutamente nada. Si me apuras, contra el Real Madrid merece ganar también. Es verdad que rescata un punto al final que supo, como decía Pierre, a victoria, porque prácticamente lo veíamos perdido. Y tenemos ahí 5 puntos. Imagínate este Betis con 5 puntos más. Estaba peleando por la cuarta plaza seguro. Pero bueno, y después está también, es que nunca lo tenemos que olvidar, es que el Betis está 4 meses o 5 sin Isco, que es el mejor jugador de España, no del Betis, de España, en su puesto. Sin Anrabá, que también se lesionó, sin Azde con la Copa África y sin el Cucho, que también ha estado creo que un mes y medio fuera. O sea, te has quitado al Betis los 4 mejores jugadores durante un montón de tiempo. Que yo no voy a hablar de fútbol ficción, pero que algún punto que otro seguro que tendría, seguro.
0: Es tremendo el dato. La semana pasada también hablábamos que hace un año que no coincidían en el terreno de juego los Celso, Isco, Azde y Anthony. Lo que está claro es que, Óscar, este Betis es muy regular. Es muy regular. Las valoraciones finales también cuando acabe la temporada. Pero dar por muerto a este Betis, dar por muerto a Pellegrini, es muy peligroso.
9: Y es que realmente la segunda vuelta del Betis recuerda un poco a la temporada entera de Anthony, ¿no? Todo el mundo dice, no está como el año pasado, no está. Y es su mejor temporada y le faltan 4 jornadas para hacerla todavía mejor. Mejor temporada de su carrera, superando a la que en el Ajax convenció al United de pagar 95 millones fijos y 5 en variables por él, ¿no? Es que es engañoso porque es cierto que se ha pasado muchas jornadas sin ganar, pero como tú decías, tampoco perdía la segunda vuelta, el cuarto mejor. Y hablaba un poco Pedro antes del dato ese de la temporada 96-97 con Serra Ferrer, el segundo mejor entrenador de la historia del Betis, y aquella temporada el Betis, si no recuerdo mal, acaba cuarto, empatado con el tercero a 77 puntos y va a Recopa porque es subcampeón de Copa, porque entonces ni el tercero, que fue el Depor, fue a la Champions, porque entonces no se repartían tantos puestos y habría ido a la Copa de la UEFA de no ser subcampeón de Copa, ¿no? Imagínate esa traslación a esta temporada y ese nivel impresionante que para mí es de los mejores Betis que yo he visto en mi vida, junto con la 2004-2005, esa 96-97.
7: Jugaba Pierre, ¿no?
9: Jugaba Pierre en ese equipo.
7: Vaya equipazo, ¿eh, Pierre?
10: de locos.
0: Se pone nostálgico
7: ¿Qué
0: también.
7: ¿Qué final se fue con el Barcelona?
10: Bueno, pues...
7: Esa final la mereció ganar, pero de
10: pues siempre que hemos celebrado, bueno, sobre todo la última que ganamos en la Copa, te acuerdas de esa final, que es verdad que creo que es, el equipo lo merecía, pero bueno, yo creo que ha quedado en la historia esa plantilla, ¿no? Como bien dices, y... Hombre, orgulloso de haber pertenecido, por supuesto.
7: ¿Cómo jugaba ese equipo?
0: La recordaremos todos casi como un título, porque aquella final se la mereció ganar el Betis. La verdad que los que pudimos disfrutar de aquella final fue una maravilla con el querido Pierre, que era un Betis también como el de ahora, y lo venimos comentando en la mesa, muy regular. Da esa sensación de que, bueno, ¿qué pasa con este Betis? Pues ahí está, ¿no? Con un colchón encima, con amplia ventaja a estas alturas de temporada y pudiendo repetir Liga de Campeones, que a ver lo que no depende del Betis, evidentemente, todo puede pasar esta semana, seguramente se decida y luego repasaremos coeficientes, resultados, marcadores, etcétera, etcétera. Pero que sería una gran temporada de ponerle ese broche de Champions.
10: Hombre, está claro que ya el equipo con conseguir el objetivo de entrar en Europa otra vez, creo que es el objetivo principal del club. Si quedas quinto, que hubiese sido Europa League, pero con la posibilidad ahora de la Champions, pues sería un éxito rotundo, ¿no? Y luego, comparándolo con otras épocas, pues bueno, yo creo que el vestuario, ¿no? El compañerismo que hay ahora, se nota en el campo cómo lo viven. Y cuando hablamos de las bajas que ha habido, de Isco, Lo Celso, Anrabat, Abde, hay otra que lo hemos visto en nuestros partidos por lo que está haciendo, que es la de Bellerín, que es otro futbolista.
7: Impresionante.
10: Que ha estado lesionado mucho tiempo y es... Si no es el mejor lateral derecho de España, estará entre los mejores y se te convierte en un delantero más, como está ocurriendo en los partidos, y eso al Betis ofensivamente lo teníamos en la época de Alex Moreno, que era un lateral izquierdo que se convertía en un punta más y Bellerín lo está haciendo ahora y está siendo importantísimo para el juego del equipo.
7: A mí me está impresionando Bellerín el final de Liga, ¿eh? Es que es un león.
0: Casi mejor arriba que el año de la Copa, incluso, sí, Enrique, ¿o no?
10: Sí, porque lo que está aportando ahora, que Botello lo destaca siempre, es que ya te aparece como delantero, ¿no? Ya no es ese lateral que es muy profundo. Ahora se te mete por un lado o por el otro con una libertad.
7: Y te ha metido 2 goles ya.
10: Claro, y con una confianza de regresar luego, futbolista fundamental.
7: Físicamente, además, está a un nivel impresionante. Jugador top y, aparte, el año de la Copa fue espectacular, pero es que ahora te mete goles. Es que con el Madrid te mete un golazo que te salva un punto que como decíais antes, supo a victoria ese empate. Contra el Celta te mete otro golazo que también te salva el partido. O sea que, y aparte, la llegada, lo que empuja, lo que transmite en el campo a los compañeros, el pundonor, futbolista total, vamos.
9: Ayer hasta el minuto 10, que estaba el Betis un poco más titubeante, que parecía que estaba un poco a verlas venir, el Oviedo con mucha presión alta, estaba consiguiendo amedrentar un poco la salida. Es él el que toma un poco la responsabilidad, rompiendo líneas con balón, también con desmarques a la espalda de Anthony, que viene un poco más a recibir y deja que él sea profundo. Y esa situación también es la que hace al Oviedo replegar un poco y la que está haciendo muchos partidos, porque, como bien dice Piera, aparece mucho como extremo, llega hasta línea de fondo, está teniendo el temple hasta el último momento de saber y suele centrar bien, bueno, y luego esos 2 partidos que resuelve, y porque no es un futbolista que tenga demasiada confianza en su disparo. Yo creo que si se da un poco a valer y piensa que cuando llegue pues tiene que intentarlo también, yo creo que habría marcado más goles de esos 2 que lleva, que creo que son los 2 únicos que ha marcado con la camiseta del Betis, y es un futbolista que, sobre todo este año, porque está muy bien físicamente, llega mucho al área contraria, mucho más que los laterales zurdos, que a veces no son ni natos, pero en el caso de Bellerín, la verdad es que está, yo creo que es su mejor momento desde que llegó al Betis.
7: Para mí, además, es uno de los líderes del vestuario. Para mí es uno de los líderes. Y después tiene una cosa que a mí ayer diría, y es una tontería, ¿cómo se va para Cazorla? Para darle ese último abrazo a Cazorla. Es verdad que yo creo que coincidieron en el Arsenal y son amigos, pero después tiene una calidad humana que en fútbol muchas veces ya lo vamos perdiendo, y es un tío que transmite y se ha identificado con el club y la afición lo aclama y lo adora, ¿eh?, en todos los partidos, ¿eh?
0: Ahora iremos con los nombres propios también, porque Bellerín ayer se convirtió en centenario, recibía el cuadro Pablo Fornals en los prolegómenos del partido, por esos 100 partidos vistiendo la elástica verde y blanca, también llega esa cifra Bellerín. Abde los va a cumplir dentro de muy poquito. Lo dicho, ahora vamos con los nombres propios. Pero es que ayer el partido, Pierre, uno se para a analizar las notas de cada uno y todos estuvieron a un muy alto nivel. Y aparte, sale Lo Celso al campo y el que entra es Isco. Todo eso que hablábamos antes de las ausencias, que lo hemos echado mucho de menos. Y claro, te sale Lo Celso al campo, que ayer yo creo que es su mejor partido desde que vuelve de la lesión, y el que entra es Isco Alarcón, claro.
10: Sí, aparte que, bueno, lo decía, Lo Celso ha asumido ese rol. Isco ha vuelto cuando ha venido ese varapalo grande del Braga, y Isco tenerlo solo en el vestuario, ya en el campo o en la convocatoria, a los compañeros le ha dado un plus, no más. Se ha demostrado en Girona y es un futbolista que ojalá vaya cada vez mejor y podamos tenerlo a su mejor nivel, porque creo que es, como bien decía Enrique, para mí también, creo que siempre lo he dicho del año pasado, para mí es el mejor jugador de la liga, que luego está el delantero, está Lamil, pero como lee el fútbol él y cómo dirige o cómo lidera, creo que no hay un futbolista así en el fútbol español, ¿no? Y por lo demás, creo que ayer lo importante es eso, el grupo. Al final sí creo que si todos queremos destacar a un futbolista de ayer, vamos a decir uno distinto, porque es que todos estuvieron muy bien.
9: Y es que 20 minutos de Isco ahora mismo es como casi 90 de muchos otros futbolistas, ¿no? Basta con 20 minutos en la segunda parte, a veces será para intentar igualar o ampliar un marcador, y en otras ocasiones pues para, como ayer, para que disfrute, para que tenga la pelota, para que la retenga. La ventaja que tiene el momento ahora de la plantilla, con muchos futbolistas importantes recuperados, es que los cambios son lo que vimos ayer. A partir de la hora de partido, el ingeniero ya considera que ese 3-0 prácticamente es definitivo, y da descanso a futbolistas como Anrabat, que ha vuelto de la lesión y prácticamente lo ha jugado todo, como Fornal, que lleva desde el principio jugándolo todo, como Lo Celso, que ha vuelto de la lesión y también lo está metiendo ya de inicio, y como decía Edu, pues mete a Isco, pues mete también a Deosa, que es un momento de temporada en el que también se puede reivindicar, y ayer hay un par de jugadas en las que rompe líneas con balón, en las que aguanta la pelota. Un futbolista que le hace falta eso, Rodrigo Riquelme, que hizo un partidazo cuando jugó la segunda parte en Girona, también tiene su oportunidad en casa para que también un poco, no digo reconciliarse, pero sí un poco sentir el feeling con la afición. Yo creo que el ingeniero de esto sabe bastante más que todos nosotros, y supo también dosificar a los futbolistas ayer para que todos tuvieran su momento de gloria y también de disfrutar sobre el campo, ¿no?
0: Enrique, estabas tú pendiente de...
11: Hay una imagen que he estado viendo ahora, que es cuando marca el Betis el segundo gol, que es lo que decía Pierre, y se ve a Isco celebrando el gol en el banquillo, abrazado a tres o cuatro. Un jugador que tiene no sé cuántas Champions, no sé cuántos títulos. ¿Cuántas tiene?
12: Cinco Champions.
11: Cinco Champions, o sea, que estamos hablando ya de... Que no estamos hablando de del Teresa Herrera, con todo lo respeto, ¿no? O sea, cinco Champions, que lo ha ganado absolutamente todo con la selección, y se le ve a Isco abrazando a los compañeros... Es lo que dice Pierre, eso te da un chute al compañero que tiene al lado y un plus de motivación, que es lo que le ha dado desde que ha llegado en Girona, ¿no? Además, yo voy a decir, yo por ejemplo, me vaya a decir que estoy loco, pero yo por ejemplo el día del Braga con el 2-2, yo hubiera sacado a Isco 20 minutos y el Betis no pierde seguro, porque Isco te da un plus en el terreno de juego que motiva, nada más dándole el balón a él ya te arregla el problema y te hace bueno al de al lado. Pero claro, también hay que pensar que el hombre acababa de salir, que llevaba un montón de tiempo, y a los tres días salió a jugar también, a los cuatro días salió a jugar en Girona.
0: Sí, pero nos cogió quizá demasiado pronto.
11: Nadie se esperaba eso.
0: El fútbol es como es, no podemos...
11: En el instante, después de toro pasado, somos todos unos magníficos toreros.
0: Efectivamente.
11: Pero el problema es cuando está el toro en el ruedo, el capote, y dice tú le voy a dar el pase. Y como te coja, va para allá.
0: Bueno, está interesante la tertulia hoy. Hacemos una pausa, nada, y enseguida, de vuelta, estamos aquí en 13 Barras.

0: Muy buenas de nuevo, ya estamos de vuelta en 13 barras en esta mesa de análisis de debate con Pierluigi Cherubino, Óscar Murillo y Enrique Olivares. Tenemos mucho que analizar todavía. Pantalla de 13 barras, Pedro Preciado. Y ahora vamos a centrarnos un poquito en los nombres propios y también números interesantes que nos deja el encuentro de ayer frente al Oviedo.
1: Sí, hablabais anteriormente del temporadón, del gran momento de forma de Héctor Bellerín, del partidazo que se marcaba en el día de ayer, el lateral nuestro, que además, como bien apuntabas, Edu, cumplía 100 partidos, centenario ya, con su equipo, con su Real Betis Balompié. Y hablando de centenarios, ayer recibía precisamente también Pablo Fornal ese cuadro conmemorativo de mano de Ángel Haro, del máximo mandatario de la entidad verde y blanca. Enhorabuena a Héctor Bellerín por ese centenario y sobre todo por el gran momento de forma por el que pasa del lateral diestro al delantero. Vamos a recuperar los goles, los golazos de auténtico killer, de auténtico 9. El primero, aprovechando ese rechace, dicen que a los buenos delanteros le cae la pelota en el momento exacto. Bueno, pues luego hay que meterla. Y la metía el bueno del Cucho Hernández. Y el segundo, ya lo veían anteriormente. Cómo se adelanta, cómo se anticipa el defensor del Real Oviedo, cómo mete la puntita y cómo va la pelota a la portería de Aarón Escandel, que no pudo hacer absolutamente nada. Nos deja varios datos el Cucho Hernández, el delantero colombiano. Vamos a verlos a continuación. Son los primeros goles, por cierto, del Cucho Hernández en la segunda vuelta. Marcó nada más y nada menos que 8 en la primera. Necesitaba reencontrarse con el gol. Es el máximo goleador del Betis en Liga, con 10 tantos. Y además, hablando de colombianos, datos también interesantes. Es el cuarto colombiano que llega a los 10 goles en una edición de la Primera División Española, después de nada más y nada menos esos nombres: Falcao, Baca y James Rodríguez. Más datos de un goleador a otro. Abbe, que bueno, pues si hablamos de la gran temporada que está haciendo Bellerín, ahora si queréis en la mesa habláis del marroquí, de Abbe, quizás el más regular durante toda la temporada, llegando en el segundo palo y entendiéndose a las mil maravillas con Anthony. Y precisamente de estos dos vamos a hablar a continuación. Vamos a ver el último dato que tenemos preparado, porque el gol de Abbe a pase de Anthony supone que son 40 goles con el Betis en esta temporada entre Abbe, que lleva 13, Anthony, que lleva los mismos, y el Cucho Hernández, que suma 14. Espectaculares los datos de los tres atacantes del Real Betis Balompié.
0: Vaya tridente ofensivo, 40 goles, dobles dígitos, todos goles, asistencias. Ayer una nueva asistencia de Anthony, el doblete del Cucho, el gol de Abde. Y todo esto, este tridente, sin Isco y Lo Celso detrás, Pierre, que tiene todavía mucho más valor, ¿no?
2: Si estamos hablando de esos 40 goles, yo estoy seguro que con Isco, bien desde el inicio, habría otros 7 o 8 de Isco mínimo, habrían otros 4, 5, 6 de Lo Celso. Pero bueno, no vamos a ver, la realidad no es esa. Es verdad que hemos jugado, sí, muchísimos futbolistas importantes, pero que el equipo se ha mantenido en esa posición durante toda la temporada, ¿no? Y eso es lo complicado, lo que a veces, pues bueno, la gente también tiene que entender, ¿no?
0: Vaya números, Óscar, tú hablabas antes, dice, parece que Anthony no está bien, o que se, no sé, muchas veces le reclamamos un poquito más, pero cuando ha podido jugar una temporada entera con el Betis, lo mejor es el número de su carrera en Europa.
3: 23 participaciones de gol, lo que no había hecho nunca, y hay que recordar que desde diciembre, afectado por una pubalgia que bueno, yo no la he sufrido nunca, pero hablan los que sí la han sufrido de que te merma muchísimo, ¿no? Que ya incluso psicológicamente, no ya solo el dolor, te merma muchísimo, y aún así está haciendo la mejor temporada de su carrera. Luego se une a un Abde, como decía Pedro, es cierto, ¿no? Está muy regular, aparece prácticamente siempre en todos los partidos para aportar un gol o una asistencia, y cuando se juntan, como digo yo, Zipizape, más luego está el Cucho, que habrá pasado una racha, sobre todo en la Liga, un poco más aciaga, y ayer te hace dos goles de esa factura y de esa oportunidad de estar en el sitio exacto, pues se junta el Betis con tres futbolistas que bueno, que bien los quisieran muchos equipos. Son 40 goles solamente contando los que ha habido en Liga entre todos ellos. Entonces, bueno, como es fútbol ficción, pero si hubieran tenido a todos en forma, al menos durante dos o tres meses de la temporada, todos juntos, pues se podría haber pensado en cotas mayores. No está nada mal quedar quinto, y sobre todo si el premio es la Champions, es el objetivo que tiene el Betis. Y ahí estoy viendo a Anthony una asistencia con la derecha, ¿no? Porque es que a mí me... Yo creo que muchas veces por encima de las sensaciones, de las opiniones que tengamos algunas veces, que todos nos podemos equivocar y todo, yo creo que hay que... Los números son fríos, son inequívocos, ¿no? Son incuestionables, ¿no? Y aún así, antes de que superara ese récord, a falta de 4 jornadas, como digo, el rendimiento de Antony yo creo que es intachable. No será lo brillante del año pasado, de momentos puntuales como el golazo del Español o el gol en Girona y tal, pero yo creo que está respondiendo con creces a la inversión que ha hecho el Betis. Un futbolista top, un futbolista que marca diferencia a nivel mundial, y por eso se está hablando de que le hagan sitio en una de las mejores selecciones de Sudamérica y del mundo, ¿no? Como el Brasil, ¿no?
0: Enrique.
4: No, el tridente de época, el tridente de lo que te marca una etapa, ¿no? Igual que cuando hemos estado recordando del Betis de Pierre, que ese Fini, Dillán y Alfonso, que era de ensueño, que le voy a contar a Pierre, que no sepa, ¿no, Pierre? Ese tridente, ¿cómo era? Ese tridente todavía
2: sí,
4: se acuerda la gente.
2: Es verdad que pues, se puede tener esa similitud, ¿no? Porque al final ocupan las tres posiciones ofensivas. Está claro que, bueno, eran tan buenos que hasta los malos nos aprovechamos, ¿no?
4: Te quiero decir que es el tridente de Antony, que es un jugador impresionante. Abde está en un momento de forma que es un auténtico puñal por la banda izquierda, y además con gol, porque antes era rápido pero no tenía gol. Es que sigue siendo rápido y encima tiene gol, y encima da asistencia. Y el Cucho a mí me ha sorprendido gratamente. Yo no tenía esa referencia del Cucho cuando jugó en el Getafe y en el Huesca, de este delantero tan completo, que apoya, que cae a banda, que es generoso, que trabaja, que tiene gol. Tridente, como te digo, que yo creo que está marcando una época, ¿no? 40 goles se dice pronto y todavía quedan 4 partidos de liga, ¿no? Y después de la de tiempo han estado lesionados los 3, ¿no? O sea que están unos números muy difíciles de superar, ¿eh?
0: Y entre ellos se retroalimentan, porque nos decía Abde en una entrevista con nosotros, dice que yo cuando marca Antony, yo quiero marcar, luego se llevan muy bien, ¿no? Pero Pierre, esa competitividad, imagino que en el vestuario, si tú veías que marcaba Alfonso, tú también querías marcar en el partido, en la siguiente jornada. Eso les pasa a ellos también.
2: Sí, bueno, el futbolista es egoísta, ¿no? Al final todos queremos ser los principales goleadores o protagonistas, pero al final esa competitividad es buena para el bloque, para el conjunto, porque todos van a sacar su mejor versión, ¿no? Pero luego hay una cosa diferente, que es verdad, porque es la idiosincrasia del Betis, es esa alegría, es ese ambiente que hay en el vestuario, pues también ayuda a que los futbolistas en el campo... Pues ayer en la retransmisión hubo un momento que Abde hizo una carrera defensiva, y decíamos que Abde eso lo ha cambiado en el último año y medio, ¿no?, de la temporada pasada, y que Isco había sido un ejemplo, porque recuerdo un partido en el Villamarín de ver a Isco corriendo detrás de un balón que Abde se había quedado parado y llamando la atención, y Abde eso lo hace ahora y es un ejemplo para cualquier otro compañero, ¿no? Eso es lo que se ha conseguido teniendo un vestuario como se tiene.
0: Crecimiento en todos los sentidos. Estamos poniendo un poquito el foco en Abde, pero también es top, ¿no?
4: Antony también trabaja en defensa, ¿eh?
0: Bien, mucho.
3: Hay un par de jugadas en las que Antony va a ayudar a Bellerín, que de hecho el gol es el segundo gol es una recuperación entre él y Ian Rabat. Sí. Que también quería destacar ese dato, que lo reflejaba esta semana la Liga, y añadía Dazón un dato más, que el Betis de las 5 grandes ligas es el equipo que más goles marca al contragolpe, pero después de una recuperación, de un robo. Hablaba de 64, luego marcó otro más, 65 disparos a puerta después de un robo, una recuperación en campo ajeno, un contragolpe, una transición, como queramos decirle, 7 goles. O sea que ayer fue la quinta esencia de ese estilo vertical, directo, que tienen los futbolistas ideales para hacer ese fútbol. Y en otro sentido quería destacar que ayer se quedan sin jugar Aitor Ruibal, se queda sin jugar un futbolista que también está aportando y que yo creo que ha tenido buenos momentos, como Álvaro Fidalgo, cuando llega, se queda sin jugar Sergi Altimira. Es que ya están todos recuperados y ya no todos pueden jugar, aunque es verdad que juegan siempre 16 futbolistas y que tienen más oportunidades que antes, que había solo 3 cambios, pero bueno, te dará un poco idea de que en forma, con todo más o menos bien, que falta ya muy poco, solamente Junior y Bartra.
4: Ángel Ortiz,
3: la amplitud de la plantilla y lo que, yo insisto, no es fútbol ficción y ahora mismo no deberemos centrarnos en eso, pero de lo que podía haber dado de sí más esta plantilla, a lo mejor en esos 2 pequeños borrones de la temporada, por la forma, más que por la altura de la competición en la que se eliminan, con todo disponible, ¿no? Con todo en forma.
0: Ha dado Enrique, ha dado Óscar un dato interesante, esa amplitud de la plantilla, porque por ejemplo uno de los mejores partidos que yo recuerdo esta temporada fue el del Villarreal en casa, con Marroca y Altimira, suplentes en el día de ayer. Aitor Ruibal, como decía, tampoco jugó y ha sido muy protagonista durante toda la temporada. Ahora ya, con un partido de la semana cada vez hay menos cambios, pero da también sentido a muchas veces la planificación puede ser errónea. Este jugador podría haber dado más, menos, pero todo el mundo en algún momento de la temporada ha sido importante. Y yo creo que esa es la clave para una plantilla compensada, ¿no?
4: Que la clave de Manuel Pellegrini es cómo ha gestionado siempre el llevar y el tener a toda la plantilla metida en el canasto. A todos. Todo el que ha salido, la gran mayoría han respondido. ¿Por qué? Porque los sabe motivar. Es verdad que cuando tienes tres competiciones no es lo mismo que una, ¿no? Has tenido Copa, Europa League hasta hace dos días y la Liga, por supuesto, y han jugado todo, pero es que han respondido la gran mayoría. La pena que siempre vamos a comentar han sido las lesiones de Isco, de Lo Celso e incluso también del Cucho y de Anthony, ¿eh? O sea, que han estado lesionados mucho, sobre todo Isco y de Al Rabat, sin apuras, ¿eh? Que también ha estado un montón de tiempo lesionado y la Copa de África, ¿eh?
0: Copa de África, claro.
4: Entonces, ahora están todos y ahí se ve la competitividad. ¿Y eso qué redunda? En el rendimiento del equipo. El que está dentro no quiere salir. Y el que está fuera, cuando entra, quiere darlo todo, como ayer hizo Marroca, como hizo ayer De Osa, que cogió un balón y se quería meter en la portería, porque es que necesito minutos y necesito protagonismo.
0: Y que lo hizo muy bien, decía Óscar, lo hizo francamente bien, pero quizá un pelín pasado de revoluciones que le hizo no tomar buenas decisiones en algún momento que las ganas le pueden y también es normal. Vamos ahora también con algo que le gusta mucho al aficionado, al bético, Pedro. Los coeficientes, probabilidades, qué va a pasar, tiene que ganar uno, otro. La Champions, claro, es que esta semana, antes de jugar frente a la Real, la quinta plaza ya sí que puede ser por derecho propio de Champions o no, ¿eh? Mucho ojo, porque esto es fútbol. Alemania estaba por delante, la semana pasada le da la vuelta a España y ahora puede pasar exactamente igual, pero al revés. O sea que cuidado, ¿no?
1: Ya podéis, Edu, ir sacando la calculadora en la mesa porque arranca una nueva semana y eso qué significa, que tenemos que estar pendientes de los resultados en las diferentes competiciones europeas, tanto mañana martes como el próximo miércoles, como obviamente también el jueves. A día de hoy, lunes, ¿cómo arrancan esos coeficientes? Pues de esta manera, España por delante de Alemania, muy poquita es la distancia, tan solo, pues como pueden comprobar, pocas décimas, 21,781 tiene la Liga Española, 21,214 tiene la Bundesliga. La semana pasada, con la ida de las semifinales, pues teníamos un poquito más de ventaja. ¿Qué probabilidad tiene la Liga Española a día de hoy de hacerse con esa plaza extra de Champions? Pues un 69,2%, el resto para la Bundesliga. Ojo, que con la famosa calculadora y con las diferentes probabilidades, hasta la Liga Portuguesa podría tener esa quinta plaza, si es verdad que es bastante complicado. Y para no tener que esperar a los jueves, ¿qué tiene que ocurrir para que tanto el martes como el miércoles nos podamos quedar tranquilos y esa quinta plaza sea para la Liga Española? Pues ahí lo está leyendo. Si el Atlético y el PSG se meten en la final de la Champions, salvo que lo hagan ambos en penaltis, pues en ese caso habría que esperar al jueves. Pero si se meten tanto Atlético Madrid como Paris Saint-Germain en la final, que no es algo descabellado, pues la quinta plaza, iba a decir el Betis, la quinta plaza de la Liga Española sería sinónimo de Champions. Luego ya tendríamos nosotros que certificar esa quinta posición, Edu.
0: Bueno, pues las cábalas, las probabilidades, lo que puede suceder, y si ya de por sí unas semifinales europeas de Champions, de Europa League, de Conference son atractivas, si encima está ese aliciente de que el Betis anda por ahí metido, muchísimo más. Pierre, la verdad que está bonito, está bonito. Sí. Después de cómo quedaron los partidos en la ida, pues vamos a seguir muy de cerca lo que ocurre. Está ahí a la mano, pero claro, yo no me fío de que el Bayern pase o le dé la vuelta a Friburgo.
2: Hombre, no se sabe.
0: Está muy igualado todo.
2: Lo más importante son los de Champions ahora mismo, ¿no? Que son martes, miércoles, y yo creo que, hombre, el Paris Saint-Germain podría pasar perfectamente, o al igual que el Bayern, porque los dos hemos visto el partido de ida, y el Atlético Madrid,

0: Cada día nos vamos cambiando la camiseta. ¿Cómo lo veis por ahí?
1: Yo, conociendo la historia del Betis, estoy seguro que el Atlético de Madrid y el PSG se clasifican en los penaltis. Para esperar el jueves. Es que eso va con la historia del Betis, ¿sabes? Si no, no sería el Betis.
0: Está bonito, desde luego que está
1: yo,
0: bonito.
1: Yo, de los mejores partidos que he visto en los últimos 30 años, es el que vi el otro día, el PSG y el Bayern de Múnich. Yo hacía años, no sé Pierre y ustedes, pero yo hacía años que no había un partido de ese nivel, ¿eh?
2: Yo estaba cansado viéndolo.
1: Qué barbaridad.
2: De loco.
1: Yo digo, esto no es verdad. Vamos, cada vez que tiraban, cómo desbordaban, qué calidad, qué potencia, qué nivel. Y el de mañana, el del miércoles, esta ocasión. Pasé muy similar, ¿eh? Porque los dos van a tumba abierta. Y el Paris Saint-Germain tiene un equipazo, bueno, y del Bayern de Múnich que voy a hablar.
0: ¿Cómo lo veis?
1: Yo veo al PSG que se clasifica. Yo veo al Bayern de Múnich más vulnerable atrás.
3: Sí. Yo coincido, yo veo más, no digo fácil, más factible que llegue a la final el PSG que el Atlético de Madrid, y también veo más factible que el Friburgo le gane al Braga. Pero la verdad es que es un equipo, el Braga en este caso, totalmente impredecible. Es verdad que en casa mucho menos que fuera, pero bueno, ya demostró aquí que si le salen bien las cosas tiene un equipo bastante, bastante poderoso ofensivamente. El otro día falló un penalti también, que puede haber sido el 3-1. Y el Friburgo, yo creo que, sobre todo físicamente, sí es verdad que es un equipo muy fuerte y que en casa, lógicamente, va a subir muchos enteros. Pero luego el Rayito, yo creo que es un equipo que se está tomando muy en serio esa competición. Le han favorecido hasta ahora los rivales. Ahora ya es verdad que el Estrasburgo va a ser un hueso un poco más duro. Pero bueno, el otro día yo creo que mereció ganar más holgadamente el partido. Y luego el Rayo se mete en la final y también ayuda muchísimo al Betis. A ver, pueden pasar muchas cosas todavía, incluso que no se resuelva esta semana, que haya que esperar algunas hipotéticas finales, pero es verdad que es emocionante, ¿no? Que está todo súper igualado y que se ha pasado un poco del súper optimismo al pesimismo prácticamente de un partido
0: cada
3: a otro.
0: La semana,
3: ¿no?,
0: cambiaba la película.
3: Y en cuanto al Bayern, es que yo creo que el PSG es el peor rival que puedes tener ahora mismo, por encima de todo, Manchester City, Barcelona. Yo creo que el PSG es un auténtico martillo pilón, y aunque haya ganado 5-4 en casa, tú digas, se le ha escapado un marcador un poco más amplio, que creo que llegó a ir, no sé si recuerdo si 4-1, 4-2, pero es que es un equipo ofensivamente impresionante que yo creo que puede ganar de sobra en Múnich. Es el peor rival para jugarte una clasificación en casa, teniendo que ganar por más de un gol de diferencia.
0: Nos queda muy poquito tiempo. Como a Pierre lo tenemos más de seguido, que el sábado estará por aquí también, el día del Elche también, pero queremos aprovechar la oportunidad, Enrique y a Óscar, os pregunto, ¿veis al Betis quinto? ¿Y en Champions?
1: Veo al Betis quinto. En Champions tiene muchas carambolas.
0: Muchos factores, ¿no?
1: Muchos factores, pero quinto seguro. Y en Champions 60%, si lo veo. Soy optimista, pero complicado. Se tiene que dar alguna que otra carambolilla, ¿no? Por ahí. Pero y el Betis es que ya sabemos cómo es para estas cosas.
0: ¿Pronóstico?
3: Yo creo que sí, que se va a meter, que va a ser para España el cupo extra de la Champions, y me parecería, como decíamos antes, una hecatombe deportiva que el Betis no perdiera esa quinta plaza, porque es que además no lo veo pasarlo tan mal como hace un mes y pico, que no sé si la acumulación de partidos, el cansancio mentalmente. Yo creo que, como bien decía antes Enrique, sin estar al 100%, no necesita estar al 100%, ha resuelto partidos importantes en el simple intercambio de golpes por lo que tiene. Si más o menos tiene la suerte de que no cae nadie más, toquemos madera, yo creo que sí, que el Betis va a quedar quinto. Y no sé si es demasiado optimista, pero me huele que por la vía rápida. No creo que vaya a esperar a la última jornada ni vaya a ser algo de sufrimiento. Lo de la Champions no lo sé. O sea, lo de los equipos europeos, no sé si a lo mejor hay que esperar una hipotética final, pero yo creo que sí, que también se puede dar esa carambola. Y eso coincido también con el ingeniero, prácticamente coincido en todo lo que dice y hace el ingeniero, en que ya sería motivo de una gran conversación, porque lo que no se debe hacer es el ridículo que ha hecho el Villarreal. Es verdad que luego en Liga ha arrasado y ha quedado, puede quedar incluso segundo todavía, o tiene opciones todavía, pero hay que competir en Europa como al menos como lo hizo la otra vez el Betis, ¿no? Que tocó un grupo horrible con dos equipos ingleses que no podían coincidir antes históricamente, pero como se te acuerdas, se recuperó el Liverpool, le tocó el Liverpool, Chelsea y el Anderlecht, y se hizo para ser un debutante, un novato, hizo una dignísima clasificación, quedó tercero, podía haber sido mejor, obviamente, pero yo creo que el Betis debe competir y debe

0: debe rendir 21 años después, creo que debe honrar esa categoría, que obviamente habrá que hablar mucho, habrá que hacer muchas cuentas, pero son muchos más ingresos. Yo creo que sería la complicación que quiere cualquier directiva y cualquier secretaría técnica, ¿no? Tener mucho más dinero con el que jugar y muchos mejores futbolistas en los que fiarse para convencer, ¿no?
1: Y la ilusión en la afición, ¿eh?
2: Efectivamente, también, ¿no?
1: La ilusión en la afición es fundamental. Es una generación que no ha visto al Betis en Champions. Lo que tú dices, 21 años. O sea, tú vuelves otra vez, sí, que es que la Champions desgasta. Bueno, tú te centras en la Liga y la Champions la tiene entre comillas como un premio. Y ver aquí los miércoles, los martes, 70.000 personas viendo el Manchester City, el Liverpool o el Arsenal, pues eso es un subidón para una afición, ¿no? Y el fútbol es para divertirte y para disfrutar, ¿no? Después pierdes, bueno, ya ganarás, ¿no? Yo creo que es así, ¿no? El fútbol es ilusión, el fútbol es para divertirse, ¿no? Y como te divierte viendo grandes equipos, digo yo, vamos, a lo mejor hay gente que no piensa como yo, pero yo creo que los aficionados que quieren ver grandes equipos frente a su equipo.
2: Esa frase, ¿eh? Hay que apuntársela. El fútbol es ilusión, indudablemente. Y ahora el Betis nos ilusiona. Pedro, gracias. Nos quedamos ya sin tiempo que nos tenemos que marchar.
3: Muy bien, nada, recordarte que mañana vuelve a entrenarse el equipo de Manuel Pellegrini, que tendrá cuatro entrenamientos. El viernes habla Manuel Pellegrini, el equipo saldrá el mismo viernes para San Sebastián, el sábado el partido ante la Real Sociedad. Hoy día de descanso, mañana vuelven a entrenarse los nuestros en la Luis del Sol.
2: Muchas gracias, Pedro Preciado, Pierre, Óscar, Enrique, muchísimas gracias.
1: Gracias a ti, Edu.
2: Muchas gracias por venir esta invitación y la primera, pero no será la última. Ya nos quedamos sin temporada prácticamente, pero muchas gracias a los dos por estar aquí.
1: Gracias, gracias.
2: Pierre, te esperamos también el sábado.
4: El sábado, por supuesto.
2: Y a todos ustedes también les esperamos el lunes que viene, aquí en 13 Barras. Quién sabe si analizando esa quinta plaza ya casi, casi conseguida, hablándoles de Champions, bueno, en fin, cualquiera sabe, el fútbol es así de bonito y de impredecible. Nos vemos el lunes que viene y a partir de mañana en Todo al Verde, en Hora Betis, en Once Inicial, en fin, la programación habitual de su casa, Radio Betis y Betis Televisión.

0: 52.212, 52.259, 52.580, 53.276
1: espectadores,
0: 53.565 espectadores, 54.034 espectadores hoy en el Benito Villamarín.
1: 54.087 espectadores, 54.643,
0: 55.588 espectadores, 57.123 espectadores.
1: Tremendo, ¿eh?
0: Espectacular.
2: Joaquín, hoy han venido a verte 59.621 espectadores.
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0: Muy buenas noches y bienvenidos todos. Un programa más aquí a Voces del Misterio, a su verdiblanca sintonía en Real Betis Radio. Un programa, el de hoy, que estoy seguro que les va a llamar mucho la atención, porque vamos a hablar de temas que son apasionantes. Vamos a hablar del exorcismo de Emily Rose, de la muñeca Annabelle. Seguiremos hablando del tarot, de la carta del sol, con Toñi Nieto. Con mi amigo Antonio Reynoso vamos a hablar también de Alguien voló sobre el nido del cuco, de la película. Igualmente vamos a hacer una parada en una ciudad maravillosa como es Cracovia. Vamos a viajar a Polonia a conocer sus misterios. Y en la segunda parte de este programa de hoy de Voces del Misterio, Pedro Pilar Jiménez y Gustavo Prieto van a hablar de casas encantadas y de experiencias personales. Es el contenido de este programa de hoy de Voces del Misterio, que tienen un correo electrónico, vocesdelmisterio@gmail.com, para enviarnos todas sus observaciones, sugerencias y lo que quieran. Y también les recuerdo que nos pueden escuchar en plataformas digitales, iVoox, Speaker, Spotify, Amazon, así como otras muchas. E igualmente nos pueden escuchar en nuestra redifusión. A partir de ahora se abren las páginas de esta revista sonora que dura 120 minutos y que se llama Voces del Misterio.
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3: El Señor ha confiado las almas de los redimidos para que los dirijas al cielo. Ora para que Dios aplaste a Satanás bajo nuestros pies y que deje de mantener al hombre en cautiverio y de hacerle daño a la Iglesia.
4: ¿Sabe que puede ir a la cárcel por esto?
5: Quiero que la gente oiga lo que solo yo puedo contarle.
4: ¿Y de qué trata?
5: De lo que le pasó a Emily y por qué.
4: Así que ella creía que su posesión comenzó aquella noche en el hospital.
6: Creo que sí.
7: Emily sufría de epilepsia. Las creencias del padre Moore están basadas en la superstición.
4: ¿El padre Moore le pidió asistencia médica para ella?
6: No pude ayudarla.
4: ¿Por qué no pudo?
6: No existe ninguna inyección contra el diablo.
4: ¿Emily? Oye.
5: Los demonios existen, aunque no crean ellos. Pero tenga cuidado. Hay fuerzas que rodean este juicio. ¿Me oyes?
8: Bien. Muy bien.
5: Ha empezado.
4: Dios.
0: En los registros oficiales, Annelise Mitchell aparece como una joven nacida en Baviera, en Alemania, en 1952. Era la segunda de cuatro hermanas criadas en un hogar profundamente católico. Sus padres, Joseph y Anna Mitchell, no eran más que practicantes tremendamente devotos que además transmitieron a sus hijas una visión del mundo atravesada por el pecado, la penitencia y la salvación eterna. Pero en el colegio, Annelise ya era vista como una alumna estudiosa y reservada, aunque su carácter retraído hacía que no destacara en la vida social. No era, sin embargo, una persona conflictiva. Quienes la conocieron la describieron como sensible, obediente, alguien que buscaba agradar a su familia y a su entorno religioso. Pero todo cambió en 1968, cuando a los 16 años sufrió una convulsión. El diagnóstico médico era claro: epilepsia en el lóbulo temporal. A partir de ahí comenzaron tratamientos, inicialmente con fármacos como el Dilantin y luego con combinaciones de otros medicamentos que buscaban reducir la frecuencia de los ataques. Pero lo que parecía un cuadro estrictamente neurológico pronto se iba a complicar con otros síntomas que se escapaban de los manuales médicos. Hacia los 20 años, Annalise comenzó a mostrar comportamientos que alarmaron tanto a su familia como a los médicos. Dijo escuchar voces que le susurraban frases crueles y le ordenaban realizar actos autodestructivos. Además, aseguraba tener visiones de rostros demoníacos que se aparecían durante los rezos. Lo más perturbador fue su rechazo creciente a los símbolos religiosos. Una joven criada en la fe católica, de pronto no podía permanecer en una iglesia sin sentirse sofocada y reaccionaba con hostilidad al ver crucifijos, estampas o agua bendita. Mientras los médicos sostenían que se trataba de un trastorno psicótico por raíz epiléptica, la familia Mitchell interpretó aquello como una clara señal de posesión demoníaca. En un inicio, la iglesia se mostró reticente. Los sacerdotes locales recomendaron que la joven continuara con su tratamiento y no aceptaran la hipótesis de una posesión. No obstante, la insistencia de la familia, junto con la propia convicción de Annalise, que estaba poseída, terminaron de abrir una puerta a otra interpretación. En el año 1973, conoció al padre Ernest Hall, quien entró impresionado por la intensidad de sus relatos y lo quiso vivir en primera persona. Poco después se le sumó el padre Arnold Renz y ambos comenzaron a elevar informes a sus superiores eclesiásticos. En 1975, el arzobispo de Würzburg concedió un permiso oficial para practicar exorcismo según el ritual romano. Un procedimiento que en teoría solo debía aplicarse cuando se agotaran las explicaciones médicas. Entre septiembre de 1975 y julio de 1976, Annalise fue sometida a 67 sesiones de exorcismos, cada una de una duración de hasta 4 horas. Las grabaciones de audio, hoy disponibles en archivos judiciales y documentales, son estremecedoras. En ellas se escuchan rugidos, gritos y voces profundas que la joven emitía en supuestos diálogos con los demonios que habitaban en su interior, y los sacerdotes afirmaban haber identificado la presencia de Lucifer, de Caín, de Judas Iscariote, de Hitler y de Nerón, entre otros espíritus malignos. En ocasiones las voces parecían discutirse entre sí, como si múltiples entidades habitaran en un mismo cuerpo. El deterioro físico de Annalise fue evidente. En su afán de purificación, realizaba penitencias extremas como arrodillarse y levantarse cientos de veces seguidas, lo que hizo que se le rompieran los ligamentos de la rodilla. Dejó de alimentarse adecuadamente, rechazaba el agua y comenzó a padecer de neumonía. Al final, estaba tan débil que sus padres debían cogerla para trasladarla a las sesiones. El 1 de julio de 1976, Annalise murió en su casa. Tenía 23 años, pesaba apenas 30 kilos y presentaba signos de desnutrición y deshidratación extrema. El caso estalló en los medios alemanes y rápidamente atrajo la atención internacional. La fiscalía acusó a los padres y a los sacerdotes de homicidio por negligencia, alegando que habían permitido la muerte de la joven al abandonar el tratamiento médico y someterla a rituales desgastantes. Durante el juicio, que comenzó en 1978, se exhibieron grabaciones de los exorcismos como prueba de lo que había ocurrido. En el juicio, la defensa insistía en que Annalise había pedido la intervención religiosa y que los sacerdotes iban a actuar de buena fe. La fiscalía, por contra, se centró en las responsabilidades legales frente a la vida y la salud. El veredicto condenó a los 4 acusados, los padres y los sacerdotes. Los padres no recibieron pena de prisión bajo el argumento de que ya habían sufrido demasiado, mientras que los sacerdotes obtuvieron 3 años de libertad condicional. El juicio lo que hizo fue abrir un debate en Alemania. ¿Hasta dónde llega la libertad religiosa cuando entra en conflicto con la ciencia y los derechos fundamentales? Lejos de cerrarse, la historia de Annalise se convirtió en un terreno fértil para testimonios y teorías de lo paranormal. Comenzaron a llegar visitantes a la tumba en Klingenberger, donde hoy algunos aseguran sentir presencias extrañas y experimentar fenómenos inexplicables. Dicen los vecinos que hay luces extrañas en el cementerio y sobre todo cerca de la tumba, donde aparecen extrañas personas que le rezan. Investigadores afirman que las cintas de los exorcismos presentan distorsiones imposibles de explicar como fallos técnicos. Y hay visitantes que relatan sentir un peso en el pecho o dificultad para respirar al acercarse a la lápida. Durante muchos de estos relatos, son muchos los expertos que dicen que pueden explicarse por sugestión, contribuyendo a cimentar la idea de que el espíritu de Annalise permanece inquieto. Lo cierto es que el caso se convirtió en una fuente inagotable de inspiración para libros, documentales y películas. La más célebre, El exorcismo de Emily Rose, del año 2005, dirigida por Scott Derrickson. La película presentó una versión dramatizada en la que combinaba el género de terror con un drama judicial. La protagonista, Emily Rose, estaba basada en Annalise. Pero el guión traslada la acción a Estados Unidos, tensa sobre los peligros del fanatismo religioso, pero que al fin y al cabo es la historia real en la que se basa el exorcismo de Emily Rose, el tormento de Annalise Mitchell y el debate eterno entre fe, ciencia y fenómenos paranormales.
9: No me importa mi reputación. Lo que me importa es contar la historia de Emily Rose. La Santa Iglesia se venera como su guardián y protector. A ti el Señor ha confiado las almas de los redimidos para que los dirijas al cielo. Ora para que Dios aplaste a Satanás bajo nuestros pies y que deje de mantener al hombre en cautiverio y de hacerle daño a la Iglesia.
4: ¿Sabe que puede ir a la cárcel por esto?
9: Quiero que la gente oiga lo que solo yo puedo contarle.
4: ¿Y de qué trata?
9: De lo que le pasó a Emily y por qué.
4: Sí, que ella creía que su posesión comenzó aquella noche en el hospital.
10: Creo que sí.
7: Emily sufría de epilepsia. Las creencias del padre Moore están basadas en la superstición.
4: ¿El padre Moore le pidió asistencia médica para ella?
6: No pude ayudarla.
4: ¿Por qué no pudo?
6: No existe ninguna inyección contra el diablo.
10: Emily. Oye.
9: Los demonios existen, aunque no crean ellos. Pero tenga cuidado. Hay fuerzas que rodean este juicio.
10: Emily, ¿me oyes?
8: Bien. Muy bien.

0: gloria de Dios.
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Muy buenas a todos los que nos escuchan. Hoy vamos a adentrarnos en una de las historias más inquietantes del terror moderno. Una historia donde un objeto aparentemente inofensivo se convierte en el centro de fenómenos sobrenaturales que han intrigado al mundo durante décadas. La muñeca maldita más famosa del planeta. Leyendas, películas, exorcismos, investigaciones paranormales. ¿Qué hay de real y qué es pura ficción? Acomódate porque comienza la historia. Hoy hablamos de Annabelle.

Antes de que Hollywood, antes del Conjuro y su universo cinematográfico, Annabelle era una simple muñeca de trapo. En los años 70, una joven enfermera llamada Donna recibió un regalo de su madre, una muñeca de la marca Raggedy Ann, muy común en la época. Donna vivía con su compañero de piso, Angie. Todo parecía normal, hasta que empezaron los sucesos extraños. Cada mañana, la muñeca aparecía en una posición diferente, manos cruzadas, piernas en otra postura, como si se hubiera movido por la noche. Al principio pensaron que se trataba de una broma entre ellas, pero aquello fue a más. Un día Annabelle apareció de pie en la sala, una muñeca de trapo sin estructura rígida, en pie. Eso ya no parecía una broma. Luego comenzaron a encontrar mensajes escritos en pequeños trozos de papel. Ayúdame. La letra era infantil. Las chicas, asustadas, recurrieron a un médium. El médium les contó que en este apartamento había muerto una niña llamada Annabelle Higgins y que su espíritu se había refugiado en la muñeca. Movidas por la compasión, Donna y Angie permitieron al supuesto espíritu quedarse. Ahí, según la investigación posterior, cometieron su peor error. Las manifestaciones se volvieron agresivas. Lou, amigo de la chica, sintió que la muñeca intentaba atacarlo. Una noche despertó gritando, con la sensación de que alguien lo estaba estrangulando. Días después, arañazos profundos aparecieron en su pecho. Tres marcas horizontales y cuatro verticales, como si unas garras invisibles hubieran intentado desgarrarlo. Eso fue suficiente. Buscaron ayuda profesional. Y es aquí donde entra en escena la pareja más conocida del mundo paranormal, Ed y Lorraine Warren. Ed Warren, demonólogo, y Lorraine, medium clarividente, llegaron a la casa de las chicas para investigar. Su conclusión fue clara. Annabelle no contenía el espíritu de una niña, sino el de un demonio. Una entidad que se hacía pasar por la pequeña para poder manipularlas. Según los Warren, la muñeca no estaba poseída, sino infestada. El demonio no vivía en el objeto, sino que lo usaba como medio para aterrar y debilitar a sus víctimas, hasta poder poseer a una persona real. Los Warren realizaron un exorcismo en el apartamento y se llevaron a Annabelle a su casa para evitar que siguiera causando daño. Pero ahí no termina la historia. Ed y Lorraine Warren colocaron a Annabelle en una vitrina especialmente diseñada con cristal bendecido y un letrero que decía: aviso, positivamente no abrir. El objeto quedó bajo vigilancia, rodeado de crucifijos y protección religiosa. Aún así, las historias continuaron. Se cuenta que un visitante del museo golpeó la vitrina riéndose de la muñeca. Al salir, en motocicleta, sufrió un accidente fatal. Su novia sobrevivió, pero con lesiones graves. Lorraine siempre relaciona esa muerte con Annabelle. También se habla de un sacerdote incrédulo que intentó burlarse de la muñeca y, a los pocos días, sufrió un accidente de coche del cual apenas salió con vida. El mismísimo Ed Warren llegó a describir a Annabelle así: no es un juguete, no es una atracción, es peligrosa. En 2013, James Wan dirigió El Conjuro, película basada en uno de los casos de los Warren. Ahí apareció Annabelle por primera vez en la pantalla. Su diseño fue cambiado radicalmente. Pasó de ser una muñeca de trapo a una muñeca de porcelana, con apariencia perturbadora. El éxito fue tan grande que se convirtió en un fenómeno cultural. Le dieron trilogía propia. Annabelle en el 2014, Annabelle Creación en el 2017 y Annabelle Vuelve a Casa en el 2019. Millones de espectadores, merchandise, vídeos virales, Annabelle pasó de ser una leyenda a un icono de terror. Pero la fama también alimentó teorías y rumores. Internet y las redes sociales ha hecho que la figura de Annabelle se convirtiera en una especie de arma de entretenimiento paranormal.
Entre los mitos más populares destacan que la muñeca ha escapado del museo. Cada cierto tiempo las redes viralizan una supuesta fuga de Annabelle, algo que Lorraine siempre desmintió rotundamente en vida. También dicen que la muñeca cambia de expresión. Visitantes del museo dicen haber visto cómo su rostro parecía moverse o fruncirse. Se habla también de muertes y maldiciones. Se cree que burlarse de Annabelle trae mala suerte, y hay quienes afirman tener pruebas de ellos. Mitos que crecen porque, al final, a todos nos encanta una buena historia de terror. Pero, ¿qué dice la ciencia al respecto? Los escépticos ofrecen otras perspectivas: que los movimientos de la muñeca son una percepción humana y sugestión. Los arañazos, psicosis o autolesiones involuntarias. Los mensajes escritos, bromas de terceros. Y los accidentes tras visitas, simples coincidencias. Para la ciencia no hay evidencia concluyente de actividad sobrenatural. Pero aún así, ¿por qué esta historia persiste? La idea de un objeto inofensivo convertido en un agente del mal ha existido siempre en la cultura humana. Muñecos vudú, autómatas poseídos, juguetes embrujados en el folclore de muchos países. Los muñecos son representaciones humanas y eso los vuelve inquietantes. Tienen rostro, mirada, pero en teoría no deberían tener vida. Ese límite entre lo vivo y lo inerte es el territorio perfecto para sembrar terror. Annabelle es la culminación moderna de este arquetipo. En la actualidad, tras la muerte de Lorraine Warren en 2019, el muñeco sigue bajo custodia en el mismo museo. Aunque actualmente cerrado al público por razones legales, la vitrina permanece intacta, sellada, custodiada. Cada año se realizan ceremonias religiosas para mantener a la muñeca contenida. Hay quienes afirman que si Annabelle fuera liberada, el demonio que la usa como canal podría volver a manifestarse. Incluso algunos miembros de la familia Warren han declarado: si esa caja se abre, lo lamentarán. ¿Verdad? ¿Exageración? El misterio continúa. Annabelle es hoy más que nunca una muñeca. Es una leyenda urbana. Es un símbolo del miedo colectivo. Es un fenómeno cultural que mezcla religión, cine y tradición paranormal. ¿Es realmente un objeto maldito o solo una historia espectacular bien contada? Eso, en última instancia, depende de lo que cada uno decida creer. Pero si alguna vez la visitas, siempre recuerda, positivamente, no abrir. Gracias por acompañarnos en este recorrido por la historia de Annabelle. Hasta la próxima y que las muñecas de tu casa permanezcan siempre quietas.

Bienvenidas, bienvenidos. Hoy la carta número 19, el sol, nos va a iluminar plenamente. Después de la incertidumbre y la confusión de la luna, donde las sombras nos hacían dudar y cuestionarnos, llega el sol trayendo con él claridad, verdad y mucha vitalidad. Este arcano representa el momento en el que la luz lo revela todo, donde ya no hay ilusiones ni miedos que nos dominen. Nos muestra quiénes somos en realidad, sin máscaras, sin sombras, con total autenticidad y confianza. El sol nos recuerda que después de cada crisis, después de cada noche oscura, siempre llega el amanecer. El sol nos concede la paz, la libertad, el éxito, la verdad, la pureza y la felicidad. Es el renacer dentro de una nueva personalidad, la alegría de vivir con simplicidad y el saber aceptar las cosas tal y como vienen. Es la inteligencia constructiva y el talento artístico. Es luz, alegría, belleza, inocencia y espontaneidad. Nos dice que llegó el momento de disfrutar de la vida, del trabajo, de la familia. Se disiparon los miedos, los malos entendidos y toda la mala influencia de la luna. Es el equilibrio de las fuerzas que actúan a nuestro favor y nos dan la tranquilidad y satisfacción en todos los aspectos de nuestra vida. Este arcano, el sol, nos trae la felicidad. El sol también nos habla de plenitud, felicidad y gozo. No solo se trata de luchar, sino también de disfrutar. Nos enseña a celebrar quiénes somos, con nuestras sombras y luces. Nos invita a vivir desde la alegría, la confianza y la gratitud. Nos muestra que la verdadera felicidad surge cuando nos aceptamos completamente, tal y como somos.

hay que confiar en el propio camino. Este arcano nos recuerda que hemos llegado hasta aquí por una razón. Todo lo que hemos vivido nos ha preparado para este momento de expansión, renacimiento y éxito. Nos muestra que estamos en el camino correcto. Nos impulsa a avanzar con seguridad y optimismo. Nos recuerda que, cuando confiamos en nosotros mismos, todo fluye con mayor facilidad. Ya no hay dudas, somos merecedores de la luz y de la abundancia.

La sabiduría profunda del sol nos dice que la verdad siempre sale a la luz. Nada puede permanecer oculto para siempre. La mayor felicidad surge cuando nos aceptamos y nos mostramos tal y como somos. La vida es para disfrutarla. La alegría es una guía tan válida como la razón. La confianza en uno mismo nos abre puertas y nos permite avanzar sin miedo. Veamos las asociaciones que puede tener el sol. Este arcano nos dice sí. Naturalmente está asociado al sol como planeta, al signo de Leo. Su día de la semana podría ser el domingo. Como elemento, por supuesto, el fuego. El citrino o el topacio podrían ser sus piedras. El verano, obviamente, su estación. Y también lo asociaremos al chakra plexo solar. El número 19 es una carta de luz, claridad y renacimiento. La mirada del sol es directa y puede simbolizar la verdad, claridad y la conciencia. Puede sugerirte que es el momento de brillar con confianza y expresar tu verdadera esencia.

Si el sol fuera una persona, ¿cuál sería su energía? Hablaríamos de una persona optimista, generosa, carismática, alguien que ilumina, que contagia su energía a los demás, alguien con las ideas claras, positivo y con buen humor. Sin embargo, en vibra baja hablaríamos de personas egocéntricas, que buscan brillar por encima de los demás, alguien que no ve más allá, que evita profundizar en sus sombras y es egoísta, falta de coraje o de confianza, de baja autoestima, con serios problemas de salud, que le gusta manifestar excesivamente los lujos o lo que tiene, pudiendo llegar al fanatismo y a la ansia de fama y poder. Resumiendo, una persona que vive de las apariencias.

Veamos al Sol y su energía en diferentes tipos de lecturas. Empecemos por una lectura de amor o pareja. Estaríamos hablando de relaciones claras, felices y basadas en la confianza. De un amor correspondido y sincero, donde todo fluye con naturalidad. Momento para disfrutar plenamente de la conexión con la pareja y los seres queridos. Momento de sinceridad, seguridad y unión. En vibra baja, el Sol nos llega con la energía de exceso de ego, necesidad de reconocimiento continuo en la relación, de dificultad para ver los problemas ocultos por idealización de sí mismo, posible frustración en la pareja, desentendimiento, incluso podríamos hablar de infidelidad. En una lectura de trabajo, el Sol nos hablaría de reconocimientos por logros, de éxitos en el ámbito laboral, de nuevas oportunidades, de proyectos fructíferos, un ambiente laboral positivo, con buenas relaciones con compañeros, jefes y altos cargos. También podría hablar de un posible viaje. El Sol en vibra baja, con respecto al trabajo, nos hablaría de riesgo de volverse demasiado confiado, de pasar por alto detalles importantes, sentimientos de superioridad. Podría haber tensión en el trabajo. Hablaríamos también de bloqueos, fracaso, inseguridad, de baja productividad y poca creatividad. El Sol en una lectura sobre economía, su energía sería con un buen momento para invertir, también para iniciar nuevos proyectos. Podríamos tener flujo de dinero constante, gracias a decisiones claras. Nos augura abundancia, prosperidad y estabilidad financiera. En vibra baja, por el contrario, la energía del Sol nos diría que tendríamos gastos impulsivos, motivados por la confianza excesiva en la abundancia. Creencia de que siempre habrá recursos sin una planificación consciente. Veamos ahora el Sol en una lectura de salud. Su energía sería de tener vitalidad, bienestar general, buena salud, recuperación rápida si estamos transitando algún problemilla, mucha energía. En vibra baja, la energía del Sol nos advertiría exceso de actividad, frena, energía mal canalizada. Posiblemente se descuide el descanso por sentirse demasiado energético. Vamos a escuchar al Sol y lo que nos diría si nos hablara.

Ya pagaste por tu sombra, ya atravesaste la noche. Ahora es tu tiempo de luz. No escondas tu claridad por miedo a molestar. No apagues tu verdad por temor al rechazo. Brillar no es ego, es permitir que el alma se exprese. Muéstrate, disfruta y recuerda, tu alegría también es medicina. Deja entrar la energía, la alegría, el reconocimiento y la abundancia. No lo cuestiones, no lo minimices. Escribe lo que hoy sientes que brilla en ti y sosténlo con gratitud. Ahora veremos cómo nos sentiríamos si estuviéramos viviendo o atravesando la energía del sol. Estaríamos en un momento de claridad, expansión y verdad. Ya no necesitaríamos disfrazarnos ni explicar quiénes somos. El camino que recorrimos nos trajo hasta este punto de luz, y ahora solo queda recorrerlo, celebrarlo y compartirlo. No tengas miedo de mostrar tu esencia. El mundo necesita tu luz.

Ahora os propongo unas preguntillas para reflexionar sobre la energía del sol. ¿Me estoy permitiendo brillar con todo lo que soy? ¿En qué parte de mi vida me estoy ocultando por miedo al juicio? ¿Cómo puedo vivir con más autenticidad y disfrute? ¿Estoy celebrando mi proceso o sigo esperando a estar listo? ¿Qué lugar tiene la gratitud y el disfrute en mi rutina?

escuchemos el mensaje que nos tiene preparado el sol. No tienes que esconderte más, no tienes que justificar tu brillo. Eres luz, eres verdad, eres vida. Todo lo que has atravesado te trajo hasta aquí. No te disculpes por ser feliz. No te achiques para que otros no se incomoden. Brillar también es sanar. Estás listo para mostrarte sin máscaras, para vivir con el corazón abierto y para disfrutar la belleza de ser quien realmente eres.

hemos llegado al final, recorriendo la energía del Sol casi en su totalidad. Gracias por hacer de este espacio posible. El próximo día nos sumergiremos en la carta número 20, el juicio, el despertar, la redención y la llamada a nuestro propósito. Os dejo con la canción que representa al Sol. Que la luz del Sol os acompañe siempre. Gracias, gracias, gracias.

0: Jamás sea otra.
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2: Cracovia es una ciudad de dragones y leyendas eternas, porque a orillas del río Vístula se levanta una ciudad que parece suspendida entre la historia y la leyenda. Cracovia, una de las urbes más antiguas de Europa Central y la antigua capital de Polonia durante siglos, conserva un patrimonio arquitectónico que ha sobrevivido a guerras, invasiones y revoluciones. Declarada Patrimonio de la Humanidad de la UNESCO, en 1978, su centro histórico es uno de los mejor conservados del continente. Sin embargo, más allá de sus palacios renacentistas, sus iglesias góticas y su enorme plaza medieval, Cracovia también guarda un lado oscuro y fascinante. Relatos de dragones, de reyes que regresan de la tumba, de casas cargadas de símbolos y castillos donde, según la tradición, aún vagan espíritus. Una ciudad milenaria donde la historia sigue viva. Porque Cracovia es una de esas ciudades antiguas, que durante siglos fue el corazón político y cultural del país. Su desarrollo comenzó en la Edad Media, cuando el asentamiento creció alrededor de la Cocina Wawel, que era un promontorio estratégico junto al río Vístula, que pronto se convirtió en centro del poder real. La ciudad prosperó rápidamente gracias al comercio y a su posición en las rutas europeas que conectaban el norte y el sur del continente. En el siglo XIV, el rey Casimiro III el Grande impulsó un amplio programa de fortificaciones, ampliaciones urbanas y construcciones que consolidaron a Cracovia como una capital de referencia. Ese legado sigue vivo hoy. El casco antiguo conserva calles empedradas, iglesias medievales, edificios que narran más de 1000 años de historia. La Plaza del Mercado, conocida como Rynek Głowny, es la plaza medieval más grande del mundo y constituye el corazón social de la ciudad desde el siglo XIII. Sus dimensiones impresionan, unos 200 metros por cada

0: instalado. A su alrededor se levantan casas burguesas del siglo XIV y muchas de ellas remodeladas posteriormente con estilo renacentista, barroco o neoclásico. El resultado es un mosaico arquitectónico que refleja la evolución histórica de la ciudad. Pero Cracovia no es solo un museo al aire libre. Sus cafés, librerías, terrazas y mercados mantienen viva una atmósfera vibrante, alimentada de presencia de estudiantes y visitantes de la Universidad de Jagellónica. Y seguimos, porque la colina de Wawel es el lugar que resume la identidad de Cracovia. Situada a unos 228 metros de altura, domina el río y el perfil de la ciudad. En su cima se encuentra uno de los monumentos más importantes del país, el Castillo Real o Catedral también de Wawel, están juntos. Durante siglos, el castillo fue residencia de monarcas polacos y escenarios de acontecimientos políticos decisivos. Funciona como museo y alberga colecciones de arte, tapices y salas históricas que narran la historia de la corte. La catedral, por su parte, es uno de los templos más populares de Europa Central. Sus primeras piedras se colocaron en el año 1000 y desde entonces ha sufrido múltiples reconstrucciones, ampliaciones y reformas. El resultado, una mezcla de estilos arquitectónicos que, pese a su diversidad, forman un conjunto muy armonioso. En sus criptas descansan reyes, héroes nacionales y figuras claves de la historia polaca. Pero Wawel no es solo un lugar histórico, también es epicentro de leyendas. Entre las leyendas más populares de Cracovia se encuentra la del dragón de Wawel, una criatura que, según la tradición, vivía en una cueva bajo la colina. El monstruo aterrorizaba a los habitantes de la ciudad, devorando al ganado e incluso a las personas. Desesperado, el rey prometió la mano de su hija quien consiguiera derrotar a la bestia. Muchos guerreros lo intentaron, todos sin éxito, pero un humilde zapatero llamado Escuba ideó un plan ingenioso. Preparó una oveja rellena de azufre y grasa y se la dejó frente a la cueva. El dragón se la comió sin sospechar de la trampa. La mezcla comenzó a arder dentro de su estómago y la criatura, desesperada por el fuego interno, corrió al río Vístula para beber agua. Bebió tanto que finalmente explotó. El héroe fue recompensado y, según algunas versiones de la historia, el nombre de la ciudad procede del príncipe Crac, figura legendaria vinculada al origen de Cracovia. Hoy, la estatua metálica del dragón junto al río se ha convertido en uno de los símbolos turísticos más reconocibles de la ciudad. La trompeta interrumpida es otra de esas tradiciones que nos recuerda un ataque medieval. Otra de las tradiciones más curiosas de Cracovia se escucha cada hora en la torre de la Basílica de Santa María. Se trata de Hennal Mariki, una breve melodía interpretada por una trompeta que interrumpe abruptamente antes de terminar. La tradición recuerda un episodio ocurrido hace 7 siglos. Durante la invasión tártara, un vigía subió a la torre de la iglesia para alertar a los ciudadanos tocando la trompeta. El aviso permitió a la población prepararse al ataque, pero el músico fue alcanzado por una flecha en la garganta antes de terminar la melodía. Desde entonces, el himno se toca 4 veces cada hora. Su memoria es la que lo hace posible, y la interpretación del mediodía se transmite incluso por la radio del país. Más allá del centro medieval, Cracovia también guarda recuerdos recientes y dolorosos. El barrio de Kazimierz fue durante siglos centro de la comunidad judía en la ciudad. Sin embargo, durante la ocupación nazi en la Segunda Guerra Mundial, su población fue perseguida, deportada y en gran medida exterminada. Hoy el barrio se ha transformado en un espacio cultural lleno de sinagogas, de galerías de arte y café, pero también de memoria de aquel periodo oscuro. Muchas escenas de la película La lista de Schindler están grabadas allí, dirigida por Steven Spielberg. La antigua fábrica de Oscar de Schindler, que se salvó junto a 1000 judíos, todos empleados en aquella empresa, funciona actualmente como museo dedicado a la historia de la ciudad durante la guerra. Pero también hay casas extrañas y arquitectura simbólica en Cracovia. finales del siglo XIX, la ciudad vivió una sorprendente etapa de experimentación arquitectónica. Uno de los protagonistas fue el arquitecto Theodor Talowski, conocido por diseñar edificios que combinan estilos aparentemente incompatibles, neogótico, romanticismo medieval, art nouveau o elementos marianistas. También entre sus obras está la casa Pod Parnjakin, situada en la calle Carmelita, construida entre 1887 y 1890, concebida más que como una simple vivienda. Talowski la diseñó como una obra artística cargada de simbolismo. El edificio presenta una estructura irregular y una torre que recuerda a una fortaleza medieval. Las fachadas están formadas por ladrillos de distintos tonos que crean la sensación de un edificio reconstruido a lo largo de los siglos. La decoración incluye relojes solares, relieves simbólicos y una inscripción latina que dice «Si Deus nobis cum quis contra nos», es decir, «Si Dios está con nosotros, ¿quién contra nosotros?». El detalle más llamativo es una tela de araña esculpida en la fachada que da nombre a la casa. Aunque no existen evidencias de fenómenos sobrenaturales, su aspecto enigmático ha alimentado durante décadas historias sobre secretos ocultos y supuestos sucesos extraños. Pero en Polonia, en Cracovia, también hay hechos que son singulares, hechos sobrenaturales. Las leyendas nos llevan a, por ejemplo, castillos y mansiones asociados con estos fantasmas, como el castillo Sosia, que está en la región de la Baja Silesia, que es una fortaleza medieval con referencias documentales del siglo XIII y que perteneció a distintas familias de nobles y fue reconstruido tras un incendio en 1793. Entre ellos destaca una historia de un fantasma, de Gertrudis, una mujer acusada de adulterio que supuestamente fue arrojada a un pozo por su marido. Otras dos esposas de antiguos señores del castillo habrían sufrido destinos similares y hoy dicen que se aparecen allí. Historias que mezclan hechos reales como un accidente ocurrido durante un funeral en el siglo XIX, cuando un puente colapsó y provocó varias muertes. El castillo hoy funciona como hotel y como museo, y quien quiera vivir una historia de fantasmas puede probar alojarse una noche allá. También hay historias de vampiros, porque los vampiros están siempre muy presentes dentro de lo que es la tradición del país. Y de esta forma nos vamos a encontrar que hay leyendas que nos hablan de Polonia, de criaturas asociadas al vampiro, al seres conocidos como Drzga o Vapiers, considerados espíritus malignos. A diferencia de los vampiros populares en la cultura moderna, son figuras que no siempre bebían sangre. En muchas historias provocaban enfermedades, malas cosechas o desgracias, y este temor influyó incluso en las prácticas funerarias. Se han encontrado esqueletos enterrados con hoces, también con piedras en la boca o rituales destinados a impedir que el difunto regrese de la tumba. Cracovia también tiene rutas de misterio por las noches, donde te llevan a ver diferentes sitios como el Kraka. También te llevan a ver la colina de Wawel o la leyenda que sostiene que el filósofo griego Apolonio de Tiana descubrió este punto energético durante uno de sus viajes y lo identificó como una fuente de energía positiva. Es una ciudad donde la historia y la imaginación se mezclan, se dan la mano y donde también los dragones explotan tras beber agua en el río, trompetistas que mueren defendiendo la ciudad, reyes que despiertan en la noche o castillos donde vagan espíritus que hacen que la persona se muera de miedo. Caminar por sus calles al caer la noche entre edificios medievales y plazas iluminadas por faroles permite comprender por qué esta ciudad polaca sigue siendo uno de los lugares donde la historia parece convivir con lo inexplicable y también con una formidable belleza.
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0: Esta noche, aprovechando que uno de los grandes temas del misterio son las casas encantadas, por aquello de que el misterio muchas veces está donde menos lo esperamos y que en casas donde nos sentimos protegidos, y claro, lo que hemos dicho también en alguna otra ocasión, ¿qué hacer cuando en nuestro cubículo de seguridad, en nuestra zona de confort, pasa algo que no sabemos explicar? El miedo a lo inexplicable, el miedo a lo desconocido. Vamos a hablar de casas encantadas con nuestro compañero Gustavo Prieto. Buenas noches, Gustavo.
1: Buenas noches, Pedro.
0: Y creo que nos vas a hablar, vamos a empezar por una casa que está en pleno centro de Londres. Es decir, no es una de estas casas abandonadas, la típica granja de los Warren que se ve en las películas. Bueno, la última no la hemos visto, tú lo tienes que ver para hablar la semana que viene, de los Warren y darle un repasito a esta saga. Pero que estamos hablando de eso, de una casa que sería más típica de Harry Potter que de los Warren, porque está en el centro de Londres.
1: Está en el centro de Londres, pero si te parece bien, Pedro, primero pues podemos distinguir un poco de lo que son los poltergeist, de las casas encantadas. Es decir, poltergeist es una palabra alemana en el cual hace referencia, bueno, pues polter es hacer ruido y geist es espíritu. Es decir, estaríamos hablando
0: no
1: de...
0: No tiene que ver con chueca ni nada, que la pronunciación del alemán no,
1: Estamos hablando de espíritu...
0: Claro, no era el gay porte, sino que es... Vale, venga.
1: Vale.
0: No, hombre, a ver, es cierto que se suele decir que en todas las casas encantadas no hay poltergeist, pero sí que si hay poltergeist en una casa, evidentemente sería una casa encantada.
1: Exacto. Entonces, pues era un poco pues hacer un poco esa referencia a de dónde viene la palabra poltergeist. Pero como hemos dicho, vamos a hablar de casas encantadas. Ya en su momento hicimos una referencia a esta casa de Londres, que además Clara Tauces en su libro el gran libro de las casas encantadas hace un análisis bastante extenso de esta casa, sobre todo pues porque aparte de como bien has dicho que se trata de una casa que está en pleno centro de Londres, una de las personas que tuvo la suerte de pasar
0: una noche allí, sí, claro.
1: De vivir, no una noche, una temporada.
0: Ah, de la suerte de vivir
1: la
0: allí.
1: La suerte de vivir allí.
0: Qué suerte, dirán algunos, ¿no?
1: La suerte. Ojo, que cuando lo vieron, pues dijeron, oye, pues la verdad es que sí, que es una ganga.
0: Hombre, sí, claro.
1: ¿Vale? Claro.
0: Nuestra compañera Cristina Galán, cuando tú le digas que tiene momo, dice, qué suerte, ¿verdad? Ni aparece, pero vamos, es que no pues, va ni a Londres más.
1: Pues según nos cuenta Clara Tauces, quien alquila la casa es un reputado productor. Hermano de un famoso presentador de televisión que no ha querido desvelar la identidad de él en el libro, así lo explica ella. Y bueno, pues que en 1968 se marcha a Londres a trabajar como redactor de una famosa revista musical de la época, y se marcha con un amigo, bueno, pues el cual, este amigo suyo, trabajaba como jefe de máquinas y bueno, pues de un barco que había sufrido, o trabajaba en un barco, había sufrido dos naufragios, y después del último pues decidió dejar, decir, oye, mira, yo ya no quiero más barcos y voy a probar suerte en Londres, me voy contigo y a ver qué encontramos.
0: Un tío súper sortudo, o sea, sus dos últimos barcos se hunden y se van a casa y resulta que está encantado. Sí, sí. Vamos, da gusto, o sea, pero bueno, fuera de broma, es decir, que es un tema que tiene bastante credibilidad, es decir, que estamos hablando de personas con una reputación más o menos conocida y seria, es decir, no los típicos que suelen salir en muchos sitios.
1: O sea, son personas serias, como tú dices, con una determinada reputación y son famosos. ¿Qué pasa? Que cuando se marchan, pues son jóvenes. Aunque sean jóvenes cuando ocurren estos hechos, no quita credibilidad. Cuando llegan a Londres, pues están buscando, evidentemente, como jóvenes que son, algo económico, porque no ganaban por aquellos entonces mucho dinero y no se podían permitir pues grandes lujos. Total, que empiezan a buscar y mira tú por dónde encuentran un loft de 400 metros cuadrados por 7 libras a la semana. Dices tú...
0: Aquí, hombre, hay
1: gato muerto.
0: Hombre, está claro.
1: o algo muerto hay.
0: 400 metros, 7 libras a la semana, que al cambio viene a ser no llega a 20 euros.
1: Pues bueno, estamos hablando de 1968, pero aún así, es decir,
0: Sí, no, pero
1: estamos hablando de un loft de 400 metros cuadrados, sí, en pleno centro de Londres.
0: Vale, vale.
1: Bueno, evidentemente hay algo que no cuadraba. Pero bueno, ellos deciden, oye, vamos a ver qué es lo que hay aquí. Llaman a la inmobiliaria y le dicen que sí, que el precio es correcto. Bueno, pues vamos a ir a ver la casa, que es lo que le quedaba. Bueno, dice, bueno, si el precio es correcto, la casa tiene que estar en ruina, aunque esté en el pleno centro de Londres, pero tiene que estar en ruina. Bueno, pues se acercan a ver la casa y bueno, pues evidentemente ven que se trata de una casa que está en el centro de Londres y el único pego o pega o pero que le ponen es que deben de pagar un año por adelantado. Dice, bueno, echamos los cálculos, un año, venga, cogemos. Y bueno, pues para adelante, se frotan las manos, sí, han cogido
0: 300 y pico libros.
1: Han cogido una ganga y bueno, pues ese pedazo de loft que consiguen en el centro de Londres, pues de 400 metros cuadrados.
0: Venga, ¿dónde está la trampa? Hombre, tan bonito, ¿no?
1: Como se suele decir, nadie regala duros por pesetas. Bueno, pues la primera sorpresa que se llevaron, nada más cerrar la puerta del loft, había un cartel que ellos no habían visto cuando estuvieron mirándolo y tal. Y aparte, bueno, pues que su nivel de inglés tampoco era excesivamente bueno. Joder, en ese momento.
0: Que era como el mío, vaya.
1: Entonces, cuando le tradujeron sus amigos lo que decía el cartel, decía, tened cuidado, no hagáis ruido y no despertéis al fantasma. Ellos lo primero que se piensan este tipo de cosas es, me estáis tomando el pelo, es decir, dejaros ya de historia, dejaros ya de coña, esto es una broma, o bueno, es un poco para coger y meter el miedo, una broma a lo mejor un poco de mal gusto, porque además es que pensaron que directamente que era una broma de los caseros que vivían en el piso de abajo, o sea, en la planta de abajo vivían los caseros, así que no le dieron mayor importancia. Sin embargo, al poco de instalarse, pues empiezan a ocurrir cosas extrañas. Empezaron a escuchar gritos espantosos, chillidos, total, que coge y deciden, oye, pues no sé, sabemos qué es lo que pasa, si es en la planta de abajo, se están riñendo los caseros, y fueron a hablar con la dueña. Lo que sí recuerda este hombre es que la dueña había sido, en su tiempo, había sido vedette y que en ese momento era espiritista, medium y que practicaba sesiones en su casa. Entonces, esta información la supieron posteriormente, no la supieron en el momento de alquilar la casa. Pero bueno, ellos dijeron, bueno, con que no hagan mucho ruido y que a mí no me molesten
0: por el precio,
1: venga, vamos a dejar por lo menos que me dejen dormir. Bueno, pero esta mujer apenas les dirigía la palabra. Cuando ellas decían cualquier cosa, los miraba, se daba media vuelta y se iba. Entonces, bueno, ellos pensaron que después de dar las quejas, imaginaron que era el matrimonio el que hacía esos ruidos y que esos ruidos pues cesarían en algún momento. Bueno, pues al poco de estar allí instalados, recordamos que son dos chicos jóvenes, pues lo típico, pues amigos suyos que van a hacerle visita, que bueno, pues... y que bueno, que poco a poco van conociendo también a la gente del barrio, es decir, son gente extrovertida, poco a poco empiezan a ver a la gente del barrio, entablar amistad con varias personas, y mira tú por dónde, que todos los amigos o conocidos que hacen en el barrio coinciden en decirle que esa casa no era como las demás,
0: era más barata, bastante más barata,
1: y aparte que estaban locos por haberse ido a vivir allí, que no sabía cómo habían aceptado el irse a vivir allí. Bueno, para que hagáis una idea del tipo de barrio que era, uno de los vecinos de ellos era Michael Caine, el actor. Es decir, para que os hagáis una idea del barrio, de dónde estaba y qué tipo de casas son las que hay.
0: Pero ¿qué pasa en la casa? Porque, bueno, ¿qué es lo que ellos viven o qué es lo que ocurre cuando ellos están viviendo allí?
1: Bueno, tú imagínate que tú estás tranquilamente durmiendo en casa, Y a las 2 semanas más o menos así de estar en la casa, te despiertas en medio de la noche y miras, abres los ojos y ves una figura de mujer desnuda a los pies de tu cama observándote. Hombre. Él se tiene que frotar los ojos porque, y era la propietaria que estaba desnuda a los pies de la cama mirando cómo dormía.
0: Año 68 y tanta suerte voy a tener casa gratis y una mujer desnuda en la cama.
1: Claro, asustado este hombre despierta a su amigo y lo que hace esta mujer simplemente no dice nada, se da media vuelta y se va. En ese momento se plantearon si dejaban la casa o se iban, pero bueno, decían, hemos pagado un año por adelantado, tal, la casa está bien, que tengamos una loca de propietaria, pues bueno, echamos la llave, cambiamos tal.
0: Cerramos la puerta mejor y ya está.
1: Exacto. Esto, pues tú dices, bueno, no pasa nada. Es decir, esto es que te ha tocado una propietaria que está un poco ida de la cabeza y fuera. Como he dicho, este hombre, pues era... bueno, redactor y tenía una de las antiguas máquinas de escribir, de estas de las que tú pulsas la tecla y se escucha el clic, clic, clic, clic, y el carrete, el ruido de carrete.
0: Vamos, de las que había en el 68.
1: Exacto, exacto. Es que, verá, es que estamos acostumbrados ya a lo que es un claro. ordenador, ya ni máquina de escribir no. electrónica, sino un ordenador que no hace ruido.
0: Los teclados en 68 no que fuéramos habituales.
1: Bueno, pues por la noche, cuando ambos estaban acostados, se escuchaba la máquina de escribir y el ruido que hacía el carril al cambiar de línea. Cuando se levantaban para ver quién estaba escribiendo, pues observaban que en la habitación no había absolutamente nadie. Y que la máquina de escribir ni siquiera tenía puesto papel y estaba en la misma posición que lo habían dejado la noche anterior. Es decir, la máquina de escribir, el ruido se escuchaba, pero nadie escribía a máquina. Es el primer fenómeno así que ellos empiezan a notar, pero no es el único. Poco a poco empiezan a suceder hechos extraños. Ellos solían tener siempre las ventanas cerradas, sobre todo por la noche. Sin embargo, dentro de la casa se formaban corrientes de aire y bajadas de temperatura que obligaban a ir siempre con ropa de abrigo. Estamos ya con una fenomenología de esas bajadas de temperatura como salen en el sexto sentido del niño echando
0: el vaho
1: por la boca. Bueno, a raíz de esto pues comienzan también a interesarse un poco ellos por la historia de la casa, entre los comentarios que le habían dicho los vecinos, los amigos, ya esos ruidos de la máquina de escribir que escribía sola, esas bajadas de temperatura, esas corrientes de aire cuando todo está cerrado. Pues nada, deciden empezar a preguntar a la gente del barrio, ¿cuál es el origen de la vivienda? Lo que le dijeron es que aquella casa, que en su origen había sido una clínica y que había pasado algo terrible, pero no sabían decirle exactamente qué es lo que había pasado en esa clínica. Sí sabían que un cirujano había fallecido en circunstancias extrañas en el interior de la casa. Les informaron igualmente de que ellos habían sido los primeros inquilinos de la vivienda que se habían quedado en la casa después de la primera noche, dado que todos los que habían cogido y habían alquilado la casa habían durado un día, una noche, y después se habían ido pues por gritos, ruido, portazos, luces que se encendían, sombras. Es decir, toda la fenomenología que tú te puedes encontrar en una casa, todas se daban allí. Hay un dato también curioso, que cuando ya llevan una temporada, pues el hermano de este hombre les hace una visita. Y él le dice, oye, quédate a dormir en casa, no te vayas a ir a un hotel.
0: Con lo divertido en la casa.
1: Bueno, pues...
0: ¿Dónde mismo te vas ahí?
1: El hermano, pues, va a casa y se queda durmiendo en la casa mientras que los dos jóvenes están trabajando. Bueno, pues este hombre... No conocía lo que estaba pasando en la casa. Es decir, el hermano no le había advertido de esos ruidos, esas bajadas de temperatura, no le había advertido absolutamente nada. Bien, pues cuando nuestro protagonista y su amigo llegan de trabajar, empiezan a mirar dónde está mi hermano. Mi hermano no está y se encuentra una nota. La nota, literalmente, lo que ponía es: estáis como una cabra, me he marchado a un hotel, esto es increíble. Al día siguiente lo llaman y le preguntan qué le ha pasado. Bueno, pues él le explica y dice: mira, me acosté, al poco empecé a escuchar ruido, gritos, sollozos, es decir, lo que ya me han escuchado ellos. Los grifos del lavabo se abrían y se cerraban solos. Las cortinas del interior, estando todo cerrado, comenzó a moverse solas, impulsadas por una mano. Y un fuerte viento frío asoló la habitación y yo ya no pude seguir aquí y me fui. Es decir, la casa no quería, no solo es que no quisiera, o lo que hubiese allí, no solo es que no quisiera a los que estaban de inquilino, sino que cualquier persona que entrase, pues se veía sorprendido. Hay más hechos. A veces observaban como una luz por debajo de la puerta, es decir, ellos se iban a acostar y se veía, cuando estaba todo oscuro, una luz que se encendía. O se oía un ruido detrás de la puerta. Y cuando abrían la puerta pensando que había alguien en el descansillo, observaban que la luz que se había encendido sola. Es decir, allí no había absolutamente nadie. También sus amigos londinenses, los que hicieron allí, no querían ir a la casa. Es más, posteriormente a la visita de su hermano, fueron a visitarlo, un amigo suyo también fue a visitarlo, y bueno, pues no, o sea, fue incapaz
0: de quedarse
1: allí, igualmente por los vientos gélidos, los gritos, o sea, era algo que le echaba mucho para atrás. Igualmente, también fue a visitarlo la novia de este hombre, acompañada por dos amigas. Las amigas se marcharon a un hotel. Decían que no se quedaban allí.
0: Y la amiga por compromiso, ¿no? O sea, la novia por compromiso.
1: Bueno, igualmente los baños de los grifos empezaron a abrirse solo y que cuando una de ellas se metió en la bañera, el agua salió hirviendo. Y hirviendo pasó a congelada y cuando intentaba cerrar los grifos no se cerraban. Las puertas empezaron a abrirse, a cerrarse. Es decir, duraron 24 horas en la casa. Pero hay más. Para complicar aún más la situación, la dueña de la casa estaba casada con un hombre bastante más mayor que ella. Unos 30 años mayor que ella. Bueno, pues una vez cuando estaban llegando a casa, se lo estaban llevando en ambulancia porque había sufrido una caída. Sin embargo, el hombre les dijo a ellos que había sido su mujer la que había intentado tirarlo por las escaleras.
0: Me cuadra.
1: Al poco tiempo, cuando entraron en la casa, se encontraron, porque el hombre, de esa situación se recuperó, pero es que al poco tiempo, cuando entraron, volvieron del trabajo y cuando entraban en la casa, se encontraron un ataúd abierto y el marido de la dueña en su interior. La mujer les dijo que su marido había muerto y que estaba esperando que vinieran los servicios funerarios, pero dos días después de aquello, allí seguía sin pasar nadie. El muerto en el ataúd y la buena señora sentada junto a él. Así que ellos fueron los que llamaron a la policía, le explicaron todo lo que había pasado, que no les creyeron, y en ese momento dijeron: nos vamos de la casa.
0: Y hasta ahí llegó su andadura
1: en la casa del centro de...
0: Y bastante duraron, porque si dices tú, lo que pasa es, claro, posiblemente fuera también... ¿Hasta qué punto no era... una casa que él realmente lo provocaba toda esta señora para quedarse con todo, si realmente mató a su marido, porque yo qué sé?
1: Como suele pasar en todo el tema de casas encantadas, pues ya hay un poco de leyenda, un poco de realidad. Estos hechos son los que son. Y cómo lo vivieron estas dos personas, claro, que además, que como te digo, de cierta reputación y evidentemente que tuviesen una propietaria del piso que alquilaron, de ese loft que alquilaron, que estuviese loca, no quita para todo lo demás.
0: Bueno, loca o no, entonces, ¿sabes? Porque posiblemente una casa de 400 metros, que era un loft, que ella vivía en la planta abajo, con un hombre mayor que posiblemente fuera el propietario, y que luego encima, según dice el propietario, se la cargó. Hombre, en fin, a lo mejor no estaba tan loca, sino que simplemente lo que quería era eso, quedarse con la casa. Pero bueno, de todas formas, creo que nos vamos a ir ahora, más o menos, vamos a seguir por la misma época, por los años finales de los años 60, pero nos vamos a ir de Inglaterra, vamos a cruzar el charco, vamos a coger
1: el canal de la Mancha,
0: el canal, vamos a el túnelcito y nos vamos ahí a Alemania, ¿no?
1: Nos vamos a ir al Poltergeist de Rosenheim. Bueno, Rosenheim está en Baviera y nos tenemos que poner en 1967. Se trataba de una oficina de abogados.
0: La mía es bastante más tranquila, ¿eh? También te digo.
1: Sí, la mía también. Era una oficina, un despacho de abogados, y se convirtió en el epicentro de uno de los poltergeist mejor documentados de toda Europa. Bueno, todo comienza con, porque siempre se le intenta dar una explicación, fallos eléctricos, luces que parpadean, bombillas que explotan sin motivo aparente, es decir, subida y bajada de tensión.
0: Hasta cierto punto es lo normal, ¿no? Porque si tú tienes una avería en el despacho, que tienes un pico de tensión, exacto, no va a venir el técnico eléctrico. ¡Tú tienes un fantasma!
1: Exacto. Entonces, por eso siempre se da la... Ya después que los teléfonos empiecen a marcar solo números aleatoriamente, mientras que los cables no estaban cargados y demás, eso ya es un poquito más...
0: Ahí ya, claro, ya empieza la cosa a ponerse un poco sospechosa. ¿Sí?
1: ¿Qué pasa? Bueno, pues que pronto esa actividad que solo era con luces y del que los teléfonos y demás, pues tiene una actividad que va poco a poco increciendo. Cuadros que se balanceaban violentamente. Eso ya es un poco más raro. Bueno, puedes decir tú, una corriente de aire. Bueno.
0: Venga.
1: Documentos que aparecen esparcidos por el suelo.
0: Eso es muy normal.
1: Archivadores que se caían solo, como si alguien los hubiese empujados por manos invisibles. Entonces...
0: Oye, pero tú te fijas que ningún despacho de esto comporta y se queman los papeles solo. Madre mía.
1: Bueno, de hecho, uno de los socios del despacho, Simon Adam, declaró que no podían trabajar, que era como si una fuerza invisible se empeñara en... Leo literalmente lo que dice en la entrevista, dice, no podíamos trabajar. Era como si una fuerza invisible se empeñara en echarnos de la oficina. Las luces se apagaban, los papeles volaban, los clientes huían aterrados. Eso ya más peligroso. Los clientes huían aterrados.
0: Yo que me estoy imaginando a estos pobres diciéndole, hola, mira, soy no sé quién, no me sale ahí por ningún nombre alemán. ¿Mi tema cómo está? O su tema, mire usted, el póster que tenemos aquí no nos deja hasta sacar la demanda.
1: Un tema muy alemán es Adolf.
0: Sí, por ejemplo.
1: Por ejemplo. Lo cierto es que los técnicos de la compañía eléctrica confirmaron que la red sufría alteraciones. Que puede ser. Pero claro, cuando dicen, son alteraciones inexplicables. Es decir, no tiene por qué haber estas alteraciones. Descargas y picos de tensión que no tenían un origen técnico. Lo más curioso era que todos los fenómenos parecían girar en torno a una joven empleada del despacho. Se llamaba Anne-Mary, de 19 años. Cuando ella estaba presente, el caos era cuando estallaba. Cuando ella no estaba, todo volvía a la normalidad.
0: ¿Y era la secretaria?
1: No, solo dice que es una empleada. Ah, no, vale. Sé si era secretaria,
0: hombre,
1: si
0: de era... un despacho administrativa. Venga, vamos a dejarla.
1: Bueno, pues los parapsicólogos interpretaron que la energía psíquica inconsciente de la chica era la que estaba generando los fenómenos. Los escépticos hablaron de fraude o de histeria colectiva. Pero lo cierto es que había técnicos, ingenieros y abogados respetables que juraron haber presenciado lo imposible en ese despacho de abogados. Hoy en día, el edificio sigue existiendo, reformado y ocupado por otros negocios, y ya no se reportan esos fenómenos paranormales, y la oficina donde ocurrió todo es un lugar totalmente normal.
0: A ver, en esta temporada hablaremos también de temas de poderes mentales o telequinesis y demás, con lo cual es muy posible que esta chica, fuera de las muchas que su capacidad mental está más desarrollada de lo normal y que pueden teletransportar o pueden mover objetos con la mente, vamos, que no son pocos los casos de lo que pasan estas cosas.
1: Normalmente, además, siempre dicen que los poltergeist están asociados a una persona.
0: Bueno, de hecho dicen que es la persona
1: la que crea esa. Entonces, aquí, más que una casa encantada propiamente dicho, estaremos quizá ante un caso de un poltergeist. no es La Casa Encantada, que sí es la primera de la que hemos hablado, de Marvel Arch, en la cual pasaban cosas y demás, y no era, porque además esos sucesos sucedían, ocurrían sin la presencia de los dos jóvenes que alquilaron
0: claro, cuando era novio, cuando los hermanos, es decir, que era
1: ese local, exacto. Entonces, esta es la historia de este, y además, sobre todo, pues porque está muy documentada. Una historia, una casa que está muy, muy documentada.
0: Yo no sé si a ti te pasa de todas formas. Yo creo que en todos los despachos de abogados hay un fenómeno paranormal. El fenómeno de la hidra. Que tú quitas un papel y salen dos. Es algo impresionante. Se multiplican, ¿sabes? Pero solamente los papeles, por desgracia, con el dinero no pasa.
1: No, totalmente, totalmente. La verdad es que no es. No es lo más común. Que salga el dinero poco, igual que los papeles salen de uno para otro.
0: Pues si quieres vamos a seguir en este recorrido por Casas Encantadas, por Puerto y demás, y nos vamos esta vez a... Bueno, ya nos vamos cerquita de donde vamos a tratar, que por eso también a hacer este resumen o esta introducción a Casas Encantadas del Mundo, para tratar el tema de los Warren, ya que nos vamos a Estados Unidos, creo que nos vamos a ¿dónde? ¿A Wisconsin?
1: A Tennessee.
0: Entonces vale.
1: Aquí vamos a hablar de la maldición de Bellwitch, en Tennessee, en Estados Unidos, pero aquí sí nos vamos a ir un poquito más atrás en el tiempo. Nos vamos a ir al siglo XIX. La familia Bell vivía en una granja tranquila, la típica granja que te puedes encontrar en Estados Unidos, o en esa época, en el siglo XIX, en Estados Unidos, hasta que comenzó el acoso de una entidad a la que llamaron la Bruja de Bell.
0: Tennessee, además, si no me equivoco, es la parte del sur, es decir, sí. Mansiones sureñas, sí. De las típicas que salen, por ejemplo. Bueno, el Patriota salen porque son así, pero vamos, no era el sur de eso, pero por ejemplo la serie Norte o Sur, Lo que el viento se llevó, la misma Tara, era una casa de estas impresionantes coloniales señoriales con esclavos, algodón.
1: O la de Django Desencadenado.
0: También, por ejemplo.
1: Ese tipo de tío. Bueno, pues como suele pasar, lo primero que ocurre es golpes en las paredes, pasos en la oscuridad, sonido de cadenas arrastrándose. Esto es muy novelesco.
0: Sí, sí.
1: Esto es muy novelesco, pero no podemos dejar de situarnos que estamos en el siglo XIX, 1800, y alguna cadena que otra habría por allí. Alguna cadena que otra habría por allí.
0: Imagino.
1: Después vienen agresiones. Agresiones a los hijos de John Bell, que eran abofeteados, empujados y arañados por manos invisibles.
0: Manos oscuras.
1: Nadie sabía quién le golpeaba, no había nada, pero de buenas a primeras pues aparecían, o sea, ellos sentían el golpe y no solo lo sentían, sino que le aparecía los arañazos, los moratones. Al poco tiempo de todo esto, una voz femenina comenzó a hablar. No eran monólogos, eran frases claras y articuladas que respondían a preguntas. Es decir, era como si estuvieses haciendo la spirit box o esto, y te respondían.
0: O sea, eran parafonías. Tú le preguntabas una cosa y te respondía una voz de vete no sé dónde.
1: Lo que al principio parecía una mera curiosidad, aunque ya te digo, y más, insisto, nos tenemos que ubicar en el siglo XIX, poco a poco empezaron insultos, burlas, cogían amenazas. Bueno, incluso los vecinos de la granja que acudían por un motivo u otro a casa de los Bell aseguraban haber escuchado esa voz femenina que en ciertos momentos parecía no solo que amenazaba, sino como una voz gutural, una voz que de por sí ya daba miedo. Lucy Bell, la madre, dejó un testimonio estremecedor. Leo literalmente lo que esta mujer dejó escrito. La voz contestaba nuestras preguntas, se reía de nosotros, gritaba en la noche. No era un eco, no era nuestra imaginación, era real. Esta casa, esta mansión, a día de hoy, no se sienten esos fenómenos paranormal. Lo cierto es que la familia Bell tuvo que abandonar la granja. Si nos ponemos un poco a ver la situación, recuerda en muchos aspectos, por ejemplo, a la típica casa de... Bueno, la típica, la más que famosa casa de Amityville, que era igual. Es decir, empezó con... Sobre todo, si te das cuenta, sobre todo los que son los que sufren las agresiones son los niños. Como ocurre aquí, igualmente, aunque la familia de la mansión de Amityville duró 28 días, y estos pues estuvieron un poquito más. Esta casa estuvo habitada un poquito más por...
0: Yo es que he entrado aquí en San Google, me imagino que lo tendrás tú también, porque según parece, la leyenda que corre por Tennessee, porque la casa se derrumbó en 1843.
1: Sí, no.
0: Ah, vale, pues parece ser que lo que se cuenta, además por el estilo Steven Spielberg, es que la casa se construye sobre un cementerio de nativos indios. Entonces, claro, pues de ahí viene todo, y se parece que hay una leyenda, una maldición de una bruja que le echó la maldición a la casa.
1: A la casa.
0: Parece ser incluso que el expresidente de Estados Unidos, Andrew Jackson, dice, pues yo quiero investigar la casa. Ahí en nota, todo valiente. Y bueno, él dice, no, yo me quedo solo una noche. Yo hago un aislamiento y yo aquí, bueno, pues había planeado quedarse unas cuantas, pero duró solamente una. Y según cuentan, dice que huyó diciendo, prometo que sería luchar contra todo el ejército británico sin ayuda que enfrentarme a esta bruja de nuevo.
1: Ya os comento con lo que hemos hablado, que es una casa que tiene cierta historia mezclada ya con el hilo de leyenda de qué parte es verdad o qué parte es leyenda. Lo que sí es cierto, y como bien has indicado, hay datos, hasta un presidente de Estados Unidos que bueno, pues que quiso dejar su huella en la historia más allá de ser presidente de Estados Unidos, pues, y dejó su huella en el ámbito paranormal.
0: Lo gracioso es que ahora parece ser que la casa lo que se ha hecho es crear una nueva casa, imagen y semejanza, con una gruta que por lo visto se encontró debajo, y es la...
1: Una atracción.
0: La ruta de la bruja de Bell, que manda narices, ¿sabes?
1: Una atracción, no deja de ser una atracción, pero sí es cierto que ya no pasa nada en esa casa.
0: Pues nos quedan unos 10 minutos, Gustavo. Si quieres, no sé, háblame de otra casa o...
1: Pues mira, hay una... no es una casa. Nos vamos a ir a Inglaterra.
0: ¿Otra vez?
1: Recorrido lineal. Vamos a volver a Inglaterra y vamos a hablar del rectorado de Borley.
0: Me suena.
1: Nos ubicamos en Inglaterra, 1863. El reverendo Henry Bull se traslada con su familia a un caserón recién construido en el pequeño pueblo de Borley. Eso está en el condado de Essex, el típico caserón de ladrillo rojo, ventanas estrechas, aspecto solemne, sobrio, que contrastaba un poco con la calma del entorno rural. La casa pronto se gana el apodo inquietante de la más encantada de Inglaterra. Los vecinos cuentan una leyenda trágica. No deja de ser una leyenda, pero bueno, como siempre suelo decir, toda leyenda tiene su pozo de realidad. En que una monja, que siglos atrás se enamoró de un monje de la zona, el romance, pues evidentemente es un romance prohibido, fue descubierto. Él fue ejecutado y ella condenada a vagar eternamente. Desde entonces dicen que se la ve atravesando el jardín del rectorado, siempre en silencio, siempre rumbo al bosque, para desvanecerse como el humo. Dentro de la casa, pues los fenómenos son constantes. Pasos en corredores vacíos, campanas que repican solas, objetos que vuelan contra las paredes y, lo más escalofriante, mensajes escritos en los muros como súplica de auxilio. La señora Smith, la esposa de un reverendo, relató, y así quedó también reflejado, vi con mis propios ojos a una mujer vestida de monja, no caminaba sino que flotaba, y cuando me acerqué se desvaneció delante de mí. Otro testimonio, el del mayor Eric Smith, que dijo que un espejo enorme se desplomó en el salón sin que nadie lo tocara. Fue como si una fuerza invisible lo arrancara de la pared. En los años 20 del siglo XX, el investigador Harry Price, documentó luces que aparecían de la nada, ruidos inexplicables, objetos en movimiento. Este informe que preparó lo hicieron famoso, pero también levantaron sospechas porque preguntaban, lo que se preguntaban era si estaba exagerando, si era fraude o si verdaderamente
0: pasaba
1: algo allí en la
0: abadía.
1: En Robert. En 1939 culmina la tragedia. Un incendio devora la casa, las llamas reducen el edificio a ruinas, pero el misterio no desaparece. Los visitantes que acuden al lugar pues siguen hablando de que hay luces flotantes entre los escombros, figuras oscuras que se mueven entre lo que queda de los muros calcinados. Bueno, pues hoy el rectorado de Borley, no, por desgracia, no queda nada. La casa se demolió en 1944 y en su lugar solo hay un terreno vacío cubierto de maleza. Sin embargo, quienes se acercan al solar aseguran que el silencio allí es distinto. Dicen que es un silencio pesado y que algunos incluso hablan de haber visto aún a la monja cruzando lo que fue su jardín. Como hemos dicho, el rectorado de Borley ya no existe, pero su leyenda continúa.
0: Bueno, una cosa. Tú has estado ya en varias casas encantadas. Podría decirse que sí.
1: Sí.
0: ¿Cuál ha sido la cosa más potente o que me has quedado con diciendo, perdón, qué te ha pasado en una casa encantada de las que has visto hasta ahora o de las que has tenido la suerte de entrar hasta ahora?
1: Pero yo no he vivido. Yo no he vivido allí. Simplemente he estado. Yo siempre... Yo me quedo con dos de los hechos que yo haya podido vivir. Uno en el Ayuntamiento de Manzanilla, investigación que hicimos con José Manuel,
0: Rafa y demás, ¿sí?
1: Y allí pues uno de los hechos que vivimos fue igual, es decir, nosotros estábamos en la planta arriba, José Manuel bajó un momento al cuarto de baño, allí no había corriente de aire, allí no había nada, y de buenas a primeras la puerta del cuarto de baño se portazo. Y éramos, o sea, José Manuel no podía abrir, se creía que éramos nosotros que habíamos cerrado, ya va, escuchamos golpe, bajamos. Bueno, sí, es que nosotros no hemos ido, eso se cerró. Igualmente en lo que era el salón de plenos del ayuntamiento, que era la parte de lo que había sido el convento o el monasterio, no recuerdo exactamente, era una iglesia. Y ahí sí se notó bajada de temperatura, pero quizás el que más me impactó fue el Palacio de los Olvidados en Granada, que ya de por sí es un sitio, ya he hablado alguna que otra vez de él, y ya de por sí es un sitio increíble. Estamos hablando de un palacio del siglo XV, y lo que te encuentras allí entre... Bueno, aparte museo de máquinas, o sea, de elementos de tortura de la Inquisición. Ahí tú has estado también conmigo.
0: Sí, he estado.
1: Y lo que sí es cierto es que cuando se hizo la investigación, de frío, mucho frío en la tercera planta del palacio, se respiraba como si...
0: Sí, como si el aire fuera denso.
1: Sí, denso,
0: cargado.
1: Ambiente muy cargado. Y ahí, además, iba con un par de chicas y como siempre digo, es la primera vez que yo he visto el terror en la cara de alguien. Una de ellas, pues, en medio, ve.
0: Y me cuentan que porque no te viste la tuya.
1: Es posible. Pero sí. Yo cuando la vi, cómo se le cambió la cara. Y lo que nos decía es, hay una persona y que me está mirando, la describió y fue una descripción que coincidía con... estamos hablando de que era el dueño de la casa.
0: Eso es mercader.
1: Pero el dueño de la casa en el siglo XV.
0: Claro, eso es el dueño de la casa que llevaba 400 siglos muertos. O sea, perdón, 400 años muertos.
1: En el siglo XV. Y todo lo que esta chica pasó esa noche en la casa, de que le tuvieron que hacer, de hecho Pedro Amorós le tuvo que hacer una especie de hipnosis porque se quedó bloqueada, no podía andar, y le tuvo que hacer una especie de hipnosis para poder sacarla de la casa.
0: Pues bueno, pues ahí queda esas vivencias tuyas. Seguiremos hablando de vivencias tuyas, obviamente, a lo largo de la temporada. Y espero que haya más también para que hablemos, que durante el año vayamos haciendo cosas. Así que, bueno, pues nada, te espero la semana que viene para hablar de los Warren, de su historia, de los casos y de esta última película, ¿vale?
1: Que me dé tiempo de verla.
0: Un abrazo, Gustavo. Gracias.
1: Un abrazo grande.

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Muy buenas a todos los que nos escuchan. Hay películas que no solo cuentan una historia, sino que abren una grieta en la forma en que vemos el mundo. Películas que décadas después de su estreno siguen incomodando, inspirando y haciendo preguntas que preferiríamos no oír. Una de ellas es de la que vamos a hablar hoy, dirigida por Milos Forman en 1975. Basada en la novela homónima de Ken Kesey, esta obra no solo retrata la vida dentro de un hospital psiquiátrico, es una metáfora profunda sobre el poder, la libertad y la eterna lucha del individuo contra las estructuras que lo aplastan. Hoy recorreremos su historia, sus personajes, sus símbolos y su legado que todavía resuena en nuestras conciencias. Hoy hablamos de Alguien voló sobre el nido del cuco.

Estamos a mediados de los años 70. Estados Unidos intenta recuperarse de la guerra de Vietnam, del caso Watergate y del desencanto con las instituciones. El sueño americano está agrietado. La confianza en la autoridad, las normas y en la moral tradicional se desmorona. En ese clima de desobediencia y búsqueda de libertad personal, surge el interés por historias que cuestionan el sistema. Forman, un director checo que había vivido la represión comunista, encuentra en la novela de Kesey un reflejo universal, la lucha del individuo contra la maquinaria del poder. La historia transcurre en un hospital psiquiátrico de Oregón. Aquí llega Randall Patrick McMurphy, un delincuente carismático interpretado magistralmente por Jack Nicholson, que finge estar loco para evitar la cárcel. Lo que él no sabe es que ha entrado en una institución más

encarnada por Louise Fletcher. Fría, contenida, con una sonrisa imperturbable, representa la autoridad institucional disfrazada de cuidado. No necesita gritar. Su poder se basa en la manipulación emocional y en el control invisible. Frente a ella, McMurphy encarna lo opuesto, la energía vital, la irreverencia, la risa como arma. Su llegada sacude la rutina del hospital. Organiza partidos de baloncesto, lleva música, se burla de las normas y, sobre todo, hace que los demás pacientes recuerden que son seres humanos. Entre ellos está el jefe Bronden, un paciente nativo americano que finge ser sordomudo. Su silencio es una forma de resistencia pasiva, y será a través de su mirada que la historia adquirirá un tono casi mítico. Una de las preguntas más inquietantes que plantea la película es: ¿quién está realmente loco? ¿Los pacientes con sus traumas y miedos o el sistema que los encierra y les quita toda autonomía? McMurphy desafía esa frontera. Su locura es, en realidad, una forma de libertad. Ratched, en cambio, representa la cordura normativa, la obsesión por el orden, la autoridad moral, esa locura del poder que necesita controlar todo para sentirse segura. La película pone en duda la legitimidad de las instituciones que deciden qué es normal y qué no. Y en ese sentido, Alguien voló sobre el nido del cuco se convierte en una crítica feroz al sistema psiquiátrico de su época, a las terapias coercitivas, a la medicación excesiva y, sobre todo, a la deshumanización de los pacientes. La relación entre McMurphy y Ratched es el corazón del film. No se trata solo de un enfrentamiento personal, es la representación del eterno conflicto entre el espíritu libre y la autoridad opresora. Cada sección de grupo es una batalla. Cada palabra de Ratched busca reafirmar el orden. Cada broma de McMurphy, romperlo. Y aunque él parece ganar al principio con su energía, su carisma y su capacidad de unir a los pacientes, la institución termina imponiéndose. La famosa escena del electrochoque y finalmente la lobotomía de McMurphy representa la victoria del sistema, pero también el nacimiento de una leyenda. Porque su espíritu no muere, su rebelión se transmite al jefe Bronden, que en un acto liberador le da muerte para evitar que siga reducido a un cascarón vacío, y huye del hospital rompiendo una ventana. Es el vuelo del cuco, el escape hacia la libertad, hacia lo desconocido. La dirección de Forman es sobria, casi documental. Evita el sentimentalismo y confía en la fuerza de los personajes. Usa la cámara como un observador discreto. Nos hace sentir parte de la institución. La música, compuesta por Jack Nitzsche, mezcla sonidos de cuerda y efectos casi primitivos que evocan tanto a la mente humana como a la naturaleza salvaje. El resultado es el equilibrio perfecto entre realismo y simbolismo. No hay moralejas explícitas, solo una invitación a mirar de frente el poder y su violencia silenciosa. Jack Nicholson ofrece uno de los papeles más icónicos del cine. Su McMurphy es impredecible, encantador y trágico. Hay momentos en los que parece un héroe clásico y otros en los que solo es un hombre intentando no perder su dignidad. Louise Fletcher, por su parte, crea una villana sin estridencias. Su rostro impasible se ha vuelto un símbolo de control institucional. Su Ratched no es un monstruo, es la cara amable del sistema, la eficiencia sin empatía, la autoridad que cree saber lo que es mejor para los demás. El resto del elenco, Danny DeVito, Christopher Lloyd, Brad Dourif, construye una comunidad de marginados profundamente humanos. Cada uno tiene un momento en el que revela su fragilidad y su deseo de libertad. La película está llena de símbolos. El hospital, como

microcosmos del poder, la risa como acto de resistencia, el agua en la escena del intento de escape como símbolo de purificación y renacimiento, y por supuesto, el vuelo, la idea de elevarse por encima de las estructuras que nos oprimen. También plantea una reflexión sobre la masculinidad y la vulnerabilidad. Los pacientes son hombres anulados, infantilizados, incapaces de decidir por sí mismos. McMurphy los impulsa a recuperar su deseo, su fuerza, su dignidad. Pero esa recuperación solo es posible a través del sacrificio. El film fue un fenómeno. Ganó los 5 principales premios Oscar: mejor película, director, actor, actriz y guión adaptado. Un logro que solo han conseguido 3 películas en toda la historia del cine. Pero más allá de los premios, su impacto fue cultural. En los años 70 contribuyó a abrir el debate sobre la salud mental, sobre los derechos de los pacientes y sobre el abuso institucional. Hoy vista desde el presente, sigue siendo inquietantemente actual. La tensión entre libertad y control, entre la individualidad y el sistema, no ha desaparecido, solo ha cambiado de forma. Al final, Alguien voló sobre el nido del cuco no es solo una tragedia, es una historia sobre la posibilidad de mantener la humanidad incluso dentro de la opresión. McMurphy no sobrevive, pero su gesto inspira a los demás a imaginar la libertad. Y eso es quizás lo que más teme cualquier sistema de control, la idea de que el espíritu humano puede seguir volando incluso desde la jaula. Como dijo el propio Forman, la verdadera locura es aceptar sin cuestionar lo que nos dicen que es normal. Casi 50 años después seguimos preguntándonos lo mismo. ¿Qué es la locura? ¿Dónde empieza la libertad? ¿Y cuántas veces aceptamos la voz de la enfermera Ratchet sin darnos cuenta? Quizás todos tengamos un poco de McMurphy dentro y un poco de ese miedo a volar. Pero mientras existan historias como esta, recordaremos que incluso en el lugar más opresivo, la risa, la empatía y el deseo de libertad siguen siendo las formas más puras de resistencia.

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1: Y hasta aquí nuestro programa de hoy de Voces del Misterio. Espero y deseo que le haya gustado, que lo haya disfrutado, que haya aprendido, que se haya conmovido, que haya pasado miedo, que le haya despertado una sonrisa y que al fin y al cabo lo haya pasado bien. Nosotros tenemos una cita la próxima semana. ¿Dónde? En esta su verde y blanca sintonía. Hasta entonces, como siempre digo, sean felices y disfruten del misterio. Gracias.

0: aire.
1: Buenas a todos, pues estamos aquí de nuevo en Barras Urbanas, aquí con mi compañero Cade y Carrera, y aquí en Sufron son al micrófono. Pues hoy tenemos aquí en el estudio a Semprolce, a Big Sevi y a Torca, que vienen del colectivo Gulatino, vienen a presentarnos este proyecto y a contarnos un poquito en qué consiste, y aparte también a presentar el disco primero que ha sacado este colectivo, que se llama Capítulo 1, aunque han lanzado algunas cosillas antes, pero es el trabajo, digamos, como primero del colectivo. Vamos a hablar con ellos de todas estas cosas, pero antes vamos a coger un poquito el ritmo con uno de los temas de este nuevo trabajo, que se llama No soy famoso, de uno de nuestros invitados, Torca, y con esto pues vamos a coger el ritmo. Yeah.

0: Bueno, pues hemos escuchado este tema que ha salido hace pues muy poquito, de Torca, que se llama No Soy Famoso. Y bueno, vamos a primero a dar la bienvenida a nuestro invitado, Sempre Oce.
1: ¿Qué pasa, familia?
2: ¿Cómo estáis?
0: Torca.
3: Muy buenas tardes, familia.
0: Y Big Sevi.
4: Buenas tardes, señores.
0: Bueno, el colectivo lo forma mucha gente de muchos países.
4: Correcto.
0: Que después vamos a poner unos audios que han mandado también varios del colectivo de otros países también, para que son saludos y un poco también de información de cada uno. Y bueno, primeramente contadnos cómo surge esto de Gulatino y qué es, ¿no? Para que nos escuche y no sepa exactamente qué es este colectivo.
3: Primero que nada, muchas gracias a estos dos cabrones por estar aquí conmigo acompañándome y a ustedes por abrir las puertas, un poquito de soporte. Y nada, Gulatino Jesús, pues la verdad, en 2018, más o menos, el colectivo ya llevaba de muchos años, pero llegó a mí en 2018 más o menos por un rapero amigo mío que se llama Pape Juan Calavera, de Chile, que es uno de los que tú has mencionado que
0: ha mandado
3: el saludo. Me contactó por el Instagram, por mensaje directo, para yo rapear con ellos y demás. Y tuve la suerte y el privilegio de hacerme un featuring, una colaboración oficial con Killa Priest, ¿vale? Donde participé yo y muchos artistas que están hoy día en el colectivo. Y ahí fue como yo conocí a Gulatino. Pero realmente Gulatino lleva desde principios de los 2000 trabajando música. Lo que pasa que tuvo como un paréntesis bastante grande. Luego volvió y ahora lo ha retomado de una manera más oficial, con su página web, con sus redes sociales, con la música, con el contenido que está haciendo ya de una manera más oficial, pero realmente llevan muchos años. Y yo lo conocí a raíz de Pape Juan de Chile, mi colega de Chile. Nos hicimos un tema con Killa Priest, que la verdad es que para mí es una pasada, ¿sabes? Tener un tema
0: con alguien de
3: Wu Family. No llega a ser Wu-Tang,
0: si no es de los Wu-Tang.
3: Pero bueno, ustedes sabéis de Rar Triple,
0: sí, claro,
3: que yo. Vamos. Una pasada. Y a partir de ahí lo conocí y trabajando con ellos y luego hace 3 veranos, ¿no? Puede ser más o menos que contacté, sí, yo con vosotros. Me ofrecieron la posibilidad de ser embajador en el sentido de contactar con gente aquí, con músicos, con...
0: Claro, porque este colectivo se inicia en América Latina.
3: Efectivamente. Bueno, realmente desde Nueva York, pero realmente cuando yo entré venía más por América Latina que por Nueva York. Lo que pasa que ahora los que llevan realmente el colectivo están allí.
0: Vale.
3: Pero es lo que tú dices, al final el gran, fundamento está en Latinoamérica.
0: Sí, bueno, porque a lo mejor son gente, no lo sé, ¿no? Pero los que lo iniciaron a lo mejor en Nueva York son latinos, ¿no? Los que están allí, que hay muchísima gente latina en Nueva York.
3: Es un hombre que se llama Rey, que participó como ejecutivo en discos de Wu-Tang, y es de, no recuerdo si es de Puerto Rico o dominicano, y se fue allí a Nueva York, participó como ejecutivo en discos de Wu-Tang y demás, y creó en su día, a principios de los 2000, como esta especie de marca, ¿vale? Dentro de esta marca, pues, crearon música, crearon más tipos de merchandising, etcétera, y lo trabajaron durante todo este año. Sí que es verdad que tuvieron ese paréntesis, pero ya a partir de 2017, 2018, se encauzó más al tema del hip hop y sacar música, y hasta aquí hemos llegado.
0: Sí, pues yo he visto que, bueno, que salió hace unos años de Somos Movimiento, ¿no?
3: Ahí
0: y
3: está.
0: Representando, o sea, una serie de trabajos también. Uh-huh. Que, por ejemplo, los de Somos... De hecho, tengo yo aquí uno, el de Argentina. Los de Somos Movimiento, que cada país sacaba con los componentes que había, ¿no? En el colectivo de cada país. Un poco para dar promo a cada país, digamos, los artistas, ¿no?
3: Claro, eso fue un challenge mundial. Digamos que con la misma instrumental, pues, todo el mundo rapeaba sus barras en la misma instrumental y una especie de... De challenge, bueno, especie no, un challenge.
0: Realmente, claro, sí,
3: ahí está lo que tú dices, para que todo el mundo de cada país pusiera sus barras, su forma de rapear, etcétera.
0: Y bueno, es verdad que se inicia en Nueva York, al final también de allí son los Wu-Tang, ¿no? Uh-huh. Y es verdad que, bueno, que con los años incluso cada vez se ha reconocido mucho más el papel también fundamental de los latinos en lo que es la cultura hip hop, que aparte, aunque siempre ha sido pues como más de afroamericana, pero que realmente tienen un papel fundamental, no solamente en DJ y todo de los inicios, de gente de países de América Latina que participaron en Nueva York y en muchísimas cosas. Claro. Y también aportaron pues, bastante, ¿no?
1: De hecho, ya ves, Fat Joe y claro, todos esa gente eran latinos.
0: Claro.
1: No los primeros, pero había muchos latinos en los primeros.
0: Muchísimo. Entonces,
1: de ahí también nace mucho el movimiento. Y hoy en día, lo que tú dices, hoy en día los más pesados de habla hispana son latinos. 100%.
0: Claro.
1: Lil Supa, Canserbero, porque está muerto. El Aldeano.
0: Sí, pero que Chile, la escena Argentina, ha
1: la escena
0: muchísimo.
1: Latinoamericana es, yo creo que la más fuerte ahora mismo. Sí, pues, incluso, bueno, los americanos de Estados Unidos es que son otro rollo, pero a nivel rap underground, Latinoamérica es lo más potente que hay ahora mismo, sin duda.
0: Y bueno, y luego aparte, un poco ya, claro, naturalmente, esta idea que surgió allí por una persona que estaba involucrada en los discos de los Gutan y decidió hacer algo con ya en plan con colectivo de artistas latinos.
3: La división latina. Es como lo que dice Cebi, como darle voz a esa parte, digamos, que estaba siempre en la sombra, porque el rap es americano, tú sabes, ¿no? Y los latinos como que quedaban un poco. O Rey decidió utilizar la marca de Wu-Tang, digamos, fusionar con Gu Latino para darle voz a esa parte que dice Cebi.
0: Sí, porque aparte, por ejemplo, Gutan es verdad que tiene lo que son los componentes originales, más luego algunos que se agregaron después, ¿no? Como en el grupo. Y luego, aparte, gente que está relacionada, como Kala Pryde y demás, muchos artistas que están no son a lo mejor los del grupo original.
3: Sí, Killa Bee, pero, o claro, Gu Family.
0: Pero al final están dentro del círculo de los Gutan y participan en muchos trabajos como productores, como un montonazo de cosas, ¿no?
1: El mismo Redman.
0: Claro, al final un montón de gente.
1: Es un Gutan, pero no es Gutan.
0: Con eso un poco que supongo que la idea era esa, ¿no? La de decir, bueno, vamos a hacer esto, pero con artistas latinos y también que cada uno, que sirva de promo y lanzadera para todos estos artistas en grupo, pero bueno, también cada uno pues su cosa, digamos, individual, ¿no?
3: Ahora está enfocado en eso, es lo que tú dices, en dar voz a estos artistas, digamos, de este estilo, como tú dices, de dar voz a todo el mundo, ¿sabes? Y que todo el mundo que tenga un poquito de ganas tenga esa iniciativa por parte de ellos de poder sacar música y hacer cosas, ¿sabes?
0: Claro. Es también verdad el tema, por ejemplo, de lo que es la música latina, a diferencia, por ejemplo, de los grupos afroamericanos que empezaban a moverse en el tema del rap, fusionaban la música, bueno, los Gutas lo fusionaron con películas, ¿no? De cine, de artes marciales, pero muchos lo hacían con funky, con música negra. Sin embargo, es verdad que los grupos latinos, igual que por ejemplo en California, lo mezclan con música, influencia mexicana y todo el rollo, también lo hay con salsa, con cumbia,
1: con todo.
0: Son cubanos, con un montón de sonido latino, que hay un montonazo de instrumentos.
3: Como nosotros, con todo, el flamenco es lo que llega allí.
0: Claro.
1: Yo iba a decir, aquí tenemos al Hase, que fusionó el flamenco y el rap.
0: Claro.
1: Lo que pasa es que estamos mal mirados, pero es eso. Está fusionando la música, entre comillas, folclórica de tu zona con lo que son las bases del rap. Al final, eso desde siempre se ha hecho.
0: Claro. Y es verdad que, hombre, que
2: es una adaptación.
0: Claro, adaptando. ¿Verdad? Y es verdad que adaptando con el lote de países que hay con tantísima diferencia, aunque están pegados, pero tantísima diferencia de instrumentos, sonidos y de estilo.
1: Sí.
0: Eso que realmente los grupos originales de rap no lo digamos mezclaban, pero con toda esta vertiente de música latina sí.
1: Fíjate, por ejemplo, Cypress Hill.
0: Claro.
1: Que son mexicanos. Bueno, yo creo que ellos son americanos, pero ellos tienen descendencia
2: de Los Ángeles, pero tienen descendencia de México.
1: Son mexicanos de raíces, ¿no? De genes.
2: Cubanos y salvadoreños.
1: Bueno, pero al final son... Es un dato, sí, pero mira, al final no son mexicanos y suenan más mexicanos que... No, pero
0: sí, pasa como Delincuent Abbey, que también son Delincuent asociados, digamos, un poco a Sepe. Sí.
2: Precisamente. Claro. Es que
0: hay algunos que son de allí, pero no son... Al final tienen influencias de...
1: Exactamente.
0: Latina.
1: Con la migración de gente que había allí, al final... Es que las raíces se empiezan a mezclar y cuando llevan ya, que ya son 50 y pico de años... Ya yo diría que hay más hijos latinos que americanos.
0: Claro.
2: No, y además que lo que engorda lo que es el significado del mismo hip hop, ¿no? El que no se mantenga fiel a las raíces y una vez se vaya moviendo, pues cada zona, cada lugar tenga su misma diferencia. Y de esa manera pues se engorda el concepto del hip hop, ¿no?
0: Claro.
2: Se hace más potente.
1: Eso es lo bueno, en verdad.
0: Bueno, y el... bueno, a Semprolia Visevis sí lo hemos tenido aquí, bueno, con Mutantes y anteriormente también con proyectos también individuales. A ti, que es la primera vez, Torca, que te tenemos aquí en el programa, también cuéntanos un poco cómo, aparte tú individualmente, desde cuándo haces música o cómo te metiste tú en lo que es toda esta historia del rap, ¿no?
3: Pues mira, yo llevo haciendo rap desde 2009, yo soy del 93. Vale, tengo 32 años, llevo haciendo música desde 2009 aproximadamente. Yo soy del Cuervo, de Sevilla, un pueblecito, el último de la provincia. Y allí, hermano, allí no había raperos. Allí estaba un chaval, que lo mismo algunos de ustedes lo conocéis de la época de la micro libre, que se llamaba Dalton, el AKA, que improvisaba, que era bueno improvisando.
0: Yo sí lo he conocido porque, bueno, yo en su momento, como llevaba un grupo, estuve allí, yo creo que te lo comenté, en un par de eventos que se hicieron allí en El Cuervo.
3: Ajá.
0: La acampada loca.
3: Sí. Y nada, yo empecé escuchando rap, pintando graffiti por allí, haciendo el vándalo un poco, hasta que me di cuenta de que haciendo graffiti me multaban, ¿sabes? Y también me di cuenta de que para ser DJ tenía que gastar dinero en los equipos. Entonces me di cuenta que rapear era un papel y un boli, hermano, ¿sabes? Y digo, hostia, aquí no tengo que gastar ni un duro en verdad, ¿sabes? Y empecé a rapear y hasta hoy, tío, tengo mis trabajos, he hecho cositas, yo qué sé, he teloneado a SFDK un par de veces, tengo tema con el Núñez, por ejemplo, que para mí, aunque a lo mejor no viva de esto, es un máquina absoluto de la música hip hop aquí en Sevilla.
2: El Núñez es increíble.
0: Hombre, siempre ha sido parte de un...
2: Fuera de serie.
0: Estoy haciendo muchísimas cosas.
3: Sí, tengo también mi grupo que se llamaba Legacy. Estuvimos grabando aquí con Jero. Grabamos un disco. Yo qué sé, en solitario he sacado también varias maquetas, muchos singles en solitario.
0: ¿Te estás moviendo bastante?
3: Sí, he hecho mis cositas. En Jerez también estuve viviendo 6 añitos y estuve haciendo cositas por allí. En fin, que tengo ya mi trayectoria. No soy famoso, como se llama
0: la canción,
3: el single, el tema, que, ¿no?, ha presentado, pero bueno, tengo mis tablas y llevo ya bastante tiempo. Al final, lo tonto, 15 años, ¿no? Desde 2009, bueno, unos 15 años. Al final me estoy haciendo viejo, tío, y el rap viene conmigo ya... Hasta que me muera, hermano, igual que estos dos que están aquí.
0: Hombre, también es verdad que un pueblo que quiera no está retirado. Hay un poco en medio de dos provincias casi, ¿no? Que
3: sí,
0: es como al límite.
3: Tenemos el arte de Cádiz y de Sevilla, pisa.
0: No sabe para dónde tira, ¿no? Lo bueno que está en medio para dar conciertos o lo que sea. Está un poco ahí. Sí. Pero también tiene que ser difícil, ¿no? Cuando es un pueblo alejado de grandes ciudades, que a lo mejor pues tiene poquita gente del rollo, pues moverte tiene hasta más dificultad, ¿no?
3: También porque... es que yo soy un tío muy tranquilo. A mí me gusta estar tranquilo, no me gustan las ciudades grandes, prefiero estar allí, ya te digo, se junta todo. Entonces tampoco he estado tampoco me importa una mierda, hablando claro, las visitas y las cosas, ¿sabes? He estado muy, muy hermético en mi pompa, por así decirlo, haciendo lo que me guste y ya está. Pero bueno, nunca es tarde de abrirme poco más y darme más a conocer y, ¿sabes?
0: Sí, pero me refiero que incluso estando en un sitio, hombre, que no hay por población, yo no sé cuánta población hay en El Cuervo.
3: 9.000 por ahí, 8.000.
0: Que no es un pueblo gigantesco.
3: No.
0: O sea, que yo de cuando he estado en un pueblo, ¿verdad? No es tampoco súper chico, pero no es gigantesco.
3: No.
0: Sí, es verdad que por allí en la zona hay pues muchísima cultura también de rock, por ejemplo, hay muchísimos grupos. Los pueblos que están un poquillo también muchas veces más alejados de las ciudades, muchas veces engaña, ¿eh? De que a lo mejor hay más música,
3: sí,
0: y más cultura musical.
3: De rock, de rap, ¿no? De Rasta Bardarton, lo que pasa, lo claro, y poco más.
0: Que pero... puede coincidir que en el pueblo en ese momento no haya del rollo que te gusta, y claro, estés un poco en solitario intentando moverlo, aunque no haya, pues bueno, mucha gente que te siga en ese momento, o para hacer conciertos, para montar movidas, ¿no?
3: Correcto.
0: Cuesta un poquito más, pero bueno.
3: Sí.
0: Y bueno, y aparte de ya, de hablando de que, bueno, ellos se incorporaron, ellos dos, y se han ido incorporando Ofe, por ejemplo, también, que iba a venir, pero bueno, no ha podido al final. Le mandamos un saludo, que también está aquí ya en el programa esta temporada. Bueno, aparte de aquí, de lo que es España, ¿cuántos artistas, aparte, digamos, de los presentes y Ofe, que hay más artistas ahora mismo en el colectivo incluido?
3: Sí, muchos más. No sé, hermano.
0: Yo que he visto la página web y...
2: Aquí de España,
1: españoles son españoles, unos cuantos, sí.
0: Yo sé de fuera, sí, pero españoles...
1: Está el Moulex, ¿no? El Mouler. ¿Cómo es?
3: Moments.
1: Moments, exactamente.
3: De Galicia.
0: De Galicia.
1: Hay por lo menos 7-8, chavales.
3: Está el Tano ahí, que...
1: El Tano, Tano, nuestro Tano.
3: Tiene que,
1: de aquí.
3: Tiene que salir Tano, pronto cosita del Tano también.
2: Sí, verdad.
3: Bueno, hay cosas también artistas que se están incorporando que no te puedo contar aquí.
0: Claro,
2: Ragamán.
1: Ranamán.
3: Ranamán estuvo participando también con nosotros haciendo no música, pero va a salir.
0: También está esta por aquí, al final va a estar aquí todo el mundo.
1: Sí. Bueno, estuvo el Celedonio, el Se Terrible, estuvo también, tuvo un paso. Anteando, pasó por allí.
3: Quizás en un futuro, pues si le cuadra, puede ser que.
0: Que se una, ¿no?
1: Sí, sí, al claro. Final de España somos menos. Es verdad que españoles somos menos que latinos. Pero claro, es que latinos son ¿cuántos países?
0: Son muchos países, claro.
1: 15, 12 y mucho más grandes, claro. Cada país tienen 8 o 9 chavales o 7 o 8 chavales. Yo creo que el que menos tiene era, si no me equivoco, Ecuador, Bolivia, que eran 4 o 5. Y nosotros estábamos también por ahí con 5 o 6.
3: Está Ecuador y Bolivia, está la cosa más floja, la verdad. No sé por qué, porque tampoco he estado yo tampoco tan encima de eso. Pero es lo que dice Cebi, por ejemplo, Chile y Argentina y
0: Tela. Eso iba a decir, hay muchísimos grupos, claro. Hay mucho movimiento.
3: En Brasil, hermano, en Brasil es una locura cómo se vive el movimiento Gutan, pero una locura, hermano. Os invito, si os gusta de verdad, que investiguéis, porque aquí somos locos de Gutan, apasionados y todo el rollo, pero allí es una locura.
1: De hecho, uno de los, para nuestro gusto, que lo hemos comentado antes, uno de los que mejor, de los que te transmite esa esencia de los Gutan, es uno de los brasileños. El Natas es una pasada, como coge los ritmos, como... Yo no entiendo ni papa de lo que dice, obviamente, pero...
0: Porque en portugués, ¿no?
1: Claro, rapean portugués, claro.
3: Ahora me voy a hacer yo un feed para mi grupo, Oji Uni, que se llama mi grupo. Me voy a hacer un feed con Phantom, que es el que
1: dice... El Phantom.
3: El otro día estuvimos
0: en el estudio. Yo creo que es uno de los saludos también que ahora pondremos de...
3: No recuerdo bien. Creo que no, pero vamos, que escucharse a Phantom DK en las redes porque es un máquina.
1: Sí.
0: Bueno, y en el tema, por ejemplo, de productores, hay artistas que hacen el tema de lo que son cantar y otros que hacen música, ¿no? Dentro del colectivo. Entre el que yo he visto más o menos que tiene mucho protagonismo es DJ Vikingo, ¿no? Que es uno de los que produce bastante de los temas que hay del álbum y de los trabajos que han salido anteriormente. Un poco la manera de trabajar, ¿cómo lo hacéis? O sea, supongo, a ver, la tecnología es verdad que facilitará mucho la cosa, claro, cuando hay tantísima gente, pero también puede ser una locura, ¿no? De el que haya muchísimos agentes de España y de cada país. ¿Cómo coordinar todo eso? También tiene que ser un jaleo gordo, aunque haya mucha tecnología.
1: Imagínate, ¿no?
0: Que no sé si habrá un grupo de WhatsApp que todo el mundo hable y a la
1: sí,
0: vez.
1: Sí,
0: ¿no?
2: Claro, es
1: bueno,
2: eso.
1: El grupo
2: varios grupos de WhatsApp, de hecho.
1: El grupo gordo no lo podemos hablar, solo hablan ellos. Hay unos jefes, por así llamar, hay unas personas que están al cargo. Torca, por ejemplo, el embajador de España. Cada país tiene su embajador y luego están, por así decir, los 3 o 4 jefes. Hay un grupo que no sé si son 70, 80 personas, que ahí no podemos nosotros escribir, sino ya sería una locura.
0: Claro, eso sí no puede ser como,
1: o sea, imagínate,
0: grupo de jefes de tú, ¿eh? Dices una cosa y empiezas a decir cosas a alguien y se pierde el mensaje.
1: Claro,
2: exactamente.
3: Es que eso está abierto, como dije antes, para todo el mundo. Para todo el mundo que cumple unos requisitos. Por ejemplo, sabéis lo que es el número IPI, ¿no? De registros de derechos de autor.
1: Sí, hay que estar en las GAE, hay que tener un contrato de confidencialidad, etc.
3: Si tú eres artista, tienes ganas de trabajar, tienes número IPI y estás de acuerdo con las condiciones, pues tú puedes entrar colectivo perfectamente. Entonces el grupo que dice Sevilla, y hay, yo qué sé, ciento y la madre metido.
0: Claro.
3: Entonces ahí para hablar con la peña es complicado. Luego tenemos el grupo de, por ejemplo, capítulo 1 que hemos hecho el disco, ¿no? Pues estamos nosotros, los que formamos parte del disco, los productores, etcétera. Luego los de España, luego cada uno con su grupo, nos vamos organizando. Pero realmente la manera de trabajar desde dentro de ellos no lo sabemos ninguno de los tres, porque yo, por ejemplo, me encargo de coordinarlo. Y cualquier duda, a lo mejor me dice el Zempro, Guillo, ¿cuándo tengo que entregar videoclip? Pues yo estoy encima, ¿no? Como embajador. Pues,
0: claro, mira, tú coordinas un poco la cosa está de aquí.
3: Y, cada...
0: y tú te enlazas con los de, digamos, ahí, que coordinan, exacto, el resto. Claro, ahí que está. Si no es un poco...
3: Una vez que ya yo le digo a Vikingo, que aparte de los arreglos musicales y demás, y de las producciones, algunas producciones, se encarga de coger todo ese material y editarlo y decidir cuándo se lanza, etcétera. Una vez que llega el material allí, ya yo no sé realmente esos trabajos de ellos, ¿sabes?
0: Claro. Hombre, es que aparte, yo por eso lo he preguntado, porque digo, coordinar una cosa así, por mucho que haya facilidades, ¿no? No es carta, ¿no? Es ni teléfono, sino que hay WhatsApp y
1: imagínate,
0: Zoom,
1: tío.
0: Pero claro, tantísima gente. Sí, yo soy muy fan de los Gutan, y bueno, si el que haya visto la serie, ¿no? Que ve un poco el día a día, ahí el que llevaba el grupo y eran unos pocos, pero bueno, no eran tantos, ¿no? Como el colectivo. Fíjate tú lo que era cada uno con sus movidas, sus historias. Cuadra eso, imagínate tus 70, 80 personas,
1: coño, sí,
0: hace un álbum.
2: O sea. Y además lo de la serie está muy blanqueado, ¿eh?
0: Hombre, claro, también eso.
1: Hombre, claro,
0: eso
1: claro.
0: Como toda película biográfica de música. Sí, sí.
1: Al final te enseñan lo bonito. Claro. Está claro.
0: Los chumos.
1: Él, cuando vinimos los mutantes, que te dijimos, y yo, nosotros para juntarnos somos cinco. Para claro. Juntarnos los cinco es un
2: movidón.
1: Pues imagínate, 70 personas, es imposible.
0: ¿Cómo vas a hacer una gira juntos?
1: Uf.
0: yo creo que los que son los embajadores dirían yo.
4: Contrato musical
1: no
4: bajo nada.
1: No, pero al final ellos tienen, por así decir, creado un proyecto. A los embajadores le lanzan unas órdenes, unas guías.
0: Una organización.
1: Y ellos nos hacen llegar a nosotros esa guía. El que está de acuerdo entra en ciertos trabajos y el que no, no.
0: Claro.
1: Hay cosas en las que yo he participado y cosas en las que no. Y así con todos.
0: Aparte que supongo que, claro, si muchas veces vas a hacer un trabajo de por sí ya largo y con al final una persona que... un grupo, por ejemplo, son los componentes. Ahora, aparte del producto, el que graba, el que mezcla, contra más el tema de que esto se hace en cada país, una parte, que todo más o menos vaya para una fecha. O sea que...
1: Claro.
0: Eso tiene un trabajo de organización, sí, muy
1: brutal,
0: importante.
1: Brutal.
3: En ese aspecto, cuando a nosotros nos llega ya para trabajar lo que es la canción o la música, en ese aspecto la verdad que chapó, porque nos dan como un folder, una carpeta con todas las instrumentales y ya nosotros elegimos, ¿sabes? Y pero claro, antes de que llegue esa carpeta, es lo que tú dices.
1: Ya han currado ellos.
3: A saber qué es lo que han tenido que liar, hablar con uno, con otro.
1: También hay que decir que aunque Vikingo, por así... Vikingo, en verdad, es la cabeza, ¿vale? Sí, es el superior. Hay gente, por ejemplo, el Capone ha sido uno de los que se ha encargado de mezcla y máster del disco. El Jetro se encarga también de un montón de cosas, de mezcla y de tal. O sea que mismos chavales que están rapeando en el colectivo hacen otros trabajos.
3: Hubo tanta cantidad de material que al final se le fue un poco de las manos. Entonces, gente como dice el Cebi, Capone, ZN, un saludo desde aquí, que es un rapero productor chileno, pues ayudó un poco con el mastering de las canciones. Luego en Cilletro, de Venezuela, ayudó a recopilar, es ingeniero informático, entonces ayudó a recopilar todo el material, pues se le manda a él y él lo organiza.
0: Y él lo organiza.
1: Claro.
3: Luego también el colega Gama Stoner de Uruguay empezó también a gestionar trabajo con los productores. En fin, hay como un equipo,
2: hicieron
3: que
2: un trabajo,
3: cada uno tiene sus delegaciones,
0: su
3: digamos.
0: Y su...
3: Sí. Ahí está. Y
1: incluso trabajando. Si yo quisiera, yo mismo quisiera, Guillo, chavales, a mí se me da bien hacer esto, darme trabajo, ¿sabes? Van a delegar en que todo el mundo, exactamente, todo el mundo puede aportar su granito de arena para que el colectivo siga creciendo y abarcando más. Bueno, aunque luego haya dos o tres que son
0: los
1: jefes, por así decir, jefe que no...
0: Sí, bueno, pero que al final tiene que haber siempre... Al final, con tanta gente alguien tiene que organizar y poner un poco de orden.
2: Claro.
0: Para que por lo menos, o sea, al final esto siga para adelante, ¿no? Si no, se queda un poco ahí en el caos, ¿no? Vamos a escuchar a algunos de los saludos que nos han mandado, que claro, también sería inviable juntar a todo el mundo, incluso en una llamada WhatsApp o por Zoom, ¿sabes? Petaría aquí...
1: No, además, por horario es muy complicado.
0: Es muy complicado de tanto
1: sitio. Son 7, 8 horas menos o más, depende.
0: Claro. Entonces, mira, vamos a empezar poniendo el que nos ha mandado... DJ Vikingo, y así pues vamos, que uno de los productores que acabamos mismo de hablar de él.
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6: Ellos sí.
0: Ahora, eso sacó ahí de los demás saludos. Ahora pondremos los demás, que claro, hemos dicho que en total pues de qué países. Yo, por ejemplo, los saludos más o menos antes escuchando, sé que Venezuela, Uruguay, Argentina, Chile, México,
1: Colombia,
0: o sea, Colombia,
1: Brasil.
0: Perú. Yo creo que no se escapa casi ninguno, ¿no?
3: Yo creo
0: aunque que haya algunos que haya menos y otros más, pero
3: prácticamente todos los países de LATAM, sí que es verdad que faltan algunos, porque por recursos, más bien recursos, sí, porque al principio de todo faltaban, por desgracia, en algunos países los raperos que contactamos no eran capaces, los pobres, a lo mejor, de tener un estudio.
0: Que aunque sea de grabar algo casero, pero
3: y de sacar la cosa para adelante, pero vamos a poner un 70% de LATAM.
0: Ya tiene
3: para poner
0: algún componente ahí.
3: Ahí está, más o menos.
0: Pues mira, ahora vamos a escuchar el resto de los saludos que nos han enviado. También, pues bueno, para también tener el programa un poquito de la participación de gente que está en otros países.
4: Buenas energías, Sevilla, y para toda España. Aquí reportándome para Barras Urbanas. Un saludo especial de parte de este servidor, NC Yetro, parte de la familia de Bull Latino acá en Venezuela. Estamos celebrando el lanzamiento del capítulo 1, un disco que une lo mejor del talento latino. Mucho respeto y sigan dándole volumen a las rimas de verdad. Blessing, yeah.
6: Yo, ¿qué pasa? ¿Cómo está toda la gente de Sevilla, España? Barras Urbanas está en la casa. Capone ZN desde acá de Chile. Tronos Music Pro representando e invitándolo a todos a escuchar el nuevo disco de Bull Latino. Chapter 1, capítulo 1, ya disponible en todas las plataformas digitales. Hey, yo.
7: Un saludo enorme para mi hermano Thor K, acá desde Argentina, en Calibera, representando a la familia Bull Latino. Estamos con este proyecto, capítulo 1. Quiero dejarla a todos para que escuchen ahí, Bull Latino. Así que prepárense. Acá saludo para toda mi gente de España, para Barras Urbanas. Un abrazo ahí para toda la radio. Vamos, aguante Torca, aguante Bull Latino. Argentina representa, worldwide, en todo el mundo representando. Yeah, Calibera, Surside, acá SG Click. Estamos en la casa.
8: Hey, yo, ¿qué pasa? Saludo a toda España, en especial a Barras Urbanas, de parte de este exponente de la cultura hip hop, Papehuán Calavera, desde el norte grande de Chile. Le hago la invitación a que vayan a las plataformas oficiales de Bull Latino a escuchar el capítulo 1, que ya está disponible en el mundo entero, ya tú sabes, Sangre Morena, dímelo Torca.
9: Un saludo para Barras Urbanas, desde Chile, Coquimbo, Dash María Elena, Bull Latino represent. Un saludo afectuoso a mi hermano Tom K. Un aprovecho la instancia para que vayan a visitar y a escuchar lo nuevo de Bull Latino, que es el capítulo 1, donde están puras bestias en el mic, entregando todo lo que saben. Somos un movimiento.
10: Paz, Gamastón era acá en La Voz, directamente desde Brasil, representando Uruguay para el mundo entero, Bull Latino. Estamos en el área, quería mandar un saludo grande, un abrazo y un agradecimiento enorme a todo el equipo de Barras Urbanas por abrir las puertas, por dejarnos pasar, por dejar que entren los gurises y que hablen un rato. Estamos lanzando este álbum ahora, capítulo 1 de Bull Latino, se viene mucho más. Somos artistas de todo el mundo, cada uno tiene un trayecto y muchas cosas para mostrar y para seguir creando, así que vayan a chequear los materiales de cada uno de los artistas, me parece que eso es súper importante. Decir también que las puertas están abiertas para quien se quiera sumar, que es un proceso para llevar a cabo, pero estamos recibiendo gente. Y bueno, y esto es para los gurises, esto es para los más chicos también, para que sepan que hay una alternativa, somos una extensión de la misma cultura que nos abrazó cuando éramos más chicos y ahora estamos más grandes haciendo lo que siempre quisimos. Así que el mensaje es ese, una positividad para toda la gurizada, para todos los chicos y las chicas, los gurises que están creciendo y que están escuchando y para que encuentren un sentido, que puedan encontrar lo que son buenos y trabajar en eso, porque de eso se trata. Así que un saludo grande para todos, mucha paz, mucha salud, amor y mucha riqueza y conocimiento. ¿Ok? Saludo, respeto.
11: Hey yo, un saludo para Barras Urbanas de Nativo ELT, de Bull Latino Perú. Estamos representando, haciéndolo real, desde Perú hasta Sevilla, España. Un fuerte abrazo y un respeto para mi hermano Tonka, de la familia de Bull Latino.
12: aquí punchline, the motherfucking king desde Brasil, parceros, para todo Sevilla, España. Se viene el primer capítulo, my friend, de Wu Latino, puro hip hop latino. Así que, oh, Sevilla, prepárense, this shit is breaking dope, my niggas. Vamos para enfrente, sí, señores, punchline, the motherfucking king. Embajador y representante de toda Latinoamérica. ¡Boom! ¡Vamos, Wu Latino!
13: ¿Qué hay para toda mi gente de España, barras urbanas? Un saludo de su hermana, Ana MC Beretta Bronce, representando la Ciudad de México, y para recordarles que no se pierdan el proyecto Chapter One, que se hizo junto a Wu Latino, un disco muy poderoso, así que ya lo saben, seguimos representando, mucho amor y mucho respeto para todos.
0: Bueno, pues ya hemos escuchado pues varios de los componentes, que no son todos tampoco, pero varios de los componentes de varias partes de América Latina. Aquí, de hecho, tenemos en el programa, que lo pasa hasta ahí ahora mismo detrás de la cámara, Carrera, que tiene un programa de viaje, de nos cuenta en cada programa algo sobre algún país que no sea naturalmente España, y sobre todo sitios así incluso más exóticos. Entonces, pues siempre nos cuenta sobre algún grupo, un poquito de historia de cada país. Aquí, pues, de golpe y por razón nos juntamos con un montón de artistas de muchos países. Algunos que, de hecho, hablando con él, no había tocado todavía América Latina. Había hecho países, bueno, desde Pakistán, y sitios en plan Indonesia y demás, pues...
1: Todavía. Ahí tiene curro que hacer.
0: Aquí puede coger apunte de nombre y bicho. Bueno, y hemos escuchado antes uno de los temas de uno de los nuestros invitados. También tenemos aquí de los otros dos invitados. Ahora después pondremos un poquito. Bueno, ahora habéis lanzado este disco, que se llama Capítulo 1. Realmente es como el primer disco del grupo, ¿no? O sea, del colectivo.
3: Sí, pero como dice Vikingo, un saludo, Vikingo, dímelo. Son 36 capítulos.
0: O sea, va a salir 36 trabajos. Sí.
3: Donde... Como somos tantos raperos y raperas, pues imagino que todos... Yo, por ejemplo, no creo que salgan todos, ¿sabes? Que vamos a ir rotando, el Cebi a lo mejor, yo, el Zemprol... Nos quedamos fuera en alguno de ellos, pero van a entrar otros artistas hasta completar 36 trabajos. Que la verdad que no tengo ni idea de cuándo van a ir saliendo, ¿sabes? Pero van a salir poquito a poco, conforme se hagan, si no pasa ningún problema, hasta rellenar esas 36 chambers.
0: 36 chambres, que son, la verdad, tela de tema. Este trabajo en concreto son 14. Y bueno, tenéis cada uno de ustedes un tema. También tiene el de historia OFE. Y no sé, bueno, de los demás que componentes de España, no sé si hay alguno más que...
1: Sí, el Moment
0: tiene el tema ahí.
1: El Moment
3: está también ¿no? Está por ahí el chaval de Galicia. Echarle un ojo, que también es muy bueno en lo suyo. Y estará ahí trabajando también. Y puede ser que se incorpore más gente, por lo que estuvimos hablando antes. Esto está abierto a todo el mundo que tenga un mínimo de iniciativa y ganas de trabajar y cumpla unas pautas y unos requisitos,
0: ¿sabes? Claro. Sí,
14: y,
0: claro.
14: Y se mantenga como una constante, se hace 3 discos, ¿eh? Fácilmente, ¿sabes?
0: Claro.
1: Sí, totalmente. Total.
0: Sí, no, al final, claro, sí tiene que una... Es verdad que un colectivo con tanta gente necesita organización y gente comprometida, porque si no, claro, es imposible, ¿no? Si te piden un tema y no lo
1: y no lo hace.
0: En verdad, no puedes estar tampoco detrás de 100 personas, claro, a nivel mundial, que no vayan a hacer nunca nada, ¿no?
1: No, ellos te dan una fecha, ellos pasan la carpeta, dan una fecha y el que entrega, entrega, y el que no, se queda fuera. Claro. Simple.
0: Bueno, mira, pues vamos a poner el tema de Bisevi, que se llama Run.
1: Emas.
15: Hey, yo. Vikingo. Monk Beat.
16: Sí, tío. El B.A.G.

0: otra liga.
1: Bueno, pues hemos escuchado este tema de Big Sebi.
2: Yeah.
1: Ahí que cómo le meten el tema.
2: Corriendo.
1: Corriendo. Y bueno, como estábamos hablando también, que bueno, la este trabajo de que, bueno, que puede aparecer en el disco o no, o más o menos de hacer conciertos con Gulatino, ¿eso sería viable? O aunque sea por países o por...
3: Solo te puedo decir que ojalá, tío.
2: En verdad, porque sería la polla.
3: Eso significaría que estos cabrones que están aquí y yo, pues viajamos y vamos por ahí, ¿sabes? Entonces, claro, ojalá, solamente te puedo decir ojalá. No sé nada de eso, ¿sabes?
1: Hombre, sí estaría, hombre, sería un punto, ¿no? El tema de que puedas mover artistas.
4: Sería una experiencia increíble, digamos.
3: Y yo, esto es como todo, si la peña lo pide.
5: Claro.
1: A ver, no. Al final es como todo, ¿no? Si tú haces... A ver, está claro que si hay un presupuesto gordo, pues claro, todo es súper fácil, ¿no? Pero si se tiene que mover un poco la gente con sus propios medios, pues claro, tiene que cuadrar ciertas fechas, precios de historia.
2: Trabajo,
1: mil cosas, ¿no? Uh-huh. Y pero claro, es verdad que tú dices, bueno, me voy a hacer un concierto que organiza el colectivo en Argentina. Y tú dices, te pega ahí una semana en Argentina.
2: Imagínate.
1: Y eso, sí. Pues claro, eso para un artista también underground es un pelotazo, ¿no? El moverte, ¿no? Porque, bueno, son pocas las posibilidades a lo mejor que hay de moverte a dar conciertos, a no ser que te muevas tú por tu cuenta, que es más difícil todavía, pero cuando tienes un grupo de gente de cada país, porque era no, el
3: colegio... Y ya de por sí, colegio, antes, siempre... tomando una cervecita con el Cebi antes de entrar al programa, lo estuvimos hablando. Al final, lo más guapo de este proyecto es la gente que tú conoces, ¿no?
2: Claro,
3: y de
2: claro,
3: por ahí.
2: Conexiones.
3: Entonces, si a eso le suma que vamos a tocar a otro país, pues ya, eso es rizar, ojalá.
2: Claro. Eso sería tocar el techo ya.
1: Bueno, ¿y este trabajo sale en formato físico o únicamente de manera online?
2: No, físico no, no creo.
3: Físico, ¿no? No creo.
1: O sea, es online. Claro, porque yo no sé si también ya habrá sacado lo que es el colectivo alguna cosa física.
3: De lo que te comenté al principio de la entrevista, creo que hay... No estoy seguro, ¿vale? Luego, si de eso, si esto investigo tranquilo y te lo mando por privado. Vale. Pero creo que... Uno de los componentes de hoy en día, Nativo LT de Perú, un rapero de allí de Perú, participó en una mixtape de Gulatino hace un montón de años y creo que ese disco fue físico.
1: Ese sí fue
3: físico. Físico. Tengo mis dudas, me tengo que informar, pero...
1: Pero ha sido como lo único físico que ha lanzado el colectivo.
3: Te estoy hablando de los principios de los 2000.
2: También antes sí se llevaban los discos. Ahora mismo es más coleccionismo.
1: Sí, lo que pasa es que, bueno, al final, es verdad que con el tema de, a ver, Wu-Tang Clan, ya no solamente como grupo, es una marca bastante potente, ¿no? Eso es, y la gente compra las cosas a lo bestia. Y es verdad que cuando tienes una marca, pero en el lado latino, que también tienen, pues, muchísima gente, al final también que puede participar de manera incluso de como público y aportando, al final muchas veces la manera buena de decir, bueno, te obtiene un poquito de movimiento a través de mercha o disco o cosas así, ¿no? Aunque sea previa venta, ¿no? Hay artistas que lo han hecho, bueno, mira, de hecho, Sé Terrible, Celedonio ha hecho eso con un disco hace poco y lo ha agotado, o sea, y lo ha agotado la tirada, ha sacado una tirada y no la ha sacado, digamos, como entiendan ni eso, sino que tú lo pides, lo encargas y te lo envías. Entonces, muchos artistas lo han hecho de manera que quien quiera tenerlo físico, en plan coleccionismo, que siga habiendo un mercado. Pues, y más hoy en día con el vinilo, ¿no? Que con el vinilo hay al revés, ha subido. Pues al final también es una manera, ¿no? De obtener.
2: Sí, en verdad
1: un poco
2: estaría
1: de presupuesto
2: bien.
1: Para hacer cosas, ¿no? También.
2: Exacto. Sería una manera de presupuestar y de obtener un dinero para luego invertirlo en el grupo.
1: Claro.
2: Estaría bien. Vikingo, ya sabes. Métele mano a eso.
1: Bueno, mira, vamos a aprovechar y vamos a escuchar también otro tema de Semprol C, que se llama Médula.
4: Médula, sí.
1: Y vamos a escuchar este temita también para escuchar otro más de este nuevo disco, de capítulo 1.
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1: Bueno, pues ahí hemos escuchado otro de los temas de este disco, de capítulo 1, con Siempre al C. Médula. Y bueno, en verdad ya, pues por ir un poco cerrando, ya hemos hablado y repasado un poquito todo lo que es el proyecto de este colectivo. Y no sé si tiene que salir, aparte de los que son vídeos o cosas de este trabajo, no sé si ya se está trabajando en el capítulo 2 o se está ya un poco ahí moviendo alguna otra cosa que nos puedas adelantar.
2: Aquí no nos separa, hermano. Aquí estamos currando. Hay cositas que no te puedo contar porque no puedo por contrato. Pero estamos trabajando, tío.
3: Muchas cosas.
1: Sí. Muchas cositas.
2: Date cuenta, 36 chambers, 36 capítulos.
1: Hombre, eso, a no ser que te vaya a decir, a disco por año se te va a los años rap, vamos, 36 años.
2: No sé cómo no lo creo. Van a hacer, pero...
1: Tendrá que hacerlo a tres discos por lo menos por año, bueno, no...
2: Más o menos, creo, ¿eh?
3: Sí, aún así, estamos hablando de 12 años.
1: No sé si estaremos
3: años.
1: Aquí para presentar cada disco aquí en Barcelona, ¿eh? Entonces,
3: el Cade seguro que no.
1: Un Cade. Dentro de 36 años aquí, cada año un disco, cada año va a estar la cosa más difícil.
2: Es que, tío, en verdad somos muchos, ¿eh? Somos muchos dentro del colectivo, entonces parece una locura, pero en verdad te pone a pensar y un tema cada uno.
1: Claro, es que al final si son 70-80...
2: Yo tardo en escribir un tema dos horas en mi casa y gracias a Dios tengo mi estudio allí y me lo autograbo, ¿me entiendes? Entonces ponte que somos 120 raperos ahí. Si pasan las instrumentales y hay inspiración...
1: Pues imagínate. Claro, nada más que, hombre, si se van por turno,
2: pero...
1: En verdad, lo que pasa es, claro, si quieres meter de cada representante de cada sitio, o por lo menos un mínimo, un tal, esto, ya otra cosa, ya en función de cómo
2: ahí,
1: lo quieras organizar.
2: Ahí, ¿no? Se van a guiar más, hermano, por la calidad que, o los gustos. Porque, ver, también, por ejemplo, claro, en el capítulo 1 somos 4 españoles, hay 3 chilenos, creo. ¿Sabe? Que no,
1: sí, que
2: miran...
1: no tiene por qué tiene que de todos los países tiene que haber uno. Sino
3: de hecho, bueno, hacen como una criba. Tú, hay gente que ha mandado el tema y no ha entrado en el disco.
1: Claro, habrá también, supongo, eso.
2: O gente, por ejemplo...
1: Un criterio mínimo, ¿no?
3: Un criterio mínimo.
2: De Estados Unidos, Coriantor, por ejemplo, que es otro rapero de allí, de Estados Unidos. Mandó el tema, le gustó, lo aceptaron, pero lo tienen para otro proyecto que no es capítulo 1. Es decir, nosotros estamos trabajando canciones y ellos van decidiendo, pues esta entra aquí, claro, esta allí, tal. Entonces, por eso te digo que...
1: Sí, que lo mismo está el capítulo 2, montado, claro, ya prácticamente.
2: Que lo mismo es una locura.
1: A falta de que decir, vamos a sacarlo tanto.
2: Y en verdad no, ¿sabes? Claro. Que en verdad lo hacemos... Sujétame el cubata.
3: Claro. De hecho, es lo que ha dicho él. No podemos avanzar mucho, pero... Sin saberlo, yo estoy seguro que hay mucho más ya que ellos tienen, seguro. Seguro.
1: Tenemos que hacer aquí una sección y presentar en cada programa un disco.
3: Todos los meses puede hacer
2: otro cantado,
1: cada dos o tres programas un disco nuevo, ¿eh?
3: Si te pongo el grupo de WhatsApp, te vuelves loco.
1: Hombre, ya ves. Wow. Bueno, pues dar a los tres las gracias por estar aquí hoy con nosotros.
3: Gracias a ustedes.

0: Siempre.
1: A ustedes.
0: Y bueno, y también a todos los que nos han mandado el saludito y también, bueno, que han echado ratillo también para poder estar en este programa, aunque sea de esa manera. Y nada, y a ver si, bueno, coincidimos con más de uno en un futuro también por aquí en el estudio o en un concierto o en algún lado.
2: Seguro que sí.
0: Y nada, vamos a despedir también con uno de los temas también del otro invitado que iba a venir, que al final no puede venir, de Ofe, que se llama Historia. Y así pues escuchamos otro de los temas nuevos de este disco.

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0: Bueno, pues seguimos y ahora vamos con las secciones de nuestro compañero Cade. Muy buenas.
1: Hola, buenas noches. Mira, para hoy he traído cuatro cositas así curiosas de diferentes épocas, pero como no dejamos de traer siempre cosas diferentes, intentamos renovar todo lo que es el material. Entonces, por ejemplo, aquí traemos, lo primero que vamos a traer es una banda sonora de una película británica de los años 70, del año 75, que se llama El Arocao. Yo no le puse el nombre. Y vale, el tema, la banda sonora la hace un tipo que se llama Alan Tui y utiliza el seudónimo de Ballet, de Bala, para sacar el nombre de la banda sonora, ¿vale? Y esto es un tema que se llama Smokey Joe the Dreamer, ¿vale? Y esto suena así.

Bien, bueno, y ahora vamos a escuchar a continuación una cosa que es curioso, es un single, pero que apareció dentro de una especie de mixtape que sacó DJ Premier en los años 90, en el año 96. El grupo se llama Street Smart, ¿vale? Y es un tema que se llama Metal Things y aparecen introduciendo a Pharoah Monk y a Uzi, que son dos tipos neoyorquinos a cuales más curioso lo que hacen, ¿vale? Entonces, esto es, quiero que escuchéis y os acordéis del temita de antes del ahorcado, ¿vale? A ver si os suena más o menos por ahí.

Bueno, este tema, como he dicho antes, es curioso, el single es anterior, ¿no? Luego, en este trabajo que hizo New York 101, que era el nombre con el que reunía un montón de gente, sus más y sus singles, era más o menos lo que hace habitualmente DJ Premier. Le graba a cualquiera, le graba a todo el mundo y los promociona, o sea, le da exactamente igual. No, él no va por nombres ni por fama, sino sencillamente le entra o le cuaja y tira para adelante. Y entonces la introducción de este tema es muy particular en ese trabajo. Si no lo habéis escuchado, podéis buscarlo. New York Reality Check 101. Bueno, a continuación, mira, nos vamos ahí al año 66. Esto es una típica formación de jazz, Joe Williams y la orquesta de jazz, Jazz Orchestra. ¿Vale? Y esto es un tema que es un estándar dentro del mundo del R&B, que se llama Get Off My Life, Woman, ¿vale? Y es curioso porque este tema, hay un montón de versiones. Las versiones que son diferentes se le llaman covers. Ya lo hemos nombrado otras veces. Y este tema en concreto tiene un montón de versiones. Y en el mundo del rap están sampleadas casi todas porque cada uno tiene una batería característica pero con unos sonidos diferentes y es buenísima, ¿vale? Y quiero que escuchéis aquí estos primeros segundos, veréis qué curioso es esto.

0: Como veis aquí, o sea, fuera de mi vida, señora, ¿vale? Es lo que viene a decir el tema, un tema de despecho, etcétera, etcétera. Bueno, pues habéis escuchado ese pianito, esa batería, ese bajo, ¿vale? Bueno, pues ahora nos vamos a ir al año 92, un trabajo de un dueto neoyorquino como es Kool G Rap y DJ Polo, aunque curiosamente luego con los años se fue a vivir a la otra costa, a Los Ángeles, y sacó muchas cosas con sonido típico de Los Ángeles. En este disco del año 90 se llama Life and Let Die, hay un tema que se llama L Street Blues, y L Street Blues suena así.
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Le pega a este tipo. Es curioso porque tiene un ceceo en la pronunciación, muy curioso, pero eso no es, significa nada. Sencillamente un defecto en la lengua y punto. Pero el tío es un máquina, ¿vale? Como Skull Gerard. Bueno, a continuación vamos a volver otra vez a los años 60. Nos vamos a un componente de una familia que son diversos hermanos y todos son auténticos monstruos dentro del mundo del jazz, ¿vale? Como es la familia Adderley. Este en concreto es Nat Adderley. Esto es un disco de, como he dicho, del año 68, se llama The Scavenger, y esto es un tema que se llama Rise, Sally, Rise. Quiero que os fijéis en esos primeros minutos, o sea, en esos primeros segundos, un contrabajo que suena, ¿vale?

habéis escuchado esa secuencia de contrabajo, ¿vale? De acuerdo. Mira, ahora nos vamos a ir al año 91. Esto es curioso. Esto es una película que solamente se emitió en España. La tenía entonces el Canal Plus, ¿vale? Y solamente se emitió una vez doblada a castellano. O sea, se echó varias veces porque recibió varios premios. La película es Juice, ¿vale? Y este es el tema que le da nombre a la película, que es a cargo de Eric B. and Rakim, y se llama Juice, Not the Ledge, ¿vale? Y suena así. Fijaros en el contrabajo.

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1: Este es el tema que representa en la película una batalla entre DJs, algo que entonces, en aquel año, acordaros, el año 91, era para nosotros algo totalmente anómalo, desconocido, totalmente raro. Hoy en día ya lo hemos visto, ¿no? Hemos visto campeonatos, hemos visto de todo tipo de situaciones. Era como una especie de batalla de gallos de DJs y aprovechar el hueco de unos con otros. Y esta película tuvo un par de actores que fueron notorios con el paso de los tiempos, uno de ellos siendo protagonista de otras series y otro era Tupac. ¿Vale? Y esa es la curiosidad en este tema. Bueno, mira, ahora nos vamos a ir otra vez a los años 60. Nos vamos a ir a un tipo, típico cantante de rhythm and blues, soul, etcétera, ¿vale? Y este tipo se llama Freddie Scott, ¿vale? Esto es un single. Es un single, acordaros, 7 pulgadas, un temita por cada cara, etcétera, etcétera. Y entonces aquí nos encontramos con que el single se llama You Got What I Need y la cara B, Powerful Love, ¿vale? Y ahora vamos a escuchar You Got What I Need, pero ojo, no os dejéis llevar con la impresión, no os dejéis engañar, acordaros que ya lo dijimos aquí otra vez, no os dejéis engañar por lo que creáis de que va a sonar a continuación, ¿vale? Así que vamos a ver cómo suena Freddie Scott.

0: os he dicho, no os dejéis engañar, no vayáis a creer que lo habéis escuchado todo, ¿vale? Esto sobre todo para los que tienen unos poquitos más de años, ¿vale? Mira, esto es en el año 1989, un personaje que hemos tenido aquí otra vez, alguna que otra vez lo hemos nombrado aquí en el programa, que se llama Bismarcky, ¿vale? Bismarcky tiene uno de sus discos, se llama El Biz Nunca Se Duerme, The Biz Never Sleeps, del año 89, y aquí tenemos un tema que fue gracioso, fue el tema éxito, que se llama Just a Friend. El tema en concreto habla de la chica le gusta un montón, pero nada más que lo quiere como un amigo, ¿vale? Y él lo que es una más que una canción, es un lamento. Y el lamento suena así.
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0: Bueno, como estamos escuchando aquí, o sea, han recordado otra canción. La otra canción que os recordaba es un guiño hacia esta. Esta es súper divertida. Y este tipo tiene un montón de historias curiosas. Este, por ejemplo, era el uno de los extraterrestres que salía en una de las películas estas de Will Smith, de su patrulla esta del espacio y toda esta historia. ¿Sabes? De Men in Black. No me acuerdo si era la 2 o la 3.
1: No la he visto.
0: Y fuera parte, la película te las puedes perder. La curiosidad es que sale este. Y resulta,
1: que sale ahí en esa película.
0: Claro, claro. Entonces, la historia está en que este tío es uno de los grandes diggers, de los grandes coleccionistas de vinilos que hay en la comunidad de New York. Y a una pregunta muy curiosa de ¿cuántos discos tiene? Él contestaba, todos.
1: Con eso ya lo simplificaba.
0: A partir de ahí se dicen que tú puedes hablar de que los tiene todos a partir de 60.000 o más.
1: O sea, ya tiene que tener ahí
0: los niños durmiendo en la casa del
1: vecino. Un buen trastero. Pues mira, es muy interesante. Bueno, la canción que decía Cade, de precisamente que es una versión homenaje a esta, es de Mala Juntera, del grupo que, bueno, que está Satu con Capaz y Asión Sánchez y Ace, que hace, bueno, una versión también y con, bueno, con más o menos la misma historia, ¿no?
0: Pero... Sí, es que lo que ocurre es que es gracioso porque, mira, esta salió en los primeros recopilatorios que había de a principios de los 90, como he dicho, esto es del año 89. Los primeros recopilatorios que se ponían entonces, Super Pop, esto, lo otro, lo sacaron en algunas cintas que van recopilando, en casi todas venía este tema.
1: Claro.
0: En casi todo venía. Y la gente, en lo que era el Line TV, en lo que era en el Viva, y en otros canales, en Sky, etcétera, salía mucho este vídeo, y este vídeo es súper divertido. O sea, si no lo habéis visto, tenéis YouTube ahí a mano, tío, y podéis echar una risa.
1: La verdad que sí, que bueno, indagando un poquito por ahí, el videoclip yo lo he visto hace ya tiempo, y también está guay verlo, y más bueno, es que de la época, ¿no? Bueno, pues vamos ahora a darle paso a nuestro compañero Carrera, que va con su sección también de viajes y hobby, a ver a dónde nos lleva.
2: Buenas, sí, pues hoy me he ido, no a las antípodas, sino un pelín más allá. Bueno, supongo que todos sabemos lo que son las antípodas, pero por si acaso alguien no lo sabe, sería Australia, ¿no? La otra punta del planeta, pero Nueva Zelanda está un poquito más allá.
0: Más para allá.
2: Y bueno, he empezado a investigar un poco sobre Nueva Zelanda y vi un dato primero, que había un artista, ¿no?, que en su momento no fue el pionero, pero fue como el más potente, digamos, de los pioneros, o de la primera época, que fue en los principios de los 2000. Y bueno, pues he buscado un poco de información sobre él más, y el disco que lo hizo sobre todo famoso además fue el disco de Crusader del año 2003, que ganó ese año, o sea, el año 2004, ganó el disco del año, mejor disco de música urbana y mejor artista masculino en los premios de la música de Nueva Zelanda. Y un tema en concreto, que fue uno de los singles que sacaron del disco, he encontrado una página que habla sobre esto, ¿sabes? Me pareció curioso que hubo una web de Turquía solamente a esto.
0: No sé, tiene que haber alguno que le interese y lo sacara la criatura. Oye, internet está lleno de estas cosas.
2: Claro, y llegué a través de una guía sobre el rap de Nueva Zelanda y, joder, hay bastante allí, para ser una isla, digamos, pequeña y lejana, está... Y bueno, pues había como una entrevista con el propio Scribe, ¿no? Es el artista. Hablando sobre el tema del single este, que es Not Many, que bueno, escuchó la instrumental en su piso, ¿no?, y tenía varias estrofas ya escritas que encajaron perfectamente en la base que le había mandado el productor, que era P-Money, y mientras estaba escuchándola una y otra vez probándola y demás, se le ocurrió el estribillo y se le ocurrió del tirón, y fue como la pieza última del puzzle que le quedaba para el tema. Y según P-Money, el productor, cuando la estaban grabando, escribe quería que fuera la intro del disco, y cuando empezaron a grabarla se dieron cuenta de que era mucho mejor para una intro, que, o sea, merecía la pena que fuera una canción, y la estructuraron bien y lo grabaron bien, y se convirtió, bueno, en uno de los singles del disco, y este tema se convirtió en el número uno en Nueva Zelanda durante 12 semanas y entró en la lista de Australia también en el 44, y en 10 meses pasó al número 12. O sea que salió de fuera de Nueva Zelanda y demás. La canción es en inglés, entonces, bueno, pues es más fácil también que sea internacional. Claro. Y bueno, pues he traído esta canción para escucharla, que es la que vamos a escuchar la sesión. Escribe Not Many. Yeah.

Pues con esta canción nos vamos a despedir, recordándoles que estamos en redes sociales, Instagram, Facebook, Twitter y en TikTok, que todos los programas los tenéis disponibles, tanto en nuestro canal de YouTube, como en Spotify, como en iVoox y en Amazon Music. Y que, bueno, todo lo que queráis hacernos llegar lo podéis hacer a través de la página web barrasurbanas.com, donde también podéis contactar con nosotros y ver toda la información de nuestro programa. Muchas gracias por escucharnos y nos vemos dentro de 15 días.

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